0: creo que esa es
1: Correcto.
0: su posición, se entiende mejor, te desborda, pero por izquierda le cuesta mucho al Choquito Paz, ¿no? Pero veremos, pero la línea
1: Claro.
0: está ahí, luego en el medio sector no se mueve, para mí va a ser Leonel Justiniano, Robson Mateos y Carlos Tonino Melgar.
1: Ahí está,
0: Arriba,
1: no hay dudas en ese
0: arriba
1: sentido.
0: igual siento que no se va a mover mucho, va a estar Oyola, Patricio Rodríguez y Dorni Romero.
1: Dorni Romero.
0: ¿Le darías chances a Lucas Chávez?
1: Yo le pondría a Lucas Chávez.
0: Yo le
1: Sinceramente,
0: pondría.
1: al inicio, para que vaya haciendo desgaste y tal vez Patricio ya con un equipo un poquito más desgastado pueda inventarse algo en ese nuevo tiempo.
0: Yo haría al revés. Lo pondría a Patito, está bien. Y por el otro lado, Lucas Chávez, haciéndolo
1: Ah,
0: descansar
1: por
0: a Oyola,
1: derecha.
0: por
1: Ah,
0: derecha.
1: mira vos.
0: Y como único delantero, Dorni Romero.
1: Sí, Dorni creo que ya no hay discusión en el sentido del
0: No,
1: centro delantero.
0: pero yo me la jugaría por Lucas. Las cosas como son, amigos, los que se ganan dentro del campo de juego, su titularidad. Ahora el Pato tampoco no está al 100%, pero se prende cuando es Copa
1: Sí,
0: Libertadores.
1: cuando
0: En vez
1: se...
0: del Pato está John García, que tampoco para mí me parece mal.
1: Tampoco, sí, pero pienso
0: ¿No?
1: que Patricio tiene más fichitas como para poder ser titular en este partido internacional.
0: Exactamente, porque Chávez y John García en este caso han levantado mucho su nivel
1: Sí, sí, sí, sí,
0: futbolístico
1: sí.
0: y ya están para
1: Coincido,
0: ser titular.
1: coincido.
0: Y por ejemplo, mañana escuchamos a las declaraciones de Lucas Chávez. Claro, él ya hizo su debut en Copa Libertadores, ya hizo gol Lucas
1: Claro,
0: Chávez.
1: total,
0: O sea,
1: total.
0: tiene ese roce ya internacional. O sea,
1: No,
0: para
1: seguro
0: ponerlo
1: que
0: de
1: sí,
0: titularidad, ¿no? Es
1: seguro que sí.
0: diferente cuando uno tiene, por ejemplo, Chaval Cejas. Pero en este caso, Lucas Chávez, yo le daría esta chance de ser titular. Y John García, por parte del equipo rival, también ya sabe de este roce internacional.
1: Sí, sí, sí,
0: Jugadores
1: sí.
0: de selección, al final que todos son ambos. Sería lindo verlos de titular, pero al final la última palabra lo va a tener el director técnico, en este caso Vladimir Soria. Amigos, nos vamos despidiendo. Ya mañana estaremos hablando con más claridad del onceno titular que pueda presentar para el día
1: A mayor
0: miércoles,
1: detalle.
0: los trabajos que se van a realizar y las novedades del nuevo director técnico, que ya son detalles. Como les digo, el principal candidato es Alejandro Restrepo. Todo puede caer mientras no exista la firma. Sergito, nos vemos el
1: Totalmente.
0: día de mañana.
1: Muchísimas gracias, Brando, familia bolivarista. Muy buenas noches. Es siempre lindo, siempre llena hablar del equipo más grande, del equipo de nuestros amores. Preparándonos para el día miércoles. Siempre esté en sintonía de Éxito Sports. Muy buenas noches.
0: Gracias a la familia bolivarista que está con nosotros por acompañarnos. Nos vemos el día de mañana. Tengan un lindo descanso. Ya mañana retomamos nuevamente para hablar del más grande. Gracias por acompañarnos en Radio Éxito, en el Facebook, en el TikTok. Nos reencontramos mañana. Sigue en sintonía de Radio Éxito.

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0: ¿cómo están? Buenas noches. Un placer saludarlos, señores, damas y caballeros. Ladies and gentlemen, comenzando con el programa en esta jornada de lunes.
1: Lunesito.
0: Lunesito, lunes radiante. ¿Ah? ¿Sí o no? ¿Sí o no? Ah, bueno, le mando un enorme abrazo a todos ustedes que ya se ponen en sintonía de la radio. Esto es simplemente Radio Éxito 93.1, la frecuencia de los ganadores.

0: gente. ¿Ah? ¿Sí o no? ¿Sí o no? Ah, bueno, le mando un enorme abrazo a todos ustedes que ya se ponen en sintonía de la radio. Esto es simplemente Radio Éxito 93.1, la frecuencia de los ganadores.
1: El buffet que te gustaste el sábado.
2: Sí.
0: No, y si lo has pasado bien, no sé, muy bien, de repente el fin de semana, igual como que te cuesta decir, qué lindo, quisiera
1: que no acabe.
0: Quisiera que estos días nunca se terminen, ¿no? Pero mañana es lunes, hija de la...
1: Y otra vuelta.
0: Otra vuelta a trabajar.
1: A trabajar, al colegio.
0: A los que no les gusta.
1: A los deberes.
0: Exacto. A los que no les gusta, pues su trabajo también la pasan muy mal.
1: Exacto.
0: Porque otra vez verle su cara de ese viejo de mío.
1: Hablando. Te agradezca que no me he rayado el sábado con él.
0: Te agradezca el hijo de... Pero la próxima vez lo voy a sacar la mierda. ¿De quién está hablando, mi jefe? ¿No ve? Entonces, complicado siempre.
1: Cuesta levantar.
0: A mí, mira, te voy a decir, este tiempo me cuesta un poquito el lunes. Porque,
1: levantarse.
0: Sí, porque claro.
1: Sábado y
0: el
1: domingo.
0: Trabajo, igual se trabaja, ¿no? Con la bebé y todo uh-huh. eso, entonces... Antes, pues, yo, por ejemplo, sábados o domingos me dormía hasta...
1: Claro, hasta
0: una
1: tarde.
0: Vez, hermano, te soy bien sincero, nos hemos levantado de la cama a las 3 de la tarde, domingo.
1: Eso no es nada.
0: Y ya con hambre, así, pues, ya, comeremos
1: algo. Ha crujido las tripas.
0: Sí, vamos a comprar lo que sea ese rato, ¿no? Ahora no, pues, hermano, 6 de la mañana ya estoy, tengo que estar ya pieza, piola, para...
1: Papá.
0: Te dice patos para que le pongan sus patos.
1: Sus zapatos y sí. Correte.
0: Y empiece a corretear.
1: Libre como el viento.
0: Sí, es una belleza. Es lindísimo, ¿no? Es lindísimo, pero un poquito cansador.
1: Claro.
0: Eso es la verdad. Pero mira que te digo, cuéstale lunes y más con las noticias, con lo que se viene.
1: Con lo que uno se entera y lo que se viene para esta semanita. Mañana, y Dios mío, aliste los tenisitos.
0: Allí ya no trabajas, hermano.
1: Pero igual tengo que ir.
0: ¿A dónde?
3: A cerrar unos cuantos tratos con los jefes.
0: Sí.
3: Voy a ir con mi...
0: ¿Al alto?
3: Con mis dos guías voy a ir.
0: Con mis dos guías.
3: Estas son mis peticiones. O las cumples o las cumples.
0: O se van a la...
1: Yeah. ¡Justo! ¡No se eches!

0: Justo, no se eches.
1: Y a un acuerdo. Pero ojo, no. El gobierno llegó a un acuerdo con el transporte de pesado. Los yungas.
2: Ah, ya, ya.
1: De los yungas.
2: Exacto.
1: No, no tiene nada que ver con el paro que está previsto mañana.
2: Claro.
1: Que es nacional. Ah, donde algunos departamentos han decidido acatar y otros no. Por ejemplo, la sede de gobierno donde estamos nosotros, la ciudad de La Paz, decidió acatar el paro. Exacto. Entonces va a haber puntos de bloqueo ahí el paro nacional, ¿no? Este lunes, hablando un poquito para que no se confunda, porque algunos están escuchando las noticias, pero ya han llegado a un acuerdo, ¿qué joden? Cuidado, se equivoquen. Los sí. que han llegado a un acuerdo son el problema que tenía con yungas.
2: Exacto.
1: Este lunes.
2: El tema de las carreteras.
1: Exacto. El presidente de la Administración Boliviana de Carreteras, ABC, Ernesto Farfán, brindó detalles sobre los acuerdos alcanzados con los transportistas de los yungas y otros sectores tras un largo proceso de diálogo que culminó con la firma de un acta de entendimiento en la tranca de Urujara. La firma de este acuerdo trae consigo avances en la solución de las demandas que generaron los bloqueos en esta zona y otros puntos de el país.
2: Yeah.
1: Además que Farfán destacó que uno de los compromisos clave fue el envío de 20 cisternas móviles a los municipios de la región para abastecer de combustible, un tema fundamental para los transportistas que se vieron afectados por los problemas del suministro en la zona. Entonces, si bien han llegado a un acuerdo con los transportistas de los yungas, uh-huh. eso no va a frenar el paro que se acató. Y en la ciudad de La Paz, por ejemplo, La Paz.
2: El Alto.
1: La Paz, El Alto han acatado. La Federación de Choferes.
2: De Choferes.
1: De La Paz convocó a un paro de 24 horas en protesta por el incumplimiento de acuerdos con el gobierno. Hace más o menos, ¿cuánto? Un mes y medio estaban con el mismo problema, ¿no? Si recuerdas, ¿no?
2: Exacto.
1: Pararon.
2: ¿Y sabes qué? En esta parte tal vez le puedo cortar un poco.
1: Dígame.
2: ¿Qué parte quiere que le corte?
1: Por favor, la piernita.
2: Ya. ¿Cuál de las tres?
1: La de la izquierda no anda bien.
2: No, ¿sabe qué? Incluso en esta parte ya existen muchas dudas. ¿A qué me refiero? De que están viendo un tiempo y hasta los mismos maestritos, bueno, no les decimos maestritos, algunos se enojan. Los mismos choferes.
1: Dime choher,
2: sí, los mismos. Pro Plus. Si llega Blooming.
1: Ah, también.
2: Se están dando.
1: Qué bajada.
2: Así, y agarramos y muchos ya están desconfiados. Porque ya no, al final país y a los días otra vuelta nos quieren sacar a marchar, a bloquear. ¿Qué siempre está pasando?
1: Claro.
2: ¿Cómo es que llegan a sus acuerdos?
1: Claro, ¿no? Donde a ellos parece que los contentan, a los
2: claro.
1: líderes.
2: ¿Y nosotros qué? Claro. Que ahí estamos, ¿qué? Planificando.
1: Nosotros útiles. Cuando hay bloqueos, cuando hay manifestaciones, tenemos que salir, ¿no ve?
2: Claro.
1: Entonces, bueno, te comento que este martes 5 de mayo el sector de transporte de La Paz llevará un cabo. Llevará a cabo un paro de 24 horas a nivel nación, cabo de año, que se llevará a cabo un paro de 24 horas a nivel nacional convocado por la Federación de Choferes de La Paz. La medida es una protesta por el incumplimiento de acuerdos con las autoridades de gobierno relacionadas con el abastecimiento de combustible, la calidad de la gasolina, que sigue siendo una interrogante.
2: Y yo me pregunto,
1: tremenda.
2: Esto viene desde el año pasado y cada vez, sí, vamos a solucionar. ¿Será verdad que han comprado a un contrato de largo plazo la gasolina o lo están estirando? Ya va a ser casi medio año, ya vamos a llegar al año.
1: ¿Qué te puedo decir? No ves sabotaje, dicen por un lado.
2: Pero
1: bueno,
2: no
1: es
2: creo,
1: la versión
2: sí.
1: de... La versión del gobierno es que esto es sabotaje.
2: Exacto.
1: ¿No? Entonces ya debían sacar a los que están saboteando y tranquilamente la gasolina tendría que ser de buena calidad.
2: Claro, es como cortar, que es, digamos.
1: Como que se cae ahí esa
2: ese cuento.
1: Ese cuento de que es un sabotaje.
2: Exacto.
1: Más nace lo que tú dices, que de repente han comprado ya una gasolina.
2: O sea, ya
1: gasolina,
2: hay contratos firmados,
1: claro,
2: digamos.
1: Y una gasolina pésima, uh-huh. ¿no? Porque también hay que entender, y lo de

0: decíamos la anterior,
1: estaba
0: que el precio,
1: necesitados
0: y el precio no es el de 6 bolivianos de la gasolina a nivel mundial, y más ahora con el tema de que las ha subido guerras, el petróleo y todo ello, entonces se le complica al gobierno, ¿no? No hay divisas.
1: ¿Sabes qué? Pero yo
2: siendo presidente por un día,
0: Bolivia.
1: Viví, ¿sabes qué día? Personalmente, ya me ahorraría, ya perdería unos pesos. ¿Qué más? Anularía contratos, buscaría otras fuentes más confiables, más fidedignas, y tal vez haría un nuevo contrato con esas personas.
0: Pero ¿y si no hay plata?
1: Por eso, en ese aspecto también me voy, digamos.
0: ¿Cómo hacemos nuevos contratos cuando no hay divisas?
1: Como diría,
0: es incierto, ¿no?
1: El león del sur.
0: No hay plata. No, jódanse, zurdo de mierda. No hay plata. Atentos. ¿Qué te digo? Es una historia de nunca acabar.
1: Exacto.
0: Esto. Hasta, y creo, yo te digo que va a tener, puede ser, si no le ponen una solución lo más pronto posible, yo te digo, puede ser hasta el acabose del gobierno actual. Uh-huh. Porque todo el mundo está molesto por el tema de la gasolina, todo el mundo ya ha hecho derecho a arreglar su vehículo,
1: claro,
0: todo el mundo ya ha hecho descarbonizar, todo el mundo está utilizando aditivos que al final te cuestan más caro, y al final, ¿quién te responde eso? La respuesta que supuestamente se tenía que dar es, según los choferes, ¿no?, según lo que ellos manifiestan, del 1% que ha alcanzado al 1% de los choferes, que quiere decir que nada, casi nada.
1: Uh-huh. Una pista.
0: Jodido, ¿no? Jodido. Pero bueno, hablando de los puntos de bloqueo,
1: ¿cuáles van a ser?
0: Confirmada en la pasarela Ciudadela, Villa Fátima, Obelisco, en el Prado, en la Portada, en la altura de... los del sindicato van a bloquear en sus pipari, van a, en este caso, a bloquear también Virgen de Fátima, el segundo puente Topatria en la Plaza Villarruel, Pablo sería también la Plegelit de la periférica. Necesita transáreas mencionadas o utilizar transporte público en La Paz, le recomendamos utilizar las líneas del teleférico en la ciudad de La Paz, que no tienen, en todo caso, cortes programados en este tiempo, ¿no?
1: Exacto, ni mantenimiento.
0: Ni mantenimiento, ahí está. Un poquito para lo que mañana se va a vivir, que no es de... no va a pasar desapercibido, obviamente. Siempre que hay bloqueo, hermano, siempre se paraliza un tanto, es incómodo el tema de caminar distancias para ir al trabajo, para ir, de repente uno tiene una cita médica, tal vez tiene algún compromiso programado importante. No tus saliditas con tu ñata, eso puede esperar.
1: Es más, puedes aprovechar para ir a caminar incluso. ¿Qué es eso de estar yendo al cine?
0: ¿Para qué al cine, hermano? ¿Para qué? Por favor. Entonces,
1: mañana que vayan con ropa un poco más holgadita, más sueltita, unos tenisitos con los zapatitos previos en el maletín,
0: sí,
1: en la mochila, en la cartera.
0: Y ya.
1: Y listo. Agüita.
0: Agüita para hidratarse.
1: Paraguas, por si acaso.
0: También por si llueve.
1: Mi amada La Paz y Ciudad del Alto, no sabemos con estos climas también cómo irá, ¿no?
0: Sí.
1: ¿Cómo amanecerá?
0: Exacto. Así que ya lo saben. Vamos a hacer una pausa. Enseguida estamos de retorno. Dale.
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0: Así que mañana con tu bicicletita, pues, hermano, sí, facilita.
1: Caballero, eso no es, no es mi incumbencia.
0: No, me...
1: no,
0: no,
1: no es mi incumbencia. Desaparecido los chicos.
0: Oiga, pero bueno, mañana caminar un poquito, se dice, ¿no?
1: Oh, sí, señor, hacer un poco de ejercicio.
0: Sí, en Cochabamba también van a catar, te cuento. Y estaba
1: el
0: viendo.
1: Paro.
0: Sí. Y en Santa Cruz, el sector de transporte urbano se reunió para definir su postura frente al paro convocado para este martes 5 de mayo a nivel nacional. Y al parecer, ellos no van a catar. En Santa Cruz, al parecer, no. Movimiento, han dicho.
1: No, qué mierda. Nosotros...
0: Vaya día a la mierda. Nosotros un día que no trabajamos, un día que perdemos. Así que todos pueden irse a la recontra. ¡Sí!
1: Además, si se caga nuestro auto, no compramos, pues, otro. Qué mierda.
0: Porque somos camba, pues, mierda.
1: Qué mierda.
0: Es mal. Vamos a llorar como los coñas de mierda.
1: Si está mal la gasolina, le metemos, pues, orín de lagarto, carajo.
0: Con eso solucionado el problema.
1: Claro.
0: Mierda, nosotros nos damos, pues, modos. No somos llorones como los collas de mierda. No, entonces, Santa Cruz no va a catar, dice.
1: Sí.
0: Pero Cocha sí, La Paz sí.
1: Oruro.
0: Se ha intentado hasta lo último, ¿no? Porque nos han convocado para reunirse hoy. Los machos
2: no, dicen, no vamos a ir, no.
1: No queremos, no. Se han puesto tóxicos.
2: Estamos abiertos al diálogo, pero esta vez no. Vamos a ir al paro de 24 horas, después 48, 72 y al final indefinido. Así que está en tus manos, Rodrigo Paz. Así le han dicho.
1: Está en tus manos, gallito.
2: Está en tus manos... Déjate de tu Bolivia, Bolivia, Bolivia, siempre Bolivia, que no te queremos ya.
0: Así le han dicho, hermano, a Rodriguito.
2: Hoy yo le he llamado, es mi amigo.
1: ¿Qué hijo?
0: No me contestó.
1: ¿Cómo están? No me diga.
0: No me contestó. Rodri, quería decirle, ¿no? Rodri, ¿cómo
1: lo dejó en visto.
0: Sí, o sea, le llamé, no contestó, entonces.
1: Ya, le escribió un WhatsApp.
0: Le escribí al hermano también, que es amigo mío, y me dijo, no, escribirle a él nomás.
1: Escribirle,
0: está ocupadito.
1: Yo estoy entrenando, no me jodas, así.
0: Entonces, veto a saber qué sucederá, ¿no? ¿Y qué es de nuestro vicepresidente? Hace días que ya no sé nada de él. Gracias a Dios también, ¿no? Pero quería reír un poco.
1: Estaba pichangueando el viernes.
0: Ah, bueno.
1: El viernes le metió una pichangueadita.
0: En el alto, dicen, ¿no?
1: Claro, ahí con la muchachada. Con el pueblo y para
0: el pueblo. Yo juego fútbol con el pueblo, no como Rodrigo con las élites. Fija que dijo algo así.
1: Claro.
0: Yo más que seguro.
1: Yo Canillas, ¿para qué? ¿Para qué? Canillas, que se ponga Rodrigo.
0: Yes. Ah, oye, hablando de Santa Cruz, ¿viste cómo llegó el...? Tú sabes que hoy ya hicieron el juramento.
1: Exacto.
0: Hoy
1: posesionaron a los alcaldes y gobernadores.
0: ¿Y viste cómo llegó el gobernador de Santa Cruz, hermano, con su Tesla? ¿Qué auto?
1: Hay muchas controversias en eso. Hay gente, tal vez del occidente, que opina y dice, oh, ¿cómo va a llegar en el Tesla y todo eso?
0: ¿Qué mierda?
1: Pero
0: se cree.
1: Un cambo orgulloso del oriente
0: mierda,
1: dice,
0: mierda.
1: Así pues da gusto. Este sí es, pues, un gobernador, carajo. Tiene que llegar así.
0: Gobernador. Este es mi gobernador. Este es nuestro.
1: Exacto. Ah. Tiene que demostrar que Santa Cruz es un departamento de avance, mierda.
0: Exacto.
1: De tecnología.
0: Mierda. Y muy pronto todos vamos a tener esos Tesla. No vamos a ser como los colle mierda que van a quedarse con su burro, eso. ¿No? ¿No?
1: Así. Oye, es, señor.
0: Qué elegancia la de Francia, amigo.
1: Sí, porque estaba leyendo comentarios de un posteo, de ahí de una noticia que vi, y muchos del oriente decían, qué bien, qué bueno, déjenlo, ha llegado en un vehículo, eso quiere decir que hay tecnología en la ciudad, una ciudad que está en crecimiento tecnológico y también de avance en el mercado.
0: Sí, he escuchado eso. Otros también en contra.
1: Otros, ¿no?, en contra de cómo va a llegar
0: ¿cómo
1: ahí?
0: Va a llegar a eso.
1: Muchos decían, ¿qué quieren? ¿Que llegue en su peta? ¿En su burro? ¿En un caballo?
0: Mientras
1: igual.
0: Otros apenas estiramos el dinero de nuestra de nuestro sueldo y esté llegando en un superávit.
1: En un Tesla.
0: En un Tesla nada menos. ¿Qué quiere demostrar? ¿Qué carajos quiere demostrar?
1: Exacto. Siempre va a haber la contraparte.
0: ¿Vos cómo lo ves?
1: Yo lo veo como un... Que felicita a La Paz diciendo felicidades, Cochabamba. No sé, che, no sé. Hay muchos del Oriente que están felices con su posesionamiento.
0: Ajá.
1: Y esperemos que propone y sí también las mejores vibras para todos los departamentos.
0: Que cumpla todo lo que ha propuesto.
1: Claro, ¿no? Que cumpla.
0: En nuestro caso, también muy polémico en este caso la posesión del señor Luis Revilla.
3: Yo estaba aquí, lo estaba esperando con estos 5 amuletos que no son cualquier amuleto, representan a la ciudad.
0: Se hablan de la alcaldía, ¿no?
3: Exacto.
0: Al final ha sido una... ¿Qué ha dicho? Ha sido... No le ha querido recibir el señor Duttweiler. Ese es mi alcalde, cara. No le ha querido recibir los símbolos.
1: Los símbolos.
4: Ha sido un desaire.
0: Así es, ¿verdad?
1: Exacto.
4: Un desaire porque no me ha querido recibir de estas manos con la que he trabajado por La Paz.
0: ¿No? Duttweiler dijo, no le voy a recibir. Me dale 3 pepinazos. Además, me asusto cuando lo veo. Así que no voy a verlo a la cara. No quiero, me rehuso.
1: No es por burlar.
0: Yo creo que sí, es feo.
1: No, digo, no es tal vez por burlarme ni nada, ni hacerme...
0: Mofarme.
1: ¿Cómo? Mofarme de su aspecto. Pero hoy lo vi con menos arrugas. Al alcalde saliente.
0: Cierto.
1: ¿Será que se maquilló?
0: O tal vez se puso Botox. Ahora está de moda, hermano.
1: Claro.
0: Los hombres ponerse Botox en la frente porque no ve un cacho, como que andamos preocupados y ahí se frunce nuestra frente, ¿no?
1: Exacto.
0: Después le echan la inyectada.
1: Ahora después hay... como Calamardo guapo.
0: Exacto. Y está con Botox. Tal vez. Tanta plata que...
1: Sí, que no sabemos a dónde fue a parar.
0: Ciclovías y todo. Qué sé yo, no, uno puede cambiarse hasta la cara.
1: Exacto.
0: Al que lo he visto, no sé, opinión mía, no sé, pero demacrado, avejentado es al señor Luis Revilla. No sé si estoy yo en lo correcto
1: Tal vez es por también la edad, el tiempo.
0: ¿Cuántos años tiene el señor Revilla?
5: Tampoco es mayor que digamos, ¿no?
1: A ver, preguntémosle a la Miss.
0: ¿Por qué? También él, y como te decía, un tanto polémico cómo recibió el tema de la gobernación. Ustedes saben que tenía que haber una segunda vuelta, lo cual no se dio.
1: Uh-huh.
0: Y Luis Revilla tomó posesión como nuevo gobernador de La Paz. El nuevo gobernador destacó la importancia de trabajar unidos para superar el abandono histórico y llevar el progreso a las 20 provincias.
1: Exacto,
0: que
1: señor.
0: Tiene pues un trabajo muy importante, ¿no?
1: Y eso.
0: Hablando de las provincias, nuestro departamento.
1: Y eso, mire que aquí, stalkeándolo un poco en su Facebook, llamado Wikipedia, no es tanto un señor de edad.
0: ¿Cuánto, 50?
1: Sí, este año está por los 54 años.
0: ¿Ves? Te digo.
1: Nacido en 1972.
0: Yo lo noté, o sea, yo desde que volvió, ¿no ve?
1: Uh-huh.
0: Y lo vi avejentado.
1: Un poco demacrado.
0: Sí, yo me acuerdo en el anterior programa, él vino a ser entrevistado en el programa en el DJ.
1: Ya.
0: Justo cuando estaba para la última vez que fue
1: ¿Postuló?
0: Alcalde.
1: Ya.
0: Donde salió electo y todo. Vino al programa y yo lo veía pues, no sé, bien, era joven.
1: Con otro porte.
0: Claro, era joven.
1: Claro.
0: ¿No? Y ahora cuando lo vi en la tele, lo vi avejentado un poco. Yo dije, ¿qué ha pasado? ¿Cómo se llama? Maricruz. Le estás sacando el jugo.
1: Más flaco lo vi.
0: Más gordo yo.
1: Sí, más gordito.
0: Por eso te digo, y claro, cuando uno sube de peso te avejentas, pues, ¿no?
1: Exacto.
0: Bueno, también hay que desearle lo mejor, porque sin duda alguna, pues, va a ser Ojalá que cumpla todo, ¿no?
1: Todos, ojalá que cumplan lo que dicen, porque esta mañana también me pareció algo gracioso de ver.
3: Le he dejado estos 10 puntos para que cumpla el alcalde entrante.
0: Es como decir, cojudo, o sea...
3: Tienes, el primer punto, tienes que...
4: La mochila, Héctor.
3: No, tienes que actualizar y reformular la...
1: No sé qué, ¿qué tiene ese? Un nombrecito raro tiene. Ahorita lo tenía en la punta de la lengua.
0: Poa.
1: El POA.
3: Tienes que actualizar y regularizar el POA. Yo, pero...
1: ¿Eso no era tu trabajo en 5 años y no lo has hecho?
4: Cara. Es que íbamos a hacerlo en estos otros 5. Pero ustedes no han querido.
1: No han querido, chejo.
0: Es que, no, pero me parece hasta de mal gusto que te diga lo que tienes que hacer, así como claro. Si fueras un yokaya, digamos, ¿no? Ajá. O sea, ahora vos que estás entrando... vas a hacer esto, es como decir,
1: terminar las tareas que yo no he hecho.
0: Claro, o es lo que se tiene que hacer, digamos.
1: Exacto.
0: Que un tanto...
1: Mandándote.
0: Enseñándote y mandándote, ¿no? Entonces,
1: enfócate en eso, digamos.
0: Y claro, con razón, pues también no le quiso recibir el alcalde.
1: Alcalde entrante.
0: Al señor Arias, los símbolos, no sé qué vaina.
1: Ajá. Uh-huh.
0: Pero de muy mal gusto, ¿no? Porque ¿qué es tu chango para que le digas lo que tiene que hacer? Déjale él gobernar, es su... Ahora él le toca a él tomar las riendas del departamento. También con una incertidumbre grande porque muchos todavía lo califican de masista.
1: Exacto, por el pasado que tiene político.
0: Por el pasado que tiene y todo eso. Y está pues con una interrogante grande, si cómo lo hará.
1: Claro.
0: ¿Lo va a hacer bien? ¿Lo va a hacer mal? Y ya pues ya lo veremos, ¿no? En los próximos meses, en el próximo
1: claro.
0: año. Gracias a Dios, yo no.
1: Usted va a estar sentado comiendo pipocas con su chelita al lado y gritando ¡Olé, olé, olé, olé! Yo, ¡hacia negro! Sabrande.
4: Messi.
1: Sabrande, Lucho.
0: Yo voy a estar comiendo McDonald's.
1: Miércoles, me envía, por favor. Pero en charter, ¿ya?
0: En charter.
1: Porque bien. Se va a pasar cuando llegue aquí con los aviones que tenemos.
0: Te lo voy a dar. En charter.
1: En la escala ya medio mordisqueado va a volver.
0: Bueno, desde la pausa estamos de retarlo.
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0: en este picadito que estamos teniendo de lo coyuntural, como para arrancar este mes y esta semanita.
1: Sí,
0: hablando,
1: señor,
0: de fútbol, ¿cómo es? ¿Qué es del
1: Hugo
0: emperador?
1: ¿Qué es del cátedra?
0: Le hemos dado cátedra al Bolívar. Ahora, ¿dónde va a ir?
1: Ahora le dieron cátedra, maletas y pa' su casa.
0: Pero yo digo, no.
1: No hay que hablar.
0: No.
1: De más.
0: De verdad, es que...
1: Como decimos acá...
0: Por la boca...
1: Como muere dice, el pez.
0: El pez muere por la boca. Así,
1: no hay que escupir al cielo.
0: No, porque yo te puedo asegurar esas declaraciones tan horrendas de le dimos cátedra, somos el mejor equipo, esa soberbia que tenían cuando hablaba.
1: Vamos a ser campeones de la Libertadores.
0: Y principalmente enfrentándose a lo que era el Bolívar.
1: Uh-huh.
0: Le quitó, no sé si hubo o hubiera tenido alguna posibilidad de dirigir a Bolívar. Pero con eso más como que lo enterró totalmente, pues, ¿no? Y tranquilamente siendo...
1: Cerró sus puertas.
0: Siendo un estratega que no veo que sea un mal estratega. Podía en algún momento haber tenido una oportunidad. Pero por hablador, por soberbio, por cabrón, porque a veces se comportó de esa manera.
1: Sí.
0: Ahora mira, ¿dónde va? ¿A dónde vamos a parar?
1: ¿Volverá? Y eso se lo comentaba en la pausa. En verdad que algunos bolivianos no tenemos
0: memoria,
1: no tenemos rencor, no somos tan rencorosos después de que nos han pisoteado. Creo que, como decimos, perdón si se ofenden a veces, en este caso las mujeres, mientras peor te tratan,
0: más te
1: aferras. ¿Por qué? Abandonó ese equipo en el mejor momento en el que estaba. Iba a pelearse una clasificación directa a Libertadores. Estaba entre el segundo puesto y también bordeando los primeros puestos en la liga. Habló mal de ellos. Los dejó abandonados como a cualquier cosa. Por irse, que, como dicen, me cambiaste por unas monedas.
0: Me cambiaste por unas monedas, sí.
1: Y vuelve como perro arrepentido. Y lo peor, que lo acepta. Rumores dicen de que volverá a la B azulada.
0: Al Heavy San José.
1: Al Gualberto Villazuel.
2: Dígalo con propiedad, por favor. No es San José.
1: Miércoles, ahorita se van a rayar Camacho. Algunos.
0: Camacho, te diré.
1: Ahorita se van a rayar algunos. Al Gualberto Villarreal San José.
0: ¿Cómo es? Al Gualberto Villarreal San José. ¿Volvería entonces a ser DT del
1: San José? Hay rumores, sí. Están creciendo más fuerte los rumores de que volvería.
0: Bueno. Rodaron cabezas, ¿no? También porque...
1: Soria también.
0: Oye, pero mira...
1: Se hartó.
0: Por ejemplo, es que Valdivieso ya lo sabían los de Always Ready porque hablaban de Estracia y ahí está.
1: Uh-huh.
0: Él es el nuevo estratega. A dos días, ¿qué a dos días? Sí,
1: a
0: pues
1: un
0: ayer
1: día.
0: Llegó
1: sí.
0: con hoy dos días, digamos, a dos días de su duelo contra Lanús. Que mañana juega en la noche. 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
1: El actual campeón de la Supercopa.
0: Ya. Yeah.
1: Y de la Copa.
0: Mira vos.
1: Lanús.
0: Mira. Lanús fue campeón de la Copa Libertadores.
1: Sí.
0: ¿Seguro?
1: No sé si fue de la Libertadores o la Sudamericana.
0: Sudamericana.
1: De que fue campeón y fue campeón de la Recopa. Le ganó a Botafogo.
0: Botafogo fue también.
1: Exacto.
0: No sé mucho.
1: No sé si no me equivoco, tal vez puedo estar mal.
0: Ya.
1: Puedo equivocarme, soy semidios.
0: Mierda.
1: Soy humano. Pero, si no me equivoco, la final fue de la Supercopa entre Lanús y Botafogo.
0: Ya.
1: El año pasado. Una final muy peleada, muy reñida. Estaban perdiendo, si no me equivoco. Lanús luego lo empata y lo da
0: Flamengo.
1: Y se definen por penales.
0: Jugó contra Flamengo.
1: Ah, ¿contra Flamengo?
0: No era Botafogo.
1: Ah, ya. No,
0: el actual campeón de
1: la Libertadores.
0: La Libertadores.
1: Ah, ya, entonces con Flamengo jugó, ¿no?
0: que le ganó al Palmeiras, ¿no? Y de la Sudamericana, ahorita, ahoringa mismo.
1: A ver.
0: De la Sudamericana es Lanús. Justamente de la Sudamericana fue Lanús. De la Flamengo fue de la Libertadores. Y cuando por la Recopa Flamengo con Lanús, ganó Lanús.
1: Exacto. Creo que ganó en penales.
0: Pero es campeón. Bueno. Entonces ellos llegan a jugar mañana al estadio de Villa Ingenio. Sería bochornoso que el equipo por lo menos no saque, no gane un partido. Por favor.
1: Ah, mire señor, él ganó los dos partidos.
0: Ahí está, ¿ve?
1: Y después de del tiempo fueron a penales. En total 2-4. Ah, no fueron a penales. Ganó tanto ida como vuelta, porque esta vez ya la Recopa se definía en la casa de Flamengo y luego de visitante en la casa de Lanús.
0: Ah, mira vos.
1: Entonces, antes solo un partido, ¿verdad?
0: Claro.
1: En un, como dicen, en un campo neutro.
0: En un potrero deberían hacer eso.
1: Que esa final debería, una de las finales debería haberse dado acá. En Santa Cruz.
0: Claro, pues desde la Sudamericana era.
1: Exacto.
0: Pero clamo siempre nuestros amigos haciéndonos quedar mal.
3: Miércoles.
0: Bueno.
1: Soria también
0: rodó sí. Cabeza.
1: Aparte de que estaba tal vez con malos resultados, se emplumó.
0: Se molestó.
1: Se fue.
0: Con la dirigencia, ¿no?
1: Ese carácter tal vez puedo rescatar de Soria. No me gusta algo, no me lo cumplen, me voy.
0: Muy loco, con razón tiene pues eso de loco.
1: La chapa de loco Soria, ¿no?
0: Ahora Soria, ¿dónde irá a parar?
1: Muchos dicen de que igual suena el nombre de que podría estar apuntando a...
0: A Bolívar.
1: Otros también, si no estamos tan mal... The Stronger también, los vecinos de al frente. Ajá. Tampoco están con DT. Sino
0: como que no, están con un ecuatoriano.
1: Pero, ¿y es el titular?
0: Es el titular.
1: Ah, bueno.
0: Claro, no están muy conformes, eso es cierto. No

0: nuevamente
1: volver
0: ahí, o tal vez su camino estará en otro lado, en otro país, tal vez. Soria no es maldote. No lo veo, yo sinceramente, si sería una opción para Bolívar, no lo veo con la camiseta de Bolívar a Soria.
1: Es que Soria más se va apegado a The Stronger.
0: Sí,
1: su corazón es más strongista.
0: Es como cuando Villegas vino
1: a dirigir a Bolívar.
0: Yo no lo veía para
1: igual,
0: nada.
1: Tenía la oportunidad para sacarlo tricampeón, lo había sacado ya bicampeón y pierde.
0: Sí.
1: Pierde el partido, si no mal recuerdo, justo en un clásico pierde el partido.
0: Entonces, como te digo, no lo mirabas, no decías, butano, no creo. Bueno, así nomás, el fútbol de nuestro país.
1: El fútbol. Y también,
0: sí.
1: Pocos días ya para vivir una fiesta a nivel mundial.
0: ¿El mundial
1: cuándo empieza? ¿Por qué veremos esta?
2: Pinche.
1: Flecheiro marcando goles, alzándose más la batuta.
0: Yeah.
1: Diciendo, era que me convoquen. Así hubiera metido el gol a los 18 minutos.
0: Escúchenlo. Gol. Sigue marcando goles, ¿no?
1: Exacto.
0: Bueno.
1: No sé. Así, mañana juega Always. Lo vas a vivir aquí por Éxito Sports.
0: Sí, señor, la frecuencia de los ganadores. Y el miércoles. Se juega el todo por el todo, la academia, ¿no?
1: Exacto. Ahí es ganar
0: O morir. Si ganaría o empata, creo que se pone a tono para poder clasificar a los octavos de final.
1: Exacto.
0: Se pone a tono. Dependiendo también lo que va a suceder
1: entre el resultado
0: Rivadavia y Fluminense.
1: No, entre Lanús.
0: No, ¿cuál Lanús?
1: Ah, no.
0: ¿Qué tiene que ver Lanús en esto, carajo?
1: Sí.
0: Rivadavia.
1: Entre Rivadavia
0: y Fluminense. ¿Qué es lo mejor que le podría pasar en ese partido? Un empate.
1: O simplemente...
0: Que gane Rivadavia.
1: Que gane Rivadavia.
0: Sí.
1: Lo malo es que a veces no nos convendría a nosotros porque recuerde que vamos de visitantes al Brasil.
0: Exacto.
1: Y van a querer... No es por malo ni nada, pero creo que nos ven a nosotros como el elemento clave para sacar
0: puntos. Como la facilona.
1: Sí.
0: Como la que ahí vamos y enchufamos.
1: Como la 5P.
0: Como la 5 pesos.
1: Ajá.
0: Como mi amiga Eliana.
1: ¿Cómo?
0: La fácil.
1: Así es, señor. Muchos hablaban, decían, el grupo más fácil. Lo veíamos al equipo venezolano como que nos lo hubiéramos pasado como si nada.
0: Dijimos Rivadavia, no los comemos. Dijimos el Deportivo, ¿qué se llama?
1: La Guaira,
0: no los comemos. El único fuerte es Fluminense. Dijimos incluso, primero Bolívar, segundo Fluminense, y así va a ser.
1: Claro.
0: En capos hemos hablado, ¿no ve? Cuando nos ha tocado.
1: Pero...
0: Ahí está, si no hemos podido ni con el equipo venezolano. Ahora,
1: porque incluso Fluminense, cuando lo entrevistaron al DT, dice, ¿cuál está eliminado? Este es fácil, Fluminense tiene todavía chances hasta para clasificar primero. Ganamos los 3 partidos y ya está. Nos van a ver a nosotros en octavos de final. Miércoles, ¿qué te da a decir eso? Lo dijo un gauchito.
0: No pasa nada, hermano, porque por eso ahora en Argentina juega con Rivadavia.
1: Ese partido va a estar
0: bueno,
1: buenísimo.
0: Y va a depender de eso. Si Rivadavia gana, ya está clasificado como primero.
1: Sí.
0: Y le ayudaría bastante a Bolívar.
1: A Bolívar, porque, en lo mental.
0: En lo mental y también si saca puntos Bolívar.
1: Claro.
0: Si saca puntos, aunque sea un puntito, Bolívar iba a tener 5. Fluminense va a mantener ese 1. Nos entraríamos a 4 de. Si nos ganase, Fluminense ya va a subir a
1: 4
0: puntos. Nosotros ya vamos a tener 5, vamos a seguir arriba. Y va a depender de nosotros el partido que le ganemos a Rivadavia aquí.
1: Exacto.
0: Por eso te digo, o sea.
1: Por eso, tiene que salir primero.
0: Tiene que ganar Rivadavia.
1: Tiene que ganar
0: Rivadavia y nosotros aquí, empatar, aunque sea.
1: Sí, y aquí se guarda ya sus jugadores.

0: jugadores, si quieren nosotros les invitamos tecito, les hacemos un asunto, que descansen los muchachos. Ah. Que se den su libre.
1: Claro.
0: Es más, yo le llamo al presidente de Rivadavia y le digo, ¿qué hace, negro? Escúchame. Vení, paseate, andate al salar. Conocé el Amazonas.
1: Juega con suplentes, cojudo.
0: Juega con suplentes. No los desgastes a los chicos.
1: Además que van a estar con el mata-mata ahí en Argentina.
0: Exacto.
1: ¿No? Entonces, por eso, la clave mañana es que Rivadavia le gane a Fluminense. Uh-huh. Y que Bolívar
0: le por lo empate. Menos saque un empate. Aspire a ganar.
1: Si le saca una victoria, está jodido Fluminense.
0: Uh-huh.
1: ¿No? Vamos a depender de nosotros. Porque ir... Y con la necesidad que tiene Fluminense a Brasil queriendo
0: va a querer
1: ir y
0: comerse a todo mundo.
1: No van a comer. Bueno, esto es fútbol. Uno puede decir nos van a comer, pero esto es fútbol. ¿No?
0: Claro.
1: ¿Quién iba a pensar que, qué sé yo, que Rivadavia iba a estar ahorita puntero? Y es un equipo que está debutando en la Libertadores. En el fútbol todo puede pasar.
0: Uh-huh.
1: Bueno. A ver, ¿qué sucede? Pero esta semana va a estar interesante.
0: Llena de fútbol, también por la tarde con la Champions League, la vuelta.
1: El partidazo que se mandó el Bayern, ¿no?
0: Exacto, el Bayern con el PSG, el actual campeón de la Champions.
1: Oh, ¿cuándo juegan? ¿Mañana?
0: Pasado mañana. Mañana juega lo que es el equipo del Cholo Simeone.
1: Ya.
0: Contra el Arsenal.
1: Ese está más abierto.
0: Sí, porque empataron.
1: ¿Ves?
0: Entonces, y juegan en la casa de Arsenal.
1: Mira vos. Ahí va, Griezmann va a jugar.
0: Antoine Griezmann. Me gusta Antoine.
1: Sí.
0: ¿Qué me importa? Voy a perder. Que sé que soy hetero, pero lo admito. Me gusta cómo juega.
1: Ah, bueno, está bien.
0: ¿Sabe por qué me gusta más que todo? Igual por la vida que tuvo.
1: Ah, ya.
0: Por la historia que tiene de vida y todo lo que pasó.
1: Bueno, ahí está.
0: Igual juega ahí, juegan, no sé si fue convocado, también el hijo del Cholo Simeone.
1: Ah, el Cholito.
0: Ajá, y juega igual un campeón del mundo.
1: ¿Quién?
0: Bueno, dos campeones del mundo, pero uno es uno de sus delanteros.
1: Ya, un señor de nombres, no sé ni mierda. Si le preguntas a mi hermanito, te lo dice de la A a la Z.
0: ¿Fanático del fútbol?
1: Sí.
0: Ay.
1: De la Champions.
0: Igual no le agradaba mucho a mi papá ese jugador. El Julián Álvarez.
1: Ah, de Argentina.
0: Sí, pero después también... hay varios jugadores que tienen una vida y cosas por el estilo detrás de, aparte de haber llegado a la fama, tienen una vida un poco tal vez muy difícil. Y una de esas fue la de Julián. Y yo digo, viendo más el lado humano de los jugadores en parte de Julián, una pequeña anécdota es de que devolvió los favores que le hicieron, un favor grande que le hicieron. ¿A quién? A una de sus cuidadoras. A su... se puede decir su mucama, ¿verdad?
1: Ah, no... ¿Sí?
0: Uh-huh.
1: A su nana.
0: A su nana, más o menos, que le dicen a ella. ¿Por qué? Porque Julián iba a entrenar a una escuelita de fútbol y no tenía para las zapatillas. Entonces la nana escuchó eso y vio todo eso. Y dio parte de su sueldo y le compró de sorpresa. Después, pasado un tiempo, se enteró de que su nana había caído en el tema del cáncer, lamentablemente. Y no sé si era el cáncer o alguna enfermedad por el estilo. Y fue Julián el que le pagó el tratamiento. A manera de recompensa.
1: Tenía nana y no podía comprarse unos cachos.
0: Es que, si no me equivoco, ¿cómo puedo decirlo?
1: ¿O era su cuidadora?
0: Tal vez era su cuidadora.
1: Bueno, ahí está. Las historias de los...
0: Exacto.
1: De los players, de los jugadores. Bueno.
0: Y ¿cómo digo? O sea, no le agrada a mi papá. Vio la historia verdadera. En unos momentos lo voy a buscar para darles la noticia... Verídica.
1: Ajá, más exacta.
0: Exacta. Y se dio cuenta de que detrás de este jugador hay un ser humano.
1: un gran ser humano.
0: Agradecido. Siempre hay que ser agradecido.
1: Sí, eso sí. Bueno, vámonos a una pausa. Enseguida estamos de retorno.
0: Ya volvemos.
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0: Morena Tropicana, yo quiero tu sabor. ¿Qué tal ese temita, hermano?
1: Oye, bueno.
0: Ay, ay, ay, ay. Morena Tropicana. Vamos con mensajitos que nos están llegando, por favor.
1: Sí, señor.
0: Dice, buenas noches, Luchito. No pongas esa canción que me emociono y lloro. ¿De qué vas a llorar? Ni que fuera pues una canción romántica o te trae...
1: Te trae recuerdos de tu morena.
0: De tu morena. No, mentira, suave los temas, dice. ¿Qué tal este mitad? Ay, ay, ay, ay. Morena Tropicana. Oh, quiero tu sabor. ¿Qué tal esa? Bueno, ¿no? Hola, Luchito, dice, buenas noches. Como siempre, mañana hay paro, dice Lucho. Y ahora, ¿cómo voy a ir a mi trabajo? Como decíamos en mi época, a patas, hermano. A patas, hermano. ¿Cómo más vas a ir? Hola, Lucho, buenas noches. Te traigo algo que me pasó en mi colegio y bueno, aquí va la historia. Bueno, el día jueves me hicieron una broma de mal gusto. Lucho, me llamó un compañero de colegio y me acusó que le había robado su celular y que estaba con policías y que me revisara mi mochila y que me iba a llamar en minutos, y me volvió a llamar y me dice que su celular me marca donde yo supuestamente estaba. Y lo que no tenía en cuenta mi compañero es que yo tengo que mi celular se graba automáticamente cuando hay una llamada. Y hoy mi mamá fue a presentar una fuerte queja, Lucho. ¿Qué me aconsejas? Porque hoy mi mamá presentó los audios de las dos llamadas, dice. Pero... O sea, no te estoy entendiendo, papito. O sea, ¿cómo? Él, en la llamada él te acusaba de...
1: Le acusaba de ratero.
0: Así como el chavo. ¡Ratero, tero! ¡Ratero! O sea, él te acusaba de ratero y... Y era una broma, digamos, que te estaba haciendo. Y tu mamá escuchó los audios. No me vayas a decir que los escuchó por suerte o por si acaso o algo así. Otra cosa es que tú les has mostrado. ¿No ve?
1: Claro, no mames, carajo.
0: No mames. Bueno, pues qué puedes hacer, nada, ¿no? O sea, si a tu cuate te ha hecho, era una broma, carnal. Habla con tu mamá y dile, mami, han hecho una broma y pare de contar, a no ser que quieras arruinarlo a tu cuate. Sinceramente, no veo algo malo que te hayan hecho. Si hubieran ido contra tu dignidad o hubieran hecho una broma donde, no sé, te hubieran lastimado hasta psicológicamente, ya te diría, no, pues ahora su chistecito les va a costar caro. Pero sinceramente no veo nada de eso, ¿no?
1: Exacto.
0: No veo nada de eso, entonces no entiendo el por qué tendría que continuar con esto. Fue un chiste y pare de contar. Habla con tu mamá, dile, mami, bueno, se han hecho la burla. Y no es necesario que hagas nada, mamá. Déjalo así nomás, ¿no? Ni modo que tu mamá te diga, no, ahora sí voy a llegar hasta las últimas consecuencias con esos yokayas, carajo.
1: Podría hacerlo.
0: Podría hacerlo también, ¿no? Pero, ¿eso quieres?
2: ¡Sí!
0: No sé, papito. Buenas noches. ¿Se confirma el paro? Es una pregunta. Sí, está completamente confirmado. El paro, de todas maneras, escucha pues la noticia, papito.
1: Claro.
0: Claro, ¿qué estás esperando, loco? Escucha pues las noticias. A ver qué dice acá. Hola, Luchito, ¿cómo estás? Bendiciones a tu familia, dice mi querida Avicinia. Gracias, Avicinia. Acá dice, buenas noches, Luchito. Como siempre, escuchándolos, mi hermano William, saludos al grupo 11 Minisur. Nos hacen reír mucho, dice, son los mejores. ¡Jasmine!
2: ¡Eso!
0: Yasmicita, mañana paro, ¿no? ¿Dónde van a estar bloqueando ustedes? Porque dice que todos los sindicatos van a bloquear.
1: Sin excepción.
0: Sin excepción. Luchito, dice, con cada caca que nos salen estas guaguas, soplatisis, dice, con estas guaguas soplatisis, dice, a ver, dice, que vaya a mamar esta, dice, ese cuate que dice mi mamá presentó queja, decirle que deje de amamantar tan viejo, solucione sus problemas como hombre. A los nietes, directo. Me echo la burla ya, mierda, que cos... Tin, tin, tin, era que lo subo. Yo no siento una broma de mal gusto, digamos. Estarlo entre cuates... Si supieran las bromas que me hacían a mí o que hacíamos en mi colegio. Pero... puta. Pues las generaciones han cambiado también, ¿no?
2: ¡Sí!
0: Lastimosamente.
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0: A ver, ¿qué tal esa canción? Siguiendo la luna. Los fabulosos Cadillacs.
1: Los Cadillacs.
0: Oye, una pregunta.
1: Sí, señor, sí a todo.
0: Bien. Eres...
1: con saliva siempre.
0: Y si no hay saliva, si estoy seco.
1: A la de Dios. Si estoy seco.
0: Estoy seco. No, escúchame. Es que la pregunta. Vale, te la voy a
1: formular.
0: Porque saldría. Te iba a preguntar de repente, ¿a quién, con quién te llevas mejor? Digamos, uh-huh. ¿No? ¿Con tu papá o con tu mamá?
1: Ya.
0: ¿Con quién te llevas mejor?
1: Da la casualidad que un poco más apegado soy a la mamá.
0: A tu mamá, está perfecto. ¿Qué pasaría? Uh-huh. No digo que te vayas a enterar, ¿no?
1: Claro.
0: Pero, ¿qué todos llega, llegamos a ese punto, ¿no? Donde tanto...
1: A preguntarnos.
0: Yo, por ejemplo, ahorita te digo, tengo mucha afinidad con mi papá, ¿no? Ya. Porque
1: claro,
0: de hecho, mi mamá no está, pero
1: exacto,
0: te puedo asegurar
1: has vivido
0: que,
1: más tiempo con él.
0: Te puedo asegurar que si mamá hubiera estado viva, uh-huh, tal vez hubiera estado, porque los varones somos así, nos apegamos más a la mamá, ¿no es cierto?
1: Uh-huh.
0: Pero, ¿qué sucedería, no? Y ahí va la pregunta, ¿qué sucedería si tú te enterarías?
1: ¿De qué?
0: Un secreto fuerte. Pero así, fuerte, fuerte, fuerte.
1: Ajá.
0: De tu mamá. O sea, generalmente nosotros a nuestros papás los tenemos pues en un altar, ¿no es cierto?
1: Claro.
0: Oh, no, mi papá nunca se equivocó, mi papá nunca es correcto, es... Pero debemos entender algo que creo que es lo más natural. Nuestros papás han sido jóvenes también, ¿no? Como nosotros. En su época tal vez no con tanta tentación como la que nosotros tenemos en este momento,
1: claro,
0: ni con la tecnología que ahora se tiene, pero ellos también han estado propensos a tener, por ejemplo, a tener tropiezos en su vida.
1: Resbalones.
0: Claro, tropiezos en la vida y en ese sentido de repente uno se entera un secreto así turbio,
1: yeah,
0: ¿no? De tu mamá. Digamos, ¿no?
1: Uh-huh.
0: Algo feo, pues, feo, feo, feo. Digamos que tú digas, ¿qué? ¿Mi mamá? ¿No? O en el caso, digamos, de las personas que nos están escuchando, que digan, ¿o qué? ¿De mi papá? Digamos, ahorita sí, yo me entero.
1: Ese señor que es recto para mí, correcto. Claro,
0: que es mi superhéroe.
1: Uh-huh.
0: ¿Ha hecho eso? Cuando era chango, o sea, te enteras.
1: De las travesuras.
0: De una travesura que
1: fuerte. Ha tenido
0: fuerte, pero así fuerte.
1: Uh-huh.
0: ¿No? ¿Cómo reaccionarías? ¿O qué harías?
1: Yo creo que un poco, tal vez, como dicen, se derrumbaría el tema de que cómo la vería, cómo la veo, digamos, desde un principio, ¿no? Claro que puede que cambie un poco el trato y cosas por el estilo, ya no siento un poco mucho la confianza con ella, pero después del tema de terminar relación con ella, no hablar y cosas por el estilo, yo creo que no. Uno, porque personalmente no soy quien para juzgar su vida, digamos, ni cosas por decirlo, pero sí el tema de decirle, bueno, si has cometido este error, ya...
0: Ya no me jodas a mí.
1: Yeah. Le voy a contar a mi abuela. Y ella que te rompa. No, pero...
0: Por ejemplo.
1: Sí, no, en todo caso, en la posición en la que yo me encontraría, no claro. Estaría para...
0: Ahora.
1: Para decirle o criticarle, digamos.
0: Claro, como hijos, nosotros podemos juzgar a nuestros padres, digamos. Mira, ¿a qué va? Nos llegó un mensaje,
1: uh-huh,
0: donde no quiere tampoco que lo leamos a grandes rasgos, pero sí que...
1: Un resumen.
0: Un resumen,
1: digamos.
0: Donde esta persona se enteró, ¿ya?
1: Ya.
0: Es un joven que tiene 19 años y se enteró indagando un poco, revisando un poco, y específicamente porque el tío, en este caso, el hermano de su mamá, le
1: soltó la sopa.
0: Le soltó en una
1: reunión,
0: una borrachería por ahí, que su mamá, cuando era joven, había abortado.
1: Ya.
0: ¡Mierda! ¿No? Entonces, él a un principio no quiso decir nada. Esa cosa le andaba circulando en la cabeza, de que mi mamá, digamos, ella, o sea, mi mamá aborta. Sí. Y esto había sucedido un año y medio antes de que él, digamos, se entere de que estaba embarazada de él. O sea, no mucho tiempo, ¿no?
1: Claro.
0: Y al principio no le quiso decir nada a su mamá, pero después tomó valor y le preguntó.
1: La encaró.
0: Y le preguntó. Y esto debido también a que muchas veces la veía a su mamá que de la noche a la mañana se ponía triste. Y él le preguntaba, ¿por qué estás triste? ¿Hay alguna razón? No, no te preocupes, hijo, la mamá.
1: Tenía cambios rotundos,
0: claro,
1: de humor.
0: Como que algo pasaba, ¿no? Algo se acordaba.
1: Claro.
0: Entonces él le preguntó, y su mamá sí le confesó. Y él dice que desde ese momento donde ella confesó, ¿no? No la puede ver igual. De hecho, trata de alejarse un poco así. Y es un cambio bien
1: brusco,
0: automático, que tiene él, de no querer verla, de no querer incluso hablar con ella. Porque siente ese, en este momento, ¿no?, ese impacto, digamos. Siente un poco de ¿qué te digo? O sea, no quiero saber, digamos, ¿no?
1: Claro.
0: Y su mamá había intentado contarle, pero él no quería saber, digamos. No quiero saber detalles, no quiero saber. Lo único que sé es que mi mamá en su juventud ha abortado. ¿Ya? Y ¿cómo habrá sido? ¿Cómo? Es lo que él, en cierto modo, o sea, es como que yo no quiero saber, ¿no?
1: Claro.
0: Pero hay momentos donde sí quisiera enterarme de todo para ya no verla.
1: ¿Por qué? ¿Cuál es el motivo?
0: Para ya no verla.
1: Juzgar.
0: Ya no juzgar ni verla de la manera en la que la veo a mi mamá.
1: Claro, porque después de haberle contado.
0: Llegó a tal punto de que yo quiero salirme de la casa, dice, ¿no? Yo quiero irme. Pero sí que con eso también la dañaría mucho a mi vieja, ¿no? La dañaría demasiado a mi mamá, porque me iría y ella sabría que es por justamente por esta razón. Entonces, él no sabe cómo sentirse, no sabe qué hacer, no sabe cómo, en cierto modo, enfrentar esto.
1: La situación.
0: Por eso, pues yo te preguntaba, ¿no? O sea, algo denso, porque tú enterarte que tu mamá de repente tenía varios enamorados, o tu papá era el putillo del pueblo, o sea, no sé, eso es mi viejo. De tu mamá no tanto, ¿no? Pero tampoco, digamos, dirías, bueno, es juventud, ¿no? ¿Quién no ha tenido, claro, su momento power?
1: ¿Quién soy yo para juzgar? ¿Qué? Si supieran de mi vida, dice. Ya.
0: ¿No? Y entonces, así está él, ¿no? No sabe. Porque es algo fuerte, ¿no? Por ejemplo, si tú te enterarías, no el mismo caso, digamos, que tu mamá o tu papá en la juventud ha estado involucrado en, no sé, un asesinato, por ejemplo. ¿No? Ha estado involucrado, incluso ha estado en la cárcel unos años.
1: Ya.
0: Justamente acusado o cómplice de un asesinato.
1: Claro. O por el simple hecho, tal vez, no sabemos, ¿no?, de que lo han agarrado a él.
0: Claro.
1: Porque no han podido pillarlo al verdadero.
0: Claro. O simple, o te puede decir.
1: Le han hecho pisar el palito.
0: O te puede decir directamente, ¿no? Por ejemplo, yo tenía un amigo que su papá había asesinado a su primera mujer.
1: Ya.
0: Y en este caso, él, su segunda mujer era la mamá de este mi amigo.
1: Ya.
0: Él ya había salido de la cárcel y todo porque no le habían dado la. Porque era como que, o sea, no era premeditado, ¿ya?
1: Claro.
0: Incluso la que le ha, bueno,
1: por así, pongámoslo en el caso,
0: defensa, sí.
1: Un mal golpe, digamos, desafortunadamente, claro, terminó con la vida de su esposa, de su pareja.
0: Ella lo había atacado con unas tijeras.
1: Y era la manera de defenderse.
0: Forcejeó y al final la tijera le clavó en el cuello.
1: Ay, ya.
0: Y murió esa señora.
1: Claro.
0: Entonces, pero obviamente toda la familia de él pues lo acusó de que él la había asesinado.
1: Exacto.
0: Entonces, y claro, eso no se los contó de buenas a primera. Mi amigo se enteró
1: cuando
0: encontró un documento donde él salía de la cárcel. Y le preguntó por si había estado. Nadie sabía, ni su mamá sabía que había entrado
1: que
0: a la cárcel,
1: la cárcel
0: de muy jovencito.
1: Ya.
0: Porque entró más o menos a sus 20 años a la cárcel. Y creo que estuvo 10 nada más. Uh-huh. Algo así fue. Pues tú sabes que en la cárcel te dan 20 años, pero son 10, porque cuentan mañana y noche, ¿no es cierto? Uh-huh. Algo así es, no estoy muy bien enterado. Pero es que él salió y ya hizo su vida con su nueva pareja, tuvo a su hijo.
1: Ya.
0: Pero al final se enteró eso, ¿no? Y él se enteraron con su mamá. Y su mamá quería divorciarse porque no puedo estar con una persona así.
1: ¿Qué es eso? O sea, que tiene una carga.
0: Y que en cierto modo la víctima era una mujer, porque justo su mamá era como que de defensa mujer y todo eso, ¿no es cierto?
1: Claro, o sea, entonces, tenía el tema de que igual la susceptibilidad de que sí ha hecho por los rumores que han contado, digamos. Como decimos, siempre hay dos caras de la moneda, claro. ¿No? Y tal vez su mamá veía la cara opuesta y decía, claro. No, si este ha pasado por este aspecto, por este camino, ¿qué irá a pasar conmigo?
0: Y este amigo no se llevaba bien con su papá.
1: Ya, no tenía una buena relación.
0: Y eso hizo peor todavía que el enterarse.
1: Pero
0: era como que no quería hablar con su papá, o sea, tenía esa repulsión hacia su viejo. Porque, claro, en algún momento había sido acusado de asesinato.
1: Uh-huh.
0: Entonces, ese impacto era fuerte, ¿no? Porque tú le decías, pero tal vez tu viejo tenía la razón o tal vez tu viejo nada que ver. No, hermano, no me hables a mí.
1: Yo tengo una versión y soy fiel a esa versión.
0: Algo así, ¿no? Uh-huh. Entonces, ¿cómo llega a impactarte? Y cómo nosotros como hijos estamos en la capacidad de juzgar a nuestros viejos o el pasado de nuestros papás a tal punto de que te impresione tanto algo. Por eso te digo, o sea, ellos han sido jóvenes.
1: Claro.
0: Ellos han podido equivocarse.
1: Han vivido
0: igual que tú, igual que yo, igual que han podido hacerlo. Y muchas veces esos errores que cometemos tienen pues consecuencias, ¿no es cierto? El simple hecho de que de la nada no sepas, pero tienes otro hermano, digamos.
1: Uh-huh.
0: Y que en un momento aparezca ese hermano y lo busca a tu viejo, por decirte, y lo busca a tu viejo. ¿Quién es este?
1: Y se encuentre contigo.
0: O sea, qué al impresión,
1: colmo.
0: ¿No? Que para el colmo tiene casi tu edad.
1: Mm.
0: O sea, ¿no? Hola, ¿qué tal? Soy Fernando Álvaro. ¿Y vos, Álvaro Fernando? ¿No?
1: Albert Fernando.
0: Hola, soy Albert Fernand. ¿Te das cuenta?
1: Sí.
0: Entonces, o sea, son cosas bien fuertes, ¿no? Porque ¿Y cómo? Por eso te preguntaba, ¿cuál sería la impresión? ¿Estás en el rol de juzgar a tus papás o a tu papá o a tu mamá en el caso de que te enteres algo fuerte de ellos?
1: Yo creo que primero hay que analizarlo muy a profundidad, este aspecto, este tema, por el mismo hecho de que qué tan fuerte también te golpea la noticia a ti. Y como decíamos, hay que escuchar las versiones. Porque vos en tu cabeza te puedes hacer una historia y cosas por el estilo, cómo ha sucedido, cómo ha acontecido, cuando realmente no ha sido así lo que ha pasado con tu amigo. Igual yo aquí tal vez no voy a poner nombres ni nada por el estilo, pero igual pasó con un familiar, de que ese familiar era muy apegado a nosotros. O sea, yo igual lo veía, le tenía cariño y cosas por el estilo. Y resulta de que ese familiar le tenía a su mamá en un pedestal, lo que pasaba, digamos, y juzgaba a su padre, en este caso mi tío, digamos, de que no, vos has sido esto, que vos le has hecho esto y cosas por el estilo.
0: Vos le has pegado, vos le has engañado a mi mamá.
1: Exacto, digamos, o sea, tiene una versión. Llega un momento en una charla, en una discusión, hablan con mis padres Y mi papá, que sabía la historia verdadera, y mi mamá también, digamos que igual le había contado a mi papá, le dice, ¿sabes qué? Vos lo tratas así, hablas así de tu padre, cosas por el estilo, pero estás equivocado, les. ¿Por qué? Porque lo que ha pasado es lo contrario. Tu mamá, digamos...
0: ella era la que se metió con otro.
1: Por así decirlo, digamos, tu mamá tampoco era una persona muy santita, que digamos.
0: Claro.
1: Entonces tu papá actuó en forma de reacción y sucedió lo que sucedió y cosas por el estilo. Y en este caso tu papá, por así decirlo, es el bueno de la historia.
0: Claro.
1: No, lo está, juzgando mal.
0: Claro.
1: Entonces ese familiar, al ver de que la persona que estaba en un pedestal, en un altar bien alto, se le ha derrumbado, bueno, decidió tomar su camino, su rumbo, digamos, y apartarse de nosotros, ¿no? Nosotros que tampoco hicimos ningún daño.
0: Yo solamente le contaron lo que ustedes...
1: Lo correcto, claro, exacto.
0: Lo que pasó. Tal y vez, él, digamos, no, están hablando mal de mi vieja, digamos, ¿no?
1: Sí, o incluso el tema de que, ¿y por qué no me lo han dicho antes? ¿Por qué tuvieron que esperar tanto tiempo para recién decírmelo ahora? ¿Será también ese el motivo de que nosotros esperamos y tal vez en esa espera, ¿cuál es la edad adecuada, tal vez, para decirle una noticia tan fuerte a tus hijos o recibir una noticia tan fuerte? ¿Habrá una edad?
0: Es que
1: muchos dicen...
0: Ese es el tema, pues, por eso mismo yo muchas veces decía, tus acciones de joven siempre van a repercutir para tus hijos en algún momento.
1: Dice el dicho, ¿no? Fuertes. El mundo da vueltas y lo que vos haces probablemente puede caer en tus hijos, ¿no?
0: Sí, a ver, vamos a irnos a una pausa.
1: Vámonos
0: después de la pausa seguimos charlando, empiecen a comentar. ¿Qué opinan? ¿Uno como hijo puede juzgar a sus papás? O es como también hay otra frase que dice, lo que no fue en tu año, ¿por qué tendría que hacerte daño? Que lo toman mucho más a la parte de las relaciones, ¿no? Claro. Con tu pareja, lo que no fue en tu... Pero ¿y por qué no igual en la parte de los papás? Eso fue su juventud, eso fue su pasado. ¿Que acaso las personas no tienen derecho a qué sé yo, a
1: reivindicarse?
0: O sea, reivindicarse o en todo caso a
1: redimirse.
0: En el caso de que lo hayan hecho, arrepentirse y tal vez tomar mejores decisiones, ¿no?
1: Cambiar para bien.
0: A ver, comenten 670-344-55. ¡Sí! 670-344-55.

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0: está encendida la chispa de nuez. Truema. Miércoles.
1: Ay, ay, ay.
0: Los enanitos verdes. ¿Qué tal?
2: ¡Eso!
1: Yo se los he compuesto la canción de Lamento Boliviano.
0: ¿Los enanitos? ¿Qué?
1: Yo se los he compuesto la canción del Lamento Boliviano. De y aquí me estoy lamentando, jodido, de así. Necesito regalías.
0: Regalías. Ahí están los enanitos verdes.
3: Verdes.
0: A ver, dice Luchito, vamos a estar en la periférica nosotros. Es nuestro punto de bloqueo. 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
0: Escucha.
4: Ay, Locho, pero puchiche. Yo creo que se han equivocado votando por este pollo, puchiche. Estamos más cagados, mira, tanta droga, sicariato, mira, más gasolina, basura, mira. Y encima se suben el 40% los ministros. ¡Su sueldo! ¡Ach, qué bonito, qué bonito! Yo digo, era nomás votar por el Kiko, oye. El Kiko todavía estaba mejor hoy.
1: Ay, bueno, acósalo con tu mamá.
0: Acósalo con tu mamá, Kiko. Bueno, nunca me gustó la broma del baja pantalón, Luchito, en el colegio, dice. La vergüenza que se siente cuando uno hace eso, dice. Así a mí nunca, hermano. Siempre tiene su guatito el short. Siempre
1: ¿sí?
0: Lo amarraba así. Hasta que me marque. Porque en mi colegio
1: hacían eso. ¿Para que no pase las pipocas del recreo?
0: Sí. Porque no pasen las pipocas. Porque sabía que los desgraciados de mi colegio iban a hacer alguna
1: barbaridad. En educación física.
0: Sí, imagínate. La chica que te gustaba veía tu menudencia.
1: Y justo nos hacían trotar ahí en el galpón, alrededor de las chicas.
0: No, olvídate. A ver, dice el amigo de la broma, dice, porque me llamó del mismo número y lo peor es que el chango ya me acusó una vez, Lucho, y esa vez ya lo tomé de broma y el chango, Lucho, no es ni mi amigo, solo compañero de clase. Y lo peor es que ese chango es el de los sorry, Lucho, ¿no? ¿Qué tiene que ver? Y esa vez me llevó a la dirección por la

0: para que no meta líos. Y lo peor, Lucho, mi mamá es junta escolar y el viernes tuvieron una reunión del tema de las chaquetas y ahí se enteró, dice.
1: Sí, claro.
2: ¿De qué? Me perdí esa parte.
0: Le habían hecho una bromita, pues, en el colegio. Un cuate le había acusado de que él le había robado su celular.
2: Ya.
0: Y
2: encontraron entonces, era una broma, celular.
0: Era una broma, digamos, ¿no? Le hizo la broma. Uh-huh. Y la cuestión es que su mamá se había enterado, dice, por cuestión de la vida. Y ahora la señora le ha hecho el lío al cuatecito. O sea, me mandas. Los chamos, en vez de en el colegio estar preocupándose en matemática, en cómo estamos en física, química, los papás también, ¿cuál es el aprovechamiento de tu hijo? Están preocupados en pavadas, hermano.
2: Claro, en vez de preocuparse chistes. En que si este 16 vamos a marchar o no.
0: Sí, sí, o sea,
2: carajo.
0: ¿Va a haber verbena? No
2: va, no va a haber.
0: O sea, francamente, no sé. Me en eso se preocupan los changos.
2: Ay, la chaviza de hoy en día.
0: A ver, dice, buenas noches, de tiempo te encontré, no sabía en qué radio estaban, dice. Yo pienso que no pasaría nada si me enteraría algo así, porque al final de cuentas mis papás son todo lo mejor porque me dieron la vida y les debo todo. Por algo dicen, así tu papá sea albañil, cargador, ladrón, coma, etcétera, es tu papá. Saludos, mi hermano, dice. Dieguito Abelo.
2: Como decimos, su pasado es pasado.
3: Ya lo pasado.
0: Bueno, yo creo, siendo sincero.
2: A ver, ¿cuál es su punto de vista?
0: Yo creo que nosotros, ¿quiénes somos para juzgar a nuestros papás? Yo creo que todos en la vida tenemos errores, tropiezos. Y en ese sentido, uno es perfecto como para decir, no. Ahora, por supuesto que a nuestro papá nosotros le tenemos, pues, ¿no? Los tenemos ahí como si fueran nuestros superhéroes, ¿no?
2: Claro, un respeto.
0: O sea, un respeto tremendo. Y claro, enterarte que
2: esa situación
0: es un tanto sorprendente,
2: chocante,
0: ¿no? De que no. Descubrir que de repente tu papá no había sido la persona tan perfecta que claro, tú pensabas que era.
2: La coca del desierto.
0: Pero tú deberías entender que no existen personas perfectas en este mundo.
2: Perfecto solo Dios.
0: Exacto, y no tendría por qué cambiar tu trato con tu papá, tu trato con tu mamá por algún error que ellos hayan cometido antes. Uh-huh. Pues yo te decía, o sea, es tan tremendo cuando todas nuestras, por eso hay que cuidar tanto nuestras acciones de jóvenes. No,
2: porque pueden repercutir.
0: Repercuten. O sea, por más que tú digas que no, bueno, ha sido eso, pero era hace años. Uh-huh. Puede repercutir, ¿no? En tus hijos. Tal vez cuando son chiquititos no se ubican de nada. Pero esos niños empiezan a crecer y empiezan a enterarse cosas de tu vida.
2: Claro.
0: Entonces, por ende, a veces bien capos nosotros los hombres, de yo hartas ñats he tenido y nos sentimos orgullosos de eso. Claro. Un día tienes una hija, te va a gustar que tus tíos o que tus hermanos, que son sus tíos de tu hija, le digan, oh, pero tu papá era puto.
2: con una concha,
0: con uno andaba. Ese, más bien, no, guaso era tu papá. O sea, te va a gustar.
2: Más bien, vos no estarás andando con uno así, ¿no?
0: ¿Te das cuenta? No, no ve. No es agradable. Y a veces, generalmente, como dicen en borracheras o en fiestas, te salen, pues, cosas, ¿no ve?
2: Claro, sueltan la sopa.
0: Y hasta por hacerte un chiste, pueden soltar algo que de repente has hecho en tu juventud, ¿no?
2: Y dañan a las personas.
0: Y claro, y de la nada tu hija te va a preguntar, papi, ¿cierto que tú tenías una y otra y otra y otra chica? Vos vas a decir, claro, sí, hija, así somos los hombres.
2: Hombre soy pues,
0: si no, no sería pues, tu papá, sería tu mamá. Yeah. No, pues, no ven. Hasta eso hay que cuidar, hermano. Peor.

0: digo ahora las mujeres que tienen sus páginas OnlyFans y todo. Imagínate que un día o se ponen a trabajar en estos lugares de compañía. Uh-huh. Imagínate un día tu hijo se entera eso. ¿Tú crees que lo vas a decir con orgullo? Sí, mi mamá era dama de compañía. ¿Vas a decir con orgullo?
1: O los compañeritos de tu hijo o tu hija, ¿no?
0: No, pues por supuesto que no. ¿No es cierto? O sea, el hecho de que tú, no sé, hayas posado totalmente desnuda en algo. ¿Tú crees que a la larga tus hijos no van a verlo o no se van a enterar? Uh-huh. Por eso creo que siempre es importante guardar la postura, ser no más modestos en muchas cosas y analizar, decir, oye, más adelante mi hijo puede ver estos videos, ¿no?, que estoy subiendo. Uh-huh. O estas imágenes en las que me estoy mostrando, que tal vez para vos no te parecerá muy, muy feo, muy fuerte ni nada, pero tal vez cuando tu hijo lo mire y diga, mi mamá se mostraba así, tal vez no va a ser tan lindo, ¿no ve? Uh-huh. Si esas cosas tan pequeñas repercuten, imagínate cosas más fuertes como lo que nos contaba el amigo, un aborto, que se entere tú, cómo lo es que es bien, bien fuerte ese tema, ¿no ve? Uh-huh. Yo, uno diría, no, mejor me hago de la vista gorda, habrá tenido sus razones y pare de contar. Puede haber personas que pueden decir eso, pero puede haber chicos que ¿cómo?
1: ¿Cuál ha sido el motivo?
0: Era mi hermano. Uh-huh. Iba a ser mi hermano mayor.
1: Es más, tal vez yo ni hubiera existido.
2: Tal vez ha intentado y no ha funcionado conmigo.
1: Era muy tarde, 9 meses tarde.
2: Tal vez ya estaba grandecito yo. No ha funcionado conmigo.
1: ¿Quién sabe?
0: Puede pensar, ¿no ve? O
1: se le
0: puede
1: meter. Se le vienen varias ideas a la cabeza ya.
0: Varias ideas. O el hecho que digan, tu papá es un asesino. O tu papá asesinado. O tu papá violado.
1: Tiene una marca.
0: ¿No ve? ¿Cómo resuelves eso? Tu papá ha sido acusado de violación a una menor de edad, por decirte. ¿Y porque ese? De repente tu papá en su juventud había enamorado con alguien menor.
1: Claro.
0: Estupro, digamos. Entonces, uno tiene que ponerse a pensar que a la larga, por más que seamos jóvenes y que quiero vivir la vida y que quiero hacer de mi vida un poncho,
1: quiero aprovechar.
0: Que además hay que vivirla. La vida hay que vivirla, ¿no me dicen?
1: La vida es una, carnal.
0: Está bien, o sea, que puedas pensar de esa manera, pero ten en cuenta que más adelante va a llegar un momento donde vas a sentar cabeza y vas a decir, no, me quiero casar, vas a conocer a alguien, vas a querer casarte. Con esa persona te vas a casar y vas a tener hijos. ¿Y después qué les dices a tus hijos?
2: Cuando era chango era hijo.
1: Era chango, no sabía, no tenía experiencia.
2: Era chango, no sabía lo que hacía, hijito, pero...
0: ¿Te das cuenta?
1: Vos no lo hagas.
0: No, entonces... O que incluso, ¿no? Te puedes enterar de que de repente tu papá a tu mamá le engañaba. Uh-huh. O que le pegaba a tu mamá. Y claro, después de un tiempo ya no lo hacía, pero que antes lo... ¿Y cómo te enteras? ¿Y cómo reaccionas? Tal vez de chiquito no te dabas cuenta que a tu mamá le sacaba la mugre a tu viejo.
1: Claro.
0: Y después de un día tu mamá te cuenta, pero me pegaba. Yo he escuchado, la otra estaba escuchando... Uh-huh. Bien fuertes, ¿no? Declaraciones, por ejemplo, de que... tu papá me pegaba cuando yo estaba esperándote, estaba gordita de vos y me pegaba. Imagínate eso.
1: Al borde, incluso hasta lo que te he tenido a vos en una etapa riesgosa.
0: Claro, o sea, casi ni te tengo. Uh-huh. Porque tu papá me pegaba. Te pones a pensar y ¿cómo lo vas a ver a tu papá?
1: Ahí ya cambias rotundamente tu chip. Entonces...
0: O que tu viejo le ha robado sus joyas, propiedades a su propia madre. Uh-huh. Que sucede también, ¿no es cierto?
1: Claro.
0: Con razón, mi abuela no quiere que mi papá vaya a visitarle. ¿Por qué? Porque Y tu abuela dice, no, yo no quiero que venga tu papá, porque tu papá me robaba mis joyas, me robaba mis cosas para ir a tomar con sus amigos. A ver, entérate de ese tipo de cosas.
1: Después venía borracho y se rayaba.
0: Se rayaba, tenía que...
1: Varias cosas.
0: Varias cosas, hijito, se me han perdido de aquí, así que mejor vos también andate porque clarito estoy bien tu cara.
1: La misma cara de tu padre, ¿viste?
0: Creo que eres igual que tu padre, vos, mano larga.
1: Esa frase se queda a veces pegada mucho cuando han hecho mal los papás, le dicen a los hijos, ¿no? Vos igualito a tu padre eres. Cuando vos estás enterado de las cosas que hace tu padre, dices, carajo, pero yo no quiero que me juzguen, que me traten así. Si los errores que he hecho, ¿por qué me dicen que soy igual que mi padre? Si jamás ni siquiera me he alzado un alfiler de la mesa.
0: Claro, pero ahí está, ve, hasta mancha, ¿no ve? Uh-huh. Tus acciones manchan hasta tus hijos.
1: Salpica.
0: Pausa.
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0: sí, sí.
1: Ladies and gentlemen, a ver qué dice pareja.
2: La gente.
1: La gentleman dice, hola Luchito y Pichón, saludos desde Brasil. Nosotros aquí en sintonía de la radio trabajando a full en el taller. Por favor, saludos a mi esposo Rubén Machicado, decirle que lo quiero mucho y gracias por la paciencia que me tiene y por esforzarse cada día más por su familia. Atentamente, Graciela Gutiérrez. Y muchísimas felicidades por tu programa que siempre nos saca una sonrisa y nos hace reflexionar muchas cosas que suelen suceder en el día. Bendiciones para tu familia y cuida mucho a tu princesa. Gracias, dice Graciela.
2: Gracias, Graciela.
1: Gracias, Graciela. Yo creo que esos comportamientos o se heredan o se repudian. Lo malo es que en esos casos, cuando el padre vive con los hijos se ponen de su lado y se vuelven cómplices. Buenas noches, primero que nada, les mando un abrazo enorme. Oh, mi querido Denisito.
2: Denisation.
1: Ahí está. ¿Qué tal? Participen. 673-44-55. 673-44-55. A ver, participen.
2: ¿Qué dice la gentleman?
1: Ahora, al amigo de la mamá. Yo creo que...
2: ¿Qué le puedo recomendar?
1: Dame un segundo. Yo creo que... O sea, hay cosas que impactan, ¿no? Y eso depende de las personas. Porque como te digo, hay personas que pueden decir...
2: ¿Cómo lo toman? Bueno, ¿cómo lo afrontan?
1: O pueden decir, ¡ah, es su pedo de mi vieja! No, es...
2: ¡Su pedo!
1: ¡Es que me importa!
2: Yo soy lata de otro frijol.
1: Sí, no, yo soy lata de otro horno. Pero hay personas, digamos, que te impresiona.
2: Claro, por ejemplo, yo creo un remordimiento.
1: Yo soy una persona que me impresiono.
3: A la mierda.
1: Sí, me impresiono, o sea, me puede impresionar. Pero a estas alturas... A estas alturas, juzgarlo a mi...
2: A tu papá.
1: A mi papá. ¿Quién soy yo para juzgarlo a mi papá? Tendría que ser perfecto, un hijo perfecto, claro, un hombre perfecto.
2: No haber tropezado nunca.
1: Entonces, también ahí entra el pensamiento de chango de uno. Porque cuando eres chango te puedo decir que me ofende, como mi papá había sido ratero.
2: No me mires, pasa más.
1: Pero cuando ya maduras te das cuenta, o sea, no te voy a decir que soy re maduro, no, señor maduro, no.
2: Mierda, no. Contémosle las arrugas, por favor.
1: No, entonces, no, pero te das cuenta de que, y además, como yo he cometido errores en mi vida, ¿cómo puedo juzgar a alguien que ha cometido también errores? Uno ya entiende pues que no es que no somos perfectos.
2: Claro.
1: No sé, yo sinceramente, gracias a Dios, no he cometido algún error de chango que pueda repercutir en que mi hija se vaya a enterar, digamos. No. He cuidado nomás, en cierto modo, no te voy a decir al 100% mi dignidad. Mi moral está en
2: tela de juicio.
1: Está en tela de juicio. No, más bien gracias a Dios no. No. ¿Qué le podían decir a mi hija, digamos? Tal vez de que a tu papá le, qué sé yo, le gustaba.
2: A tu papá le gustaba el micrófono.
1: Le gustaba la karaokeada. El chupe.
2: El chupelupe.
1: El chupelupe, digamos, pero más
2: la
1: de eso.
2: La jarana.
1: Más de eso.
2: No.
1: No, no, no, no, te digo, no, no, no, no, para nada. Entonces, gracias a Dios, mira, nunca he posado desnudo, nunca ha habido un video turbio mío, nunca he estado en una cosa de violación.
2: Nunca aparecí en una página naranja ni
1: una
2: rojo.
1: Página naranja. Alguna vez me he dormido en la calle, ¿no? Pero... sin zapato llegado a mi casa.
2: ¿Alguna vez he hecho de la chis en pleno mercado?
1: He hecho de la chis en pleno... Una vez... No he llegado sin zapato, he llegado sin suela de mi zapato.
2: Ah, ya.
1: Sí, me acuerdo. Era un aniversario de la facultad. Y resulta que mi zapato se ha quedado en una de esas...
2: Se ha trabado.
1: En esas
2: Boca de Tormenta.
1: Boca de Tormenta. Y se ha quedado ahí.
2: Ya.
1: Pero solo la
2: suela.
1: La suela, o sea, el sí, pues las suelas, ¿no? La, uh-huh. la parte de abajo. Y después lo demás, y así se ha descarachado. Se ha salido. Puta, miércoles estaba con mi cuate que se llama mi amigo Wilmer.
2: Ya.
1: Me ha tenido que cargar, hermano, así como.
2: Lucho, si ¿qué pasa, Luchito?
1: Como si fuera cojo, así.
2: Tranquilo, papi. Aquí tienes un amigo. Es un apoyo.
1: Tranquilo, yo te llevo.
2: Recárgate en mi hombro, papi.
1: Una vez. Bien, mi cuate, hermano. Es la única vez, digamos que. Pero así que me han robado mi zapato, no. Entonces no tengo algo así que me pueda. Que me pueda.
2: Agarras fuerte.
1: Sí. Como todos, hay errores, ¿no? Ajá. Pero. No sé, su mamá.
2: Casi digo una cosa que nos iba a hacer votar tanto a vos como a mí de la casa. A vos de la casa y a mí me iba a prohibir la pisada. Pero he dicho, mejor no.
1: Mejor no.
2: Mejor no.
1: A ver, dice acá. Buenas noches, Luchito, y es un gusto escuchar de ese pichón inactivo. Dice, pues hace 2 semanas, un sábado por La Paz Uscanquí, uh-huh. lo vi al joven pichón con su señorita enamorada con su cara de guerra. Me imagino estaba concentrado, tenía ganas de cagar. Lo que sea, pichón, yo te gané el minibús que ibas a tomar y te dejé humillado. Y siendo sincero, quería sacar mi cabeza por la ventana y gritar, pichón, me la sudas. Pero estaba tu señorita enamorada y tuve que guardar respeto. La próxima no te salvas, dice.
2: Te maldigo, Salazar.
1: ¿Alguien te ha quitado tu asiento?
2: No me acuerdo, hermano. Borracho está.
1: Un cretino borracho.
2: No sé, che, la verdad, si me habrán visto, si me ven, si me reconocen.
1: Te reconocen.
2: Por lo menos, pues digan, hola, ¿qué hola. Tal, hermano?
1: Hola, sí. Carnal, ¿tú
2: tendré cara, pichón? Tendré cara de cool, digamos, pero soy buena onda.
1: Es buena ondita es. Yo, por ejemplo, quiero mandarle un gran saludo a mi querido, mira, ahí me voy a acordar, que el día sábado me agarró.
2: Epa.
1: Epa, no de ahí, tranquilo.
0: ¿A dónde vas? Dame tu chonchón.
1: No, un amigo que estaba con su moto parqueada.
2: Ya.
1: Si no me equivoco, es un delivery.
2: Ya.
1: Delivery, muy bien. Gabrielito se llama.
2: Gabrielazo. Oh, como el ángel. Gabriel, nos volvemos a ver las caras.
1: Un abrazo para Gabrielito. Tú eres Gabriel. El DJ de tu vida, me dijo. Yo le dije, sí. Yo soy.
2: Este es tu pedido de hace un mes, desgraciado. También estaba buscando.
0: ¿Por qué carajo me llega ahora?
2: Te estaba buscando en tu casa, carajo, no estabas.
0: Eso.
2: Me han descontado.
3: Ya. ¡Eso!
1: A pedido del público, ya cambiando de tema.
2: A pedido del bello público.
1: Del bello público, digo del bello público. Hemos decidido hacer la parodia.
2: ¿De qué?
1: Ya deben reconocer ya.
2: No, a ver, que la gente escriba. Mande audio.
1: A ver, ¿a qué le recuerda este sonido de trompeta?
3: ¡Eso!
2: Va a decir, a mi suegra cuando está mal del estómago.
1: ¿Qué tal? Tanto que pedían, por favor, hagan sangre por sangre, sangre por sangre.
2: Pero no lo diga, pues, señor. Otra anécdota más para cortarle la onda.
1: Otra anécdota más para decirle. Tu papá era un burro, carajo. Era un burro de Ojalá, carajo. Harán la casa de los famosos. Con el pichón, dice. Haremos la casa de los famosos mejor, ¿no? No, directamente con...
0: Bolivia.
2: Como yo no puedo faltar tampoco.
0: Bolivia, siempre Bolivia.
2: Escúchame, si es en la casa, yo también entro.
0: Escúchame una cosa, yo también estoy adentro.
1: ¿Y tú, la tienes adentro? ¿No? Que todos digan...
0: Yo estoy adentro.
4: Sí, ¿no? Boliviana, boliviana. Vecino, vecino, váyase a la mierda. Pero yo estoy adentro. Ahora, don Evaristo.
2: Yo también estoy de dentro.
4: Luego,
0: estamos hablando de un lugar donde vamos a convivir todos. Y yo voy a estar adentro.
5: Si se trata de juntarse con la muchacha, jugar al truco y todo eso, alejarse un momento de la pareja, yo te voy adentro, pa.
6: ¡Qué precioso! ¡No! Yo también la quiero adentro. ¡Precioso! ¡No!
2: ¡No es eso!
6: Perdón. La voy a meterle adentro.
2: El ojito es pispireto.
1: El ojito es pispireto. Ahora le toca al capo.
7: Señores.
2: Escúchame, señores. Voy a dejar a la cabeza a Pepito, ¿me escuchó? Porque yo voy a estar más que adentro. Voy a estar al fondo.
1: Y todos que digan. ¿Y tú la tienes adentro?
4: La casa de los de adentro.
2: ¿Y tú la quieres adentro?
4: Sí. ¿Y tú la quieres adentro? La casa de los de adentro.
0: La convivencia fue asquerosa. Me tocó dormir en el mismo cuarto de este mierda. Y este que anda apestando a pata, pito, puto. Y a coca.
2: Yo diría lo mismo, pata, pito, poto, pero como yo, vos andas apestando a pu.
8: Escuchame una cosita, mi amor. Yo sí la tenía adentro, pero la saqué.
2: Por eso soy la presentadora.
8: Por eso soy la presentadora.
0: Vamos al confesionario de El Capo. ¿Qué va a confesar?
2: Señores, todititos son unos par de...
0: todititos son unos par de...
1: No, y bueno, podemos hacer... Las que la... ¿Cómo era? Los que les gusta adentro.
2: No.
1: Los que la tienen adentro.
2: Los de adentro.
1: Los de... La casa de los de adentro. Ya, es nueva producción, hermano.
2: Nueva producción.
1: Pero lo que vamos a tener es una buena parodia. ¿Qué pasaría si esta película hubiera sido boliviana?
2: Te voy a pintar un mural.
1: Como el Mamani Mamani.
2: Mamani me la va a pelar, Holmes.
1: Tiene que tener sus apellidos así, hermano.
2: Te voy a pintar un barrio. Un barrio de verdad.
1: El Cruz, ¿quién va a ser? Cruz Candelaria.
2: Cruz Candelaria. El Cruzito, ¿quién puede ser?
9: Yo sí quiero.
2: El hermanito.
9: Yo puedo ser el Cruzito, Holmes. Te voy a pintar, mija. Como una diosa aymara.
10: Péntame, Cruzito.
9: Péntame, Cruzito. Pero no me hagas cosquillas, ¿sabes que yo? Cuando me hacen cosquillas, me largo.
1: ¿Qué hubiera sucedido? No tendría que llamarse sangre por sangre.
2: ¿A qué te quería casar, desgraciado? ¡Sáquelo, sáquelo!
9: ¡Este no es su pinche barrio!
2: ¿Cómo que no es mi pinche barrio? ¡Esta es mi zona, home!
9: ¡Oh, mi espalda! ¡Mi espalda!
1: Ya, tal vez.
2: ¡Póngalo al morocho de cabeza!
4: ¡Ahora sí!
2: ¡Oh, mi espalda!
4: ¡Cuba! ¡Vente, Chucky! ¡Ay, Chuquimia, vente! ¡Vente, Chuqui!
1: Me la vas a tener que para allá. Entonces, tienen que tener, por ejemplo...
2: A ver, anotemos
1: nombres.
2: Por favor, señor notario.
1: Pongamos nombres. Pero vamos a ir a la pausa primero.
2: Ya, también la gente que vaya pensando.
1: Claro, luego ponemos nombres, dale.
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0: Hola, homies. Ya, acá está. Que la cárcel sea San Pedrín.
1: San Pedrín.
0: Está bueno. Chocorín. Me gusta. Este nombre, anótalo. Está bueno. Mira, dice que se llamen los Collas Locos.
2: La banda.
0: La banda. No, en vez de Vatos Locos, los Collas Locos.
2: Los Collas Locos.
0: Ya te tocará tu placa, Holmes.
2: Quiero mi placa.
0: Reméndame los caquis. Los caquis. Ya, muy bien. Me gusta. Collas Locos. Si alguien tiene alguna idea mejor, láncela. Que el protagonista sea el guacho. Yo, ¿por qué, loco? Así yo, tiene que ser yo.
2: ¿Qué vos es de Crucito?
0: Yo soy el Crucito, Hans. ¿Quién va a ser el...
2: No, el que se vuelve... Nitro? El que se vuelve...
0: ¿Policía?
2: Policía.
0: Yo soy, loco, Paco.
2: Entonces, Paco, vos vas a ser Paco.
0: Yo soy el Paco.
2: El hermanito va a ser el Crucito.
0: ¡Crucito, Holmes! ¡Semiéndame los caquis! Dice, y el rubio que sea el Fabián, porque es el más fresa, dice. Pero pues Fabián,
2: pues Fabián
0: a veces
2: no,
0: a veces ni viene. A veces ni viene.
2: Así yo que, tomaré su lugar.
0: Tú vas a ser, entonces, Niclo. El Niclo Belka.
2: Yo voy a ser el que se la pula.
0: En vez del Día de los Muertos, que sea en Todos Santos. Todos.
2: Nosotros también festejamos algo, Holmes. Festejamos
0: todos a santos. Todos los santos.
2: Y le vamos a dar más hasta... Y le vamos a dar pan hasta para llevar.
0: ¿Quién va a ser Big L?
3: Yo voy a ser, para que me la deje reluciente.
2: Lamentablemente te voy a tener que quebrar en la cocina.
0: El Evaristo, no sé, en vez de tres puntos, tres cocas y tres o tres puchos. Tres punchos ese.
3: ¡Sí!
0: Tres puchos. Son los tres puchos ese, loco.
2: Como ya te estás metiendo con la banda y nosotros te vamos a perseguir, te vamos a bloquear, te vamos a manipular.
0: En vez del Spider, ¿quién tiene que estar?
2: El Spider es el al que lo quiebra.
0: Claro, es el líder de los tres puntos. Mira, tres puntos como Spider. Se meó en los pantalones. Sí. Yo me sé casi todo el diálogo. Yo he debido ver unas 100 veces esa película.
2: Ya.
0: Si no es más.
2: El Spider.
0: Spider. En vez del Spider tendría que ser el Mamani. O el... Así un nombre. Tienen que tener nombres. Porque esos son nombres chicanos.
2: Claro.
0: ¿No? Entonces nosotros el Mamani.
2: Más...
0: El Satuco.
2: El Satuco.
0: Sí, el Satuco. El Vicuñas.
4: Estos son los tres puntos, aguaracasos, siempre.
3: Somos los tres puntos.
4: Somos los tres puntos que siempre, mía.
0: Popeye, que sea el vecino. Dame tu chon. Oye, dame tu chonchon. Va bien.
2: A ver, entonces.
0: Anótalo. El grupo se llama
2: Los Collas Locos. Por el momento.
0: Si es que aparece algo más interesante,
2: hacemos a votación.
0: Ya, también. Collas Locos. Tres Puchos.
2: Los Tres Puchos.
0: Es el otro grupo. El Crucito, ¿qué se va a llamar?
2: El Crucito Holmes es el hermanito.
0: Sí, pero ¿qué se va a llamar? No me creo que llamemos hermanitos.
2: El Cruz.
0: Cruz Candelaria, a ver.
2: De la Cruz.
0: El de la Cruz.
2: Ahí es el apellido. Adiós.
3: Que ellos mantengan nomás su nombre para que no pierdan. Crucito. En vez de Cruz Candelaria.
2: Crucifijo.
0: El Crucito. El Niclo, en vez de Niclo.
2: ¿Cuál es el Niclo?
0: El Brian. Brian.
2: Yeah.
0: El Brian.
2: Yo vengo desde Santa Cruz, Hans.
0: Pero debías quedarte ahí con tu padre, Hans. ¿Que ya no lo tolerabas?
2: No, Hans. Yo necesitaba volver a casa.
0: ¿A casa?
2: Porque ya se me estaba pegando el acento, pues.
5: Ya, cojudo, no estás hablando como huevón.
0: El ahí te voy a dar. Ahí estaba podrido de esos camajopas, pues, hombre.
1: Tenía que volver
0: con mis collitas.
1: En vez de Miklo, Miki, que se llame.
5: ¡Ay, Miki!
1: Muy bien, está bien, me parece.
2: ¿Quién es el Miklo?
1: El Miklo es tú. Yeah. Tú eres el Miklo.
2: El Choquito.
1: El Choquito. El hermanito es el Crucito.
2: Miki, ¿no?
1: El Paco es el...
2: ¿Qué se llama? ¿Qué va a ser en vez de Paco?
1: Paco nomás, ellos que mantengan sus nombres.
2: Ah, ya. Yeah.
1: En vez de Niklo, al Niklo le podemos cambiar el Brian o el Bico. El Bico.
2: El Bico.
1: El Bico. El Bico. Ya, está bien. El Bico. ¿Qué se va a llamar? Mamá Dolores. Vamos a ver si Mamá Dolores hizo algo.
2: Ya.
1: Juanito se llama el hermanito menor.
2: Al que se quiebra el mismo.
1: El que se quiebra solito.
2: Como yo te dije que no absorbías esas cosas.
3: Solito te lo absorbes.
2: Solito te lo absorbes. Ni siquiera como Bart. Qué envidioso. Imperialista eres vos.
3: Haces caso a las bases.
2: Como yo tenés que oír, nos están buscando, nos está persiguiendo tu mamá.
1: A ver, dice el Miklo Miki, el Cruz Camba. Cruz Cambita. Crucito. El chusito. Y el Paco, que se llame
3: el Baco Albaco. El Albaco.
2: El Albaco.
1: El Baco, Baco, Naco. Chato, Paco, Tic Taco. El Tacos. El Tacos.
2: El Taco.
1: El Taco. No, el Tacu. El Tacu de Tacubayo.
0: El Tacu.
2: Chusito es el hermanito. El Bico, ¿quién es?
1: El vos.
2: El Brian.
1: Vos eres el Miklo. El Bico. El Bico belga. Ya. Flauta man que sea Magic, dame mi chuleta.
2: ¿Acaso no era el Mickey? El Mickey Mao. Mickey
1: Mao. No, pues el Niklo le hemos puesto Bico, ¿no ve?
2: El Niklo.
1: El Niklo.
2: Ese soy yo.
1: Es el Choco. El Crucito le hemos puesto Chusito. El Chusito.
2: Yeah. El Niklo es el Bico, ¿no ve?
1: Sí, y el Paco le hemos puesto el Taku. Por Tacubayo.
2: El Chusito es el hermanito.
1: ¡Ay, Taco!
2: El Taco es el... ¡Ay, Taco! Tú eras bueno para loco. Los billares, joder.
1: Yo soy loco, sí. Para que veas, este es un tiro de gracia.
2: Claro, no me lo agarro, la jura. En vez de boxeador, que sea taquero.
1: Claro, es que sea...
2: De los billares.
1: De los billares.
2: Campeón, así mundial.
3: Campeón mundial de los...
1: Del Taco.
2: Claro. ¡Ay, Taco! ¿Tú qué te las sabías todas, Taco?
1: Taco. Para que veas, esto es una vuelta en U.
2: Esto es como vuelve la blanca, hom.
1: Ahí hay que buscarle también al...
2: ¿El Taco era él?
1: El guacho.
2: El guacho.
1: Después,
2: hasta de notario le hago bien, soy chico.
1: Ahí están... Sus dos amigos, ¿no ve? El gordito, uh-huh. El Frankie. Es que tenga nomás nombre de Frankie.
2: Sí, no aparece mucho.
1: Además, no, pero sí aparece el otro, el que se llamaba. El que andaba bien chino.
2: Sí, el volado.
3: ¡Sí!
2: El Frankie se continúa con Frankie.
1: El que se llamaba el más drogadón. Su nombre está bien bueno, era también. El Frankie es el de sombrerito.
2: Claro, el otro es el de la pañoleta.
1: El de la pañoleta, ¿qué se llamaba? A ver, el Chuy.
2: El Chuy.
1: Chuy. Ese que se llama Chuy. ¡Oye,
3: Chuy!
1: ¡Chuy,
2: vos!
1: ¡Oye, Chuy!
2: ¡Chuy, vos!
1: Ya, está bien. Hasta ahí estamos bien. A ver, dice, el Choquetranca, dice, y los osos polares. que sean los cambas orientales.
0: Toditito lo vamos a hacer mierda, todo.
3: Yo no digo eso. Poco a poco nos los chingamos a los collas.
2: Ya,
1: ahí aparecen los collas.
2: Collas y chapaco, nos tenemos con ir, pajón.
1: Escuchame una cosita.
2: Escuchame, oye. Oye, hombre.
1: Escuchame una cosa. Tenemos que unirnos entre
2: escuchame
1: nosotros.
2: Escuchame una cosa. Oye, tenemos que unirnos.
1: Si no, nos van a chingar.
2: Si no, nos van a cagar a palo, tu mierdas.
1: Ya.
2: Te esperas para que eran los osos polares.
1: Los osos polares.
2: ¿Qué decía?
1: Los osos polares que sean los cambas orientales.
2: Los cambas orientales.
1: Los cambas orientales. El sentimental de la colla suyo. El sentimental. El sentimental. El sentimental de la colla suyo.
2: Los cambas orientales.
1: Los cambas orientales. Ya, listo. Lo estrenamos el miércoles.
2: ¿El miércoles?
1: Sí, con todo el soundtrack, todo. Boleta.
2: Papá.
1: Pero a 6, weón.
2: ¿Sí? ¿No es 8?
1: No, 6, a las 6 juega.
2: Ah, ya, si es a las 6, entonces, pues...
1: Todo normal, a las 6 juega Bolívar, ¿no vea? ¿A qué hora juega?
2: A ver, ahorita lo
1: mañana
2: revisamos.
1: Mañana Always juega a las 8 y media.
2: 8 y 30.
1: Bolívar juega a las 6.
3: 6 de la tarde.
1: 6 de la tarde, creo yo.
2: ¿Qué se llama el equipo venezolano?
1: La Guajira. La Guira.
2: La Guaira.
1: La Guaira.
2: La Guaira.
1: Ya, ahí está. Con eso vamos a arrancar, no te preocupes.
2: ¿Nombre?
1: ¿Nombre de quién?
2: De la serie. En vez de sangre por sangre, ¿qué puede ser?
1: Anticucho por anticucho. No, que se llame... No.
2: Somos hermanos de leche.
1: ¿Qué le llaman? ¿Qué le llaman ahí es como chorizo, pero es de sangre?
2: Morcilla.
1: Morcilla por morcilla.
2: Morcilla por morcilla. Venimos de la misma morcilla, Jom.
3: Tu padre es mi padre, Jom.
2: Tu padre es mi padre, Jom.
3: Creo que con otra madre, Jom.
1: ¿Y a morcilla por morcilla?
2: Con otro.
1: A ver, otro nombrecito, a ver, otro nombrecito. No me late morcilla por morcilla. Sangre, o en inglés, blood in, blood out. A ver qué sería. Sangre por sangre. Buen hombre, sangre por sangre.
3: Que sea teta por teta.
2: ¿Te estás comiendo esto?
1: Teta por teta. Hay que pensar en el nombrecito. ¿Qué nombre le pueden? A ver, ustedes piensen pues también. A ver, dice aquí, sangre en Aymar es huila. Huila por huila. Huila por huila. Huila por huila.
3: ¡Sí!
1: Puede ser huila por huila. ¿O no? O... ñete por ñete.
2: Sí, aquí dice a las 6.
1: ¿Ves? Ñete por ñete.
2: Ya.
3: Y te doy en el ojete.
1: No, no.
3: Ñete por ñete.
1: Ñete por ñete. Algo referido a sangre. Sanguíneo, tipo sanguíneo.
2: Saliva por saliva.
1: Saliva por saliva. Ojo por ojo, diente por diente.
2: Somos hermanos de saliva.
1: Saliva por saliva. Puede ser saliva por saliva. ¿Qué es la sangre? Como tal.
3: Es un líquido rojo.
2: Dícese.
1: Pero, a ver. Vila por vila, dice acá. En aymara. En quechua, ¿cómo se dice sangre? A ver, a ver, a ver, a ver, a ver, a ver, piénsenla, piénsenla. Buenas noches, Luchito, papá pichón. En aymara, vila por vila, lix por lix, dice. ¿Me quiebras o te quiebro?
0: ¿Me quiebras o te quiebro? Está bien esa, ¿me quiebras o te quiebro?
5: ¡Sí!
0: ¿Me quiebras o te quiebro?
1: ¿Me quiebras o te quiebro? ¿Te quiebro o me quiebras?
2: Señores, en esta familia o nos quiebran o nos los quebramos.
1: Chuño por tonta. Chuño por chuño.
2: Chuño por chuño.
1: Pandillas del alto. Me gusta el me quiebras o te quiebro.
0: Está bueno, está bueno ese.
3: Está bueno ese.
1: Está bueno ese. A ver, a ver. A ver, vayan pensándolo. ¿Te quiebro o me quiebras? 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
1: 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A ver, dice acá, sangre por sangre, que se refiere a los lazos familiares. Sería algo relacionado a eso, como ser coca por lejía, patrocinado por Gatorce, dice. En inglés dice, blood for blood.
2: Bagre por bagre.
1: Picho por picho.
2: Y yo picho por pucho.
1: Picho, picho por picho. Picho por picho. Pucho por pucho.
2: Pucho por pucho.
1: ¿Está bien? Pucho por pucho.
2: Bagre. Bagre por bagre.
1: Bagre por...
2: Ispi por ispi.
1: Pucho por pucho. Ese me quiebras o te quiebro. Está bueno. Ese me gusta más. Bolo por picho.
2: Bolo por bolo, joder.
1: Bolo por bolo. ¿Cómo es tu bolo? ¿Un bolito? ¿Un bolito o no?
5: ¡Sí!
1: Ya, muy bien. Vamos despidiéndonos. Querido pichonazo, como siempre, es un placer que nos acompañes en las noches del DJ.
2: Así es, señores. Cerramos las cortinas, apagamos las luces,
3: el show
2: programamos
3: ha
2: todo. El show ha terminado. Mañana no olvides escuchar a mis queridos amigos de Éxito Sport, reviviendo lo que es la Copa Libertadores.
1: Sí, señor.
2: Y el miércoles conmigo el reencuentro a las 8 de la noche, cuando terminemos de ver el encuentro entre Bolívar y La Guaira.
1: Y La Guaira.
2: Aquí vamos a estar estrenando el
1: Por ahora está,
2: quiebras.
1: El me quiebras o
2: te quiebro.
1: Que está ganando.
2: 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No olvides.
1: Sí, señor.
2: No te despegues de la sintonía. Tienes deportivo, tienes información, tienes entretenimiento, tienes una jornada llena de la mejor compañía aquí en Éxito.
1: Sí, señor.
2: Conmigo reencuentro el día miércoles. No olvides salir de casita, encomendarse al de arriba. Mañana evite las confrontaciones. Sálgase con una ropita más holgadita. Trate de
1: caminar.
2: Aparte de trate de caminar, trate de no enfrentarse. Cada uno está viviendo su lucha. Si usted no es parte de la misma, entonces qué mejor que cruzarse la vereda de al frente y seguir su rumbo a su trabajito. Que nada le impida ser feliz, y más que todo que retorne a casita con la bendición de Dios, que nunca le falte el pancito de cada día. Yo soy Álvaro Terán, más conocido como Pichón. Con usted, señor, igual. El reencuentro mañana. A las 8 de la noche.
1: Sí, señor. Oye, mira, mi amigo Gatito dice, buenas noches, Luchito y Pichón, divertido como siempre el programa Capos. Aprovecha de mandar un saludo a nuestros amigos de Radio Taxi Miraflores.
2: Vamos, Radio Taxi Miraflores.
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1: Ahí está, Radio Taxi Miraflores. Con mi amigo Gatito Medina Celi.
2: Buenísimo.
1: Casco por casco, dicen aquí.
2: Miércoles.
1: Casco por casco. ¿Qué? Casco por casco, ¿qué casco? Bueno, a ver, vamos a pensarlo. Si no se queda con me quiebras
2: o te quiebro.
1: Me quiebras o te quiebro.
2: Me quiebras o te quiebro, Juan. Esa era la palabra, Juan.
1: Me quiebras o te quiebro. Bueno, con nosotros hasta mañana. Cuídense. No se olvide orar antes de dormir. Que Diosito lo bendiga muchísimo. Y él es mi amigo Álvaro Torrán, más conocido como Pichonales.
2: Y él es Luis Jiménez, más conocido como el DJ.
1: Y esto ha sido... Ay. Oh. El show del DJ.
2: Chusito, píntame un mural.
1: Chuseame.
2: Chuseame, chuse.
5: Hey, yo quiero que ustedes canten.
2: De chanfle, dame.
5: De chanfle. Está maravilloso. Así que ustedes te saben, yo soy el DJ.
2: Te voy a pintar en la calle con tiza, Juan.
5: Con tiza. Por allá, bien fuerte.
1: Te voy a pintar con tiza.
2: Vamos a sacar buen dineral.

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0: ¿Cómo están? Así comenzamos hoy lunes junto a Aristía, recordando esta muy buena canción, el título Tengo Miedo, que salía a la luz en el año 1996 junto a este trío chileno, Aristía, que pues acompañaba su álbum denominado Sin Límite, y en 1996 conocíamos la canción y también alcanzaba el éxito. Hablándonos sobre esa desconexión emocional, ¿no? A veces simular que estamos bien y la situación es diferente, ¿no? La dificultad de dejar ir a alguien a pesar de que la rutina ha provocado que de pronto esa relación llegue a su fin.
1: El amor se perdió.
0: Así nos va hablando de ese momento de vulnerabilidad en una relación, donde la rutina ha desgastado el vínculo. Conclusión, salga de la rutina, eso es importante, tanto en la relación de pareja, pero en la vida misma, ¿no? De manera individual, de manera personal, y más cuando estamos comenzando una nueva semana, salgamos de la rutina, de lo habitual, de lo cotidiano. Introduzcamos pequeños cambios conscientes en nuestro día a día para estimular la mente y el cuerpo, para que no estén dormidos y todo pues como que parezca o sepa igual. Hay acciones que podemos probar en esta jornada, no sé, nuevos pasatiempos. Si no hace ejercicio, hágalo. Socializar, aprender algo nuevo, o simplemente pues salir de la rutina implica ya no ir camino a casa en minibús. Podríamos caminar, podríamos salir de la monotonía con pequeñas actitudes y cambios también para ir dándole otro ritmo a nuestro día a día, a nuestro trabajo, a nuestra familia, con nuestros hijos, con nuestros seres queridos. Porque si salimos de la rutina vamos a mantener nuestro cerebro completamente activo y creativo, que eso es importante, ¿no? Un cerebro creativo, creo que eso es formidable, sobre todo en esta temporada. Y vamos a mejorar también la confianza en nosotros mismos. Así comenzamos esta semana invitándoles a que podamos romper la rutina. No requiere de grandes inversiones de dinero o de tiempo, sino más bien de una actitud proactiva para cambiar los patrones diarios. Todo lo que hacemos de la misma forma todos los días desgasta. Así es que ponga la actitud y sobre todo póngase creativo y creativa en esta jornada en lunes. Además, primer lunes de este mes de mayo, en fecha 4 de mayo de este 2026. Luego de 3 días de descanso que se tuvo en algunos casos, en otros seguimos trabajando por lo menos un par de días, ¿no? Así es que vamos a sonreír esta nueva semana, mucho éxito es lo que deseamos y acompáñenos hasta las 12. Sol radiante, cielo despejado, temperatura al momento de 13 grados centígrados en la ciudad de La Paz. Hoy la máxima que alcanzaremos será de 17 grados centígrados, tómenlo en cuenta. Y la mínima fue de 3 grados centígrados. Cuando regresemos le estaremos presentando la agenda informativa. Vamos a echar un vistazo.

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7: Así es, estamos de regreso con Cuarto Poder a través de la frecuencia de los ganadores de Radio Éxito Bolivia, segundo bloque en esta jornada del lunes. Si se van sumando a nuestra sintonía, muchísimas gracias y bienvenido. A continuación vamos a revisar novedades, conocer qué temas usted puede encontrar a través de Éxito Noticias Bolivia, donde constantemente vamos actualizando las noticias, vamos compartiendo información para cada uno de ustedes. Éxito Noticias Bolivia, le reiteramos, es nuestra cuenta oficial en Facebook, donde los vamos aguardando con bastantes novedades. Atentos, porque los choferes de La Paz, dice, definirán en ampliado si van al diálogo o acatan paro nacional de transporte. La Federación Departamental de Choferes de La Paz convocó a un ampliado para este lunes, en el que sus bases definirán si participan del diálogo con el gobierno o se suman al paro nacional anunciado por el sector del transporte. El dirigente Edson Valdés indicó que la decisión será asumida junto a las 9 federaciones regionales del departamento en función de las demandas aún pendientes, entre ellas la provisión y calidad de combustibles, el estado de las carreteras y el resarcimiento por daños a los motorizados. Desde el sector han advertido que ante la falta de respuestas existe predisposición a acatar medidas de presión en línea con lo determinado con o por la Confederación Sindical de Choferes de Bolivia, que anunciaba un paro nacional escalonado desde este martes 5 de mayo. Mientras tanto, transportistas de Cochabamba optaron por asistir al diálogo, aunque no descartan movilizaciones y no obtienen soluciones concretas. El conflicto se mantiene latente a la espera de definiciones que podrían impactar en el servicio de transporte a nivel nacional. Mientras, la Federación Tupac Katari anunció el bloqueo de caminos desde el miércoles para exigir la renuncia de Rodrigo Paz. La Federación Departamental Tupac Katari comunicó que desde el miércoles 6 de mayo iniciará un bloqueo indefinido en las 20 provincias de La Paz, medida que busca presionar al gobierno nacional y exigir la renuncia del presidente Rodrigo Paz junto con la Asamblea Legislativa. Los dirigentes han señalado que la decisión fue tomada en consenso con las bases y que los puntos de bloqueo se instalarán en las principales rutas del departamento, afectando la conexión con el norte, el paseño, Yungas y el eje troncal. La medida se suma a otras movilizaciones que ya se desarrollan en diferentes regiones del país. Entre las razones expuestas por la Federación está el incremento en los costos de la canasta familiar, la falta de soluciones al abastecimiento de combustibles y la ausencia de respuestas concretas a demandas sociales y económicas. Los dirigentes remarcaron que no aceptarán mesas de diálogo mientras no se atiendan sus pedidos de manera efectiva. La protesta también busca respaldar las marchas que avanzan, por ejemplo, hasta la ciudad de La Paz por parte de los indígenas que de hecho tienen que hacer su paso y su llegada durante esta jornada en la sede de gobierno. Dice que con esto se pretende mostrar unidad entre sectores sociales que reclaman atención inmediata del gobierno. Finalmente, la Federación Tupac Katari advirtió que la medida se mantendrá hasta que sus demandas sean escuchadas y atendidas. Las 20 provincias exigimos la renuncia de Rodrigo Paz y su legislativo, que se vayan a su casa, señalaron los dirigentes, dejando en claro que el conflicto podría prolongarse si no se abre un canal de negociación. Otro lado, conozcamos también a través de Éxito Noticias Bolivia lo que señala la Iglesia Católica a propósito de los paros y los bloqueos. Han señalado que estas medidas no resuelven los problemas del país. Autoridades de la Iglesia Católica exhortaron al diálogo y cuestionaron las medidas de presión, como el paro indefinido anunciado en el país, al considerar que no contribuye a la solución de los conflictos sociales. El arzobispo de Santa Cruz, Monseñor René Leigue, expresó dudas sobre la efectividad de los paros y bloqueos como mecanismos de presión y pidió buscar alternativas que no perjudiquen a la población. Dijo él, necesitamos diálogo. No sé si haciendo paro o bloqueo es el camino. Busquen otras soluciones, manifestó. Asimismo, instó tanto a los sectores movilizados como a las autoridades a avanzar en espacios de diálogo que permitan atender las demandas sociales sin afectar la paz social. Leigue también reflexionó sobre la gran cantidad de familias que sufren las necesidades cotidianas por la falta de ingresos, por la falta de empleo o acceso a la salud, y cuestionó tanto el paro médico de 5 días en Santa Cruz como las causas que lo estuvieron originando. En fin, el pronunciamiento surge en un contexto de tensiones sociales ante el anuncio de un paro indefinido por parte de la Central Obrera Boliviana, medida que fue cuestionada por varios sectores sociales por sus posibles efectos en cuanto a la economía de la población en general. Y también le contamos que YPFB asegura suministro continuo de diésel y gasolina en el departamento cruceño. Durante el feriado y el fin de semana, las filas por diésel y gasolina en Santa Cruz prácticamente desaparecieron, pese a la alta demanda generada por el turismo interno y el dinamismo del sector agroindustrial, informó Yacimientos Petrolíferos Fiscales Bolivianos. Según datos institucionales, la Distrital Comercial Oriente de YPFB garantizó el abastecimiento con el despacho de 3,8 millones de litros de diésel destinados principalmente al aparato productivo y al transporte pesado, y 3,5 millones de litros de gasolina para cubrir la demanda de las familias que se movilizaron durante el feriado. Estos volúmenes permitieron mantener el suministro continuo y evitar la formación de filas en las estaciones de servicio, destacó la estatal. También informaron que se realizaron nuevas nominaciones de volúmenes similares para así asegurar el abastecimiento durante el fin de semana que finalizó. La estatal reportó que en Montero, principal epicentro de la actividad agrícola del norte integrado cruceño, los surtidores operan también con normalidad y sin filas prolongadas. En otra información, rescatan a boliviana tras 2 meses retenida en taller clandestino en Buenos Aires. Una mujer boliviana de 53 años fue rescatada por la policía en Buenos Aires tras permanecer presuntamente 2 meses retenida en un taller clandestino de costura donde habría sido obligada a trabajar en condiciones precarias. El operativo se realizó en el barrio de Mataderos luego de que vecinos alertaran sobre gritos de auxilio provenientes de una vivienda. Al ingresar al lugar, los efectivos se encontraron a la víctima encerrada y en estado de crisis. De acuerdo con su testimonio, durante ese tiempo fue forzada a confeccionar prendas y comercializarlas en la feria de La Salada, además de sufrir restricciones en su alimentación. En el lugar allanaron máquinas de coser, telas y otros insumos vinculados a la actividad textil. El procedimiento fue encabezado por la División de Trata de Personas, que brindó asistencia y contención a la mujer. En el operativo también fue aprehendido un hombre de nacionalidad boliviana, señalado como el responsable de este taller. en otro hecho que también usted encuentra en nuestra página, sentencian a 30 años de cárcel a un hombre por el feminicidio de su concubina en Villazón. El juzgado primero de la niñez y adolescencia de instrucción penal de Villazón determinó emitir el mandamiento de condena de 30 años de prisión en contra de Marco Antonio Donaire Choque por el feminicidio de su concubina, quien le quitó la vida con múltiples puñaladas. La resolución fue emitida en una audiencia de procedimiento abreviado, donde el acusado decidió acogerse a este mecanismo y admitir su autoría en el crimen contra Lisset, de 27 años de edad. El hecho ocurrió la noche del 1 de mayo. El hombre llegó al inmueble donde convivían ambos y pues llegó en estado de ebriedad. Sostuvo una discusión con su pareja y posteriormente utilizó un objeto punzocortante para causarle heridas mortales que le provocaron la muerte. El caso generó indignación en la población de Villazón por la violencia con la que fue victimada la joven de 27 años. Estos y otros temas ustedes los pueden encontrar a través de Éxito Noticias Bolivia. Los invitamos a podernos seguir, compartir la información y estar completamente actualizados con lo que ocurre en nuestro país y fuera de nuestras fronteras. Éxito Noticias Bolivia es donde los esperamos en Facebook. Pasamos a continuación también a detallar cuál es la agenda informativa para esta jornada, qué temas abordamos con nuestro equipo de prensa. Saludamos a Ever Vargas, que tiene la agenda política hoy lunes. Ever, estamos contigo. Buenos días.
8: Gracias, Naira. ¿Cómo estás? Muy buenos días a todo el país. Y durante esta jornada en la agenda informativa, en el ámbito político tenemos los siguientes temas. Y vamos a conocer las diferentes repercusiones y posiciones sobre las medidas de presión que anunciaron la Central Obrera Boliviana y sus afiliados. También vamos a estar al tanto sobre el diálogo convocado a los choferes para evitar el paro programado para este martes. En otro tema vamos a estar conociendo las repercusiones con respecto a la interpelación al ministro de Gobierno Marco Antonio Oviedo, que se tiene previsto para este martes en la Asamblea Legislativa. Estos son los temas que vamos a estar desarrollando durante esta jornada.
7: Gracias, hasta el próximo contacto y estaremos de regreso contigo para poder ampliar la información. Y de hecho, no aguardamos las determinaciones que vayan a asumir los transportistas en relación si se suman a las medidas, si van al paro, todo a partir de este ampliado. Lo cierto es que la carretera Los Yungas permanece bloqueada pese al acuerdo suscrito por la dirigencia y el gobierno. Al parecer, las bases no están de acuerdo, han estado señalando que la dirigencia se vendió. Y pues en todo caso desconocen el acuerdo suscrito entre el gobierno y reiteramos la dirigencia de los transportistas, que no logró levantar el bloqueo de la carretera hacia Los Yungas en nuestro departamento. Según imágenes que se ha estado difundiendo en diferentes medios y en redes sociales, la tranca de Urujara, que está en la salida de la ciudad de La Paz, continúa bloqueada. Al menos esto ocurría hasta las primeras horas de este lunes. Recordemos que anoche Rodrigo Paz, presidente del estado, junto a dirigentes de los transportistas y otras autoridades de gobierno, firmaron un acuerdo tras varias horas de diálogo. El Ejecutivo se comprometió a enviar cisternas con combustible de buena calidad y maquinaria necesaria para el mantenimiento de las vías, decía el jefe de Estado. Por tanto, a partir de este lunes empieza a ejecutar una serie de pasos para resolver temáticas de corto, mediano y largo plazo, porque Los Yungas tienen problemas no atendidos por más de 20 años y nosotros queremos resolverlo inmediato y luego avanzar en los proyectos de mediano y largo plazo, afirmó el jefe de Estado, reiteramos. Pese a este compromiso de enviar cisternas con combustible de buena calidad y maquinaria para el mantenimiento de las vías, al parecer la situación no cambia, ¿no? La carretera continúa bloqueada, la carretera hacia Los Yungas, reiteramos. Estamos sobre las 9:32, vamos a ampliar también esta información en un próximo bloque. No obstante, ahora recibimos a Miriam Chungara con la agenda desde el área de seguridad. Miriam, estamos contigo, buenos días, adelante, por favor.
9: Gracias, Naira. Muy buenos días. Un saludo cordial a todos los amigos que nos escuchan a través de Radio Éxito Bolivia y a través del programa Cuarto Poder. Informar que en la agenda de seguridad para esta jornada estaremos dando a conocer sobre los puntos de bloqueo que se registran en la carretera hacia Los Yungas. Por otro lado, también estaremos informando sobre las investigaciones que se están realizando ante los últimos crímenes suscitados en Santa Cruz, entre ellos el asesinato del magistrado del Tribunal Agroambiental, Víctor Claure. Por otro lado, también estaremos en la conferencia de prensa que va a brindar el Viceministerio de Coordinación y Modernización del Estado junto al CEGIP. Este y otros temas estaremos ampliando un poco más adelante.
7: Gracias, Miriam. Bueno, varios temas que iremos compartiendo en nuestra agenda con ustedes y avanzando también en cada uno de estos bloques rumbo a las 12 del mediodía. 9:33, marcamos una nueva pausa y en breve volvemos.
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0: gracias por acompañarnos. 9:37. Les decíamos en el anterior bloque que hoy lunes continúa el bloqueo en la tranca de Urujara en nuestro departamento. Los transportistas mantienen esta medida de presión indefinida exigiendo soluciones al combustible y al deterioro de las carreteras, de los caminos. En este caso, uno de los transportistas ha denunciado que las maquinarias, sus vehículos en este caso, están completamente inservibles por la mala calidad del combustible y las carreteras un desastre. Los movilizados aclaran que el paro es indefinido y que de ninguna manera se levantó la medida.
1: Después de la marcha pacífica, de la marcha de protesta para poder hacer llegar nuestra petición, tema combustible y tema camino, ¿no? Y la deserción. Y tenemos todavía muchos, pero eso es lo más importante que tenemos que nosotros que solucionar de una vez. Porque nuestras maquinarias, por el mal estado del combustible, por la mala calidad de combustible, se nos están fregando nuestras movilidades. Es por esa razón nosotros, eso es nuestro pedido. Lo otro, tema caminos. Nuestros caminos están realmente un desastre. Se están volcando en la misma carretera, se imagina, ni siquiera ya se entran al barranco. Y algunos están entrando al barranco porque está un camino desastre. Yo quisiera que también ustedes vayan al lugar, puedan ver, identificar en las redes sociales, se publica, sí, pero eso es nuestro pedido. Nosotros el día jueves habíamos determinado entrar a un paro indefinido y lo estamos haciendo. De ninguna manera se ha alzado el paro, no sé de dónde sacan, realmente el gobierno es bien astuto para decir, ya hemos firmado. Nuestros dirigentes de la federación no han firmado, ellos habrán firmado, el presidente, su ministro y su comisión, no, aquí no han firmado, aquí continúa. Nuestro pedido es que, si bien ellos dicen vamos a llevar maquinaria, muy bien, eso queda en papel, tiene que llegar al lugar, recién nosotros vamos a alzar, tiene que poner en lo físico, en acción, tema en el arreglo de los caminos.

0: vez que ingresen la maquinaria por acá, les iban a levantar los puertos.
1: Todavía vamos a considerar nosotros a las bases. Entonces, no hay aquí nada. Lo otro, tema combustible. De igual manera, tiene que llegar la calidad de gasolina, la calidad de combustible. Tiene que haber diésel en todos los surtidores. Recién también nosotros vamos a hacer. Y ahí tramos no solamente es nacional. Recordaremos, tenemos nosotros como Chutiungas, tenemos que es del municipio de Churumani a la Asunta, que son departamentales, el que sale hasta Carnavi, está descuidado. Ocho, sector Noriungas, Coripata, igual es. Entonces, ¿de qué hablamos? Aquí tienen que ponerse las pilas también, la departamental, no solamente la nacional, la ABC. Entonces, eso es nuestro pedido a nosotros. Ahora nos acaba de informar, aquí nosotros cuestionamos, dice que han firmado, hay datos, le hacen daño, estos yungas nosotros no vemos. Ya, aquí venimos, no, nadie se ha firmado, aquí va el bloqueo continúa. Entonces, por esa razón que ahorita ya nos estamos dividiendo a otro punto de bloqueo, nos estamos dividiendo esto, aquí estamos tres centrales, y tres centrales de Ilpana, está Coripata y está Apolo, entonces todos ellos nos estamos trasladando, ya, nos estamos ya dividiendo, quiénes van a estar en el sector de la cumbre, pongo, quién va a estar.
2: Bien, eso es lo que mencionaba, un hombre de base, y a continuación vamos a recibir al señor Ronald Yoglia, dirigente también de los transportistas a los yungas, agradeciendo este contacto con Radio Éxito Bolivia. Don Ronald, bienvenido a Radio Éxito. Naira los saluda en esta jornada del lunes. ¿Cuál es la situación real? Ayer el presidente llegó, señaló que se firmó el acuerdo, sobre todo haciendo énfasis en que llegarían cisternas al lugar y también se mejoraría el tema vial, pero ahora continúa bloqueado el lugar. Por favor, coméntenos. Buenos días.
3: A ver, muy buenos días. Primeramente, agradecer por la entrevista. Primeramente, hacer una aclaración pública, ¿no? Si bien ayer ha habido un acercamiento con el gobierno central y el presidente Rodrigo, por respeto, es porque había una invitación. Pero queremos aclararos que no ha habido ningún acuerdo aún hecho, ¿no? Porque solamente ha habido un acercamiento, el presidente ha firmado bien un compromiso, pero eso nosotros debemos de dar a conocer a nuestras bases. Estamos convocando a todas las 16 centrales para hacer conocer el acercamiento que hemos tenido con el gobierno. O sea, eso, viendo que va a haber las maquinarias en el lugar, las cisternas, el combustible de buena calidad, podemos dar un cuarto intermedio para ver cómo se va realizando el compromiso, ¿no? Sin embargo, el bloqueo se mantiene, se va radicalizando y estamos esperando a todos los generales para determinar, ¿no?, la siguiente acción que vamos a tomar.
2: Correcto, el bloqueo se mantiene, hubo un acercamiento, no fue un acuerdo, usted nos indica, sí, un acercamiento con el gobierno y se estarían analizando qué es lo que se hace si es que llega la cisterna con combustible de buena calidad y si es que llega también la maquinaria para comenzar los trabajos en diferentes lugares.
3: Exacto, eso sí, los medios de comunicación lo están amarillando, pintando cosas que no son desde el otro día, pero no es así, simplemente es un acercamiento.
2: Solamente es un acercamiento. ¿Cuándo ustedes estarán analizando también esto con las bases o van a permanecer aguardando que se cumpla este acercamiento, lo que les había mencionado el presidente, don Ronald?
3: Hoy se va a analizar, como le indico, estamos en distintas centrales para leer el documento que ha firmado el presidente para si posterior nosotros firmamos o no, ¿no? Entonces eso nos tiene que decir si están de acuerdo con eso. Las propuestas que nos está haciendo el gobierno, posterior a eso va a haber un cuarto intermedio. Muchas gracias.
2: Gracias. Hasta más adelante. Sí, nos había pedido solamente unos segunditos porque está a punto de reunirse también con las bases, es lo que nos ha señalado el señor Ronald Yoglia, uno de los representantes del transporte hacia los yungas. No hay acuerdo. Los medios están tergiversando la información, es lo que es, ¿no? Medios. Anoche salía el presidente Rodrigo Paz mencionando que se alcanzó un acuerdo basado en la confianza verificable. Esas fueron sus
4: declaraciones. Quiero agradecer a la Federación de Transporte Los Yungas La Paz por llegar a un entendimiento, a unos acuerdos que tienen que ser, como dicen, confianza verificable. O sea, a partir de mañana se empieza a ejecutar una serie de pasos para que empezar a resolver temáticas de corto, mediano y largo plazo, porque los yungas tienen problemas no atendidos.

0: más de 20 años y nosotros queremos ir resolviendo lo que puede ser inmediato y después ya los proyectos de mediano y largo plazo. Agradecer a su dirigencia, la comprensión y transmitirle al país diálogo. Esto es lo que resuelve los problemas, dialogando. Hoy día, alcaldías, gobernaciones, gobierno nacional quebrado. Hemos conseguido recursos que vamos a invertir en el país. Algunos se tienen que aprobar a través de normativas en el Parlamento. Pero en el caso puntual de los proyectos con la Federación, que el cual encuentro de hoy día, son pasos que se pueden rápidamente aplicar. Así que quiero agradecer a la dirigencia. Diálogo, diálogo, diálogo, diálogo, está resolviendo los problemas del país, estamos saliendo adelante. Pero hay muchos contratos desde la anterior gestión que no se han cumplido, no han hecho el trabajo en las carreteras y le están demandando al actual gobierno de que o se cumpla o se cambie de empresas, porque son contratos, algunos contratos firmados a pocas semanas de que íbamos a asumir el gobierno nosotros. O sea, contratos sobre la premura de firmar. Entonces, tienen todo el derecho a reclamar que esas empresas no han cumplido y el gobierno tiene que tomar las actuaciones debidas a los incumplimientos. Aquellos que han cumplido, que sigan trabajando, pero los que no han cumplido, retirar y poner a la gente o a las empresas que quieran cumplir.
1: Presidente, ¿se van a levantar las medidas de presión?
0: La decisión pasa por mañana empezamos nosotros y evidentemente la respuesta va a ser inmediata.
2: En todo caso, hoy tendrían que empezar a llegar las cisternas hasta el lugar con combustible de buena calidad. Eso es lo que se entiende, ¿no? Prácticamente lo señaló el presidente en la parte final. Don Freddy Avirari, del Transporte a los Yungas, está en contacto con nosotros. Un placer recibirlo, don Freddy. Hoy evalúan si llegan las cisternas, si realmente se asume ese compromiso que tenía el presidente y se deja de lado las medidas de presión, el bloqueo en este caso. Hoy analizan esto. Buenos días, bienvenido a Radio Éxito.
3: Muy buenos días a Radio Éxito. Sí, hoy precisamente estamos llegando ya al piquete de bloqueo Urujara como primer punto, en lo cual el viceministro Criales me llamó indicando de que está con la cisterna móvil y también con la maquinaria. Pero también compañeros dicen de que no hay maquinaria. Nosotros vamos a dejar pasar bien claramente, vamos a levantar viendo las maquinarias que estén ingresando a los lugares donde tenemos desastres, ¿no? Como por ejemplo Umbabi, Chulumani, Irupana, Sacambaya y luego Asunta, Coripata, Irupana, ¿no? Entonces nos tienen que dar las maquinarias. Dice, sí, nosotros vamos a levantar. Mientras tanto, solamente ha habido acercamiento, ha habido diálogo, ya no hemos firmado ningún compromiso. Mientras no vemos, no vamos a levantar.
2: Miren,
3: seguimos con los enemigos que va a seguir llegando al punto de los bloqueos. Vamos a reforzar.
2: Van a reforzar los puntos de bloqueo, aguardando sobre todo ese acercamiento rinda sus frutos. Puntualmente que ingrese la cisterna con combustible de buena calidad y del otro lado la maquinaria también para estos tramos que usted nos manifiesta. Todo esto tendría que ocurrir hoy.
3: Exactamente. Nosotros vamos a esperar hasta las 5 de la tarde, en caso contrario, ya, pero de todas maneras siguen sumándose, como por ejemplo otros municipios. Esta federación es grande, son 16 municipios que son 16 centrales, más de 129 sindicatos. Entonces yo creo que tenemos suficiente recurso humano como para masificar más.
2: El presidente Rodrigo Paz anoche tenía contacto con los medios luego de este acercamiento, usted señala, pero manifestaba que hubo un acuerdo. En todo caso, pues, ¿qué le dice esto, no? ¿No comprendió que fue un acercamiento, no firmaron nada? Porque ahí está la confusión.
3: Sí, efectivamente, no hemos hecho, no hemos firmado nada, sí, acercamiento. Primero hemos tenido diálogo con los ministros, con la ABC, nacional, regional y EPFB. Hemos tenido la reunión, pero también fue un acercamiento, ¿no? Y luego nosotros somos respetuosos al hombre de base y entonces yo creo que en presencia de ellos vamos a Y ahí ellos están esperando, pues están atentos también que pase la maquinaria y que esté aquí en Urujara, ¿no?
2: Perfecto. Hoy se aguarda esto por lo menos hasta las 5 de la tarde y se evalúa todas las acciones con las diferentes federaciones en el lugar. Don Freddy, muchísimas gracias.
3: Gracias a usted. Gracias,
2: hasta más adelante. Gracias. Aguardamos. Gracias por conversar con Radio Éxito. Don Freddy Avirari, del transporte a los Yungas, no se ha confirmado en todo caso que hoy aguardan pueda llegar las cisternas móviles, puedan ingresar a los Yungas para garantizar el combustible, y no es que luego del acercamiento ya se deja de lado los bloqueos. Los bloqueos continúan, y cuando se tenga señales ya prontamente en esta jornada, esperan ellos del ingreso de las cisternas hasta este punto, estarán ellos pues dejando de lado las medidas, pero no solo eso, sino también anunció que es importante la llegada de la maquinaria para poder hacerse cargo de los tramos que se han visto afectados en este recorrido. ¿Qué es lo que señalaba el ministro de Obras Públicas informando también sobre esta situación? Él decía que desde la madrugada ingresaría la maquinaria pesada y cisternas móviles, pero estamos sobre las 9:50 y eso no ha ocurrido. Por eso los transportistas dicen aguardaremos hasta las 5 de la tarde.
4: Hoy día hay una gran noticia para el país. Se ha firmado un acuerdo y, como dijo el presidente, a partir de mañana se empiezan a levantar los bloqueos. Hay compromisos, como se dice, a corto, mediano y largo plazo. Mañana ya entra los cisternas móviles a la zona, entra maquinaria y junto con esa maquinaria empiezan a levantar los bloqueos. O sea que esa es la gran noticia para el país, es la manera de resolver los problemas. Nuestro presidente, con la humildad que lo caracteriza, ha estado aquí con los dirigentes y podemos dar esa gran noticia al país. Hay varios puntos, ¿no? Hay que revisar contratos, vamos a hacer mantenimiento, vamos a reanudar algunos contratos que estaban paralizados, pero hay una serie de puntos que vamos a ir cumpliendo poco a poco. No solo se garantiza el combustible, sino la calidad del combustible, ¿no? Pero los dirigentes se han abocado más al tema de carreteras. Estaba aquí el presidente del ABC, es por eso que ellos quieren que el día de mañana entre maquinaria, los cisternas, y con eso ya se va levantando el bloqueo. O sea que tenemos una muy buena noticia, han visto la predisposición, el ministro ha estado el día de ayer en la tranca, y yo me comprometí con la dirigencia que venga el presidente. El presidente, estábamos en plena reunión de gabinete, y el presidente es una persona, como les digo, caracterizada por su humildad y con las ganas de trabajar por la patria. Y se vino a estar aquí con los dirigentes, a estar presente en este gran acto, que yo pienso que la dirigencia actuó con mucha madurez para ir resolviendo los problemas del país. Ya fue firmado el acuerdo, ya está firmado, entonces ellos ya van a las bases con ese acuerdo. Ya el cisterna llega a la madrugada, la maquinaria igual, entonces lo que menos...
2: Bien, lo cierto y lo concreto es que, de acuerdo a lo que nos han señalado dos representantes del transporte de los Yungas, nunca firmaron ningún acuerdo. No hubo firmas, no hubo acuerdo, hubo diálogo, ¿no? En eso coinciden, señalando que se aguarda, se pueda cumplir los compromisos de que lleguen cisternas móviles y que llegue también la maquinaria para poder realizar los trabajos que se necesitan en diferentes sectores de la carretera hacia los Yungas. No hay un acuerdo, no hubo firmas y están aguardando se pueda concretar estos dos aspectos durante esta jornada. Caso contrario, decía, continuarán los bloqueos y también se estarían radicalizando, porque entendemos, la gente de base no está conforme con ese acercamiento o ese diálogo que se tuvo la jornada anterior. Aguardemos que se concrete este ingreso a los Yungas garantizando combustible y esta maquinaria que se necesita. 9:53.
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damos gracias por estar junto a nosotros. 2 minutos nos separan de las 10. 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

0: Que nos convoca a nuestros periodistas en el interior del país, y de hecho hay problemas en Camiri, donde los trabajadores de la cooperativa de agua Copagal están cumpliendo un paro de 24 horas por el tema de los salarios. Héctor Aguilar Mercado, estamos con usted. Adelante, por favor.
1: El informe desde la capital petrolera del país. Hasta la fecha, los trabajadores de la cooperativa de agua Copagal no reciben sus salarios. Farid Pérez, a propósito, señalaba lo siguiente.
2: El paro se le ha llevado ya tanto insigne, digamos. Aquí hemos hecho una demanda a la inspectoría, ¿ya? Y ellos no han existido. Aquí está su situación de la inspectoría hacia el directorio. Ellos no han existido, no han mandado a nadie.
1: Además, ha señalado que el Consejo de Administración no tiene la mínima voluntad de cancelar los salarios a los trabajadores de esta cooperativa.
2: No, a hacerle presencia, aunque sea, nosotros hemos hecho presencia. Esta semana, la anterior, hace dos semanas, le hemos mandado una carta, ¿ya? Haciendo la solicitud de nuestro sueldo, que nos pague nuestro sueldo de vengado, ¿ya? Y la mora de las gestoras que tienen, que son más de un año que nos han depositado nuestras gestoras.
1: Además, ha remarcado que si va a continuar esta actitud del Consejo de Administración, el primer movimiento es un paro de 24 horas, luego de 48 horas, 72, y luego será indefinido, ha señalado.
2: Esa plata mensualmente se nos cuenta ya. El incumplimiento de la dotación de ropa, ya, que estamos solicitando que sea para los plomeros entran con barro, entran al alcantarillado, se contamina, la misma contaminación llevan a su casa, ¿no es cierto? Estamos diciendo que hay atropello a todos los trabajadores, no sé por qué, será por pronunciarnos. Nosotros no estamos pidiendo otra cosa más que no cumplan con nuestro tema salarial. Ya las familias tenemos deuda, ustedes saben que tenemos deuda con los bancos.
1: En el informe desde Camiri, Héctor Aguilar Mercado, para la Red de Noticias Éxito.
0: Gracias, Héctor. Bueno, recordemos que la cooperativa de agua Copagal en Camiri ha enfrentado durante varios meses diferentes problemas, ¿no? Ahora está este tema del pago de sus salarios que no se concreta, y desde luego también preocupa mucho porque desde hace algún tiempo se habla de una situación frágil en esta cooperativa de agua, incluso llevando a la preocupación de la gente en Camiri, porque se hablaba de un posible hasta desabastecimiento, ¿no? Esa es la figura bastante compleja con esta cooperativa de agua. Estamos sobre las 10 de la mañana con 3 minutos. Vamos hasta Tarija, donde se reporta rapto de una menor de edad. Mario Fernández tiene el informe. Adelante, Mario.
3: Gracias. Encuentran a la autora de una raptora de una niña. La mamá relata cómo lo raptaron a su hija en la terminal de buses de Tarija. La subieron al bus de la empresa San Roque con destino hacia Santa Cruz. Gracias a Dios, a la policía boliviana se movilizaron de inmediato y encontraron a los autores.
4: Estuve de viaje de a Sucre y una vez que iba a comprar pasaje, boleto, y le puse a ese carrito a mi hijita. Después, una vez que he vuelto,

0: tu novio, mi hijita. Había salido afuera, de afuera me lo habían llevado. Y una vez que he salido afuera a buscarle, ya me lo habían subido a la flota. Y cuando no había nada, yo me regresaba adentro. Y cuando me han dicho que hay cámaras, he vuelto a decir que me lo busque por cámaras. Y hemos visto en cámaras que me lo ha subido una señora con chaleco. Y me dijeron ahora que está de regreso y...
1: Ahora está, la policía se movilizó, pudo verificar quién la subió, en qué flota.
0: Sí, en flota San Roque de Santa Cruz.
2: Son dos personas que raptaron a una niña de 2 años. Sin embargo, actualmente están detenidos.
3: Muy buenas noches. Efectivamente, gracias a la oportuna reacción de todas las unidades de la policía de nuestro departamento, al conocer el hecho, han procedido a la búsqueda de la menor. Destacar de que se ha podido localizar. El caso está en proceso de investigación. Más datos los va a dar el señor director departamental de la FELCC y nuestro señor comandante.
2: Red de Noticias Éxito. Mario Fernández, ciudad de Tarija.
4: Gracias, Mario. Bueno, ahí está, en todo caso, la información que se confirma a raíz de este trabajo que se estuvo realizando por parte de la policía, dando con las dos personas, entendemos dos mujeres, que quisieron llevarse a esta menor de 2 años en la terminal de buses. La madre estaba queriendo realizar este viaje de Sucre a Potosí y pues ahí estuvo también siendo abordada por estas dos personas. Existía alerta por este caso, una menor de 2 años, pero afortunadamente se dio una acción inmediata por parte de la policía. Recordemos que una situación similar estuvo ocurriendo en nuestra ciudad con la bebé Dailín, ¿no? Pero en este caso no se corrió con la misma suerte de encontrar a la pequeñita, a la menor. Tenga mucha precaución cuando vaya a realizar los viajes o cuando esté con los pequeños. A veces nos abordan personas y claro, es mejor en estos casos pensar mal. Porque se trata de resguardar a nuestros hijos, ¿no? Se trata de pensar en ellos y de siempre estar al pendiente de lo que pueda ocurrir. Estamos sobre las 10:07. La Confederación Sindical de Choferes de Bolivia, a través de su secretario ejecutivo, Lucio Gómez, ha informado que el paro nacional está plenamente confirmado para este martes 5 de mayo. Los choferes confirman el paro nacional para el martes. Para el día de mañana están tomadas todas las medidas, todas las capitales de los departamentos, provincias, carreteras y fronteras, afirmó el representante. Asimismo, dejó en claro que no participarán del diálogo convocado para la tarde de este lunes debido a que sus dirigentes se encuentran desplegados en sus respectivos sectores, organizando la medida de presión. Señaló que la decisión responde al incumplimiento de acuerdos por parte del gobierno, especialmente en el resarcimiento que no llegó ni al 1%, además de la persistente mala calidad del combustible, es lo que ha hecho énfasis el representante. En caso de no obtener respuestas a sus demandas, advirtió que el sector podría ampliar la medida a un paro de 48, incluso 72 horas. Hasta llegar a un paro indefinido. Aclaró que siempre han estado abiertos al diálogo. Sin embargo, ha considerado representante que la convocatoria realizada para hoy no es oportuna ni viable. En tal sentido, indicó que están dispuestos a asistir a una reunión en los próximos días, pero exigen la presencia de ministros clave y del presidente Rodrigo Paz. De esta manera, los choferes han confirmado un paro nacional para mañana martes. no asistirán al diálogo con el gobierno porque mencionan es a destiempo. Los representantes, los dirigentes se encuentran desplegados en diferentes sectores organizando la medida de presión y además indicaron que no es el momento, no es viable y más adelante sí podrían considerarlo. Así es que tome previsiones porque se confirma este paro a nivel nacional para mañana martes, puesto que los choferes no asistirán al diálogo, señaló su representante.
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13: Regresamos 10 de la mañana con 14 minutos, nuevo bloque y más información para ustedes. Fátima Tardío, tras su posesión como alcaldesa de Sucre, dando declaraciones también en esta jornada. Escuchemos a continuación.
14: Conjunto de sentimientos que hoy me embargan, pero sobre todo desafiada y comprometida con el trabajo que se viene de aquí en adelante. He sido incisiva en el discurso, en el hecho que desde lo local se construye patria, desde lo local se construye de democracia, que desde lo local se solucionan los problemas del país. Es pues en el gobierno de las ciudades en el que descansa muchos de los temas que hoy por hoy nos atingen y nos afligen como país. Así que en las manos aquellos que desde hoy vamos a tener el gobierno de las ciudades está, por supuesto, el construir una mejor ciudad, un mejor departamento, un mejor país, pero sobre todo una mejor calidad de vida para todos aquellos que viven, en el caso concreto, en Sucre. En esa ciudad a que yo amo tanto, en esa ciudad en la que yo he formado familia, en esa ciudad en la que ha nacido mi hija, en esa ciudad en la que han muerto mis padres, y en esa ciudad en la que amamos tanto, es la niñez. Y esa es la razón por la cual también dimos el salto importante a asumir primero una campaña rumbo a la alcaldía y hoy la alcaldía de Sí, pero yo quisiera que sean los concejales, como me han pedido que sea, los que comuniquen a la población, que también se ha venido trabajando en alcanzar la gobernabilidad. Los concejales, de manera independiente, como corresponde, han venido trabajando la gobernabilidad del municipio de Sucre. Y eso también es una clara muestra para Sucre de que los tiempos han cambiado, de que otra forma de ser política ya ha llegado al municipio y que se está manifestando.
13: Bien, esperemos que esa nueva forma de hacer política no solamente llegue al municipio de Sucre como tal, sino a todo el país con este nuevo ciclo, sobre todo, que se lo ve de esa manera, un nuevo ciclo político, ahora con los nuevos gobernadores y también los nuevos alcaldes. ¿Qué es lo que ocurrió en Santa Cruz? ¿Qué es lo que ocurre en nuestro departamento? Pues bueno, todo se lo estaremos contando en un próximo bloque, 10:16. Damos vuelta a la página para recibir a nuestra invitada.
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13: Susana Bejarano, analista política, está en contacto con nosotros. Agradecemos como siempre este contacto. Susana, ¿cómo estás? Un excelente inicio de semana para ti. Bienvenida a Radio Éxito. Naira te saluda. Buenos días.
15: Hola, Naira. Qué gusto estar contigo.
13: El gusto es todo nuestro. Bueno, estos días han estado transcurriendo bastante rápido, ¿no? Luego del primero de mayo. Pero hay algo que llamó poderosamente la atención, creo que de la mayoría de la población, y otros lo han querido dejar pasar. En nuestro caso, no solemos dejar pasar este tipo de situaciones porque no se trataría solamente de un error. ¿De qué estoy hablando? A ver, vamos a poner en contexto a todos nuestros amigos y tiene que ver con el mensaje que estuvo compartiendo el presidente Rodrigo Paz.
2: Dios bendiga a Bolivia, Dios bendiga al Día del Trabajador, Dios bendiga a nuestras familias, Dios bendiga nuestro gran futuro. ¿Cuadra o no cuadra? No es lúcido, pero...
13: Sí, ¿no? El cuadra o no cuadra, que efectivamente va más allá de si fue un error, de quién estaba a cargo, de quién no bajó el micrófono, quién falló en el tema comunicacional, pero yo creo que nos centremos en esto, ¿no? En un discurso que solemos escuchar ya en reiteradas oportunidades, Susana, es un blef, decíamos nosotros tal vez de manera interna, es un discurso que está ya armado, a eso se refiere el cuadra, no cuadra, hay frases hechas, le podemos sumar el Bolivia, Bolivia, Bolivia, siempre Bolivia, o el diálogo, diálogo, diálogo que tanto escuchamos. ¿A qué se refería puntualmente? ¿Qué observamos en esta situación, Susana?
15: Bueno, primero yo te diría que evidentemente el gobierno basa mucho, digamos, su estrategia de acción, ¿no? En ciertas retóricas, ¿no? En juego comunicacional. Los 20 años nos han dejado sin nada. Bolivia, Bolivia, Bolivia, antes que nada Bolivia, la patria, pasado o patria, ¿no es cierto? Digamos, utilizando cierto tipo de retóricas que han sido exitosas en otro momento, patria, muerte, venceremos, etcétera, ¿no? Entonces, ahí hay un juego comunicacional tremendamente importante que tiene que ver, digamos, con un sello, ¿no?, de un asesor que todo el mundo sabe que asesora al presidente, que tiene que ver con Fernando Cerinedo, experto en polarización y en profundización de la polarización en el país. Unos son malos, otros son buenos, ¿no? A eso nos referimos con el a unos son malos, unos son buenos. Entonces, cuando estas cosas se van develando y además cuando la gente... nosotros vamos adquiriendo además más capacidades, digamos, para hacer análisis del discurso, porque creo que la gente cada vez es más hábil para hacerlo, ¿no? Y además estas retóricas son tan utilizadas que nos damos cuenta, digamos, de cómo funcionan, ¿no es cierto? Entonces ahí, digamos, tú dices lo que señalaban, digamos, detrás de bambalinas ustedes, ¿no? Es una cosa honesta, ¿no? ¿A qué nos quieren conducir? ¿Hay honestidad intelectual detrás de lo que nos están diciendo? ¿No son discursos construidos casi, casi que con inteligencia artificial y puestos, digamos, a repetir y repetir exactamente lo mismo, pero que luego no tocan con un fondo? Y yo lo primero que te diría es, hay muchas cosas que señalar, ¿no? Llaman a un... a un mensaje presidencial a las 8 de la noche, lo lanzan a las 10 y media de la noche, digamos esa arrogancia que significa hacer esperar a la gente, ¿no? Que un presidente haga esperar a la gente un mensaje, yo creo que partiría por ahí. Lo segundo, yo creo que lo que tú señalas es fundamental, ¿no? Decir, o sea, que está, no importa quién apagó el micrófono, lo que nos interesa analizar es lo posterior, ¿no? Primero, un presidente que se evalúa como no lúcido, ¿no? O sea, él se vio a sí mismo de esa manera. Y luego ahí mismo escuchamos el coro de Yunkus, ¿no? Que dice, no, ¿no? O sea, más o menos estabas brillante. Cuando no, evidentemente, claro, el propio Rodrigo Paz se da cuenta de que eso no era lo que estaba sucediendo, ¿no es cierto? Y otra vez caemos, digamos, en esa práctica que ha herido tanto la historia política de nuestro país, que es el yunquerío de nadie ser capaz de decirle al presidente, oye, lo volvamos a grabar, ¿no? Lo volvamos a hacer, o profundicemos más en este tema, ¿no? Siempre ese yunquerío de, no, estuviste brillante, cuando claramente no lo estuvo, ¿no? Luego, yo te diría que el tercero es el fondo, ¿no? Y yo creo que el fondo del mensaje es lo importante y lo que vamos a vincular ahora, ¿no? Y insisten 20 años, ¿no? Los 20 años no han servido para nada, no nada, no sé qué, no sé cuántos, han sido lo peor que ha existido. Cuando pareciera, digamos, que vamos a vivir del recuerdo de los 20 años, cuando la gente en los anteriores 20 años no tenía gasolina basura en sus autos, cuando no se le paraba el auto que estaba manejando y cuando no tenía que ir a reclamar que por favor le devuelvan lo que se habían arruinado en repuestos. Eso también se acuerda de la gente de los 20 años. Se acuerda la gente de los 20 años que no había crisis, la crisis de dólares, las subidas y bajadas de precios, que empezó efectivamente con Luis Arce, pero hay un recuerdo también de una estabilidad. Y que los 20 años y que no sé qué, como si Rodrigo Paz no hubiera sido parte de los 20 años. Rodrigo Paz está en política hace 25 años atrás, 30 años atrás, y ha sido concejal municipal con los recursos de los famosos 20 años, ha sido alcalde municipal, ha sido senador de Estado, ha sido diputado de Estado, ¿no es cierto? Con los famosos 20 años sobre los cuales no hay una persona que te pueda decir, Rodrigo Paz decía esto alrededor de las políticas que se están implantando en los 20 años, ¿no es cierto? O sea, él ha sido parte también de todas estas políticas, ¿no es cierto? Y no había una oposición literal de Rodrigo Paz al gobierno de Evo Morales y tampoco al gobierno de Luis Arce, por favor, ¿no? Entonces la gente va dándose cuenta de todas estas cuestiones. Y luego te habla del proceso de reconstrucción de la patria. Nos han dejado una patria que la moribunda, que la tenemos que reconstruir y no sé qué. Y entonces hace una convocatoria, ¿no?, a todos aquellos bolivianos que se sientan parte de la necesidad del proceso de reconstrucción de la patria, pero a los sectores a los que ofende todos los días sistemáticamente, ¿no? Sectores sociales que se han robado el país, otros partidos que los 20 años, que no han hecho más que la corrupción, que las políticas no han servido. O sea, todo el día nos dicen que la política de nacionalización no le ha dejado nada a Bolivia. 40 mil millones de dólares solo en hidrocarburos han entrado a Bolivia, por no hablar de las nacionalizaciones de las telecomunicaciones que le han dejado otros millones de bolivianos, por no hablar de la nacionalización de electricidad que ha dejado otros millones de bolivianos al país. Tú puedes criticar y ahí, digamos, creo que eso es la democracia, ¿no es cierto? La gestión de la política. Pero cuando pones en duda una política que le ha hecho bien a los recursos públicos, tú dices, bueno, a ver, un ratito, ¿no es cierto? ¿De qué estamos hablando? Entonces, temas, digamos, como es histórico, nunca se ha hecho nada por la titulación de la tierra, los 20 años han dejado, no sé qué. A ver, un ratito, nunca en la historia de este país se había titulado tanto como en los últimos 20 años, ¿no es cierto? Entonces, eso la gente lo sabe, ¿no? Y luego hay una suerte de pasarle la bola, ¿no?, a aquellos sectores que agredes y que ofendes todo el día para que solucionen los problemas que el voto popular te ha encargado solucionar, ¿no? Entonces, me parece que allí hay unas contradicciones muy importantes dentro de los discursos que están teniendo, los discursos repetidos que yo analizo lo mismo que tú, que son básicamente los mismos discursos en distintos momentos, ¿no es cierto? Pero que básicamente le han pedido a ChatGPT, repetime cuatro frases épicas y vamos a repetir lo mismo, y me parece que ahí está, ¿no? Luego el tema de lo de la ley 1720, yo te diría, ¿no es cierto?, que es una ley que está altamente cuestionada por sectores campesinos. Hoy día llega una marcha, de hecho ha entrado ya la marcha a la paz, ¿no es cierto?, de Benipando, que ha sido interceptada también por el gobierno en Caranavi, que han intentado solucionar, pero la marcha continúa, ¿no? Y cuando tú dices, hagamos un encuentro nacional, ¿a partir de qué confianza se hace un encuentro nacional? Si esa ley la ha aprobado Branko Marinković, básicamente, ¿no es cierto?, entre gallos y medias noches, ¿no?, ha sido aprobada en un 2-3, ¿no?, y que no ha sido consultada con los campesinos. U otro ejemplo, ¿con qué base se confía, no es cierto?, cuando tú dices, vamos a hacer todas las boletas de consulta ambientales y qué sé yo, y los ves instalados en Tariquía y además denunciados los defensores medioambientales, ¿no? Entonces ahí hay una serie de situaciones que me parece que estas retóricas, y yo creo que por eso el mismo Rodrigo, que no tiene que ser tonto, ¿no es cierto?, se da cuenta de que cuadra o no cuadra, ¿no? La pregunta que le hace es fundamental, ¿cuadra o no cuadra? Porque ya está dejando de cuadrar, ¿no? O sea, a nosotros se nos puede escapar y decir, puta, no cuadra, presidente, ¿no? Porque ya está dejando de cuadrar, Naira, ¿no? O sea, nos repiten todos los días desde que se han instalado en el gobierno lo mismo, ¿no es cierto? Y en la evidencia, en la práctica, ¿no? No hay puentes de confianza, ¿no? Nos dicen tenemos que reconstruir todos juntos la patria, aprueban entre los amigos unas leyes que no le consultan a los afectados, ¿no es cierto? ¿No? Entonces, me parece muy complicado, ¿no? Intentar tejer cuando no lo sabes. Cuando tu práctica política cotidiana, ¿no es cierto?, es dinamitar los puentes que te han habilitado a estar ahí, ¿no? Yo creo que el ejemplo claro es Lara, y no porque Lara hoy sea el gran representante del movimiento social, ni mucho menos, ni que sea el político más brillante que apareció Bolivia, porque no está ni cerca de eso, ¿no es cierto? Sino porque representa, ¿no?, que no se puede confiar, que es muy difícil confiar, ¿no? O sea, llego de la mano de un tipo y al día siguiente que he llegado le suelto la mano a ese tipo, ¿no es cierto? Que de todas maneras le he entregado tanto al proyecto político y por razones mezquinas, básicamente personales, ¿no es cierto? Pero es un poco la historia política de Rodrigo, ¿no? Que tiene que ver con llega de la mano de Negro Montes a la alcaldía, al día siguiente rompe con Negro Montes, llega de la mano de Carlos Mesa a la senaturía, nunca más lo hemos vuelto a escuchar hablar nada, absolutamente nada con Carlos Mesa. Cuando ha sido diputado ha llegado de la mano de Tuto, ¿no es cierto? Y hoy día Tuto es uno de sus grandes adversarios, ¿no? Entonces, la práctica política de Rodrigo parece ser una práctica política de al encumbrarse, romper, digamos, con esos pisos que te han ayudado al encumbrarte. Entonces, no hay confianza, ¿no?
13: Exactamente. Y sumado a eso que solemos olvidar nosotros también, ¿no? Como población, quiero decir, a veces la memoria y la mente es súper frágil y dejamos de lado ese tipo de episodios que, pues, hay que tomarlos en cuenta. Ahora, en relación a lo que menciona Susana, tenemos una retórica del miedo, ¿no? Sumado a una restauración moral que de pronto es lo que nos ofrece, ¿no? Funciona para ganar elecciones, pero ahora estamos en otro tiempo, ¿no? Para gobernar, donde necesitas retórica de gestión, es decir, plazos, que sean responsables, presupuesto, y ahí de pronto es donde se siente el vacío, ¿no? Realmente es importante tomar en cuenta este aspecto. Por eso te consulto, al margen de convocar a este encuentro nacional, ¿hay realmente alguna propuesta que haya lanzado el presidente, una propuesta que pueda resultar concreta, que pueda resultar viable? Porque al margen de ese discurso de los 20 años y de cómo han dejado la situación, ¿qué otro camino queda? Por eso digo, ¿hay alguna propuesta? ¿Qué más se lo ha escuchado decir para salir de este momento? Concreta, que pueda...
15: A ver, yo te diría que no hay una propuesta concreta, ¿no? Lo que se siente más bien es la ausencia de un plan. Eso es lo que te diría, ¿no? Yo te diría que no tengo claro cuál es el norte del gobierno. Más que poner parches por aquí y por allá, más que aquello que nos ha planteado la necesidad de hacer un paquetazo de leyes, ¿no? Que te habiliten, etcétera. Más quiero asistir al FMI, pero no, el FMI me pone condiciones, que yo no sé si hoy día el gobierno está en las condiciones de entregarle al FMI las condiciones que pone, ¿no? O sea, por mí me refiero al tema social, ¿no? Entonces, me parece que es un gobierno que no tiene una claridad de a dónde ir, ¿no? Y eso tiene una explicación, Naira. El presidente Paz Pereira gana la presidencia de casualidad. Entonces, cuando llega y se instala, ¿no? Por eso también hay un viraje del 180% de sus propuestas de campaña a lo que luego le empieza a ejecutar, ¿no? Él dice, no hay necesidad de ir al FMI, hemos aprobado 4,000 millones o 6,000 millones de dólares en créditos, con esa aprobación de los créditos podemos navegar. Antes de posicionarse como presidente ya estaba yendo al FMI. O no vamos a hacer ciertas cosas que luego inmediatamente las ha hecho, ¿no? O prescindir de tanta gente, de la gente que le ha encumbrado, ¿no? O pararse al frente de las organizaciones sociales, cuando son las organizaciones sociales precisamente las que lo han llegado a la presidencia, ¿no? Entonces pareciera que como le llegó la presidencia, ¿y ahora qué hago? ¿Qué programa político ejecuto, no? Entonces ahí cae una suerte de decir, vamos arreglando en el camino, ¿no? Y ese, yo entiendo que quizás eso pueda pasar, es decir, capaz si llegas a un gobierno y no es como te lo imaginas, y con charango es otra cosa, ¿no? Como dicen, con guitarra es otra cosa, ¿no es cierto? Y toda esa cuestión que es perfectamente comprensible. Pero hoy, 6 meses después del gobierno, el gobierno actúa de una manera que no tiene como un horizonte o una guía, ¿no es cierto? La gestión de los combustibles, que era una cosa tan complicada, la importación de la gasolina, viene manchada del sobreprecio, viene gasolina basura, ya han pasado, no sé, 3 presidentes de YPFB en 6 meses, 2 ministros de hidrocarburos, ¿no es cierto? Entonces tú ahí dices, ¿te lo estás tomando en serio o qué es lo que pasa, no? Entonces, y además con vicios de entrada, ¿no? De sobreprecio, de denuncia de sobreprecio por aquí, de denuncia de sobreprecio por allá, de sospechas de que las importaciones no estaban bien hechas, ¿no es cierto? De favorecer a las empresas en lugar de favorecer a lo nacional, ¿no? Que funcionaba, etcétera, ¿no? Entonces, me parece que esa falta de orientación, ¿no? Se la siente en todo. Y luego, el momento del conflicto, ¿no? Cuando te toca sentarte a negociar con los distintos actores en conflicto, bueno, pues los distintos actores en conflicto, tú dices, ¿cómo les vas a pedir, digamos, una cosa, o sea, ¿qué les vas a entregar como una cosa más articulada, ¿no? Por eso pareciera que son parche por aquí, parche por allá, parche por aquí, parche por allá, sin un norte, claro.
13: Y eso es más preocupante para todos nosotros, ¿no? Porque es lo mismo que vemos, no hay un norte claro mientras la situación se pone más compleja. Y como comentario nada más antes de cerrar el contacto, este dólar referencial, el BCV ha superado los 10 bolivianos, ¿no? Se está fijando en 10,01 para la venta y eso es también algo que nos debe preocupar. Así está la situación, vamos como que viendo cómo se resuelve y no tendría que ser desde luego la perspectiva cuando estás hablando de que eres la primera autoridad del país en esta falta de orientación. Susana, muchísimas gracias por este contacto, un abrazo y una excelente semana. Hasta más adelante.
15: Un abrazo para ti, Naira, muchas gracias por la invitación, como siempre.
13: Nosotros los agradecidos. Estamos sobre las 10:34, marcamos una pausa y en breve volvemos. Aguárdenos, por favor.
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damos gracias por acompañarnos en esta jornada el lunes, donde los marchistas ya ingresan a la ciudad de La Paz. Ustedes recordarán que se ha estado presentando dificultades para respirar, dolores corporales, dolores en los pies, en las rodillas, de hecho pies hinchados, con relación a esta marcha de los indígenas y campesinos que protesta contra la ley 1720. Ellos ya van haciendo su ingreso por Chuquiaguillo. Vamos a escuchar lo que ocurre cuando estamos sobre las 10:38. O llegar por lo menos hasta Plaza Murillo, esta movilización que ha estado realizándose durante 26 días. 26 días de caminata de la marcha indígena por la abrogación de la ley 1720 que llega ya al sector de la ciudad de La Paz. Estás descendiendo por Villa Fátima en algunos minutos más. Este recorrido inició en territorios amazónicos, implicó un fuerte desgaste físico debido a largas jornadas de caminata, el cambio brusco de las temperaturas y durante los últimos tramos se han estado reportando, les decíamos, dificultades de salud entre los participantes de la movilización. Vamos a

0: realizar el seguimiento, no obstante, ante los anuncios de los movilizados de pretender también ingresar a Plaza Murillo, el sector está bajo fuerte resguardo policial esta jornada. En medio de las movilizaciones se ve a varios efectivos de la policía boliviana que han instalado anillos de seguridad en los diferentes accesos a kilómetro cero, se ha restringido el paso y de hecho se está controlando también el ingreso de las personas. Los uniformados están solicitando a los transeúntes que abandonen el sector por motivos de seguridad. Estaremos ampliando esta información.
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0: Y en Cuarto Poder, a través de la frecuencia de los ganadores, Radio Éxito Bolivia, vamos a dar la bienvenida a continuación a Cristian Sánchez, experto en seguridad en este nuevo bloque. Es un placer recibirlo en Radio Éxito, Cristian. Gracias por estos minutos con nosotros. Buenos días. Bienvenido, doctor. Naira Miranda lo saluda. Gracias por este tiempo.
2: Muchas gracias, Naira. Un honor estar con ustedes a su servicio.
0: Bien, durante estos días hemos visto pues una gran preocupación de las personas, sobre todo en Santa Cruz, por los hechos de violencia, por los crímenes que estarían relacionados con efectivamente el narcotráfico, ¿no? Con el crimen organizado, es lo que se viene hablando. Y a propósito de esta situación, en las últimas horas estuvo organizando un encuentro donde estuvieron importantes autoridades de Estado e inclusive del órgano judicial para buscar posibles soluciones, salidas para hacer frente al crimen organizado, reiteramos. Pero ante esto, pues surgen preguntas, ¿no? ¿Será posible? Se habla incluso de que la justicia esté vinculada por un tema de corrupción. En medio de todo esto hay preocupación, pero ¿cuál su lectura? ¿Estamos en un momento en el que todavía se puede asumir acciones para hacer frente a este mal? ¿Llega tarde este encuentro? Y en cuanto a las acciones también que se han estado anunciando, ¿cuál su análisis, por favor, doctor?
2: Bien, por desgracia estamos en un estado de situación que ya ha desencadenado en muertes muy violentas conectadas al crimen organizado, al narcotráfico, a la impunidad, como tú bien lo decías, en relación a la actividad misma de las autoridades de persecución penal, el órgano judicial, el Ministerio Público, la policía, el órgano ejecutivo, que prácticamente en una inacción que raya la lenidad han permitido ya desde hace años que el crimen organizado no solamente se establezca o se oculte en Santa Cruz fundamentalmente, sino que a partir de esta ciudad se expanda, se multiplique y afecte otras regiones, otros países incluso. Entonces, por un lado tenemos que ya no es una quimera, ya no es una expectativa que el crimen organizado, las grandes corporaciones criminales transnacionales que se dedican al tránsito de la droga a nivel global han establecido o tenido su base de operaciones en Santa Cruz, sino que, insisto, a partir de esta ciudad se han expandido y multiplicado. Y el efecto precisamente es ese, que tenemos un órgano judicial, un ministerio público y una policía boliviana que en términos generales ha sido penetrada por la corrupción y a partir de la corrupción, por supuesto, se ha generado un escenario de empoderamiento y aceleración de la violencia del crimen organizado. Ese es el precio que tenemos que pagar por los malos funcionarios, y hablo de distintas épocas, de distintos momentos, pues, pero específicamente a las autoridades del anterior gobierno, especialmente Eduardo del Castillo, quien ha facilitado de forma desmesurada, descarnada, abierta, las labores de Marced y su organización sobre todo. Pero hay una corresponsabilidad del órgano judicial, del Ministerio Público, de la policía, que, insisto, han sido penetradas en sus estructuras de decisión y han generado la impunidad y la facilitación del negocio de drogas en Bolivia. A partir de eso, vuelvo a insistir en este tema, se ha generado una situación de descontrol que está afectando la seguridad de los bolivianos y está afectando la seguridad misma de las autoridades encargadas de protegernos, los magistrados, ¿no? Pero ya hemos tenido antecedentes, un par de policías muertos de manera muy violenta y que también no ha sido esclarecido esos casos específicos, ¿no? Es el desencadenante final, la vuelta de tuerca final, así le digo yo, de una situación de lenidad y de colusión que ha tenido el Estado en general con relación al crimen organizado, a esa relación de convivencia, ¿no? De mutua colaboración.
0: Efectivamente, y como usted menciona también, el expresidente Jorge Tuto Quiroga ha señalado recientemente que se ha vuelto muy barato matar gente, ¿no? Ese es un comentario que nos debe también llevar a la reflexión. Y esto, claro, es el común denominador, porque cuando hablamos de esa complicidad, ¿no?, de diferentes órganos, nos vamos a los hechos. Ocurre un hecho de sicariato y dicen vamos a investigar y se queda en eso, ¿no? Lamentablemente no avanza, no se encuentra novedades, no se encuentra pues a los responsables. Recientemente con el tema del magistrado estamos hablando de un asunto no menor por el tema de las tierras, decía, ¿no?, que de pronto habría afectado con un fallo ciertos intereses, y es decir que no hay un lugar que no haya sido salpicado, ocupado por el narcotráfico, doctor.
2: Es así, el crimen organizado mata a autoridades o son por dos situaciones fundamentalmente, ¿no?, en función de experiencias comparadas, porque son excesiva y notoriamente honestas. En el caso, en la historia del país, hemos tenido el caso de la fiscal Mónica Bombores hace unos 20 o 25 años, que precisamente por un exceso de celo y un compromiso notorio, fehaciente y palmario con la transparencia, fue muerta de manera violenta. Pero el otro escenario es por qué no cumplen, o están cumpliendo a medias, o ya no contestan el teléfono. Por eso también el crimen organizado mata. Y creo que el segundo escenario es el que más cerca está de la realidad respecto a los últimos hechos. Porque eventualmente no se está cumpliendo, porque ya no contestan el teléfono, porque están enlentecidas algunas decisiones que facilitan el narcotráfico. El crimen organizado se está dando la libertad, la potestad de la atribución de atentar contra otros bolivianos, incluso inocentes, pero más aún contra magistrados. Este es un escenario de doble efecto, ¿no? Muchos malos funcionarios judiciales, malos funcionarios fiscales, autoridades del Ejecutivo incluso, que han facilitado o permiten convivir con el contrabando, con la corrupción, con el narcotráfico, pues facilitan en el otro sentido también la expansión y la multiplicación del negocio, facilitan también la situación de autoridad del crimen organizado, lo que hace que estos, insisto, se den la libertad de atentar contra otros bolivianos y otras autoridades. Entonces, más allá de algunas decisiones de que son muy postizas, muy artificiales, muy sobrevenidas, sin profundidad técnica, sin profundidad estratégica, como por ejemplo sacar a los militares a las calles o crear un grupo especial de lucha contra el crimen organizado, que básicamente no va a tener ningún efecto en la materialidad de los hechos. Un par de soldados que estén patrullando San Matías o Puerto Quijarro no van a hacer nada frente a un delincuente entrenado, avezado, temerario y que tiene incluso mayor capacidad de fuego. Por otro lado, alguna reorganización de la policía también en nada va a afectar al crimen organizado en cuanto no se afecte a sus intereses financieros, fundamentalmente los estructuralmente financieros. Si no se logra eso, tampoco vamos a tener un efecto inmediato de resultados. Y por otro lado, si no hay, vuelvo a insistir en este tema, una actitud de probidad, de transparencia, de cero tolerancia a la corrupción por parte de muchos administradores de justicia, no pocos, vamos a tener también resultados negativos. Cualquier esfuerzo va a quedar en nada, porque en la medida que malos jueces, malos fiscales, malos policías vuelvan a facilitar la libertad de los delincuentes, entreguen nuevamente las cosas secuestradas, devuelvan dineros, devuelvan joyas, devuelvan avionetas, pues vamos a tener que el negocio va a tener la capacidad financiera para seguir sus actividades y seguir también atentando contra los intereses más sanos, no más idóneos, más nobles del pueblo boliviano, que es la vida fundamentalmente, ¿no?
0: Justo voy a ese aspecto que usted menciona, doctor Sánchez, en lo siguiente, ¿no? Se hace un encuentro con importantes autoridades del Estado, participa el ministro de Gobierno, ¿no? Se trata de buscar alternativas, reforzar seguridad tras esta ola de asesinatos, pero también hay que ser congruente entre lo que se dice y lo que se hace. Me dejo entender, el ministro de Gobierno estuvo varios días, si no es que hasta semana y media, guardando silencio luego de cambiar su versión en relación a la caja fuerte del narcotraficante Sebastián Marced, o al tema de los relojes, o lo que usted ha señalado, el tema de la avioneta o las maletas. Bueno, hay que sumarle tantos aspectos. Entonces, uno podría creer que realmente la intención es firme y concreta de buscar alternativas, pero cuando también se tenga autoridades que demuestren, pueden actuar de esa forma, doctor.
2: Absolutamente. En ese sentido, deben ir las respuestas más inmediatas: probidad, transparencia, actitud proactiva y absoluta de lucha contra la corrupción y el crimen organizado. En la medida que seamos genuflexos, que no tengamos decisiones firmes, que tardemos en las decisiones y que incluso las decisiones no den respuesta en cuanto a la efectividad y la eficacia que se pretende, sobre todo en función a los resultados, estamos prácticamente en una lucha perdida y los bolivianos tenemos que cuidarnos a nosotros mismos, nuestras familias, nuestros niños, nuestros adolescentes. Las familias deben cuidarse a sí mismas, porque el Estado no nos brinda las mínimas condiciones de seguridad, el derecho a vivir bien, a vivir una vida libre de violencia, tal como establece la Constitución, está siendo profundamente atacado por el crimen organizado y por la lenidad, la desidia, la negligencia de las autoridades encargadas de protegernos. Entonces, la muestra, más allá de estas decisiones que, insisto, no tienen un efecto real en la materialidad de los hechos, en el terreno, un soldado, ¿qué va a hacer frente a un delincuente internacional? Un policía que está con vocación de servicio preventivo no va a hacer nada en un control rutinario en el puente del Uruguay en Santa Cruz, nada. Se lucha de otras formas más profundas, más tecnológicas, más estructurales contra el crimen organizado. Más bien, esa clase de decisiones causan mayor zozobra, mayor miedo, mayor inseguridad en la población. Ver a un soldado incapaz en la calle genera pues sensación de inseguridad, no genera seguridad, más bien, porque el soldado apenas tiene 6 o 4 meses de entrenamiento. Entonces, no van por ahí las decisiones y las soluciones estructurales, van fundamentalmente por potenciar, obviamente, las instituciones de manera logística, tecnológica y financiera, pero fundamentalmente con probidad, transparencia, ética y moral. En la medida que no hayan controles respecto a las acciones de las personas y decisiones que efectivamente tienen que ser pruebas transparentes y de cara a la ciudadanía, hemos perdido la guerra, hemos entregado el país a la corrupción y al narcotráfico.
0: Aquí nos encontramos sin una y sin otra, ¿no? Sin probidad y sin contar con todo lo necesario, ¿no? En el aspecto tecnológico para hacerle frente a este crimen organizado. Así es que vamos perdiendo por partida doble, lamentablemente. En el arranque de esta entrevista, doctor Sánchez, usted mencionaba que este crimen se ha concentrado en Santa Cruz, ¿no? Y ha tomado como que Santa Cruz el punto para poder llegar también hasta otros sectores de nuestro país. ¿Por qué Santa Cruz? Le consulto eso como primer elemento. Y segundo, es como que sicariato a la orden, ¿no? Es como que cada vez, entiendo, es más fácil poderse contactar con estas personas para que terminen con la vida de otras.
2: Bien, son muy buenas preguntas. ¿Por qué Santa Cruz? Existen diferentes factores multiexplicativos que precisamente apuntan a Santa Cruz como un lugar donde el negocio se ha expandido. Santa Cruz, digamos, como escenario, no la población cruceña, que es bien noble, trabajadora, es genuina en sus valores, en sus principios, pero por desgracia tiene autoridades que tienen un desempeño regular. Y Santa Cruz, del mismo modo, se vuelve un escenario propicio porque está cerca de Brasil, cerca de Paraguay, cerca de Argentina. Es un centro tecnológico, comercial. Es un centro que ofrece facilidades para la impunidad en cuanto a un escenario amplio, natural amplio, y también porque las autoridades son fácilmente corrompibles, ¿no? En Santa Cruz se puede fácilmente corromper a un juez, a un policía, y en consecuencia tener impunidad, tener la facilidad incluso para trabajar de mejor manera y con la comunidad absoluta que te da una ciudad del primer mundo, ¿no? Nótese, Marcet tenía múltiples propiedades, canchas de tenis, canchas de fútbol, tenía piscinas, tenía empleados, estaba prácticamente un inmueble que está a 3 cuadras de la Fiscalía de Sustancias Controladas en Santa Cruz. Eso ya explica todo lo negativo, ¿no? Entonces, Santa Cruz, por esos dos factores, principalmente por el escenario geográfico y porque facilita institucionalmente la impunidad y la expansión del narcotráfico, es que se vienen los narcotraficantes a trabajar acá. Y por otro lado, la recurrencia de los crímenes va a crecer, no va a ceder. ¿Por qué? Porque no hay soluciones estructurales. En Santa Cruz, sobre todo también vinculado a la crisis económica que vive el país, crisis laboral, hay mucho soldado, bueno, en términos criminológicos. Soldado es aquella persona joven que está en situación de vulnerabilidad, que necesita trabajar, necesita generar ingresos, incluso es padre joven, que está expulsado de un hogar, que finalmente viene tal vez de un hogar fracturado y que es una persona o un perfil idóneo para una organización criminal a efecto de que empiece su carrera criminal. Y como primera medida, a este sujeto le dan usualmente labores de seguridad y después de sicariato. Para un joven es fácil, en Santa Cruz, fundamentalmente, si es avezado y temerario, ganar 500 o $1,000 por una muerte. Eso es lo que ocurre, ¿no?
0: Efectivamente, ¿no? Revisando, por ejemplo, los videos de lo que ocurría en este hecho con el magistrado, se ve que el sujeto que desciende de la motocicleta, el que tiene polera blanca, es bastante joven, ¿no? Se lo ve de esa contextura, delgado, ¿no? En todo caso, por eso apuntábamos a esa pregunta. Ahora, doctor, en cuanto a este encuentro, las decisiones que se ha abordado de reforzar la seguridad en Santa Cruz, de que la policía active un plan de alto impacto, el despliegue de más de 550 efectivos, unidades especializadas para enfrentar el incremento de los hechos delictivos, usted ya nos ha señalado que no va de la mano con lo que realmente se necesita, ¿no? Ahora, si se quiere mostrar realmente que se va a dar un giro en este aspecto, ¿qué es lo primero que tendría que hacer el gobierno al margen de estos encuentros? ¿Cuál tendría que ser la palabra oficial y que dé certidumbre y que muestre que realmente se va a actuar de otra manera?
2: Fundamentalmente en el tiempo inmediato, resultados, identificación precisa de los responsables materiales, intelectuales y cuál es el sustrato fáctico de la comisión de esos hechos delictivos, sobre todo del magistrado. ¿Qué ha ocurrido? ¿Quiénes han ejecutado? ¿Cómo? ¿En qué circunstancias? ¿Y qué arma, por ejemplo, se ha ocupado? Es decir, explicar de cara a la población con prueba qué ha ocurrido. ¿Para qué? Para que tengamos cierta certeza sobre ese evento. Y sobre esa línea de razonamiento también investigar todos los demás hechos de sicariato de forma integral, completa y concluyente, que implica también dar todas las respuestas aristotélicas. ¿Qué, cómo, cuándo y por qué ha ocurrido? Sería muy importante. Ahora tenemos siempre imprecisión, generalizaciones, incertidumbres, conjeturas más que certezas, incluso de la boca de los mismos comandantes policiales y de las autoridades del gobierno y de la fiscalía. Eso, por supuesto, genera incluso mayor sensación de inseguridad. Y por otro lado, diseñar una estrategia nacional de probidad, fundamentalmente. Controles cruzados, fiscalía, órgano judicial, policía boliviana y autoridades de ejecutivo, para que haya controles cruzados sobre decisiones que tienen que ver con una lucha fehaciente, honesta, efectiva contra el crimen organizado. Las leyes están, pero lamentablemente no se ocupan. Existe una distancia entre lo que materialmente ocurre en los despachos judiciales versus la realidad material de las calles, ¿no? Se le da apariencia de legalidad finalmente a la impunidad. Eso ocurre en nuestros tribunales.
0: Qué triste, ¿no? Qué lamentable se da esa legalidad en lo que ocurre en nuestro país. Y con esto cierro. El gobierno ha señalado en reiteradas oportunidades que esta ola de asesinatos también se deben a esa respuesta del crimen organizado de Sebastián Marcet. Es decir, él sigue operando en nuestro país a través de la gente que, claro, se ha encargado de toda esta situación.
2: Efectivamente, la estructura permanece. No puede adelantarse que Marcet siga operando, pero sí la estructura, la parte logística, la estructura empresarial de la organización permanece, incluso se incrementa y acelera los ciclos de violencia. Eso está ocurriendo. Pero para eso también, más allá del triunfo parcial de la neutralización de Marcet, tiene que haber un abordaje integral del fenómeno criminal. Porque si simplemente nos dedicamos a describir nominalmente el fenómeno como ocurre, solamente describen nuestras autoridades, estamos prácticamente en la desgracia, en la tragedia, y es el crimen organizado y tenemos la incapacidad de investigar. Eso es lo que tras las líneas nos dicen. Simplemente la sociedad boliviana ha perdido esta guerra y tenemos que cuidarnos solos en nuestras casas, en las escuelas, o tomar medidas propias de seguridad.
0: Lamentable, ¿no? Ya no describan. Tomen acciones, por favor, eso es lo que se está solicitando, y como primer aspecto rescato sus palabras, que muestren avances en las investigaciones, que se encuentre a estos sicarios, y será realmente el momento en el que se diga y se muestre que se está haciendo frente a este mal. Doctor Sánchez, muchísimas gracias por este contacto con Radio Éxito Bolivia, un abrazo para usted y buena jornada.
2: Gracias, mamá.
0: Hasta el próximo contacto, hasta la próxima entrevista. Bueno, así está la situación del crimen organizado en nuestro país. No es un hecho menor, todo lo contrario. Nos tiene que llevar a exigir respuestas por parte de las autoridades, no solamente asustarnos, porque claro, es lo primero que hacemos y se entiende. pero al margen de estos encuentros, el doctor Sánchez nos decía, al margen de la preocupación, enfóquense en mostrar resultados, en tener gente proba, en tener gente responsable que pueda asumir las acciones para hacer frente a este crimen organizado. Vamos a una pausa. 11:00, en breve volvemos.
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14: 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Así es, volvemos con los servicios informativos a través de Radio Éxito Bolivia, 11:04. Vamos a contacto con nuestro equipo de prensa. Miriam, adelante, por favor, estamos contigo.
15: Gracias, debemos informar que en las últimas horas se ha presentado un caso de infanticidio en grado de tentativa, donde un niño de 3 años ha sido brutalmente golpeado por su propio padre en la ciudad del Alto. Más detalles nos brinda el director departamental de la Fuerza Anticrimen, coronel Henry Pinto.
16: Bueno, la policía ha acudido a un reporte del hospital de Ciudad Satélite holandés, el mismo que señalaba que había un menor internado con múltiples golpes y heridas y TEC leve, que según las investigaciones se ha podido determinar que sería producto del maltrato del padre del menor. La madre se ha constituido ya en denunciante y el padre ha sido aprehendido.
17: ¿Y cuántos días de impedimento tendría el menor, coronel?
16: Aún no ha sido determinado debido a su delicado estado de salud. Va a ser valorado por el médico forense, lo que ha recibido por el momento es atención médica en el mencionado hospital. Sin embargo, va a necesitar de una investigación aún más profunda para poder establecer los mecanismos y circunstancias en las que se hayan producido los golpes.
17: ¿Cuántos años tendría el menor y por qué delitos se estaría investigando?
16: Tiene aproximadamente 3 años.
15: Ahí hemos escuchado la información brindada por el jefe policial respecto a este hecho que se ha registrado en la ciudad del Alto, donde el menor al momento se encuentra internado mientras el padre ha sido aprehendido, y en las próximas horas ya la fiscalía va a determinar la resolución que corresponda. Con esta información retornamos a este estudio.
14: Gracias, Miriam. Qué lamentable lo ocurrido en este caso. Un niño de 3 años fue brutalmente golpeado por su propio padre. Se encuentra internado en el hospital holandés. El sujeto fue aprehendido. 11:06. Vamos a continuación con otros temas. Recibimos a nuestro compañero Ever Vargas. Adelante, Ever, te escuchamos.
18: Ya está. Gracias, Nair. Actualizamos la información a esta hora de la mañana y en ese momento habla el secretario general de la Confederación de Jubilados de Bolivia, Rodolfo Ayala, con respecto a las medidas que asumió la Central Obrera Boliviana. Escuchemos.
19: Y a decirnos nombre y apellido. Lo que queremos es que de una vez se solucione el problema de los jubilados, porque estamos nosotros en una mala situación. Por eso estamos insistiendo. Si es que no hay respuesta positiva en estos días, nosotros vamos a tener que lamentar y hay que proseguir con las resoluciones que se ha dado en el camino. Nosotros tenemos y toda la predisposición de ir al diálogo, pero ya les digo, respuestas claras a mi institución como jubilados, o caso contrario, yo no me voy a sentar a decirles o como sentamos como amigos. Aquí solucionamos.
20: ¿Cómo analiza en todo caso, don Rodolfo, toda la situación de conflictividad? Porque se acusa que Evo Morales estaría detrás de las movilizaciones y de este cabildo que se ha realizado por parte de la COVE.
19: Eso quiero aclarar. Nosotros no tenemos absolutamente nada que ver con ese señor Evo Morales. Ese es el primer destructor del movimiento sindical. Nosotros no tenemos absolutamente nada que hacer con estos señores. Al hacer este tipo de propagandas, al insistir de que inclusive nos han dicho que los dirigentes están pagados, quisiera que lo demuestren. En ese mismo momento nosotros vamos a hacer las denuncias respectivas, porque no podemos tener dirigentes de esa calaña, porque nosotros no podemos engañar a nuestras bases. Así vamos a seguir adelante. Muchas gracias.
18: Bien, ahí estuvimos escuchando palabras del secretario general Rodolfo Ayala, que nos ha mencionado sobre estas medidas que asumió la Central Obrera Boliviana, tomando en cuenta que la Confederación de Jubilados es parte de la Central Obrera Boliviana, y como ustedes estuvieron escuchando, existe la predisposición para acudir al diálogo, y toda vez que se exige respuestas claras a sus peticiones.
14: Gracias, Ever. Hasta más adelante. El secretario general de los jubilados mencionando que su sector está predispuesto a acudir al diálogo con el gobierno, pero decía, esperan respuestas concretas. 11:08, vías cerradas en la ciudad de La Paz, sobre todo en el sector de Plaza Murillo. Les decíamos, hay bastante congestión vehicular, todos los accesos a kilómetro cero están interrumpidos también. La policía ha desplegado mayor contingente de la UTOP, porque se acerca esta marcha que ha llegado desde Beni Pando tras 26 días de caminata, la marcha indígena, y nos comunican también algunos amigos que hay vías cerradas en el centro, puntualmente en el Prado Paseño, llegando a la Plaza del Estudiante, con una protesta que se habría instalado en el sector. Tome previsiones, salga con anticipación. 11:09, en breve volvemos.
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14: Acompañarnos, 11 con 13 minutos y estamos con todo listo, preparado, dispuesto para compartir este sector especial en una fecha también bastante especial para todos los amantes de Star Wars. Este 4 de mayo hay una celebración mundial, una celebración que tiene que ver con el homenaje a esta franquicia creada por George Lucas, en este caso, porque es el día de Star Wars, y vamos a mostrarles una colección, bueno, parte nada más de la colección que tiene nuestros queridos amigos que nos acompañan hoy, fanáticos de Star Wars, Leonardo Álvarez y Francisco Leguía, que están con nosotros. Qué placer tenerlos, gracias de verdad por ponernos unos minutitos y mostrarnos todo esto que han estado coleccionando y lo que significa para ustedes. Arranco contigo, Francisco, ¿cómo estás? Bienvenido.
31: ¿Qué tal? Buenos días a todos, aquí celebrando, como tú lo dijiste, el día del fanático de Star Wars.
14: Exactamente, es un día muy especial. De la misma forma, Leonardo, para ti, ¿cómo estás?
32: Un gusto, Naira. Buenos días a toda la audiencia. Estamos agradecidos de que nos hayan abierto las puertas y poder comenzar un poco de lo que es este nuestro fanatismo, que de alguna manera une personas de diferentes criterios en todo el mundo y se ha vuelto tal vez la franquicia más grande a nivel mundial en cuanto al cine se refiere.
14: Sí, exactamente. Ustedes, ¿desde hace cuánto tiempo? En tu caso, ¿no? ¿Desde hace cuánto tiempo coleccionas todo esto? ¿Y por qué?
32: Bueno,
14: ¿Por qué la conexión con Star Wars?
32: Yo soy fanático de Star Wars aproximadamente desde que vi el episodio 5. Uh-huh. Bueno, actualmente episodio 5, porque originalmente las películas no se llevaban por episodios, sino fueron Star Wars, El Imperio Contraataca y El Regreso del Jedi.
14: Ya.
32: Ya con la aparición de las precuelas se les dio la denominación de episodio 1, 2, 3 hasta el final, ¿no? Y eso más o menos estamos hablando del 82 por ahí, que la vi en casa, en televisión, el único canal que había esas veces en Bolivia, que transmitió el episodio 5 y me encantó el personaje de Darth Vader. Hasta ahora sigue siendo mi personaje top, ¿no? Y desde esa vez soy fanático. Ahora, coleccionismo como tal,
14: sí,
32: recién desde mis 18 años, porque conseguir las figuras de Star Wars era bastante caro, hasta ahora, pero esas veces era un poco privativo, por la misma situación que había esa época, tema UDP y demás cuestiones, que no había plata, que los papás llegaban con saquillos y no alcanzaba, entonces era
14: mucho
32: difícil
14: más
32: conseguir.
14: Difícil, claro.
32: Era difícil, totalmente. Y un día, caminando por los Justus, me encontré unas figuras de Star Wars no originales, las truchitas.
31: Las bootleg.
32: Las bootleg, pero que estaban muy bien hechas. El cartón, el blister, la figura. Y le pedí a mi mamá que me preste 10 pesos.
14: Por favor.
32: Por favor. Esos 10 pesos los sigo debiendo hasta ahora.
14: Hasta ahora, no pagaste.
32: Sí.
14: Pero qué maravilla, ¿no?
32: Pero la historia de Star Wars es también lo que me ha agarrado mucho. Y Star Wars incluso tiene cosas que en la vida cotidiana se pueden aplicar e incluso comparar con muchas cosas que todos vivimos en la actualidad. A nivel personal o a nivel global, si tú analizas Star Wars, podrás hacer una comparación de todo lo que está pasando y vas a encontrar muchas similitudes.
14: Bueno, eso también nos tiene que llevar, ¿no?, a analizar y esa conexión que has podido lograr, Leonardo. En tu caso, Francisco, ¿desde hace cuánto tiempo? Y tengo una pregunta, ¿cuál fue de pronto la primera pieza de Star Wars y todavía la tienes, esa historia de pronto que abre ese capítulo especial con Star Wars?
31: Ya, bueno, en mi caso tenía a Darth Vader y a Chewbacca todo el día en mi bolsillo. Era un niño de, que te digo, cinco años, seis años.
14: Ya.
31: Todo el tiempo estaba con esas dos figuras. Una vez fui a la casa de mis primos y me dicen, pero estos muñequitos, hay una película. Y la vimos por primera vez en Betamax. Antes había pues los clubs de video, ¿no? O sea, y en todo lado.
14: Ay, qué lindo recordar además, ¿no?
31: Era
14: diferente, sí.
31: Entonces, ellos habían alquilado justamente esa película en Betamax. Y bueno, vemos y yo ya pues me enamoré de la saga, ¿no? Y más que todo porque ya tenía las figuras y empecé a relacionarlas con la película. Y bueno, pues al principio yo creía que Darth Vader era un robot, era mi robot contra mi Bigfoot, digamos. Pero ya luego aprendí que eran Chewbacca, eran Darth Vader, entonces fui aprendiendo. A partir de entonces me fue gustando cada vez más.
14: Bueno, en nuestro país, en La Paz sobre todo, ¿qué es lo más difícil, no, de conseguir? ¿Cómo es coleccionar en realidad? ¿Quién quiere responder?
32: Bueno, yo siempre uso una frase que ya lo tiene podrido mi querido amigo Francisco.
14: A ver, dile.
32: Y es de autor anónimo.
14: Ya. Yeah.
32: El coleccionista es el arqueólogo de su propia infancia. Uh-huh. Y para nosotros cualquier pieza puede ser valiosa. Lo más difícil para un coleccionista, más allá de que pueda ser una pieza complicada de conseguir, es tener el dinero. Porque, bueno, antes con esto de la Feria del Alto y demás, podíamos acceder con mucha facilidad a cualquier cosa que nos guste en cuanto se refiere a piezas de colección. Pero mira que los amigos ya se han dado cuenta de que tienen. Así que muchas veces esas cositas que antes las comprábamos en 5 o 6 pesos, ahora de repente cuestan 120, 130. Y no digo más allá para que no nos pesquen el precio real de nuestras colecciones.
14: Claro, porque, para que no los persigan.
32: Sí, para que cuando nos muramos no los vendan en el precio que hemos dicho, ¿no?
14: Claro.
31: No, pero de todas modos sí, para conseguir. Acá en Bolivia hay coleccionistas que tienen pues bellezas. Hay un Yawa que es con capa de vinilo. Ese está pues por los $20,000.
32: Y es un amigo nuestro que lo tiene.
31: Y es único, wow, en Latinoamérica.
32: Además, porque entonces, está cerrado.
14: Wow, claro, qué increíble. Ahora vamos a comenzar a mostrar también a través de la transmisión, porque estamos transmitiendo en Éxito Noticias Bolivia en Facebook, parte de lo que nos han traído para mostrar también a todos nuestros amigos. Y decíamos parte porque de manera interna estuvimos conversando y de hecho hace no mucho tiempo, un par de años, estuvieron realizando una muestra,
32: ¿no?
14: El año pasado. ¿Y cuántos elementos sumaron?
32: Bueno, solo de dioramas, porque los amigos que nos visitaron el año pasado desde Oruro, la Orden 66, son especialistas en los dioramas más grandes de Bolivia. Uh-huh. Un diorama es como una maqueta que representa una escena y ellos las hacen representando exactamente la escena que ellos querían, con la cantidad de figuras. Y solo en las maquetas teníamos aproximadamente 10,000 piezas en 3 maquetas. Estamos hablando de que también hacían las edificaciones de las poblaciones, los vehículos, las naves, los muñecos, las armas también. Aparte, teníamos otro coleccionista que es parte de nuestro grupo, él vive en Estados Unidos y llega solamente para esto, ¿no? Y él tiene una muy buena colección de figuras Hot Toys, que en ese momento son de las más caras que hay en el mundo, que son de 30 centímetros, y es como acercarse a una figura Hot Toys, es como si estuvieras viendo una persona de carne y hueso, pero pequeñito. La textura, los ojos, ¿no? Y tiene también una interesante colección, será más de 30 piezas que hemos visto por ahora.
31: Solo en Hot Toys.
32: Una colección de cascos increíble. Él también tiene naves.
14: Vamos a mi producción.
32: Adelante. Esa era la idea, que compartan con nosotros.
14: Sí,
32: y
14: vamos
32: lo disfruten,
14: a compartir,
32: ¿no?
14: Vamos a disfrutar. ¡Wow! ¡Qué increíble!
32: Aparte, nosotros llevamos otra cantidad. O sea, por lo bajo hemos debido estar con unas 30,000 piezas en exposición en la Biblioteca Municipal el año pasado.
14: ¡30,000!
32: Aproximadamente. Entre figuras de colección de juguetes, como también merchandising, llaveros, relojes, pines, botones, yeah, vasos, estas botellitas, que es de BBA, de la Coca-Cola.
14: Los toma todos.
32: No, también de la Coca-Cola, o sea, un montón.
14: Fabuloso.
32: De cosas. Es
14: y es enorme. Lo que ocurre, la magia que ocurre cuando se unen todos, ¿no? Ahora te vamos a consultar enseguida si está en perspectivas volverlo a realizar, pero hoy, ¿qué tenemos para mostrar a todos nuestros amigos?
32: Primero con Francisco, porque creo que él ha traído las cosas más raritas que...
14: A ver, Francisco, cuéntanos.
31: Bueno, para esta ocasión he traído algo distinto.
14: ¿Ya?
31: Que, bueno, primero voy a compartir. Esta nave es una pipoquera de los parques de Disney exclusivos, ¿sí? Entonces, oh, se abre y acá uno está comiendo las pipoquitas.
14: Súper.
31: Prende las luces. No sé si se podrá ver, pero bueno, como está la batería ya un poquito baja, pero hasta tiene sonidos de la nave y todo eso.
14: ¿Esa desde hace cuánto la tienes?
31: Desde este año.
14: Desde ese año. Bueno, este relativamente este nueva. Una sí, maravilla. Ya.
31: Hay de todo, ¿eh? Acá, por ejemplo, esta.
32: Esa me hace reír.
14: A ver,
31: esto es bien interesante. O sea, uno puede comprarse un refresco en lata, una cerveza, digamos, fría, y es para que no te congele las manos. Se coloca acá la cerveza, el refresco, y lo puedes tener.
14: Ya.
32: Eso es una cosa. Para el menor. Para el protector menor.
14: Ya, súper.
31: Luego, este de acá, que es uno de mis favoritos. Este, igual de los parques Disney, es para tomar la leche azul, que es en el universo de Star Wars, la leche de Banta.
14: Ay, mira, qué maravilla. Un tomatodo, qué bonito. Imagino que la gran mayoría de estos objetos llegan a ustedes sin que los busquen, ¿no? Es como que, sí, ¿no? Surge en ese momento que menos lo esperas.
32: Surge, o sea, aparece de la nada. En algunos casos nos regalan. Y es... Para un fanático de Star Wars, un regalo de Star Wars es como si el futbolista hubiera ganado el mundial.
14: ¿Y en sus cumpleaños se regla que les regalen algo de Star Wars?
32: Debería ser...
31: Creo que les facilitamos a todos, ¿no? Sí. Porque nosotros como fanáticos, ya voy a festejar mi cumpleaños o qué sé yo.
14: La temática siempre, la misma.
31: Le voy a dar algo de Star Wars.
14: Sí.
31: Pero el problema es, ¿qué no tienes para que...?
14: Claro. Ahí está.
32: ¿Qué quieres?
14: El detalle.
32: ¿Qué quieres?
31: Sí, exacto.
14: Y en cuanto a ambos, ¿no? Esta pregunta es para ambos. Nos hablaba, por ejemplo, Leonardo, de lo que significa y cómo está asociado Star Wars con la vida misma, ¿no? Esa lucha, podríamos decir, épica, que la conocemos entre el bien y el mal, ¿no? La redención, de pronto, no sé, la familia y hasta la fuerza. Pero en el caso personal de ustedes, ¿qué significa y cómo ha cambiado su perspectiva?
31: Bueno, tenemos un amigo que es el director de la Academia Jedi.
14: Ya.
31: Que siempre dice, Star Wars no solo es un fanatismo, es una filosofía de vida. Entonces, muchos de nosotros imitamos adquirimos los valores que tienen como Jedi, ¿no? Ser una persona pacífica, honesta, saber usar el bien. Y a veces nos criticamos, cuando uno reniega y quiere destrozar todo, entonces te está haciendo al lado oscuro.
14: Ay, ya, qué súper, qué buena reflexión.
32: Hay frases que son también aplicables a la vida, ¿no? Por ejemplo, cuando uno no sabe cómo empezar algo o qué realmente tiene que hacer para cambiar algo que necesita hacerlo, una frase de Yoda es, hazlo, no lo intentes. Intentos no, hazlo. Muchos hacen la burla, pero el contexto real es que muchas veces uno dice, ¿y si hago? ¿Y si no lo hago? Tal vez, ¿quién sabe?
6: Y mientras dudas, nunca mientras, vas a saber lo que puede pasar.
32: Nunca lo vas a hacer, ¿no? Entonces, hazlo. Fracasas o tienes éxito, ya lo hiciste.
6: Habrás dado el paso, claro.
32: Y ya sabes si se podía o no. Y pues otra,
31: además,
32: justamente
31: el fracaso es el mejor aliado.
32: Esa es otra frase. El fracaso, el mejor maestro puede ser.
6: Me están haciendo reflexionar. Yo también me voy a sumar a ustedes. Otra que he encontrado es: no existe la ignorancia, existe el conocimiento, ¿no?
32: Sí.
6: No hay pasión, hay serenidad. No hay caos, hay armonía. No existe la muerte, existe la fuerza.
32: Por ejemplo, en muchos casos, y es difícil asumirlo, en la pérdida de un familiar, de un ser querido, ¿no? En Star Wars te dicen, prepárate a despedirte de aquello a lo que le tienes apego. Y si es una persona que quieres mucho, debes alegrarte porque se une a la fuerza.
31: Entrénate
32: para desapegarte.
6: Bueno, realmente va mucho más allá de un fanatismo, porque sí, ¿no? Es una filosofía de vida que se puede aplicar en cada uno de los pasajes que nos toca, y eso es fabuloso. ¿Qué más tenemos? Porque quiere jugar nuestro productor con las espadas. A ver.
31: Estas son espadas de entrenamiento para niños.
6: Ah, muy bien. Justo, son de entrenamiento.
31: Tienen sonido. Lo bueno es que no se lastima.
6: Claro.
31: Ahí pueden golpearse.
6: Genial. Y bueno, en su caso, a propósito de los niños también, ¿no? Esto es algo que ha trascendido generaciones. Los niños, ¿ustedes tienen hijitos, familiares que sí son fans igual?
32: Sí, en mi caso, en nuestros casos, son fanáticos, nos siguen a todo lado y son futuros herederos de las colecciones.
6: Wow, claro que sí. Bueno, qué maravilla, realmente nos han hecho reflexionar, creo que lo más bonito que han podido compartir, al margen de todo lo que nos están presentando. ¿Y este de quién es? Me olvidé antes de cerrar.
32: Ese es un casco de Clone Trooper, de la primera versión. Y bueno, ahora está sin pilas. Tiene un distorsionador de voz para que parezca que estuvieras hablando como los troopers, ¿no? Mediante un micrófono. Y es una de mis piezas más queridas.
6: Más preciadas.
32: Porque me lo regaló una persona especial que ya no está conmigo. Está haciendo su vida por otro lado. Nos llevamos muy bien hasta ahora. Pero es una de mis piezas más preciadas. Es muy linda. Siempre he soñado tener uno de estos cascos. Y me llegó de la nada. Lo que tú decías, ¿no? Les llega, sin que lo pidan, les llega. Estábamos caminando y lo vio y dijo, ¿te gusta? Sí. Toma, es tuyo. Pero te portas bien. Me porto bien. 2 días, pero me porté bien.
31: Es la fuerza.
6: 2 días por lo menos, pero se portó bien. ¿Qué tenemos ahí? ¿Son los?
31: Estas son la banda sonora de la primera trilogía. Están de cada una de las películas de La Nueva Esperanza, El Retorno del Jedi y El Imperio Contraataca.
6: Y eso también tiene como que una conexión especial cuando lo escuchas. Es como que reaviva algo en ti, ¿no? Porque sí. La música tiene también ese punto, ¿no?
31: Sí, tiene su saborcito, digamos, o sea, cuando tienes estas cosas en físico, que puedes ver, digamos, o sea, el CD, abres el libro, puedes ir viendo cada detalle que te dice de la música, ¿no? Que no es lo mismo que agarres y por una aplicación te bajes la música y estés con tus audífonos.
6: Claro, tiene también su toque.
32: Pero es más bonito cantarlo.
6: Sí, también cantas.
32: Y nosotros como... El club se llama La Cantina de Mos Eisley.
6: Ya.
32: Y hasta ahora somos el único club que ha creado su propio coro temático. Y bueno, hasta ahora, por motivos de económicos más que todo, hasta ahora solo hemos tenido una presentación con la Orquesta Chuquevo Marca hace 3 años. Y justamente haciendo Star Wars.
6: Y sí, recuerdo que estaba además con un lleno total, ¿verdad?
32: Sí, así es. Sí, y o sea, nos fue tan bien que decidimos estabilizar y el coro, pronto vamos a relanzarlo el coro.
6: Yeah.
32: Y a que no sea solamente Star Wars, sino que sea un coro más de temática geek, que podamos hacer temas, por ejemplo, de series de los 80.
6: Ah, qué bueno.
32: O tal vez Harry Potter, El Señor de los Anillos.
6: Claro, y nos visitan. Nosotros estamos
32: Nosotros
6: ahí
32: encantados, ¿no?
6: ¿Listos?
31: Valga el momento.
6: Sí.
31: Bueno, sí va a haber un concierto este año, otra vez con la Chicago. Vamos a estar nosotros mostrando una buena cantidad de coleccionismo. Uh-huh. Para que, bueno, que estén atentos, ¿no? A las redes sociales.
6: ¿Cómo los encontramos, de hecho, en redes sociales?
32: La cantina de Mos Eisley Bolivia.
6: La cantina de Mos Eisley Bolivia.
32: En Facebook.
6: En Facebook.
32: En Facebook, solamente.
6: Uh-huh. Muy bien. Uh-huh. Y ahí vamos a tener todas las novedades. De verdad, Leonardo, Francisco, ambos, qué maravilla tenerlos. Conocer, gracias, sobre todo de la filosofía que tienen junto a Star Wars, que no es solamente un día, sino que también te acompaña con esas lecciones para toda la vida, que ha calado muy profundo. Gracias. Y que también se vienen muchos más proyectos. Y eso nos emociona. Felicidades por, gracias, este día, gracias, que significa tanto por parte de la colección que nos han traído. Y en base a sus proyectos, pues aquí estaremos esperándoles de regreso. ¿Qué más quiere mostrarnos?
32: A ver.
6: ¡Ay, qué maravilla! Este, sí, cerramos con ese.
32: Del 83, ¿verdad? El 83, el 82, que se estrenó el Imperio Contraataca. Ah, no, el 80. Se estrenó el Imperio Contraataca. La misma persona que me regaló el casco me regaló el.
31: Este, Ewok. Este es del 82, porque es cuando 82. Se estrenó el Retorno del Jedi.
6: Sí. Por presentes como estos, nunca olvidas a esas personas.
32: Claro. Y, sí.
6: Y aquí, de hecho, ¿no?
32: Tenemos las naves del 77, ya. La TIE Fighter de Darth Vader, la X-Wing de Luke Skywalker. Ah, y esta que se va a estrenar recién.
6: ¿Ah, sí?
32: Esta, bueno, esta ya se estrenó en serie, el de Mandalorian. Y su película se estrena en unos días más. ¿No? Que es el esperado retorno a los cines después del fracaso de las secuelas de Disney, con mucha expectativa, ¿no? Estamos esperando que esta película retome ese toque cinematográfico de la saga.
6: Bueno, nosotros también estamos con esa misma expectativa, ya nos han contagiado todo ese entusiasmo, realmente.
31: Tenemos un mes lleno de actividades, así que búsquennos para que puedan compartir con nosotros, ¿no? Vamos a estar a la larga noche de museos en el Pipiripi. Vamos, okay, a presentar igual colección. Vamos, ahora estamos en la Universidad del Univalle.
6: ¿Ya?
31: Tenemos, yeah, una presentación. Ya están los chicos de la...
32: La Jedi Academy.
31: Y del Club de Lectura de Star Wars.
32: Están allá.
31: Bueno. Ya están allá presentando, entonces...
6: Ustedes una vueltita, se unen ahí.
32: Sí.
31: Nos unimos.
32: Sí, sí.
6: Bueno, chicos, muchísimas gracias por darse unos minutos para visitarnos. Sabemos que siempre nos están escuchando también con el programa y nosotros muy felices de poder compartir lo que ustedes han traído para esta fecha especial.
32: Gracias.
6: Cuando guste.
31: Muchas gracias.
32: Una aclaración simplemente. Hoy día, por si acaso, no es el día de Star Wars como tal, sino del fanático. Porque el día de Star Wars es el 25 de mayo, el día que se estrenó en 1977. Lo de May the Fourth be with you, o sea, el 4 de mayo viene...
6: Con la frase, ¿no?
32: Por la frase que se le dio a Margaret Thatcher el día que se estaba invistiendo como primera ministra del Reino Unido el año 79.
6: Y es para los verdaderos...
32: No, y, claro, no, lo que pasa es que esas veces todavía no se... Ah, no, el 77, me decís, que estoy un poquito... zafado de años, pero cuando ella estaba tomando posesión de primera ministra de Inglaterra, los políticos que la rodeaban le mandaron un mensaje que decía May the Fourth be with you, ¿no? Que el 4 de mayo esté contigo. No tenía nada que ver con Star Wars, pero recién esto, con la aparición de las redes sociales, el May the Fourth be with you se relaciona con el May the Fourth be with you por ese juego de palabras, esa similitud, y ya empezó a crearse la movida de el 4 de mayo, Día de los Fanáticos de Star Wars.
6: Bueno, nos quedamos con ese sello, Día de los Verdaderos Fanáticos, ¿no? Sí. Muchísimas gracias. Vamos a marcar una pausa, ¿les parece? Luego de todo lo que hemos vivido, esta magia junto a Star Wars. En breve volvemos a Guárdenos 11:34.
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0: preciso. Encendemos el radar de tránsito.
1: Volvemos 11:37. Hay bastante congestión vehicular. Les decíamos el panorama a continuación con Miriam Chungar. Adelante, Miriam, te escuchamos.
2: Gracias, compañeros. Continuamos con más de la información. De reconocer que todos los accesos a Plaza Murillo han sido cerrados por parte de la policía para resguardar esas instalaciones ante las distintas protestas que arriban a la sede de gobierno, entre ellas la marcha de los indígenas de Pando y Beni, que ya se va dirigiendo hacia el centro de la ciudad de La Paz desde la tranca de Urujara. Así que a los señores conductores a tomar sus previsiones y optar por otras rutas alternas, ya que reiteramos, todos los accesos a Plaza Murillo han sido cerradas y los vehículos están tomando otras vías para poder dirigirse hacia distintas zonas de la ciudad de La Paz. Sin embargo, las calles, la avenida más bien Camacho, como también la avenida Mariscal Santa Cruz, se encuentran expeditas con un leve congestionamiento vehicular. Ese es el panorama de momento acá desde el centro de la ciudad de La Paz.
1: Gracias, Miriam. Ahí estaba la información con estos accesos a Plaza Murillo cerrados. Y también decía la Camacho es una buena opción para poder conectar de Miraflores con el centro de la zona norte. Escuchemos qué es lo que ocurre con la marcha también que ya está en Villa Fátima.
3: Se ha decidido y si no quieren trabajar, yo creo que tienen que irse a sus casas. La Confederación de Mujeres Bartolina Sisa, cuando acá el ejecutivo de la CSUCB, adelante estamos con el secretario también de la CSUCB. Este es el panorama que se tiene acá en este momento. Acá en este punto también se encuentran justamente el ejecutivo, la ejecutiva de la Federación Bartolina Sisa, igual apoyando a lo que es esta movilización. Ratifican este paro movilizado.
1: Es la Federación Sindical Única de Trabajadores Regional que está haciendo su recorrido ya por el sector de Villa Fátima, acompañando la movilización de los indígenas que llegaron desde Pando y Beni. Ellos están ya en este sector de Villa Fátima y en algunos minutos más, y la situación, decía nuestra compañera Miriam Chungara, es compleja en el centro. Imagínense ustedes lo que ocurrirá con esta movilización.

0: Movilizaciones que en minutos más estará haciendo ya su paso. Tomen en cuenta todos estos detalles. Se tiene una jornada con bastantes movilizaciones y de hecho también vías cerradas. 11:40.
1: Es momento de la noticia.
0: Les decíamos, la movilización está ya prácticamente en Villa Fátima. Tras semanas de recorrido, llegaron los indígenas exigiendo la abrogación de la ley 1720 por la defensa de su territorio. ¿Qué es lo que señalan en el legislativo a propósito de este tema? Ever, adelante, por favor.
2: Gracias, Naira. Desde la Asamblea Legislativa en estos momentos habla la diputada de Alianza Popular, Claudia Herbas, con respecto a las movilizaciones que se realizan en el territorio nacional. Escuchemos.
3: Es una marcha que solo quiere ser escuchada. Ser escuchada en su demanda, que básicamente son dos. La primera, abrogar la ley 1720, que afecta la unidad territorial comunitaria, que afecta la inembargabilidad de la tierra. En ese sentido, presidente, lo único que usted tiene que hacer es comprometerse a que su bancada mayoritaria va a aprobar la abrogación de la ley. El proyecto de ley que Alianza Popular ha presentado el 22 de abril a la presidencia de la Cámara de Diputados. Una ley corta donde también se han sumado otras iniciativas de mis compañeros, colegas, tanto de diputados como de senadores. Simplemente que usted se comprometa a abrogar esta ley, presidente. Nada más. Y el segundo pedido es que realmente se hable y se discuta, se dialogue sobre lo que es el desarrollo agrario en este país, sobre lo que realmente necesita el agro en este país, donde todos, absolutamente todos los actores estén implicados, donde se escuche, donde hayan propuestas, donde tanto los indígenas como los empresarios puedan ser beneficiados con otro tipo de normativas. Son dos cosas, presidente, abrogar la ley y hablar, yo le digo, hagamos una cumbre agraria, presidente, con todos los actores. Abramos un diálogo con consulta libre, con consulta informada, donde se empiece a sacar realmente soluciones para el país. No esperar insensiblemente a que llegue una marcha con más de 1,000 kilómetros de recorrido y gente que en este momento está mal de salud, con la salud deteriorada, donde además también no ha habido una atención real por humanidad del Ministerio de Salud en este país. No hay un acompañamiento como tal. Entonces, señor presidente, hagamos las cosas bien, gobernemos con seriedad y responsabilidad, por favor. Otro tema, señor presidente. Usted dice que hay una conspiración, que hay tintes políticos en estas movilizaciones. La subida de precios es real para los bolsillos de todos los bolivianos que no ganamos como otros. Más que todo para la gente que en este momento no tiene el mismo poder adquisitivo, que tiene que trabajar al día para vivir y donde le han subido el pan sin contemplación, hablando de mafias, donde ahora le han subido la leche. Y la leche realmente es algo que personalmente me preocupa por todas las niñas, niños y adolescentes que tenemos en el país que necesitan ese alimento que es básico para su crecimiento físico e intelectual. Que la carne sigue siendo un lujo para comer en estos momentos, que la canasta básica realmente ya no alcanza, nuestro poder adquisitivo ha bajado totalmente. En ese sentido, presidente, póngase la mano al pecho. ¿Quién está gobernando este país si no? ¿Por qué solamente gobierna para sus amigos? Y es así que ahora quiero hablar un poco a la gente, al boliviano, a la boliviana solidaria, porque así es nuestro pueblo solidario. En este momento más bien se ha logrado que se abra el coliseo de la UMSA para que más de 500 personas puedan pernoctar y puedan descansar después de haber marchado más de 3 semanas 1,000 kilómetros. No obstante, es lamentable la actitud de la rectora de la Universidad Mayor de San Andrés, que por temas políticos, seguramente por temas de odios y por temas hasta racistas, no ha querido abrir la universidad pública. Rectora, la universidad es pública, es la casa del pueblo, así como lo es esta Asamblea Legislativa Plurinacional. En ese sentido, es que pedimos a la gente, se necesitan medicamentos, desde paracetamol, antigripales, algunos antibióticos, hay mujeres, hay niños, hay personas de la tercera edad. También se necesita ropa abrigada, se necesitan frazadas, se necesitan payasas. Todo esto se puede concentrar y se puede ir a dejar al Coliseo de la UMSA, que es detrás del monobloque.
2: Bien, ahí estuvimos escuchando palabras de la diputada de Alianza Popular, Claudia Herbas, quien ha planteado al gobierno una cumbre agraria con respecto a la marcha de indígenas y campesinos de Benipando que ya están por llegar a la ciudad de La Paz, quienes rechazan la ley 1720.
0: Bien, gracias, Ever. Ahí estaba, en todo caso, el pronunciamiento de la diputada Herbas de Alianza Popular exigiendo al gobierno abrogar la ley 1720 y planteando una cumbre agraria para evitar las normativas sin consenso. El gobierno apuntó al diálogo. Y está bien, ¿no? La figura, no obstante, llega a destiempo. El diálogo debió ser el primer paso para luego, pues, aprobar o dar luz verde a esta ley, pero fue todo lo contrario. Y por eso la situación, pues, se ha complicado. Y la marcha que partió desde Benipando está ya realizando su recorrido hasta el centro de la ciudad de La Paz en rechazo a esta norma que autoriza al INRA a recategorizar de manera voluntaria predios titulados como pequeña propiedad a mediana propiedad. Los movilizados han cuestionado el alcance de la ley y exigen atención a sus demandas mientras la protesta se va aproximando al centro de nuestra ciudad. La medida forma parte de acciones de presión de diferentes sectores que observan posibles efectos de la norma en relación a la tenencia y clasificación de las tierras. Tome en cuenta esta información y lo que les decíamos también es que hay vías cerradas. Estamos sobre las 11:47. Pausa y enseguida volvemos.
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18: Volvemos con más información. 9 minutos nos separan de las 12 del mediodía. Retiraron de la marcha de indígenas de Tierras Bajas a la activista María Galindo y le reclamaron por haber cortado el tipoy. Esto es lo que ocurría. Llegó ella al lugar en esa transmisiones que también hace para su programa y pues ocasionó la molestia de los movilizados. Le exigía que se retire del lugar. Por la controversia generada a raíz del tipoy. Recordemos que María Galindo generó una fuerte polémica nacional tras cortar la mitad de un tipoy, vestimenta tradicional del oriente boliviano, durante una entrevista, y había mencionado que realizó esta acción como un gesto político para cuestionar el origen de la prenda Habló de origen colonial, de símbolo de control, pero claramente esto ha provocado un rechazo en diferentes sectores. Sectores que hoy se movilizan, sectores que hoy forman parte, ¿no?, de esta marcha indígena de tierras bajas. Y de esa manera retiraron a María Galindo, quien pretendía también sumarse a esta movilización. ¿Qué más estuvo ocurriendo hoy? Pues es importante mencionarles que Juan Pablo Velasco ha jurado como gobernador y Paola Aguirre como primera vicegobernadora de Santa Cruz en esta ceremonia que se estuvo desarrollando más temprano. Su posesión fue destacada como un hecho histórico dentro de la institucionalidad cruceña. ¿Qué más ha ocurrido? También le contamos sobre el acto de posesión en relación a Manfred Reyes Villa, ¿no? Nuevamente gobernador, o en este caso, corrijo, nuevamente alcalde de Cochabamba, de Cercado. ¿Qué más estuvo ocurriendo en esta jornada? La posesión marcando también la agenda en cuanto a las autoridades de los diferentes departamentos y de los municipios. Manfred, les decía, juró nuevamente como alcalde de Cochabamba para la gestión 2026 y 2031. Leonardo Loza juró ya también como nuevo gobernador de Cochabamba en un acto oficializado realizado en instalaciones de la gobernación, donde prestó juramento levantando el puño izquierdo como símbolo de su convicción. La ceremonia estuvo contando con la presencia de autoridades locales y nacionales, así como representantes diplomáticos de Rusia e Irán. Todos los detalles de lo que aconteció más temprano los va a encontrar también en la segunda edición de la red de noticias Éxito, así es que quede invitado a poder seguir con nuestra programación.
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18: 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Y con eso finalizamos. No queda tiempo para más. Muchísimas gracias por habernos acompañado. Salga con anticipación, evite la congestión, tome previsiones. Y pues nosotros en este punto del dial en Radio Éxito continuaremos informándole de todo lo que ocurra. Mañana nos reencontramos a las 9:00 a.m. Por ahora, Maroon 5.

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Muy buena forma de empezar esta tarde junto a Queen y este Don't Stop Me Now. ¿Qué tal? ¿Cómo están? Buenas tardes. Un abrazo para usted que está en compañía de la radio. Hoy, como todas las tardes, estamos listos para compartir con ustedes noticias, información. Un tanto algo reducido el programa porque a las 5 de la tarde tenemos transmisión deportiva. Sí, a las 17 horas nos enganchamos con la red de Noticias Éxito a tercera edición. Pero también le estaré contando, hoy hay Champions, ¿no es cierto? Sí, señor, ya pusieron la tele por acá. Está ganando el Paris Saint-Germain al Bayern Múnich. 40 minutos en el primer tiempo, 2-1. Este partido que tiene tanta historia, por las veces que se enfrentaron a ambos equipos, pero ahora con un matiz especial porque son las semifinales, ¿no es cierto? Estamos en las semifinales de la Champions. ¿Se puede? Sí, se puede. Escuchemos. ¡Gol! ¡Qué suerte que tenemos! ¡Gol! ¡Gol del Bayern! Impresionante, qué suerte, ¿no? Pero qué golazo se mandó. 2-2. Le voy a estar contando el desenlace de este partido. Vamos a llegar hasta las 5 y bueno, ahí está también lo que ocurre en la Champions League. ¿Qué tiene la Champions? 2-2. En este Paris Saint-Germain frente a Bayern. Y mañana se completan también el tema de las semifinales. El Atlético de Madrid mañana frente al Arsenal. Otro partidazo mañana con las semifinales. Pero hoy también hay fútbol y le decía, por eso se adelanta un poco el noticiero para llevarle Copa Sudamericana. Sí, hoy hay Copa Sudamericana. También hay Copa Libertadores, si no me equivoco, pero le voy a dar el menú de Copa Sudamericana primero. San Lorenzo frente a Santos. Y el partido que le interesa, bueno, especialmente a la gente de la capital, Independiente Petrolero va a Botafogo. Se enfrenta a Botafogo a las 6 de la tarde. Transmisión de Éxito Sports hoy a las 6 de la tarde. 6 menos 10 arranca la transmisión para que puedan contarle las incidencias de este importante partido. También el Barraca Central frente a Audax Italiano juegan hoy a las 8 de la noche. Millonarios frente a Sao Paulo, 8:30. Deportivo Recoleta frente a Deportivo Cuenca, 8:30. Y O'Higgins frente a Boston River a las 10 de la noche. Ese el menú en torno a Copa Sudamericana. Pero también hay Copa Libertadores esta semana. Y le cuento el menú para hoy en Copa Libertadores de América. Lanús frente a Liga Deportivo de Quito a las 6 de la tarde. Libertad Independiente del Valle a las 6 de la tarde también. Universidad Central frente a Rosario Central hoy a las 8 de la noche. Cruzeiro frente a Boca Juniors a las 20:30, 8:30 el partido. Cruzeiro Boca va a ser un partidazo también. Sporting Cristal a las 10 de la noche frente a Junior. Y Tolima frente a Coquimbo Unido a las 10 de la noche también. Libertadores y Sudamericana se juegan hoy y también se está jugando Champions League. La Liga de Campeones que va a este partido en la semifinal 2-2. Un abrazo para usted que está en compañía de la radio. Luego de Caminando la Ciudad, nosotros empezamos esta tarde hasta las 5, les decía, con música. También vamos a estar revisando un poco lo que ocurre en nuestro país. Tenemos una entrevista importante. Y como siempre con ustedes, compartiendo el Express acá en los 93.1. A ver, algo de música. Aquí está George Harrison y este Got My Mind Set on You. Y enseguida le estoy contando los datos del tiempo. Y también el resumen de las informaciones junto al equipo de prensa de la radio.

0: bien, estamos de retorno. Ahora sí, le cuento los datos del tiempo. ¿Cuál es el comportamiento del clima para esta tarde? De hecho, que se pronostica lluvia, tome previsiones. Posiblemente haya chubascos aislados en algunas zonas de la ciudad de La Paz y la ciudad del Alto. A esta hora de la tarde tenemos 18 grados centígrados en La Paz. 18 grados centígrados en La Paz, 16 grados centígrados en la ciudad del Alto. Hoy atardece y se oculta el sol a las 18 horas con 16 minutos. La humedad está al 49% y el viento que sopla con 17 kilómetros por hora. Esta noche tendremos a la luna en su fase cuarto creciente. Sí, hay penal. Parece que hay penal. Hay penal. Sí, hay penal. Penal para el Paris Saint-Germain a esta hora de la tarde. La pelota golpeó en la mano del defensor. Vamos a escuchar un poquito.
1: Estaba marcando con el brazo muerto ahí. Es posible que por la inmediatez no hubiesen cobrado nada. El problema es que sacó el brazo.
2: Sacó el brazo de atrás porque tenía los dos brazos en la misma posición, detrás de su cuerpo. Cuando saca el brazo se interpreta que quiere, que puede intentar bloquear.
1: Si el tipo dejaba el brazo colgando de entrada,
2: no pasaba nada.
1: Hay una inmediatez.
0: Hay penal, hay penal.
1: El jugador y jugador y la... La polenta del pelotazo. Bueno, señoras, señores, penal para París.
0: Vamos a echar un poquito. Ya está terminando el primer tiempo. En el tiempo adicional.
1: Hay penal para París.
0: Un remate de Dembélé. Tocó en la mano del defensor. La jugada se vio en el VAR.
1: De último hubiese dejado el brazo afuera.
0: El árbitro sanciona penal. Ewell está en el arco. Y nosotros de fondo escuchamos a George Harrison.
1: En la noche parisina, aquí está Dembélé. Se nos termina el primer tiempo.
0: En la semifinal de la Champions.
1: Penal para Dembélé. Atención, 2-2 el partido, va Dembélé.
0: Muy bien bateado por Dembélé, pero también muy difícil de llegar para Neuer, que hizo el esfuerzo y intuyó hacia dónde iba la pelota.
1: Bayern Múnich 2, Dembélé de penal, lo hizo.
2: ¿Alguna vez alguien dijo?
0: ¿Qué tal? Le cuento ahora el pronóstico extendido, ¿está bien? ¿Qué tendremos mañana miércoles? Ya en mitad de semana, mañana miércoles la mínima y la paz de temprano será de 3 grados centígrados. 3 grados centígrados es la mínima y la máxima pronosticada para mañana alcanza los 18 grados centígrados en la ciudad de La Paz. Ciudad del Alto, mínima de 2 grados centígrados y la máxima pronosticada para mañana alcanza los 15 grados centígrados en la urbe alteña. Sensación térmica agradable también para mañana y sin pronóstico de lluvia. Así que mañana gozaremos de buena temperatura, pero todo puede cambiar según la variable del viento. Quince horas con 51 minutos. Vamos a darle paso ahora a las informaciones. Vamos a recibir al equipo de prensa de la radio para que nos pueda comentar los hechos importantes ocurridos más temprano. Gracias a Queen y George Harrison por acompañarnos también en el inicio de esta tarde acá en El Express.

0: Estamos en contacto con Miriam Chungara. Miriam, contigo adelante, buenas tardes.
1: Gracias, Antonio. Muy buenas tardes. A continuación, el resumen de las noticias más importantes del día en el área de seguridad. Ya son 7 los militares que han sido aprehendidos por el robo del armamento militar del Regimiento Independencia, ubicado en el municipio de Chuacocani del Departamento de La Paz. Asimismo, la policía ha identificado al marinero como el autor material e intelectual de este hecho. En otro tema, informar que el abogado Frank Campero ha formalizado una denuncia ante el Ministerio Público sobre el robo de $500,000 de bolivianos y $12,000 del domicilio de la alcaldesa saliente de la ciudad del Alto, Eva Copa, y va a solicitar la reserva del caso para evitar especulaciones en relación a este hecho. En otro tema, dará a conocer que se registra un nuevo feminicidio en el departamento de Cochabamba, donde una mujer de 29 años de nacionalidad peruana ha sido asesinada por su concubino, también de la misma nacionalidad, quien se encuentra prófugo. La víctima deja a 6 hijos en la orfandad. Por otro lado, dará a conocer que la policía está tras la búsqueda de los autores de los 3 asesinatos registrados en el departamento de Santa Cruz por disparos de arma de fuego en diferentes circunstancias. Estos hechos estarían relacionados al narcotráfico. Por último, dará a conocer que la policía ha aprehendido a 3 falsos guardias de seguridad implicados en robo de celulares en la ciudad del Alto. Tenían en su poder armas blancas, gas pimienta y dinero. Esas son las noticias más importantes del día.
0: Gracias, Miriam. Hasta más adelante, 15:55. Vamos al contacto ahora con Ever Vargas. Ever, novedades ocurridas más temprano. Adelante, te escuchamos.
2: Gracias, muy buenas tardes a todo el país. Y durante esta jornada con los temas más relevantes a nivel nacional, el ministro de Economía, José Gabriel Espinosa, confirmó que se envió a la Asamblea Legislativa Plurinacional el presupuesto general del Estado reformulado y anunció que asistirá al Parlamento para explicar y aclarar las dudas correspondientes. En esa misma línea, en relación al pedido del 20% del incremento salarial, el ministro de Economía, José Gabriel Espinosa, planteó a la Central Obrera Boliviana instalar una agenda y mesas de trabajo permanentes para analizar la solicitud de acuerdo a la actualidad económica del país. Cambiamos de información y durante esta jornada, el presidente del Tribunal Supremo Electoral, Gustavo Ávila, confirmó que se elabora un proyecto de ley para modificar la actual normativa electoral. Explicó que se pretende socializar la normativa en un plazo menor de 90 días con todos los actores involucrados en un proceso electoral. Durante esta jornada también se pronunció en la Asamblea Legislativa el presidente de la Cámara de Diputados, Roberto Castro, quien confirmó la convocatoria a sesión programada para este jueves, donde se prevé interpelar al ministro de Hidrocarburos, Marcelo Blanco, sobre la presunta comercialización de gasolina en condiciones inadecuadas. La convocatoria se realiza pese a que el ministro fue recientemente posesionado la anterior semana. Cambiamos de información y durante esta jornada también el diputado de Alianza Popular, Rolando Pacheco, quien es miembro de la Comisión de Justicia de Diputados, informó que este miércoles 6 ex magistrados deben asistir a la Asamblea para establecer responsabilidades de la prolongación de mandato. Advirtió con ejecutar una orden de aprehensión en caso de su inasistencia. Estos fueron los temas más relevantes durante esta jornada.
0: Bien, gracias, Ever. Vuelvo contigo más adelante para poder ampliar algunas otras informaciones. 15:57, una pausa y enseguida vuelve el Express con más noticias, cosas importantes e interesantes para contarle a ustedes esta tarde.
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4:02. Vamos a conocer qué se celebra, qué se conmemora y qué ocurrió un 28 de abril, un día como hoy en la historia. Y a propósito también de celebraciones, saludo a la gente que está hoy con algún aniversario, con una fecha especial también en este 28 de abril. A los cumpleaños, a la gente que está de aniversario, hoy le mandamos un fuerte abrazo.

Paso, porque también de seguro en lo personal para muchas personas debe ser también una fecha muy especial. Hoy 28 de abril es Día Mundial de la Seguridad y la Salud en el Trabajo. Es Día del Bacteriólogo y Laboratorista Clínico. Dentro de las celebraciones de este 28 de abril estamos en el día 118 del año. Es Día Internacional para la Conservación de los Anfibios. Vayamos por el primero, le cuento enseguida de qué se trata. Este primero, el Día Internacional, el Día Mundial de la Seguridad y la Salud en el Trabajo. El 28 de abril se conmemora en todo el mundo el Día Mundial de la Seguridad y la Salud en el Trabajo, proclamado por la Organización Internacional del Trabajo, OIT. La conmemoración consiste en una campaña anual internacional para promover el trabajo seguro, saludable y digno. Además, se rinde homenaje a las víctimas de los accidentes de trabajo y las enfermedades profesionales. El objetivo del Día Mundial de la Seguridad y la Salud en el Trabajo es la prevención de los accidentes laborales y de las enfermedades profesionales. Se trata de mostrar al mundo la magnitud del problema y hacer ver que una cultura de la seguridad y la salud en el trabajo puede ayudar a reducir considerablemente el número de muertes y lesiones en el trabajo. Cada año la OIT desarrolla un tema para trabajar a favor del trabajo digno y saludable. En 2026, el Día Mundial de la Seguridad en el Trabajo es Garanticemos un entorno psicosocial saludable en el trabajo.

La campaña pone de relieve que la seguridad laboral ya no puede entenderse únicamente en términos físicos. Factores como el estrés, la sobrecarga, la falta de apoyo organizativo o la ambigüedad de funciones forman parte de los llamados riesgos psicosociales que afectan tanto a la salud mental como bienestar físico de los trabajadores. Durante años estos riesgos han sido considerados secundarios frente a accidentes visibles o enfermedades profesionales tradicionales. Sin embargo, la evidencia acumulada muestra que tienen un impacto profundo en la productividad, el absentismo y la calidad de vida. El origen de esta fecha tan relevante fue gracias a la iniciativa de la Organización Internacional del Trabajo. La creación del Día Mundial de la Seguridad y la Salud en el Trabajo tiene como prioridad atender las necesidades laborales y profesionales de todas las personas que han sufrido accidentes o enfermedades laborales. Asimismo, se quiere buscar la forma de prevenir accidentes y otros riesgos profesionales. La idea primordial es crear una conciencia social para disminuir los riesgos y daños que puedan sufrir los empleados y profesionales en el campo laboral en todo el mundo. Esta fecha también es propicia para rendir tributo a todas las víctimas de accidentes laborales, así como a aquellas personas que sufren enfermedades ocupacionales como consecuencia del desempeño de sus funciones.

Día Internacional para la Conservación de los Anfibios hoy. El Día Internacional para la Conservación de los Anfibios se celebra el 28 de abril de cada año para denunciar al mundo el grave peligro de desaparecer que corren estos animales de sangre fría debido a la pérdida de su hábitat, los desechos tóxicos, los contaminantes y el cambio climático. Los anfibios son una especie animal de la familia de los vertebrados que presentan una característica física muy particular. Su piel es lisa, ausente de escamas, también poseen cola que usan para nadar, viven dentro del agua y respiran a través de branquias. Una vez que se desarrollan, ya tienen pulmones, cuatro patas con membrana interdigital y son capaces también de vivir tanto en el agua como en la tierra. Respiran por la piel, son ovíparos y para alimentarse lo hacen cazando pequeños insectos. Es la única especie vertebrada que experimenta una metamorfosis. Se cree que los anfibios se formaron de los peces hace ya unos 360 millones de años. Y de allí nacieron los reptiles para luego dar paso a otras especies evolutivas como las aves y los mamíferos que hoy conocemos. En el mundo existe una amplia variedad de anfibios, entre los cuales se destacan, por ejemplo, el sapo gigante, el sapo común, la rana venenosa, la rana flecha azul, la rana de Nueva Zelanda, la rana arborícola, la salamandra mexicana, la salamandra, el tritón, Cecilia. Los anfibios presentan algunas curiosidades que a continuación se las cuento. Los anfibios respiran por la piel y para lograr que permanezca húmeda segregan una sustancia llamada mucus. Son capaces de sobrevivir a temperaturas muy bajas gracias a las grasas que acumulan en su cuerpo. Poseen un órgano llamado cloaca por donde pueden desechar la orina y que también es utilizado para reproducirse. Se caracterizan por no tener pelos ni escamas. Son capaces de tragar los alimentos prácticamente enteros. Son animales vertebrados que pueden fecundarse de forma interna, externa y en forma de huevos. Hoy entonces es Día Internacional para la Conservación de los Anfibios. Y este 28 de abril se celebra el Día del Bacteriólogo y Laboratorista Clínico, rindiendo homenaje a los profesionales clave en el diagnóstico y tratamiento de enfermedades. Esta fecha conmemora el natalicio del doctor Federico Llaras Acosta, pionero en investigación y bacteriología, fundador del primer laboratorio en Colombia. De reconocimiento profesional se destaca la labor de los bacteriólogos, bioquímicos y técnicos de laboratorio, esenciales para el seguimiento de la salud y el control de enfermedades bacteriológicas y virales. El origen de esta fecha es por el nacimiento del doctor Federico Lleras Acosta en 1877, destacado por sus estudios sobre la lepra. Estos profesionales juegan un rol crucial, trabajan en la investigación y diagnóstico, contribuyendo a la cura y prevención en los seres vivos. Esta celebración del Día del Bacteriólogo y Laboratorista Clínico busca valorar la dedicación y el rigor científico de estos profesionales en el ámbito de la salud. Ahí está entonces, hoy es el Día del Bacteriólogo y Laboratorista Clínico también. Dentro de las celebraciones vinculadas a esta fecha, a este 28 de abril. Pero hay más, ¿qué ocurrió un día como hoy en la historia? Se lo cuenta a continuación. ¿Qué pasó un 28 de abril? El año 1887 se corre la primera carrera automovilística de la historia. Esto se desarrolló en Francia a lo largo de un circuito callejero de 25 kilómetros que se dispuso desde París hasta Versalles. Ocurrió un día como hoy, el año 1887. El año 1906, un día como hoy, se inaugura la exposición internacional en Milán, Italia. El año 1937, un día como hoy, en la ciudad de Tikrit, nace Saddam Hussein, político y dictador iraquí y máximo mandatario entre los años 1979 y 2003. El año 1945, en Giulino di Mesegra, en la región de Lombardía, Italia, es fusilado Benito Mussolini, máximo exponente del fascismo italiano y uno de los dictadores más crueles del siglo XX. El año 1950, un día como hoy, en la ciudad de Nueva York, Estados Unidos, nace Jack Leno, mítico presentador televisivo. Entre 1992 y 2014 fue el conductor del famoso programa The Tonight Show. En el año 1953, un día como hoy, nace Roberto Bolaño, escritor y poeta chileno, autor de obras como Los Detectives Salvajes y
2666, novela que fue publicada de forma póstuma. El año 1967, Muhammad Ali no se presenta al centro de reclutamiento al cual había sido citado por el ejército de los Estados Unidos. Como consecuencia, le suspenden la licencia para boxear y pierde el título que tenía. Ocurrió un día como hoy, el año 1967. Futbolistas seguidores de lo que hace él, como de lo que hizo como jugador y como ahora director técnico.

0: Una de las actrices más talentosas y reconocidas del momento, entre otras películas, trabajó en Todo sobre mi madre, Volvé y Vicky, Cristina Barcelona. Nació un día como hoy, Penélope Cruz. Y en el año 1981 nace la actriz estadounidense Jessica Alba, famosa por sus papeles en Honey, La Ciudad del Pecado, Los Cuatro Fantásticos y El Gurú del Amor. Dentro de las celebraciones de los hechos vinculados a esta fecha, revisando qué pasó un día como hoy en la historia, son las 4 de la tarde, con 13 minutos.
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Son las 4 de la tarde con 18 minutos. Vamos a actualizar las noticias. Antes, solamente para el apunte, le decía que le iré contando cómo va desarrollándose el partido de la Champions. Anotó nuevamente el Paris Saint-Germain y el partido se pone 4-2.

Sí, justamente acaba de convertir. Es una máquina como juega el PSG. Vamos ahora a las noticias.

0: El presidente del Tribunal Supremo de Justicia, Romer Saucedo, le ha pedido a la Asamblea Legislativa que cumpla su rol, que haga su tarea y convoque a elecciones judiciales para que pueda completar las acefalías en el Tribunal Supremo de Justicia y en el Tribunal Constitucional Plurinacional.
1: Sí, totalmente. Hay dos salas que están funcionando con un magistrado, las dos salas sociales justamente, donde cada uno tiene que venir y hacer suplencia con el otro. Eso acumula la mora procesal. Es importante que la Asamblea Legislativa convoque de una vez a elecciones judiciales, porque no es solamente la carga procesal que se tiene, sino la representación de dos departamentos que no están teniendo voz en la sala plena del Tribunal Supremo de Justicia y cinco departamentos en el Tribunal Constitucional Plurinacional. Entonces, urge la necesidad de que la Asamblea Legislativa cumpla con su tarea, convoque a elecciones judiciales y se rellenen estos espacios que están en acefalía.
2: ¿Hay alguna acción que se va a iniciar?
1: ¿Perdón?
2: ¿El Tribunal Supremo, alguna acción respecto a estos temas de las leyes, de las elecciones?
1: Nosotros estábamos esperando que pase todo el proceso de elecciones en el país. A partir de la siguiente semana, después del feriado del Día del Trabajo, analizaremos en sala plena tomar algunas acciones en el marco de la coordinación interinstitucional. Nosotros creemos mucho en el diálogo, no somos de realizar acciones que vayan a dañar a otros órganos. Nos sentaremos, analizaremos y tomaremos acciones como sala plena.
0: El presidente del Tribunal Supremo de Justicia exhortando a la Asamblea Legislativa que pueda realizar su tarea y llamar a elecciones judiciales. Recibió su credencial como autoridad electa el gobernador de Oruro, Edgar Sánchez. Recibió su credencial en un acto que se desarrolló en Oruro, organizado por el Tribunal Electoral Departamental de ese departamento.
3: Estamos, es un acto importante porque a partir de ahora ya oficialmente tenemos el visto bueno del Tribunal Departamental Electoral y prestos a ya recibir la gobernación, que va a ser el día lunes 4, y bueno, con toda la fe puesta en Dios, nuestra Virgencita del Socavón, para que nos ilumine, no nos deje caer. Yo sé que va a ser muy difícil sacar adelante a nuestro departamento, pero Oruro siempre ha vencido todos los retos. Oruro ha tenido grandes hombres que han pasado a la historia, y no quiero defraudarlos a ellos y por toda la lucha que han hecho, ¿no?
4: Gobernador, ¿qué justicia ha trasladado por estos 5 años?
3: Sacar adelante a nuestro departamento, ¿no? Recuperar nuestra cualidad minera, recuperar nuestra cualidad comercial, poner en alto nuestro patrimonio oral intangible de la humanidad, y estamos ya trabajando en ello para que no tengamos ningún obstáculo por delante.
5: ¿Ha tomado conocimiento ya de la documentación de las autoridades
3: salientes? Está en eso, el equipo de transición. El equipo de transición está realizando los trabajos correspondientes de transferencia de información, y una vez que lo tengamos vamos a hacer una evaluación financiera del avance físico de las obras. Es lo más importante en este momento para asumir.
6: Trabajos inmediatos.
7: Este jueves hay un acto especial en Lagunillas, ¿no?
3: Sí, es un acto de usos y costumbres. No vamos a romantizar como lo han hecho ex autoridades. No vamos a idealizar al indígena.
0: Muy bien, ahí está entonces Edgar Sánchez, es el nuevo gobernador del departamento de Oruro. Recibió su credencial también Juan Pablo Velasco, gobernador de Santa Cruz, quien ha manifestado de que va a invitar a su posesión al presidente Rodrigo Paz. Anticipado de que van a desarrollarse reuniones con los alcaldes electos. Es lo que ha anticipado y ha hecho conocer el gobernador del departamento de Santa Cruz.
8: Estamos organizando todavía eso. Sabemos que hay varias posesiones ese día de varios municipios. Esperamos también estar en el municipio de Santa Cruz de la Sierra. Pero seguramente ustedes van a recibir la invitación de la nuestra. Se va a hacer en la tarde. Así que esperen la invitación, que ustedes serán invitados de lujo.
9: ¿A quiénes van a invitar?
8: Vamos a invitar familiares, autoridades, amigos, diputados.
0: palabra del gobernador de Santa Cruz, Juan Pablo Velasco, anticipando de que estará presente, o bueno, al menos invitará al presidente Rodrigo Paz a su acto de posesión. Escuchamos un poco más de sus declaraciones.
8: Autoridades, amigos, diputados, senadores, por supuesto que sí, presidente, autoconvocados. Bueno, claro, vamos a invitarlos a todos, esperamos todos puedan
6: ¿Cómo
8: ir.
6: ¿Cómo se va a trabajar con los municipios?
8: Bueno, ya estamos justamente, ¿no? Mientras Pau está trabajando en la transición, yo me he encargado de reunirme con ellos. Nos estamos reuniendo, digamos, como 22 alcaldes. Esperamos cumplir los 56 hasta el sábado. Pero bueno, esta es una reunión de primero conocerlos algunos que no los conocíamos bien y solamente después trabajar
10: en prioridad, ¿no? ¿Cuál va a ser?
11: ¿La
10: una vez sentada
11: en el hemiciclo de Asamblea o va a ser en el
8: CEAS? Va a ser en el CEAS. Las prioridades son muchas. Santa Cruz tiene muchas prioridades.
0: Las palabras del gobernador del departamento de Santa Cruz.

0: Son las 4 de la tarde con 26 minutos. Estas y otras informaciones usted las encuentra en www.exitonoticias.com.bo. Vamos a escuchar las declaraciones también de la gobernadora del departamento de Tarija, María René Soruco, que ha recibido también su credencial y asume la gobernación del departamento de Tarija.
1: También que sea el día lunes para arrancar con todo, con la gestión, con alegría, con el entusiasmo y la seriedad también que amerita semejante desafío. Vamos a salir adelante, agradecerles también. Bueno, yo hoy día muy feliz también de lucir esta hermosa manta chapaca.
2: ¿Ya tiene comprado su gabinete o está por ahí todavía?
1: En eso estamos ya ultimando los detalles. Ustedes saben que es una gobernación chica, pero bueno, queremos contar con la mejor gente, no solamente profesional, sino de calidad humana. Entonces vamos a estar presentando cuando corresponde, que les adelanto que va a ser el día martes, no el día lunes va a ser el acto grande, con el pueblo también, con la asamblea, y ya el día martes vamos a estar posicionando.
2: ¿Va a reducir personal? ¿En qué condiciones va?
1: La gobernación ya de por sí está bastante reducida. Estamos nosotros, obviamente, tenemos una mirada propia de lo que es la gestión. Ya estamos trabajando también en nuestra normativa para adecuar conforme también a lo que es nuestro programa de gobierno, que ustedes saben que nuestro mayor énfasis es salud, desarrollo productivo, turismo, temas camineros. Entonces, en ese sentido vamos a fortalecer la gobernación.
2: Va a estar muy difícil la situación, ¿no?
1: Sí, la verdad que es un desafío. Pero bueno, nosotros tenemos una propuesta que debería escuchar también en días, que hemos estado en la ciudad de La Paz. Tenemos una visión de lo que es el pacto fiscal. Creo que hay que apuntar a ello, tenemos que hacer una conciliación de cuentas, porque ya no podemos seguir pagando competencias que no nos corresponden. Entonces vamos a trabajar en alianza también con los alcaldes, pero de manera eficiente. La gente lo que necesita son proyectos contundentes para cambiarles la vida, ¿no? Entonces, esperando así.
0: La gobernadora electa del departamento de Tarija recibió también su credencial. Son las 16 horas con 28 minutos.
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Vamos a revisar algunas informaciones también que van ocurriendo en territorio nacional. Enseguida vamos a estar hablando de un tema que ha generado repercusión durante el fin de semana por la gravedad del asunto.

Y es que se ha conocido también en las últimas horas que las investigaciones continúan en torno al robo que sufrió el domicilio de la ciudad de Lampa. Ya en las últimas ha hecho conocer mediante el fiscal asignado a esta investigación que este robo en la casa de la alcaldesa de Bacopa, la principal víctima sería la que es su actual pareja, Johan Figueroa, conocido como el Ken boliviano, le pertenece y otros objetos, los relojes de colegaban guardados en este domicilio. La denunciante es la hermana de la tercera víctima que se ha presentado a declarar. En antecedentes tenemos que la víctima principal es el ciudadano Johan Figueroa, quien refiere ser el propietario de la caja fuerte y otros objetos como los relojes de colección que fueron sustraídos a este domicilio. El fiscal acotó que la casa la que habitaban la alcaldesa salteña, su hermana y su pareja. En tanto, los peritos de la policía realizan las pesquisas y se revisan las cámaras de seguridad de la vivienda de la alcaldesa para tratar de dar con él o los autores de este hecho. Se la ha visto a la alcaldesa en entrevistas donde se la nota visiblemente afectada por este robo. Y además se ha conocido en las últimas horas también que se ha encontrado en las redes sociales un video que circula ya, que se ha vuelto a ser viral, donde la pareja de Bacopa muestra la cantidad de relojes que tenía como colección.

0: video publicado en las redes muestra al denominado Ken Boliviano con esta colección de relojes. Vamos a escuchar un poco.
1: Mi colección de relojes.
2: Ahora sí, vamos a empezar con este, que es uno de mis favoritos. De hecho, es el reloj más antiguo que tengo. Este es de la Primera Guerra Mundial. Este reloj es un reloj a pila. Exactamente, es un reloj ruso. Esa cuerdita. Esta categoría son de los relojes más antiguos que tengo. Este es un Rose. Este es un reloj suizo, hecho después de la Segunda Guerra Mundial. Este reloj era para la clase media de esa época. Es igual a cuerda.

0: Pero la diferencia de este reloj tiene fechero. Era muy complicado conseguir un reloj con fechero. Después de esta categoría nos vamos a pasar a una categoría que era icónica de los años 70, 60 más o menos. Que eran estos, tac, tac, tac, tac, tac. Este también entra en esa categoría. Este también. Este reloj es un Enikar, está hecho en 1970. Este es de la competencia de Omega. Este reloj es muy elegante, como pueden ver. Este reloj es para combinarlo con ternos, con trajes, para ir una noche de fiesta.
1: Pero... así, este video circula nuevamente en las redes sociales, donde el TikToker Ken Boliviano mostró este video el año 2023, en el que reflejaba, hacía conocer a sus seguidores la cantidad de relojes que coleccionaba. Estos relojes serían los que habrían sustraído los delincuentes de la casa donde habita también junto a Eva Copa, al ser su actual pareja. Son por lo menos más de una docena de relojes que se muestran en estos videos, en este video que circula en las redes sociales.

Por ese motivo, las investigaciones se continúan y se ha conocido recientemente que ya se asumen también otras acciones en torno a lo que va a pedir la defensa de Eva Copa. El abogado que la representa ha hecho conocer en las últimas horas que se está formalizando esta denuncia por robo agravado en el domicilio de la alcaldesa saliente, y lo que ha llamado la atención es que se va a pedir la reserva de este caso para evitar cualquier tipo de especulación. Es lo que ha hecho conocer la defensa de la alcaldesa Eva Copa.

Lo que han llamado también la atención es la cantidad de dinero que se ha sustraído. Y lo que también están pidiendo algunas personas, ex legisladores, están pidiendo que se pueda realizar una investigación por la gran cantidad de dinero que se tenía dentro de este domicilio. La defensa legal de la alcaldesa Eva Copa ha formalizado esta jornada una denuncia ante el Ministerio Público por robo agravado ocurrido el fin de semana en el domicilio particular, donde se reportó la sustracción de aproximadamente 500.000 de bolivianos y diversos objetos de valor, entre ellos lo que le mencionaba, esta gran cantidad de relojes de colección que fueron sustraídos del domicilio. El abogado Frank Campero ha informado que la acción legal fue presentada tanto por la autoridad del IR como por su pareja, con el objetivo de que se identifique y capture a los responsables del hecho que ha calificado como un atentado criminal. Según ha explicado el abogado, el delito se produjo en un inmueble donde habitan también menores de edad, lo que agrava la preocupación de la familia afectada. En ese sentido, se ha remarcado que se busca que la Fiscalía cuente con todos los elementos necesarios para avanzar en la investigación y dar con los autores de este ilícito. El abogado Campero sostuvo además que existen indicios que hacen presumir que no se trataría de un robo común, sino que podría haber otro tipo de motivaciones detrás de este hecho. Aspecto que deberá ser esclarecido por las autoridades competentes conforme vayan avanzando las investigaciones. Asimismo, se hizo un llamado a los implicados para que se presenten voluntariamente ante la justicia antes de ser identificados. Hay varios cabos sueltos, no se trata de un crimen perfecto, afirmó el abogado, al asegurar que existen elementos que permitirán individualizar a los responsables y proceder conforme a la ley por el delito de robo agravado. Por otro lado, también el abogado Frank Campero ha hecho conocer que se va a solicitar la reserva de este caso para evitar la difusión de información sensible y frenar cualquier tipo de especulación. En esa línea, ha cuestionado la publicación de imágenes y registros obtenidos durante las primeras diligencias investigativas, señalando que su difusión no tendría justificación clara. La Fiscalía deberá ahora iniciar con las actuaciones correspondientes para esclarecer el hecho y determinar responsabilidades en este caso, que ha generado preocupación por las circunstancias en las que se produjo.

0: Bien, estamos al pendiente entonces de cuáles son las investigaciones y la forma en cómo se van a producir cada una de ellas para esclarecer este hecho que ha generado que se tienda también y se vuelva viral en las redes sociales por las imágenes que han circulado y lo que está pidiendo también ahora la defensa de la alcaldesa saliente Eva Copa. Son las 16:44, una pausa y enseguida y a la recta final, porque a las 5 se viene la tercera edición de la Red de Noticias Éxito.
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0: Dentro de lo más destacado, le cuento que Trump dice a Carlos III que Estados Unidos no tiene amigos más cercanos que los británicos.
1: El presidente de Estados Unidos, Donald Trump, afirmó el martes que su país no tiene amigos más cercanos que los británicos al recibir al rey Carlos III en la Casa Blanca en un contexto de tensiones bilaterales por la guerra en Oriente Medio. Durante la ceremonia de bienvenida marcada por una salva de 21 cañonazos, Trump adoptó un tono conciliador, alejándose de sus recientes críticas a Londres por no haberse sumado al conflicto con Irán.
2: In the centuries since we won our independence,
1: en los siglos transcurridos desde que obtuvimos nuestra independencia, los estadounidenses no hemos tenido amigos más cercanos que los británicos. Compartimos las mismas raíces, hablamos el mismo idioma, defendemos los mismos valores y juntos, nuestros combatientes han defendido la misma extraordinaria civilización bajo las dos banderas de rojo, blanco y azul. El mandatario evocó además la histórica relación especial entre ambos países, citando al ex primer ministro británico Winston Churchill, y expresó su deseo de que ese vínculo perdure. También elogió al ejército británico, pese a haberse burlado recientemente de sus portaaviones. En el segundo día de esta visita de Estado de 4 jornadas, Carlos III tiene previsto dirigirse al Congreso estadounidense con un discurso centrado en la reconciliación y la renovación de las relaciones bilaterales. Trump, admirador declarado de la realeza británica, bromeó sobre la lluvia en Washington al afirmar que era un hermoso día británico y evocó el afecto que le tenía la difunta madre de Carlos, la reina Isabel II. El acto concluyó con un desfile de soldados vestidos con uniformes de la Guerra de la Independencia, en medio del sonido de las obras del futuro salón de baile de la Casa Blanca, un ambicioso proyecto impulsado por Trump.
0: Israel dice no tener ambiciones territoriales en Líbano, es lo que ha afirmado su canciller.
1: El ministro israelí de Relaciones Exteriores, Gideon Saar, afirmó el martes que su país no pretende apoderarse de territorio en Líbano, pese a las operaciones en curso contra el movimiento pro-iraní Hezbollah. Israel no tiene ambiciones territoriales en el Líbano. Nuestra presencia en las zonas junto a nuestra frontera norte tiene un único propósito: proteger a nuestros ciudadanos. En una conferencia de prensa conjunta con su homólogo serbio, Saar insistió en que la presencia militar israelí responde exclusivamente a necesidades de seguridad. Poco después de la entrada en vigor del alto el fuego el 17 de abril, Israel declaró la existencia de una línea amarilla, una franja de unos 10 kilómetros de profundidad a lo largo de la frontera. Es en esa zona donde se concentran actualmente las operaciones militares. Nuestras operaciones son defensivas y tienen como objetivo desmantelar la infraestructura terrorista de Hezbollah cerca de nuestra frontera. Ningún país estaría dispuesto a vivir de ese modo, con una pistola apuntando a su cabeza, en una realidad en la que Hezbollah y otras organizaciones terroristas, incluidos grupos terroristas palestinos, sean desmantelados. Israel no tendrá necesidad de mantener su presencia en estas zonas. Pese al acuerdo de cese el fuego, ambas partes se acusan mutuamente de violarlo. Este martes, el ejército israelí emitió órdenes de evacuación en más de una decena de localidades libanesas, algunas situadas fuera o en el límite de la llamada línea amarilla. Poco después, medios estatales libaneses informaron de bombardeos en esas mismas áreas. Hezbollah arrastró al Líbano a la guerra en Oriente Medio al lanzar cohetes contra Israel el 2 de marzo, en respuesta a la muerte del líder supremo iraní Ali Jamenei, en los bombardeos israelíes y estadounidenses del 28 de febrero de 2026 contra la República Islámica.
0: Y en el cierre de las noticias en el mundo le contamos que un choque de 2 trenes en Indonesia dejó 15 muertos y decenas de heridos.
3: El presidente de Indonesia ordenó el martes una investigación tras el choque mortal de 2 trenes en las afueras de la capital, Yakarta. El accidente se produjo en la noche del lunes cerca de la estación de Bekasi Timur, a 25 kilómetros de Yakarta, cuando un tren de larga distancia colisionó contra uno de cercanías que estaba detenido en la vía. Durante 12 horas, los socorristas abrieron uno a uno los vagones destrozados, hasta que en la mañana del martes las autoridades indicaron que no había más víctimas por encontrar. El saldo final fue de 15 personas fallecidas y 88 heridas. El tren de larga distancia chocó contra el último vagón del tren de cercanías, reservado exclusivamente para las mujeres.
0: Dieciséis horas con 55 minutos. Cerramos así el Express de Éxito, revisando las noticias también en el mundo.
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0: Crece junto a la radio porque enseguida se viene la tercera edición de la red de noticias Éxito, un resumen especial con los hechos más importantes de la jornada. Pero también nos despedimos escuchando muy buena música. Y en el cierre vamos a invitar a Alexander Pires.
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0: Y este en el silencio negro de la noche.
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0: Nos reencontramos mañana a las 15:30 acá en la radio.

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Voy a pedir a Makoto Shishido que cante un pedacito en japonés. A ver, Makotesh, para toda la gente especialmente de Japón, por favor, ¿sí? Hay muchos mensajes de Japón y por favor quieren escucharte.

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9: Miércoles desde 0 horas estamos acatando ya lo que es el paro indefinido y bloqueo de carretera.
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9: Miércoles. Los puntos ya la tenemos en el instructivo juntamente con en coordinación con lo que es con la Federación de Tupac Katari La Paz. Estamos coordinando para cerrar todas las vías a las 20 provincias. Lo vamos a cerrar las rutas principales, lo que es el carretera internacional, lo que es el desaguadero, el puente desaguadero lo vamos a cerrar con nuestros afiliados que operamos ahí, tenemos sindicatos que operan, ellos lo van a cerrar también al lado de carretera Copacabana, carretera Sorata, Chacachi, también ruta 104, lo que es el Charaña.
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9: Nosotros necesitamos sí o sí que venga la buena calidad del combustible. Tiene que llegar pues tal como llegan a a los diferentes otros países llegan, a Perú, digamos, llegan con 90 octanos, 95 octanos, pero acá nos mandan lo que compra la gasolina es de 80 octanos y nos está malogrando. Y el Estado, el gobierno está aumentando en sí con alcohol, etanol, lo están echando y lo están alterando en sí. Por eso no queremos que llegue, de una vez tiene que llegar la buena calidad del combustible. Si en caso que va a querer aumentar el precio del combustible, ya el gobierno tiene que nomás dar un paso al costado. Porque bien claro, ha dicho que de la subvención vamos a generar 10 millones. ¿Y ahora dónde está esa plata? ¿Por qué no lo demuestra la plata lo que el gobierno ha dicho? Si bien levantamos la subvención, vamos a generar recursos. Es lo que se ha comprometido, pero no está cumpliendo. Y peor hace llegar la gasolina basura y de paso nos suben el precio. Pero nosotros como federación no vamos a aceptar lo que haya ese reajuste de nuevo, porque ahí sí toda la población se va a levantar y no le, al gobierno no le conviene hacer el reajuste de nuevo.
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1: Debemos empezar a trabajar. Creo que el Ejecutivo, a la cabeza de nuestro alcalde, debe trabajar, debe empezar a buscar todo el financiamiento que en un momento en la campaña se ha dicho. Pero también nosotros estamos muy conscientes de que esas encuestas que han salido recientemente por Santa Cruz y por El Alto nos tienen en el suelo. Queremos revertir todo eso y lo vamos a hacer de manera unificada y lo vamos a hacer con el trabajo con nuestros hermanos de la ciudad de El Alto.
2: Iniciar una nueva gestión que en realidad nosotros esperamos trabajar por el desarrollo de la ciudad del Alto y también por el bienestar de su población, una gestión, un consejo que también va a cumplir con lo que es el tema de la deliberación, la legislación y también con la fiscalización correspondiente.
3: Siempre agradecer a toda la población que ellos me han confiado, han depositado ese voto con esa confianza para que yo trabaje por la ciudad del Alto, no porque tiene la ciudad del Alto muchas necesidades, muchas demandas, cada sector organización social, según eso vamos a trabajar como concejal, no estaremos de manos cruzados, también vamos a impulsar también proyectos que vienen en el camino, vamos a presentar en la sesión ordinaria y también siempre socializando con las organizaciones sociales vivas de la ciudad.
4: Sí, en primer lugar, hermana, muchas gracias por la entrevista y agradecer a toda la ciudad del Alto por el apoyo brindado. Y no les voy a defraudar como concejal. Vamos a luchar por la.
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4: Vamos a estudiar todos los pueblos porque hay muchas necesidades que tiene la ciudad del Alto. Muy abiertos para todos los que vengan para poder hablar y ver las preocupaciones que tiene nuestra ciudad del Alto.
5: ¿Cómo va? Primeramente quisiera agradecer a la población en general, a los alteños, porque gracias a ellos también estoy aquí. Tenemos el votante que es 4.000 y más. Entonces, yo quiero agradecer a los alteños, a las alteñas. Aquí está la Fuerza Innovación Humana y trabajaremos con mucha ímpetu y también nos sacrificaremos. Ese es un reto, como alguien decía, ¿no? Es para mí es un reto para trabajar con todo, organizaciones sociales, sean bases, sean mujeres, también jóvenes, también adultos mayores y trabajaremos. Estoy la voz de los alteños, de los aymaras, también yo lo haré prevalecer mi idioma aymara porque soy mujer aymara, naya jaruntañmuntu, atajpache, kitina kateja, akanja, naero chamancha, oyapjetu, bukampisa, sarantes, kekiñanigua,
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1: esto es una burla más y quiero pedirle a través de ustedes que nos ayuden porque nosotros no necesitamos reunirnos con ellos, necesitamos reunirnos con el presidente Rodrigo Paz. Y como dijo la compañera mía y nuestro hermano Víctor, 24 horas de plazo le damos. Caso contrario, vamos a tener que actuar como corresponde. Señor presidente, nosotros somos muy respetuosos, pero no abuse con el pueblo boliviano. Queremos que nos atienda de inmediato. Si usted no nos atiende hasta el día de mañana, nosotros nos vamos a reunir para ver las determinaciones a seguir. Nosotros no vamos a irnos de la sede de gobierno hasta ser atendidos los 12 puntos que están en el pliego petitorio. Muchas gracias.
2: En caso, pues nosotros también, las organizaciones sociales que se han sumado también, coinciden con nuestra petición y vamos a darle lectura para que el pueblo conozca cuáles son nuestras demandas dentro de este pliego petitorio. Dice, el número uno es abrogación de la ley 1720. Exigimos la abrogación de dicha ley de manera inmediata, por ser una ley claramente inconstitucional. Segundo punto, respeto a los territorios indígenas, originarios, campesinos, como indica la Constitución Política del Estado. Tercero, dotación, titulación y compensación de territorios indígenas, originarios, campesinos del Beni, conforme a la Constitución Política del Estado y las normativas agrarias vigentes. Cuarto, respeto a la Constitución Política del Estado, aprobada por el pueblo boliviano en 2009. Quinto, suspensión y archivo de la ley antibloqueo. Seis, respeto a los derechos indígenas, originarios, campesinos en el nuevo paquete de normas, leyes, decretos de minería, ley de hidrocarburos y ley de inversión. Séptimo, tratamiento, sanción y promulgación de la ley de bosques y otros sistemas de vida. Mire, nosotros cuando hemos entrado hemos manifestado de que a partir de la entrega damos 24 horas de plazo, ¿no?, al gobierno para responder a nuestras demandas.
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2: Nosotros como dirigentes, cabeza de organizaciones sociales, nos reuniremos, analizaremos y tomaremos medidas que el caso amerite.
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10: ¿Cómo están, amigos y amigas? Muy buenos días. Sean bienvenidos y bienvenidas a este espacio del informe policial de la Red de Noticias Éxito. A continuación les contamos los hechos más destacados.
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10: Y atención, la Junta de Investigación de Accidentes Aéreos concluyó con la investigación sobre el accidente del avión Hércules en El Alto y determinó que fue por factores climatológicos, problemas en la pista y el exceso de velocidad.
11: Estas condiciones han hecho o han influenciado para que el piloto, como ve la nube objetiva en el número 0, solicite realizar su aproximación o aterrizaje para el número 2-8, donde la aeronave teniente de los factores exógenos realiza una aproximación estabilizada.
10: La Junta de Investigación de Accidentes Aéreos, GIA, presenta el informe sobre el accidente del avión Hércules suscitado el pasado 27 de febrero en la ciudad del Alto, donde concluyó que el siniestro se debió por factores climatológicos, problemas en la pista y el exceso de velocidad, informó el coronel Ricardo Alarcón, presidente de esta junta.
11: Al realizar toda la operación, como habíamos indicado, con la altitud, la velocidad, la aeronave toca aproximadamente a la altura de la calle de Rueda de Carpa, a 1.192 metros del umbral 2.8. Se quedaban 2.808 metros para llegar al final de otra pista. Los terrenos principales tocan tierra en el último tercio de pista, ¿Dónde se produce el efecto de isocronio?

0: pues se puede mentir. Y la pista está contaminada en ese momento con un slide que es agua y hielo. El aviador aplica progresivamente, a ver, el resultado que estaba saliendo de pista, aplica progresivamente las potencias.
1: También señaló que la tripulación cuenta con la experiencia operativa para este tipo de aeronave.
0: La tripulación involucrada en el accidente cuenta con experiencia operativa en diversos tipos de aeronaves y experiencia específica en el FPC-130 en Mach 1B. Pero debido a factores exógenos, la cadena de eventos son llevados a la pérdida de conciencia situacional. La tripulación tomó la decisión de ingresar por el umbral 2-8 debido al mal tiempo entre el umbral 2-6. Por este motivo se puede beneficiar lo siguiente. Existe un exceso de velocidad. Hay una desviación vertical de la izquierda del planeta, que significa cuando el avión está en el suelo aproximadamente.
1: Red de Noticias Éxito, Miriam Chungara, La Paz.
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1: Cambiamos. Vehículos embarranca en Charazani y deja 2 fallecidos.
3: Pude evidenciar un embarrancamiento por más de 200 metros. Del cual surgieron o se dieron 2 personas fallecidas.
1: Un vehículo tipo Ipsum se accidentó en la comunidad Florida del municipio de Charazani, donde 2 personas perdieron la vida y uno resultó herido, quien fue evacuado a un centro médico, informó el comandante de la Policía Rural y Fronteriza, Dakar Tirado.
3: Bueno, el día de ayer reportaron a la jefatura policial de Charazani un hecho de tránsito en la comunidad de la Florida. Personal policial del lugar se constituyó y pude evidenciar un embarrancamiento por más de 200 metros, del cual surgieron o se dieron 2 personas fallecidas y una herida. La persona herida fue trasladada hasta el centro de salud de Socopata. Este caso pasó a conocimiento del Ministerio Público y se están haciendo ya las diligencias correspondientes.
1: ¿Qué tipo de vehículo era, coronel?
3: Bueno, se trataba de un vehículo Ipsum, indocumentado. Eso, por la posición de que se encontraba lo mismo, se trataría del conductor y de un pasajero. Y la tercera igual era un pasajero.
1: Se presume que las causas se deberían a un exceso de velocidad.
3: Bueno, como pasaron bastante tiempo después del hecho, podría pensar que se trataba de un exceso de velocidad, de que había perdido el control del vehículo conductor, llegando a salirse de la vía y embarcarse 200 metros.
1: Un trabajador de la Administradora Boliviana de Carreteras muere atropellado por un tráiler en Ayohayo.
3: El día de ayer en horas de la noche pusieron en conocimiento a personal policial de la Jefatura Policial de Ayohayo que se hubiera suscitado un hecho de tránsito. El personal policial, constituirse al lugar, logra evidenciar a la altura de la pasarela un atropello por parte de un camión tráiler a un funcionario de la ABC.
1: Un trabajador de la Administradora Boliviana de Carreteras fue atropellado por un tráiler en el municipio de Ayohayo, carretera La Paz Oruro, y perdió la vida, informó el comandante de la Policía Rural y Fronteriza, Dakar Tirado.
3: El camión este, al estar desplazándose la ruta La Paz Oruro, no pudo evidenciar que había hombres trabajando en la vía y llega a arrastrar unos conos y finalmente a atropellar al funcionario, quien al ser auxiliado por sus compañeros de trabajo, es primeramente auxiliado al centro de salud de Ayohayo, pero lamentablemente ya llegó sin vida.
1: El chofer fue aprehendido con fines investigativos.
3: Sí, es, estaba personal policial que procedió a la aprehensión. Primeramente al arresto puso en conocimiento de la autoridad fiscal y el fiscal posteriormente pues, dispuso su aprehensión.
1: Red de Noticias Éxito, Miriam Chungara, La Paz. En otro tema le contamos que la policía reporta 29 feminicidios en todo el país.
4: Estamos con 29 casos que llaman la atención, pero como le digo...
1: La Fuerza Especial de Lucha contra la Violencia registra 29 casos de feminicidio en todo el país. La mayoría se concentra en el departamento de La Paz con 13 casos, Oruro y Santa Cruz 4 cada uno, Cochabamba 3, Chuquisaca 2, Beni y Tarija 1. El nuevo director nacional de la FELCD, coronel Marco Antonio Rojas, informó que se trabajará en campañas de prevención para evitar que más mujeres continúen siendo asesinadas.
4: Sí, vamos a continuar con lo que prácticamente estaba teniendo a bien realizar el coronel Rubén Caetano, quien era el anterior director, solo que vamos a emplear diferentes dinamismos. Es siempre necesario ver con nuevos enfoques y nuevas visiones para tener mejores alcances. Bastantes campañas preventivas. La policía es una institución eminentemente preventiva y de auxilio. Y en tal sentido, de acuerdo a nuestra visión constitucional, siempre va a trabajar en ello antes que la parte represiva. Nosotros preferimos ello. Y me imagino que toda la ciudadanía de igual manera va a tener que repeler cuando un caso ya se consumará.
1: Red de Noticias Éxito, Miriam Chungara, La Paz. Una mujer es investigada por golpear brutalmente a su hijo de 7 años en Oruro. El hecho fue denunciado por personal del hospital, donde el menor de 7 años fue internado por las lesiones que presentaba en la cabeza tras recibir una brutal golpiza. De acuerdo a la víctima, no sería la primera vez, por lo que la Defensoría y la Policía intervinieron en el hecho, informó la directora de Igualdad de Oportunidades, Karina Gutiérrez.
5: Tenido un presunto hecho de agresión a un infante niño mía, donde es la agresora, una progenitora de un menor víctima de aproximadamente 7 años de edad, habría sido referida a lo que es el Hospital General por el progenitor. En el lugar, los médicos se cercioran de que este menor tuviera una herida abierta en la cabeza provocada por una agresión física que le había propinado a su progenitora con un cinturón, ¿no?, dándole en la cabeza y provocándole esta herida abierta. Es por tal motivo que se convoca a la FELCCB. La FELCCB acude inmediatamente al lugar, la Dirección de Igualdad de Oportunidades de igual manera, se toma la entrevista correspondiente al menor de edad, quien refiere de que la progenitora le habría propinado, ¿no?, esta golpiza. Tenemos, de acuerdo a los antecedentes, de que este informe psicológico ha sido puesto en conocimiento del investigador asignado al caso, motivo por el cual se ha aperturado el proceso correspondiente. Al presente, tenemos que este proceso ya se ha aperturado ante el Ministerio Público y la Dirección de Igualdad de Oportunidades va a continuar con las acciones correspondientes, colaborando en todas las tareas investigativas de este hecho.
1: En otro caso, le contamos que una menor de 16 años fue captada por redes sociales y violada por un sujeto quien la dejó embarazada. La víctima de 16 años refirió que conoció a su agresor por las redes sociales. La citó para agredirla sexualmente y, producto de la vejación, la menor quedó embarazada. El agresor fue aprehendido por el delito de violación, informó la fiscal Patricia Landaeta.
5: La Fiscalía Especializada en Delitos Sexuales ha tenido conocimiento de una denuncia que se ha realizado por el padre de la víctima, esto en razón de que la misma habría sufrido una agresión sexual. La víctima de 16 años es que habría tenido un conocimiento, o sea, se habrían encontrado mediante las redes sociales con esta persona y la misma que le habría citado para poder encontrarse posteriormente a tener varias conversaciones por este medio, por Facebook. Es así que la víctima se habría encontrado con esta persona y él habría llevado a la misma por inmediaciones de la urbanización Guajara. En esos antecedentes es que habrían entrado a un lote baldío donde habrían consumido un refresco, refiere la víctima, y es así que este ciudadano habría obligado a la misma a mantener relaciones sexuales sin el consentimiento de esta menor. En esos antecedentes es que la víctima habría quedado embarazada. Posteriormente a este hecho se han realizado los actuados correspondientes, como ser el despliegue investigativo, esto en colaboración con el Departamento de Inteligencia de la FELCCB, quienes han hecho el seguimiento de este caso casi por una semana, lo cual ha derivado en la aprehensión de este ciudadano por este personal de inteligencia, los cuales han podido remitirlo al mismo a las celdas de la FELCCB y también poder, en este caso ya hemos realizado la imputación formal con relación al delito de violación con agravante, y en horas más ya se va a llevar la audiencia de medidas cautelares para determinar la situación jurídica del mismo.
1: Cambiamos. Y el comandante general de la policía atribuye los últimos asesinatos en Santa Cruz a la desarticulación de la organización criminal de Sebastián Marcet.
6: Bueno, ese es el resultado del trabajo que se ha realizado al desarticular la organización de Sebastián Marcet.
1: Tras los últimos asesinatos registrados en el departamento de Santa Cruz, al respecto el comandante de la policía, el general Mirko Sokol, atribuyó estos hechos a la desarticulación de la organización criminal del narcotraficante uruguayo Sebastián Marcet, quien fue capturado por la policía y entregado a Estados Unidos.
6: Esto ha dejado un vacío en realidad en el... ¿quién va a encabezar o va a estar a la cabeza de esta organización criminal? Y es por eso que hay algunas facciones que están pretendiendo asumir ese liderazgo. Pero nosotros estamos trabajando permanentemente, operativos se realizan a diario. Desde la captura de Marcet ya hemos atrapado por lo menos alrededor de 30 o 40 ciudadanos vinculados al narcotráfico, entre colombianos, brasileros, venezolanos, bolivianos. Y vamos a seguir trabajando en esto.
1: Señaló que se aprehendió a casi 40 personas vinculados al narcotráfico y continuarán realizando estos operativos para desarticular a toda esta organización.
6: El trabajo que hemos realizado en la captura de Marcet es un trabajo sin precedentes que ha generado esta situación complicada allá en Santa Cruz principalmente. Y lo que requerimos de las sociedades, primero, que mantengan la calma. Nosotros tenemos el control absoluto. Han ido grupos de análisis criminal, grupos operativos de diferentes partes del país que están operando allá en Santa Cruz. Y vamos a seguir desarticulando hasta que no queden más criminales en nuestro territorio y que podamos estar tranquilos y seguros de que todas las organizaciones de narcotráfico que durante tanto tiempo han estado operando en nuestro país sin que nadie diga absolutamente nada, pues nosotros los vamos a expulsar del país o los vamos a poner a disposición de la justicia.
1: Red de Noticias Éxito, Miriam Chungara, La Paz. Realizan pericias a las armas recuperadas del Regimiento Independencia y las devolverán a las Fuerzas Armadas.
7: Una pericia ya con relación a las huellas que puedan presentar dichas armas.
1: El fiscal departamental de La Paz, Luis Carlos Torres, informó que este jueves realizará las pericias a las armas que fueron robadas del Regimiento Independencia y posteriormente recuperadas por la policía. Se pretende colectar las huellas del material bélico para identificar e individualizar a los responsables. Posteriormente, dicho armamento será devuelto a los miembros de las Fuerzas Armadas.
7: El día de hoy, mediante el requerimiento fiscal, la autoridad fiscal ha convocado a miembros de las Fuerzas Armadas como a escena del crimen en razón de que las armas se encontrarían en pertenencia de la policía boliviana, ello tomando en cuenta de que el Ministerio Público no puede tener las armas en su poder, sino sería en este caso la institución policial la encargada y estuviera bajo un estricto control. Referir de que el día de hoy se va a realizar una pericia ya con relación a las huellas que puedan presentar dichas armas y posteriormente, conforme a la documentación que vaya a presentar las Fuerzas Armadas, debidamente documentada y en base a ese aspecto con los registros que tiene el Ministerio Público, se procederá a la entrega formal de cada uno de los municiones y armamentos de armas largas y cortas a los miembros de las Fuerzas Armadas, ¿no?
1: Las investigaciones aún continúan para dar con todos los involucrados.
7: Hemos referido en una anterior declaración exclusivamente de que existían otras personas y es por esa situación, ¿no? Para no entorpecer las investigaciones que está realizando el Ministerio Público, nosotros nos reservamos ese dato, pero en las próximas semanas nosotros vamos a tener novedades y estamos haciendo un trabajo riguroso tanto con la policía boliviana, con personal de inteligencia y evidentemente el Ministerio.
1: Red de Noticias Éxito, Miriam Chungara, La Paz. Capturan a una mujer que se hacía pasar por una subteniente de la policía para estafar a postulantes a la ANAPOL. Y la policía prendió a una mujer que se hacía pasar por una subteniente de la policía para sonsacar dinero, ofreciendo ingreso a las instituciones policiales. En el allanamiento a su domicilio se encontró uniformes policiales. Una víctima denunció que esta persona le pidió 95 mil bolivianos para hacerle ingresar a la ANAPOL, informó el comandante regional de la Policía del Alto, Fernando Rojas.
8: En la mañana de hoy hemos recibido una denuncia en nuestras redes sociales, las cuales están funcionando y están siendo atendidas por nuestro personal encargado del manejo de esas redes sociales, en el sentido de que habría una persona que se estaría haciendo pasar por autoridad en el COBA delincuencial, se denomina así. Entonces, inmediatamente el personal de inteligencia ha sido desplazado hasta esta unidad policial, estamos hablando de la Fuerza Especial de Lucha contra la Violencia acá en la ciudad del Alto, donde luego de hacer algún seguimiento a esta persona, se ha procedido a su intervención, ¿no es cierto? Y entre sus pertenencias se han encontrado uniformes policiales, caracterizados inclusive con el marbete identificativo que todos los policías tenemos de manera obligatoria, ¿no es cierto? Y botas también. Paralelamente a ello hemos tomado contacto con una persona, la cual se indica a esta persona de haberle sonsacado la suma de 95 mil bolivianos, esto para que supuestamente esta falsa subteniente, con sus falsos contactos también, le habría dado la posibilidad de poder ingresar a la Academia de Policías el próximo año. Tenemos entendido, de acuerdo a ciertas declaraciones que hemos recibido, que esta persona habría cometido esos delitos con otras personas. Estamos hablando entonces, en teoría, ¿no? Estamos presumiendo que hay víctimas múltiples de esta persona que se dedicaba a estafar. En todo caso, estamos ya a la espera del personal de la PLCC para que se haga cargo de la arrestada. Hasta este momento están aquí también las víctimas, quienes van a hacer seguramente la denuncia de manera formal, pero recomendar a la población, no, los policías no se dedican a meter, como comúnmente llamamos, a postulantes a la academia o al Cervantes y Poles, a ningún instituto de pregrado. Entonces, esas personas de manera inescrupulosa siguen utilizando el uniforme policial, siguen mal utilizando el uniforme policial. Primero, que esa persona no es funcionario policial.
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1: Por último, informar que cambios de jefes policiales se debe a los ajustes para mejorar el servicio.
6: Desde el momento en que ingresamos a la institución estamos predispuestos a poder realizar cualquier tipo de movimiento, de ser cambiados a cualquier parte del país.
1: En los últimos días se registraron cambios de jefes policiales de las diferentes direcciones nacionales de la Policía Boliviana, como también de las direcciones departamentales. Al respecto, el comandante general de la Policía Boliviana, Mirko Sokol, informó que esta decisión se debe a los ajustes que se da en la institución para mejorar el servicio a la ciudadanía.
6: En este caso, los cambios que se han hecho a nivel de comandantes y directores está en función a el cumplimiento de los objetivos institucionales que tenemos, que nos hemos planteado desde la posesión hace más de 5 meses. Hay algunos factores que se tenían que ajustar para poder cumplir esos objetivos. Esos objetivos están en función de un mejor servicio a la sociedad, están en función de una lucha más frontal contra la corrupción, que no es un trabajo sencillo, es un trabajo muy complicado que lo tenemos que ir realizando día a día, y también de mejorar los niveles de interacción con la sociedad. No es un tema, como se mencionaba, porque habría algún tipo de irregularidades por parte de alguno de los jefes que han sido movidos del cargo. Al contrario, hemos visto tal vez algunas cualidades de algunos jefes que requerían ese trabajo profesional que han estado desarrollando, requeríamos de que lo apliquen en otras funciones.
1: Red de Noticias Éxito, Miriam Chungara, La Paz. Hasta aquí la información policial. Invitamos a seguir con la programación de la radio. Permiso.
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12: Son las 7 horas en punto.
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5: Jornada de paro de transporte a nivel nacional. El transporte acata esta medida de presión contra el gobierno. Varios son los puntos que han llegado a la Confederación de Choferes, generando el malestar en este sector. Ayer el gobierno central los esperó para poder dialogar y darle solución a las demandas que tiene el sector del transporte. Los choferes no asistieron al diálogo y el gobierno asegura que se atendieron todas sus demandas y no hay razón para ir al paro.

0: pero ya no están presentes, o sea que los vamos a volver a convocar a los dirigentes, donde todos los puntos que ellos solicitan han sido solucionados.
1: Los choferes no asistieron al diálogo convocado por el gobierno para las 16 horas de este lunes en la Casa Grande del Pueblo. Sin embargo, el ministro de Obras Públicas, Mauricio Zamora, aseguró que las demandas fueron atendidas, como el tema del combustible, el resarcimiento, la situación de las carreteras, entre otras.
0: Y no solo hemos solucionado todos los puntos, también, como yo siempre digo, me siento parte del autotransporte, estamos trabajando con proyectos para el bien del sector. Fíjense el tema de los cilindros. Hemos hecho un decreto para hacer una compra rápida de cilindros para el beneficio del sector. Estamos trabajando en un proyecto que es un proyecto realmente histórico para Bolivia, que es para la renovación del parque automotor del transporte público. Entonces, no solo estamos trabajando en las peticiones del autotransporte, estamos trabajando para el bien del sector. El tema del mantenimiento de carreteras. Ese tema ya hemos armado un plan, se informó de que el presidente ha logrado junto al Ministerio de Obras Públicas un monto de más de 125 millones de dólares que en unos 21 días o 25 días serán enviados a la Asamblea para su aprobación, y estos fondos serán distribuidos en todo Bolivia para este plan de emergencia vial.
1: La autoridad de gobierno aseguró que están dispuestos a reunirse con el sector en el momento y el lugar que decidan.
0: El presidente tiene toda la humildad, el presidente es una persona que está con su pueblo y si tiene que estar, va a estar, pero no es un condicionamiento para una reunión. En este caso, miren, yo estoy aquí a las 4 de la tarde, no han venido y no condiciono eso a una reunión que pueda tener mañana. Mañana el ministro los va a estar esperando. Si tengo que ir al punto de bloqueo, ahí estaré y coordinaremos con el autotransporte. Seguramente yo ya mandé una carta antes de venir a la conferencia de prensa, ya envié una carta solicitando que me digan fecha, hora para la reunión con ellos.
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2: Los choferes le piden al ministro de Obras Públicas que deje de mentir. Asistirán al diálogo solo si el presidente los escucha.
3: Primero que nada, aquí vamos a ser claros. Ministro Zamora, deje de mentir. Ha habido un acuerdo con una de las federaciones que tenemos en el sector de los yungas, pero hasta el momento no ha llegado maquinaria para que vayan arreglando las carreteras del sector de los yungas.
1: Luego de que el ministro de Obras Públicas, Mauricio Zamora, aseguró que se atendió todas las demandas de los transportistas al respecto, el secretario ejecutivo de la Federación Departamental de Choferes Primero de Mayo, Edson Valdés, pidió a la autoridad de gobierno no mentir y dejar de confundir a la población.
3: Segundo, no hay ningún cisterna en la tranca de Urujata. Sabemos nosotros que sigue el bloqueo en ese sector. Entonces, es mentira que hoy día ya tiene las soluciones el ministro. Tenemos muy buena relación con el ministro, pero dejaremos de mentir a la población, dejaremos de confundir a la población. No, esa es la molestia que hoy día tiene. Él ha sido parte, hace un mes y algo más, de una reunión cuando el Departamento de La Paz hace las primeras acciones de un paro, donde se habían comprometido, primero, buena calidad de combustible, segundo, el tema del resarcimiento. Pero al contrario, al día siguiente ya del paro, empiezan las filas por la falta de diésel. Entonces, realmente estamos muy molestos.
1: Señaló que después del paro de 24 horas esperarán que el presidente Rodrigo Paz los convoque al diálogo, de lo contrario pedirán su renuncia e irán al paro indefinido.
3: Una vez que concluya el paro de las 24 horas, queremos pedirle públicamente al Estado que nos pueda convocar a una reunión a través de la Confederación de Choferes de Bolivia, y ahí vamos a asistir, porque esa va a ser la última instancia. Si no hay invitación, bueno, pues ya es el conjunto de los departamentos del país que se ha tomado la decisión de ir a un paro nacional indefinido, ya no solamente pidiendo resarcimiento, buena calidad de combustible, sino la cabeza del presidente, por incapacidad de poder gobernar hoy día en nuestro país.
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2: El Ministerio de Trabajo ha hecho conocer que se da tolerancia a los trabajadores, a los servidores públicos, Ante el paro convocado por los choferes para esta jornada, en el sector privado debe ser de mutuo acuerdo.
4: Si va a haber tolerancia o no, vamos a iniciar dentro de una hora.
1: Ante el paro convocado por los transportistas para este martes a nivel nacional, el Ministerio de Trabajo evalúa si habrá tolerancia para los trabajadores ante la falta de servicio de transporte público, sobre todo en el departamento de La Paz, donde los choferes ratificaron la medida de presión. Así lo manifestó el ministro de Trabajo, Edgar Morales.
4: Ciertamente el Ministerio de Obras Públicas ya está dialogando con ellos, por eso no pueden hacer en nuestra área.
5: Ministro, en caso de que se realice este paro, ¿va a haber tolerancia tal vez?
4: Sí, estamos analizando eso. Dentro de media hora, una hora voy a averiguar cómo está, de acuerdo a los momentos que estamos viendo. Si va a haber tolerancia o no, vamos a analizar dentro de una hora.
1: La autoridad de gobierno exhortó a los sectores movilizados a trabajar para salir adelante como país.
4: Tenemos que trabajar. Rodrigo Paz dijo, trabajo, trabajo, hay que trabajar. Si no trabajamos, ustedes saben muy bien dónde nos vamos a ir. Por eso yo exhorto, el trabajo es lo mejor que nos puede sacar adelante para que sea nuestro país grande.
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2: La policía dice que va a garantizar el libre tránsito ante el paro convocado por los choferes para esta jornada.
6: Informar a la opinión pública que el comando departamental va a ejecutar las operaciones policiales en resguardo de todo lo que significa los bienes del Estado, así como los bienes de nuestra comunidad y obviamente lo que pedimos a través suyo es que...
1: El comando departamental de la Policía de La Paz resguardará instituciones públicas y privadas y garantizará el libre tránsito hacia el aeropuerto y las carreteras ante el paro de 24 horas convocado por los choferes, señaló el comandante de la policía, Juan Soto Peña.
6: Pedimos al autotransporte que todas sus medidas de necesidad que tengan ellos en las ciudades, pues lo hagan en completa paz y tranquilidad y sin dañar ni ir contra los derechos que la Constitución garantiza para los que no están involucrados en estas actividades de protesta.
7: Coronel, ¿se va a garantizar el acceso al aeropuerto, a las terminales, los viajes para que la ciudadanía pueda movilizarse?
6: Sí, así es. Hay algunos servicios que obviamente no se pueden entorpecer, como el transporte departamental, interdepartamental. Hay que respetar que hay algunas otras organizaciones que no son parte de esta movilización, por lo cual se debe de garantizar el libre tránsito de estas personas que no son parte de esta movilización.
1: El jefe policial pide a los choferes a no generar hechos de violencia y garantizar el derecho al tránsito de la población.
6: Lo que se tiene que hacer es garantizar el derecho de un tercero, y ese derecho es a transitar y a trabajar libremente. Pero sabemos que también ya el autotransporte es un ente que ya ha asumido esta responsabilidad y sabemos que su conducta va a ser intachable el día de mañana.
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2: Y a esta hora de la mañana son varios los puntos de bloqueo ya instalados. Según el instructivo, en La Paz y El Alto deberían instalarse más de 40 puntos de bloqueo por ciudad. En la ciudad del Alto son varios puntos los que se están ya concentrando choferes desde tempranas horas de la mañana en la zona de Río Seco. El transporte acata el paro. En la ciudad de La Paz, por ejemplo, choferes ya bloquean Pampajasi con sus motorizados. Han cortado el tráfico vehicular. También la zona sur, a la altura de la calle 16 de Brajes, bloqueada. Villa Salomé bloqueado, Chasquipampa bloqueado. En la zona de Tembladerán existe otro punto de bloqueo.

También Villa Fátima se encuentra bloqueada. La avenida Max Paredes también se está bloqueando. La avenida Buenos Aires también cortada. Llojeta también cortada al tráfico vehicular. Revisamos también otros puntos de bloqueo instalados a esta hora de la mañana.

0: Saavedra también bloqueada al tráfico vehicular. Avenida Buenos Aires, Jaime Freire, también bloqueada por transportistas. En lo que se reporta a esta hora de la mañana, los choferes acatan este paro de 24 horas y en caso de no ser convocados, como hemos escuchado por el presidente, la medida se torna escalonada y se convocará a un paro de 48 horas y luego la medida puede ser indefinida. Son las 7 de la mañana con 23 minutos.
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0: El gobierno ha decidido convocar también al diálogo a la Central Obrera Boliviana para este viernes.
2: Estamos invitando a la Central Obrera Boliviana para que asista este viernes, 2 de la tarde, para dialogar todos los pedidos que ellos tienen.
3: El ministro de Trabajo, Edgar Morales, convocó nuevamente al diálogo a la Central Obrera Boliviana para el viernes a las 14 horas en esas dependencias para tratar el incremento salarial. También estarán presentes autoridades del Ministerio de Economía.
2: Todos tienen derecho de movilizarse, estamos en democracia, solamente pedimos que no exista exageraciones nada más. Estamos en un país democrático, no pasa nada. No, por eso, para el día viernes, 2 de la tarde.
4: A las 2 de la tarde.
2: Sí.
4: ¿Nos van a esperar en dónde?
2: Sí, ahí en el Ministerio de Trabajo. Todos tienen derecho de pedir, no hay problema. ¿Eh? Todos tienen derecho de pedir. Sí, estamos en democracia.
5: A las 2 de la tarde va a ser nuevamente la noche del Ministerio.
2: Sí, el día viernes estamos invitando a la Central Obrera Boliviana para que asista a una mesa de diálogo a las 2 de la tarde. Ya lo hemos pasado la invitación.
3: Recordemos que la Central Obrera Boliviana declaró un paro general indefinido con movilizaciones tras el Cabildo Nacional que reunió a sectores de los 9 departamentos del país, donde se busca la atención inmediata a sus demandas. Red de Noticias Éxito, Miriam Chungara, La Paz.
0: La Federación de Mineros niega que la COP busque desestabilizar al gobierno, rechaza cualquier tipo de infiltración política.
6: Que demuestre dónde está la desestabilización. Más bien ellos, Evo Morales y todo el masismo ha gestado para que regrese la derecha. Ahora la derecha está gestando para que regrese Evo Morales. Entonces, sinceramente, un pasanaco entre ellos, ¿dónde nosotros entramos?
7: Ante declaraciones sobre la supuesta desestabilización de la Central Obrera Boliviana al gobierno, el secretario ejecutivo de la Federación de Trabajadores Mineros de Bolivia, Andrés Paye, negó esa versión y rechazó la infiltración política.
6: Y ya hemos indicado en el Cabildo y antes del Cabildo, si hay partidos políticos que están queriendo infiltrarse a las filas, que dejen al pueblo con esta su lucha de convicción, que dejen realmente a nosotros, a los trabajadores, con esta nuestra lucha de reivindicación. Entonces, en ese entendido, distancia, porque este no es un movimiento político partidario.
7: Cuestionó la falta de capacidad del gobierno al no atender y responder el pliego petitorio.
6: Cuando no quieres atender, ¿qué vas a hacer? Vas a tener que, en un hogar es diferente, pero en un país con un gobierno con temas políticos, pues querer defenestrar lo que es la misma Central Obrera Boliviana, acallar a los dirigentes, reducir lo que es el Ministerio de Trabajo, porque ya lo ha hecho el Ministerio de Trabajo, y sobre todo, someter a todo un pueblo. ¿Por qué? Porque su modelo económico lo está queriendo implementar.
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0: Campesinos entregaron su pliego petitorio al gobierno, le dan un plazo de 24 horas para que pueda responder al mismo.
8: Ya hemos hecho la entrega, está la recepción, ahora vamos a hacer conocer el pliego petitorio, aclarando de que inicialmente teníamos 3 puntos, ¿no? Pero hemos sido claros con el gobierno, a medida que íbamos avanzando, hemos sido claros en decir que el pliego iba a ir aumentando.
7: La marcha de campesinos de Beni y Pando llegó este lunes a la ciudad de La Paz tras 28 días. El sector entregó a Casa Grande del Pueblo el pliego petitorio con 12 puntos, entre ellos el principal pedido, la abrogación de la ley 1720.
8: Abrogación de la ley 1720. Exigimos la abrogación de dicha ley de manera inmediata, por ser una ley claramente inconstitucional. Segundo punto, respeto a los territorios indígenas originarios campesinos, como indica la Constitución Política del Estado. Tercero, dotación, titulación y compensación de territorios indígenas originarios campesinos del Beni, conforme a la Constitución Política del Estado y las normativas agrarias vigentes.
7: El sector dio un plazo de 24 horas para que las autoridades respondan a sus demandas. Mientras tanto, permanecerán en La Paz en constante vigilia.
8: Mire, nosotros como dirigentes, cabeza de organizaciones sociales, nos reuniremos, analizaremos y tomaremos medidas que el caso amerite.
9: ¿Por el momento permanecerán aquí en la sede del gobierno haciendo vigilia?
8: Permanecemos nosotros aquí hasta que esto no sea solucionado.
10: ¿En dónde se van a quedar, por favor?
8: Nosotros queremos agradecernos a la UNSA, a las personas que hicieron posible para que nosotros podamos quedarnos ahí. Todos juntos vamos a estar las delegaciones ahí hasta ser atendidos.
7: Red de Noticias Éxito, Ever Vargas, La Paz.
0: Pero también, analista política observa contradicciones en el discurso del gobierno y ve arrogancia por parte del presidente Rodrigo Paz.
11: Un presidente que se evalúa como no lúcido, ¿no? O sea, él se vio a sí mismo de esa manera. Y luego ahí mismo escuchamos el coro de Yuncus, ¿no? Que dice, no, ¿no? O sea, más o menos estabas brillante. Cuando no, evidentemente, claro, el propio Rodrigo Paz se da cuenta de que eso no era lo que estaba sucediendo, ¿no es cierto? Y otra vez caemos, digamos, en esa práctica que ha herido tanto la historia política de nuestro país, que es el yunquerío.
7: La analista política Susana Bejarano, en contacto con Radio Éxito, observó contradicciones y cuestionó los últimos discursos del presidente Rodrigo Paz en relación a la actual situación política, económica y social del país.
11: Pareciera, digamos, que vamos a vivir del recuerdo de los 20 años, cuando la gente en los anteriores 20 años no tenía gasolina basura en sus autos, cuando no se le paraba el auto que estaba manejando y cuando no tenía que ir a reclamar que por favor le devuelvan lo que se habían arruinado en repuestos. Eso también se acuerda de la gente de los 20 años. Se acuerda de la gente de los 20 años que no había crisis, la crisis de dólares, las subidas y bajadas de precios, que empezó efectivamente con Luis Arce, pero hay un recuerdo también de una estabilidad. Y que los 20 años y que no sé qué, como si Rodrigo Paz no hubiera sido parte de los 20 años. Rodrigo Paz está en política hace 25 años atrás, 30 años atrás, y ha sido concejal municipal con los recursos de los famosos 20 años, ha sido alcalde municipal, ha sido senador de Estado, ha sido diputado de Estado, ¿no es cierto?, con los famosos 20 años sobre los cuales no hay una persona que te pueda decir Rodrigo Paz decía esto alrededor de las políticas que se están implantando en los 20 años.
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0: El ministro de Gobierno va a ser interpelado este martes. Parlamentarios van a evaluar respuestas sobre el caso Maletas.
26: Esta es una interpelación que nosotros como Alianza Libre hemos propuesto. Esperemos que el ministro Oviedo responda al cuestionario de las 36 maletas. Así que es un tema que ya de alguna u otra forma ha pasado a la coyuntura y nosotros lamentamos la dilatación, la retardación de estas interpelaciones que debían ser en su momento. Pero bueno, mañana nosotros ratificamos aquello y esperemos que el ministro asista y responda de manera coherente.
7: La Asamblea Legislativa interpelará este martes al ministro de Gobierno, Marco Antonio Oviedo, por el caso Maletas. La senadora de Libre, Elena Pachacute, espera que la autoridad asista a la sesión y responda a las preguntas para evaluar su censura o voto de confianza.
26: Va a depender mucho si responde el ministro Oviedo al cuestionario de las 32 maletas, si responde de manera coherente, con documentación técnica, jurídica, con respaldos y que no nos vengan a paspaquear. Yo creo que este ministro va a tener un voto de confianza y si no, va a tener un voto de censura.
7: Entre tanto, la diputada del PDC, Claudia Bilbao, espera que la convocatoria a la interpelación no tenga fines políticos del presidente nato del Parlamento, Edman Lara, en relación al tema.
26: Está en su derecho, el Parlamento está en el derecho de hacer una interpelación a cualquier ministro. El ministro de Gobierno lo ha dicho bien claro, yo voy a asistir, yo pienso que va a asistir. Y lo que no creo que se debería hacer es otra vez un show político. Hoy día hay que ser claros. El ministro de Gobierno en el tema Marcé ha dado una luz al mundo de decir que no tapamos el narcotráfico. Ahora las otras preguntas por el tema de forma, en el tema de maletas y algunos temas, se dará mañana y él ha dicho que va a estar dispuesto a estar.
7: Red de Noticias Éxito, Ever Vargas, La Paz.
0: Experto en seguridad considera que se necesita probidad y transparencia ante la escalada de violencia en el departamento cruceño.
27: Deben ir las respuestas más inmediatas, probidad, transparencia, actitud proactiva y absoluta de lucha contra la corrupción y el crimen organizado. En la medida que seamos genuflexos, que no tengamos decisiones firmes, que tardemos en las decisiones y que incluso las decisiones no den respuesta en cuanto a la efectividad y la eficacia.
7: El experto en seguridad Cristian Sánchez, en contacto con Radio Éxito, indicó que se necesita probidad y transparencia en las acciones y sanciones que se realicen contra el crimen organizado que provocó temor en Santa Cruz ante la escalada de asesinatos.
27: La muestra, más allá de estos estas decisiones, que insisto, no tienen un efecto real en la materialidad de los hechos en el terreno. Un soldado, ¿qué va a hacer frente a un delincuente internacional? Un policía que está con vocación de servicio preventivo no va a hacer nada en un control rutinario en el puente del Uruguay en Santa Cruz, nada. Se lucha de otras formas más profundas, más tecnológicas, más estructurales contra el crimen organizado.
7: Expresó su preocupación por esta situación y mencionó que Santa Cruz se convirtió en un centro para la impunidad del narcotráfico por el escenario geográfico y la facilidad de corromper a jueces y fiscales.
27: No van por ahí las decisiones y las soluciones estructurales, van fundamentalmente por potenciar obviamente las instituciones de manera logística, tecnológica y financiera, pero fundamentalmente con probidad, transparencia, ética y moral. En la medida que no hayan controles respecto a las acciones de las personas y decisiones que efectivamente tienen que ser pruebas transparentes.
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0: 7:38. César Dosbailer fue posesionado como alcalde de La Paz.
2: Se queda posesionado en el cargo de alcalde municipal de la ciudad de La Paz.
3: De esa manera, la presidenta del Tribunal Departamental de Justicia de La Paz, Margot Pérez, posesionó este lunes a César Dosbailer como alcalde de la ciudad de La Paz, donde también juraron 11 concejales. Dosbailer aseguró que luchará para que La Paz sea el mejor municipio del país.

0: Esta ciudad se va a transformar y definitivamente en poco tiempo vamos a empezar a sentir que tenemos un gobierno municipal que cuida y mejora la vida de cada uno de sus habitantes. Yo les agradezco muchísimo a cada uno de ustedes. Les pido que ustedes nos apoyen. Apoyen no solamente a su alcalde, sino apoyen a nuestros concejales y concejalas, que tienen también una dura tarea de poder trabajar en el Consejo Municipal para poder transmitir esa visión que tenemos para nuestra ciudad de La Paz. Y de esa manera lograremos lo que todos estamos soñando.
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2: Elisa Roca también juró como alcalde del Alto, promete trabajo incansable.
3: Jura cumplir la Constitución Política del Estado, los estatutos.
4: Dios Padre, Dios Hijo, Dios Espíritu, amén, sí juro.
3: Queda legalmente posesionado como alcalde de la ciudad del Alto en Paz.
5: Eliezer Roca fue posesionado como alcalde de la ciudad del Alto y comprometió una gestión en coordinación con autoridades de todos los niveles para impulsar el desarrollo de la ciudad en diferentes áreas.
4: Un gran honor poder estar al frente del municipio del Alto. Una ciudad que ha dado mucho a nuestro país. Una ciudad que aún espera que podamos fortalecerla en todos los ámbitos. Infraestructura, salud, educación, seguridad ciudadana.
5: Anunció que sus primeras medidas buscarán eliminar la corrupción y transparencia institucional. Además, iniciar auditorías a la gestión saliente.
4: Y la promesa de trabajar de manera incansable, de manera mancomunada, con cada uno de nuestros hermanos y hermanas concejales, con nuestras autoridades nacionales, departamentales, municipales, asamblea legislativa, diputados, senadores, con todos, la comunidad internacional, para conseguir el desarrollo.
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2: Juan Pablo Velasco juró como gobernador en Santa Cruz. Anuncia la nueva etapa para ese departamento.
6: ¿Jura usted por Dios, la patria y nuestro pueblo cruceño? Si así lo hiciere, que Dios, la patria y nuestro pueblo lo premia. Caso contrario, lo demande. Queda usted posesionado como el gobernador del departamento de Santa Cruz. Muchísimas felicidades.
5: Juan Pablo Velasco fue posesionado este lunes como el nuevo gobernador de Santa Cruz. Durante su discurso mencionó que llega al mando de la gobernación en medio de una difícil situación financiera que será enfrentada en su gestión.
7: Hoy no vengo a prometer milagros. Vengo a decir la verdad y a asumir una gran responsabilidad. La situación es difícil. Es muy difícil, lo sabemos muy bien. Recibimos una gobernación con un déficit anual de más de 500 millones bolivianos, con deudas millonarias, con infraestructura deteriorada.
5: Velasco pidió tiempo para corregir y planificar con el objetivo de generar resultados en su gestión en coordinación con todos los sectores.
7: Tiempo, paciencia, tiempo para corregir, tiempo para construir. Pero no un tiempo vacío, un tiempo con trabajo, un tiempo con esfuerzo, un tiempo con planificación, un tiempo con resultados y un tiempo con una visión a futuro y un camino que todos podamos entender y todos podamos construir.
5: Red de Noticias Éxito, Ever Vargas, La Paz.
2: Luis Revilla fue posesionado como gobernador del departamento de La Paz. Ha manifestado que se recibe un departamento golpeado, postergado, olvidado y rezagado.
8: Sí, lo hace que la patria y el pueblo paseño os premien. De lo contrario, os lo demanden. Queda usted posesionado como gobernador del departamento de La Paz.
9: Más que la asunción de un cargo, de gobernador del departamento.

0: Departamento de La Paz, de asambleístas departamentales, estamos asumiendo en realidad una enorme y gran responsabilidad histórica. Porque estamos recibiendo un departamento golpeado, un departamento postergado, un departamento siendo sede de gobierno abandonado. Es que hoy día tenemos un departamento con un sistema de salud colapsado, con carreteras abandonadas, pero ni los asambleístas electos que hoy día están asumiendo sus cargos, ni el gobernador de La Paz, estamos aquí para lamentarnos. Hemos venido a trabajar y a resolver las necesidades de nuestras 20 provincias, viéndonos entre el campo y la ciudad, los lecos, los aymaras, los quechuas, los mestizos, los afrobolivianos, todos los que vivimos en este departamento, uniéndonos y trabajando de la mano, será la única manera en la que podamos superar este estado de abandono en el que nos encontramos.
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3: Avanzamos con más, son las 7 de la mañana con 47 minutos, 7:47. Vamos hasta la capital. El exgobernador de Chuquisaca, Damián Condori, afirma que volverá al campo a trabajar y que se prepara para que después de 5 años se presente nuevamente en las elecciones subnacionales. Renan, contigo, buen día.
4: Buenos días. El exgobernador de Chuquisaca, Damián Condori, entregó su despacho y dejó la gobernación, afirmando haber cumplido con la población que le dio la confianza, por lo que se va feliz por la misma puerta que entró hace 5 años. Y admitió que quedan proyectos pendientes porque no tuvo el suficiente tiempo y dinero para concretarlos.
5: Terminan algunos proyectos como Triángulo Los Centeños, tramo 1, tramo 3, quizás electrificaciones y están quedando no concluidos. Como el caso de Serrano, son más de 17 comunidades, como el caso de Padillas, los valles de Padilla, Azurruy. Hay muchas electrificaciones que se están quedando a medias, esperamos que nueva gestión que termine. Tiempo y dinero, todas esas cosas. Esperamos que siga habiendo ese trabajo coordinado, el trabajo con humildad especialmente.
4: Damián Condori dijo que continuará trabajando en el campo, sembrando para que la ciudad tenga comida, y señaló que se preparará para que de aquí a 5 años pueda presentarse a las elecciones nacionales.
5: Trataremos de estar en ese camino, pero todo dependerá cómo marcha en la vida personal también, como el caso de agricultura. Hay que sembrar para traer comida para la ciudad. Me voy a preparar para aquí 5 años. Presentarme a la nacional, hacer como hemos hecho en los departamentos. Yo, ese es mi sueño, porque al departamento de Chuquisaca solo va a cambiar un presidente chuquisaquiño si llega algún día. Pensando, vamos a seguir dependiendo más a otros lados. Eso es lo que, para eso hay que trabajar, hay que unificarse, hay que trabajar con otras autoridades de otros departamentos. Eso es la meta.
4: Para Red de Noticias Éxito, desde Sucre, Renan Martínez.
3: Gracias, Renan, saludos. Vamos hasta Camiri, fue posesionado el nuevo alcalde de Camiri, Gonzalo Moreno. Héctor, contigo, buen día.
6: El informe desde la capital petrolera del país, en la víspera, fue posesionado el nuevo alcalde de Camiri. Se trata del ingeniero Gonzalo Moreno García. Ha señalado que uno de sus compromisos de manera inmediata es concluir los trabajos de refacción de la plaza principal 12 de julio de nuestra capital. Pero ¿qué va a ocurrir con las infraestructuras que corresponden a las diferentes unidades educativas en nuestra ciudad?
7: Vamos a levantar los colegios olvidados, porque ahí está el futuro de nuestro amigo.
6: Según el alcalde de Camiri, ha habido un descuido en lo que respecta los campos deportivos en nuestra ciudad. Finalmente ha señalado que uno de los grandes problemas que enfrenta Camiri es el tema del agua. Veremos el tema con la cooperativa de agua, cómo pagar y superar este conflicto que se presenta en esta capital. En el informe desde Camiri, Héctor Aguilar Mercado, para la Red de Noticias Éxito.
3: Gracias, Héctor. Vamos hasta Villazón. Choferes de la frontera tomaron diferentes puntos de bloqueo. Mateo Tintilay, buen día.
8: Muchas gracias, buenos días, país. Choferes de la frontera tomaron diferentes puntos de bloqueo. Los afiliados a los diferentes sindicatos tomaron varios puntos de bloqueo, tanto la salida de Villazón al interior de nuestro país, como también las arterias de la zona urbana. Puntos bloqueados en Villazón, Puente Internacional, Nueva Terminal y sector de la Penitencia, Nueva Terminal y Matancillas. También están bloqueadas las diferentes calles, tanto del centro como también al contorno de esta ciudad. De la misma manera, a salidas a las otras comunidades como Lampaya, Ojo de Agua, Puente de Matancillas, todo este sector está bloqueado en este día. Los choferes están con sus demandas a nivel nacional, pidiendo precisamente el tema del combustible. Esto que de alguna manera se ha identificado, se ha mencionado como gasolina basura, que pueda de alguna manera corregirse, y diferentes puntos que están también dentro del pliego de peticiones de los choferes. Mateo Tintilay, Red de Noticias Éxito en Villazón.
3: Gracias, gracias Mateo, saludos.

0: Vamos hasta el norte paseño. Se le posesionó alcaldes en el norte paseño. Tipuani, Mapiri, Teoponte y Guanay tienen nuevas autoridades. Edgar Santos, contigo, buen día.
1: En el norte del departamento de La Paz, este lunes el juez doctor Clemente Márquez llevó adelante la posesión de los nuevos alcaldes del municipio de Tipuani, Mapiri, Teoponte y Guanay. Tras la ceremonia realizada en horas de la mañana, por la tarde se efectuaron los actos de transición de mando en cada uno de los gobiernos municipales. En el municipio de Guanay, Marco Antonio Masco Segarra asumió oficialmente el cargo de alcalde, dando inicio a una nueva gestión edil. En entrevista, la autoridad manifestó que su primera tarea será ordenar el municipio, señalando que la administración saliente fue entregada prácticamente en quiebra.
2: ¿No? Nuestro municipio, estamos recibiendo nosotros un municipio quebrado, totalmente desordenado, y nuestra primera tarea, ordenar, ¿no?, el gobierno autónomo municipal de Guanay, devolverle la institucionalidad, devolverle la credibilidad, y la principal tarea que tenemos, ¿no?, el tema de residuos sólidos, el tema del Centro de Salud Integral, áreas verdes que nos están dejando muy comprometidos, y trabajaremos también por el tema, ¿no?, de los caminos vecinales. Eso va a ser nuestra primera tarea durante este resto de gestión.
1: Asimismo, anunció la realización de una auditoría a la gestión anterior, indicando que esta es la medida y responde a un pedido de la población, con el objeto de transparentar el manejo de los recursos públicos.
2: Eso está, ¿no?, comprometido en campaña, lo habíamos hecho, lo habíamos anunciado, y es el pedido también, no solo de este alcalde entrante, sino es el pedido de las 5 organizaciones sociales que lo habían pedido ya hace 2 años atrás en el Coliseo Municipal. Y nosotros vamos a dar cumplimiento a este pedido de las organizaciones sociales.
1: Desde Guanay, para la red de noticias Éxito, informó Santos Vilela. Gracias.
0: Gracias, Santos. Saludos. Estamos en Tarija, Mario Fernández. Mario, contigo, buen día.
3: Gracias. Movilización contundente por parte de los transportistas. Los puntos de bloqueo que se está realizando son las siguientes: Avenida Circunvalación, Mástil Millonario, Calle Colón, Circunvalación, Entrada San Jerónimo, Pachani, Sella, Quebrada, Circunvalación, Rotonda del Avioncito, Gran Chaco, Avenida La Paz, hasta la calle Santa Cruz, Rotonda Aeropuerto, Surtidor Zoita, ex Churrasquería Don Sergio, el Puente Tomatitas, Rotonda a la entrada de Coca-Cola, Rotonda de la Parada al Chaco, Rotonda de la Parada del Norte, Rotonda de Froilán, Tejerina y entre San Andrés, y entre otros de las rotondas, está totalmente bloqueado a esta hora, cuando los transeúntes están molestos contra el gobierno nacional por la gasolina sucia.
4: Lo que molesta, pero también estoy de acuerdo, ¿no? Estoy de acuerdo porque las demandas son justas, no tanto que nos ha perjudicado en culpa de los combustibles, de la gasolina, ¿no? Cuántas veces estamos en el taller con nuestras movilidades. Entonces, el paro, el bloqueo es justo, ¿no? Y ojalá que los gobernantes, que nuestro gobierno se reflexione y trate de solucionar los problemas, tantos problemas que tenemos en el país.
5: Bueno, con un poco de comprensión, ¿no? El paro es para todos. Es para el bienestar de los propios ciudadanos, porque sabe que el combustible está en muy mala calidad, los caminos están un desastre. Así que el bien es para todos los que estamos haciendo nosotros, sacrificarnos también nosotros un día de trabajo. Como ustedes saben, también no somos choferes y ganamos del día igual.
6: Cárcelen de una vez, pues, ¿hasta cuándo vamos a estar así cada vez, con un nuevo presidente, con el antiguo, no estamos lo mismo?
3: La red de noticias Éxito, Mario Fernández, ciudad de Tarija.
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6: ...7:59, tome previsiones. El bloqueo es contundente en varias regiones. No solamente en la ciudad de La Paz y en la ciudad del Alto, también en el interior del país. Las clases se ha dispuesto para esta jornada, puedan ser a distancia y también unidades educativas pueden brindar tolerancia en lo que ha dispuesto el Servicio Departamental de Educación, la Dirección Departamental de Educación en La Paz. Hay tolerancia para los estudiantes, o caso contrario se recurre a las clases a distancia.

0: Vamos a otro tema. La Brigada Parlamentaria de La Paz condena acoso político contra la diputada Bilbao y expresan su solidaridad contra ella.
1: Rechazamos de manera categórica y contundente la violencia mediática, digital y simbólica a una de nuestras colegas parlamentarias, ya que es una vulneración directa a la dignidad, a la privacidad y a los derechos fundamentales de las mujeres.
2: La Brigada Parlamentaria de La Paz rechazó el acoso político y mediático contra la diputada Claudia Bilbao tras la difusión de imágenes en redes sociales que vulnera la privacidad. La senadora Elena Pachacute expresó su solidaridad con su colega.
3: ¿Cómo lo verían ustedes si hubiera sido un varón el que estaba en el lugar de Claudia Bilbao? Creo que no sería tan grande la noticia, ¿no? Pero lastimosamente están utilizando este video y vulnerando los derechos de Claudia Bilbao por un tema político. Porque eso no ha pasado ayer ni anteayer. Ella tiene todo el derecho a hacer su vida privada los fines de semana como ella quiera.
2: La diputada de Unidad María René Peñalosa rechazó que se vulneren los derechos de su colega y lamentó que las circunstancias se utilicen con fines políticos.
3: Sentimos mucho por Claudia Bilbao porque es la voz de mucha gente, sobre todo en el Alto. Y no está sola, Claudia. Y ninguna mujer está sola. Ninguna mujer que sea vulnerada en su privacidad está sola. Y le abrimos las puertas a la Brigada Parlamentaria para que pueda venir y poner su denuncia. Nosotras como mujeres vamos a luchar por todas las mujeres que están siendo acosadas. Porque no solamente son políticas, son mujeres empresarias que tienen de repente diferentes directorios en diferentes empresas.
4: Red de Noticias Éxito, Ever Vargas, La Paz.
0: Punto final a las noticias. Muchísimas gracias por la atención dispensada. Quédese junto a la radio. Información y actualidad usted la encuentra también en Éxito Noticias, en el Facebook Éxito Noticias Bolivia y también en nuestra página en www.exitonoticias.com.bo. Que tenga una excelente jornada. Cuídese mucho, a caminar y a armarse de paciencia en esta jornada de paro. Permiso, buena jornada.
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8: Amigos, ¿cómo están? Qué gusto de poder estar con todos ustedes. Muy buenos días, un abrazo gigante para todo el país. A mal tiempo, buena cara, dicen muchos, ¿no? Sí, cielo totalmente despejado el que tenemos en la sede de gobierno, pero las avenidas bloqueadas, ¿sí? Por el transporte público que tienen exigencias y bueno, los choferes están acatando prácticamente el paro que habían acordado sus organizaciones y que hoy por hoy hace imposible prácticamente movilizarse para llegar en hora prácticamente a cada uno de los lugares donde usted seguramente también está apurado para llegar a su trabajo, a la universidad, pese a que en algunos sectores de los colegios han dado clases virtuales, ¿no? Que creo que es una buena medida por la seguridad, por el tema de que los niños también puedan estar ahí tranquilitos, pasando las clases, que se ha hecho nomás un poquito de costumbre, ¿no? Las virtuales que hoy por hoy también son una necesidad ya para seguir con todo lo que significan los estudios en el nivel del colegio, de las escuelas y todo ello. Pero algo que me preocupa es que hoy tenemos Copa Libertadores de América a partir de las 20 horas con 30 minutos. ¿Será que logramos tener soluciones por lo menos hasta las pasado el mediodía, porque Lanús de Argentina va a llegar directamente desde Santa Cruz de la Sierra al Aeropuerto Internacional del Alto, y en Villa Ingenio estarán jugando frente al conjunto de Always Ready, partido por la Copa Libertadores de América? Es un poquito la preocupación que uno le genera por el tema de la competencia internacional, pero sabemos que harán los esfuerzos necesarios con la Policía Nacional y todo ello para que el conjunto argentino pueda llegar a su destino, ¿no? Al estadio municipal, el Titán de Villa Ingenio, que espera a ver nuevamente Copa Libertadores de América, que tiene a un nuevo técnico en el conjunto de Always Ready, como es el señor Marcelo Estracia, que está listo para poder dirigir y hacer lo posible de enamorar nuevamente a la hinchada del conjunto de Always Ready, pese a que muchos hinchas en las redes sociales del mismo club Always Ready no están contentos con la llegada del señor Marcelo Estracia. No digo todos, pero hay algunos que sí quedaron sorprendidos por la salida de Julio César Valdivieso, el emperador, que hasta hace poco nada más era director técnico y que en su última conferencia ya estaba hablando de jugar contra Lanús, ¿no? Por esta Copa Libertadores de América, pero al final se dio nomás el cambio de timón y que seguramente será importante para Always Ready poder ver qué se puede hacer ahora con un nuevo técnico que conoce el fútbol boliviano, que ha estado en otros clubes, pero que tiene un desafío, ¿no?, importante de poder brillar a nivel internacional con el conjunto de Always Ready, pese a que prácticamente está con un pie fuera el conjunto millonario por los resultados, los que no ha podido conseguir. Ese partido contra Liga de Quito creo que es el que más está costando y pesando en este momento para decir de que prácticamente está con un pie fuera, porque los otros clubes tienen a 6 unidades, así que está complicado el grupo que tiene el conjunto de Always Ready, que tiene a Liga de Quito, a Mirasol y que el mismo Lanús tiene 6 puntos, y el conjunto millonario, que hasta ahora es el único equipo y club boliviano que no ha marcado un solo gol en este torneo internacional. Y mañana vamos a tener también a Bolívar con un pensamiento pensamiento claro de poder hacer bien las cosas frente a Deportivo La Guaira. Sí, señor, en Venezuela será este compromiso, en Caracas para ser exactos, donde el conjunto celeste dirigido por Vladimir Soria y el señor Ronald Arana harán lo posible para poder sacar un buen resultado y mantener clara y viva ese detallito de estar en octavos de final de la Copa Libertadores de América. Así que hay un gran desafío, pese a que en las últimas horas, ayer con Brandon, ni bien terminábamos el programa, leíamos el comunicado del Club Bolívar, donde el conjunto celeste manifestaba de que Javier Arriaga ha sido desafectado del primer plantel por problemas familiares, por el nacimiento de su nuevo hijo, que seguramente estará ahí acudiendo a estar cerca a la señora esposa, Javier Arriaga, el ecuatoriano, que no será parte del compromiso frente al conjunto venezolano. Así que hay muchos detalles de los cuales seguramente estaremos hablando. Pero si hablamos de noticias, creo que Restrepo es el nuevo director técnico del conjunto celeste. Creo que no hay por dónde ocultar, creo que la cercanía que tiene con el director deportivo, el señor Sebastián Lopera, ha hecho de que esto pueda facilitar la llegada de este director técnico a filas celestes, sí, que lo estaría haciendo en las siguientes horas. Salvo error u omisión, sería el nuevo técnico, el señor Restrepo. Así que estaremos a la expectativa también de todo lo que va a significar en Bolívar su actualidad, el partido que va a jugar mañana, lo que va a suceder también con Independiente Petrolero de Sucre en Copa Sudamericana, con Blooming, que también se alista para jugar contra el Bragantino, también por ese mismo torneo, y con un empate 1-1, ¿no?, que ayer se registró por el cierre de la fecha 5 del fútbol boliviano entre el conjunto de FC Universitario, que estaba sin técnico, y que Blooming, que también estaba sin técnico, al final se quedó empatado 1-1 ese duelo que se jugó por la fecha 5 del fútbol boliviano. Así que arrancamos con esos adelantos y nos metemos de lleno luego de la pausa ya en lo que significa el desafío que hoy Always Ready tiene frente a Lanús de Argentina. Un gran partido que seguramente también usted lo va a vivir aquí junto a nosotros con 93.1, la frecuencia de los ganadores con Éxito Sport. Así que nos vamos a la primera pausa con Brandon Brañes y enseguida volvemos porque hoy tenemos Copa Libertadores, tenemos Copa Sudamericana, estamos llenos de información, así que les mando un abrazo gigante. Con calma, sí, camine con calma, amigo, no se tropiece, por favor, si está de ida al trabajo, con calma, porque dieron también un poquito de tener ese detallito, ¿no?, con la gente en los trabajos, de esperar media horita más para que usted pueda llegar con calma caminando y así también se hace un poquito de ejercicio. Un abrazo, muy buenos días a todos y esto es Éxito Sports aquí en 93.1. La pausa y enseguida volvemos.
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9: Volvemos, señoras y señores, 8:23 a.m. en todo el territorio nacional, y ayer se cumplió la fecha 5 del fútbol boliviano, que dejó un empate entre la U de Vinto y a Blooming de Santa Cruz de la Sierra a un tanto por lado. Sí, señor, así terminó este cotejo, donde el conjunto cochabambino no pudo llegar más allá del empate, ¿no? Es más, iba perdiendo por un tanto contra cero, es lo que dejaba este resultado a un conjunto de Universitario de Vinto que se quedaba sin técnico, ¿no? El fin de semana, tras la salida del señor Marcelo Estracia, que decidió llegar al conjunto de Always Ready, pero todo acordado entre dirigencias para la salida, como lo manifestaba también Silvio Fontana, que en su contrato había puesto de que cualquier equipo grande del país que solicite los servicios de Estracia estaría saliendo libremente y sin ningún problema de Universitario de Vinto, y así se dio. Pero ayer empató 1-1 en la ciudad de Cochabamba. Sí, señor, el compromiso que tuvo un buen trámite en todos los aspectos, pero que el juego colectivo quizás no dio los resultados en la U de Vinto, mucho menos en el conjunto de Santa Cruz de la Sierra, como es el cuadro de Blooming, que también se alista para poder jugar la Copa Sudamericana frente al Bragantino. El gol de Markenumba prácticamente que fue en contra, en propia portería, para el conjunto de Santa Cruz de la Sierra. 1-1 quedó este duelo, pero se movieron rápido los dirigentes del conjunto del Trópico de Cochabamba, porque encontraron también ya al sucesor de Marcelo Estracia, y se llama Walter Flores. Sí, señor, el ex capitán de Bolívar, ex capitán de la selección boliviana de fútbol también en su momento, ex de Strongest también, hay que ser claros, como jugador, y que hoy por hoy está listo para poder asumir las riendas del conjunto manzanero. En su momento también estuvo en Gualberto Villarruel, es San José, y ahora es el momento de estar con Universitario de Vinto. Y estas fueron sus palabras tras el partido que ayer se observó en la ciudad de Cochabamba. Walter Flores es el flamante técnico de FC Universitario de Vinto.
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13: ¿Dónde he nacido? ¿Dónde he crecido? Mi valle. Sí, estamos a punto de poder ser parte del proyecto de la U de Vinto. Muy ilusionado. Estoy muy contento de estar acá, de pertenecer a esta institución y, bueno, con los objetivos claros, ¿no?
14: Son oportunidades que se presentan, profe.
13: Sí, son oportunidades muy lindas. Bueno, como bien saben, ya empezó mi carrera profesional el año pasado, sí, con muy buenos números. Y bueno, ahora yo encantado y agradecido con la gente de la U de Vinto, con Gaby, que vieron en mí para poder ser parte de este proyecto tan lindo, en un club tan ordenado, en un club que tiene, creo, muy buenos jugadores. Y bueno, esperemos estar a la altura y poder sacar adelante lo que es la U de Vinto, ¿no?
14: ¿Cuál es la idea que tiene que llegar a Walter Flores?
13: De poner mi granito de arena, dar lo máximo de mí para que tener un equipo y podamos pelear una clasificación internacional a fin de año, sin dejar de lado lo que es el título. Creo que tenemos un competitivo, con gente de experiencia, jóvenes, chicos con muy buena dinámica, con muy buena técnica, y bueno, hay que sacar lo mejor de cada jugador y así tener un equipo competitivo, ¿no?
14: Este mes también va a permitir la evaluación del equipo, justamente porque también se hace la apertura de invierno de pase de jugadores.
13: Sí, pero mi cabeza está en el día a día. No pienso en que cuándo se va a abrir el libro de pases, sino yo tengo que trabajar ya con lo que tengo. Y tengo un gran equipo, he hecho un análisis individual de todos los jugadores, más de lo de la reserva, me conozco a detalle todo, así que ya, si todo marcha bien, desde mañana ya nos ponemos al mando del plantel y bueno, trabajar durísimo porque se vienen partidos complicados.
14: ¿Cuál es el compromiso que asume Walter Flores en este equipo, con el equipo y con toda la hinchada?
13: Mi compromiso es de trabajar al 100% y sacar lo mejor de cada jugador, que para eso no solamente me trajeron para trabajar, sino para sacar lo mejor de cada jugador, ¿no? Así que vamos a trabajar con ese objetivo. Tengo un plan, tengo, creo, un cuerpo técnico muy profesional que vamos a tratar de sacar lo mejor de cada jugador, ¿no?
14: Penúltima pregunta, profesor. Usted tiene su característica de observar bastante el equipo de reserva, las menores del club. ¿Lo va a hacer?
13: Sí, claro. Yo no solo vengo a trabajar con la profesional, sino también en el tema de la reserva. En la reserva hay muy buenos jugadores que hay que darles la oportunidad. Hoy por hoy ha evolucionado tanto el fútbol que el jugador sub-17 tiene que jugar y tiene que tener en la espalda varios partidos profesionales, ¿no? Así que vamos a dar oportunidad a todos esos chicos, que los veamos preparados para poder competir en primera división.
14: ¿Cómo se cierra esta negociación o cómo fue el proceso?
13: Yo estuve esperando unos meses, habían propuestas en otros equipos, pero bueno, no se concretaron. Ahora que se concrete, yo estoy muy ilusionado y estoy seguro que vamos a hacer un gran campeonato, ¿no?
14: El último, si hubo un sistema también de empresas quizás que manejan la posibilidad de eso, se abre la oportunidad para directores técnicos.
13: Sí, eso es lo bueno, ¿no? Tenemos que, Bolivia tiene que tener más directores técnicos nacionales, lo cual no está pasando, pero creo que hay directores técnicos capacitados, directores técnicos nacionales que sí están aptos para poder dirigir un equipo profesional. Es confianza y confiar en la capacidad que tiene el boliviano, ¿no?
14: Muchísimas gracias, profe.
13: No, un placer, gracias a ustedes.

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3: 8 de la mañana con 30 minutos en todo el territorio nacional. Era importante escuchar a Walter Flores, ahora director técnico de Universitario de Vinto, que estuvo a la expectativa viendo cómo está su plantel. Tengo un buen equipo, dijo, ¿no? Creo que es algo para resaltar de Walter Flores, el orureño, que hoy tiene un nuevo desafío en su carrera como director técnico, y esperemos que le vaya muy bien de cara a todo lo que significa también el fútbol profesional boliviano. ¿Cómo quedó esta fecha 5 del fútbol profesional boliviano? Señoras y señores, comenzó el viernes 1 de mayo. San Antonio y Independiente Petrolero de Sucre empataron 2-2. Real Potosí 1, Real Oruro 2. Mientras que el sábado 2 de mayo se jugaron 3 partidos, Always Ready le ganó 3-1 a Nacional Potosí. Aurora le ganó 4-2 a Guavirá de Montero, hundiéndolo un poquito más en la necesidad de poder ganar al conjunto de Montero. Oriente Petrolero se hizo fuerte, le ganó 3-1 a Real de Tomayapo en la capital oriental. El domingo se jugaron 2 partidos. Gualberto Villarruel San José perdió frente a Bolívar por 2-1. Y Díaz Trongues en la sede de gobierno hizo respetar su localía frente a Bebé, ganándole por 3-1. Y ayer empataron 1-1 Universitario de Vinto y el conjunto de Santa Cruz de la Sierra, que es Blooming. ¿Cómo queda la tabla de ubicaciones? Ya a la vuelta de la esquina tenemos la fecha número 6 del fútbol boliviano. Always Ready, todos han jugado 5 partidos. Always Ready tiene 13 unidades. El mismo puntaje tiene 10 Strongs, pero se coloca en la segunda posición con 13 puntos. Mientras que Bolívar es tercero con 12 unidades. Cuarto lugar para Aurora de Cochabamba con 9. Quinto, Oriente Petrolero con 9 unidades. Sexto, aparece Blooming con 8 puntos. Hasta ahí, zona de premiaciones, los primeros 6 lugares de todos contra todos. Séptimo lugar para Independiente Petrolero de Sucre con 8 puntos. Nacional Potosí con 7. Noveno, San Antonio con 7 unidades. Puesto número 10 para ABB con 6 unidades. Undécimo lugar para Real Potosí con 5. Duodécimo lugar para FC Universitario con 4 unidades. Mientras que en el puesto número 13 aparece Real Oruro con 4 puntos. En el puesto 14, Gualberto Villarruel, San José con 2 unidades. Penúltimo, Real Tomayapo de Tarija con 2 unidades. Y en el fondo, sí, escucha muy bien, Guavirá con solamente un punto, es lo que ha dejado la fecha 5 del fútbol profesional boliviano. Y lo que se viene, ya para lo que significa la fecha 6, el viernes 8 de mayo, Nacional Potosí jugará frente a Aurora desde las 7 de la noche en el estadio Víctor Agustín Ugarte de la Viña Imperial. El sábado 9 de mayo, 3 compromisos. Real Oruro frente a Universitario de Vinto desde las 3 de la tarde. En Montero, 17 horas con 15 minutos. Guavirá frente a Gualberto Villarruel San José. Mientras que en la capital tarijeña, desde las 19 horas con 30 minutos, en el cuarto centenario, Real Tomayapo recibe nada más y nada menos que a San Antonio de Bulobulo. El domingo 10 de mayo, señoras y señores, 3 partidos, sí, y los equipos paseños también entran en acción. Todo comienza a las 3 de la tarde en la capital de nuestro país. Independiente Petrolero de Sucre frente al campeón boliviano Always Ready. A las 5 con 15 minutos en el estadio Hernando Siles, The Strongest frente a Real Potosí. Y a las 19 horas con 30 minutos en el Ramón Tawiche Aguilera, Blooming frente a Bolívar. Así será el domingo 10 de mayo. Y el lunes 11 de mayo cierra la fecha número 6 con ABB en la ciudad del Alto frente a Oriente Petrolero desde las 3 de la tarde. Es el menú que tenemos del fútbol profesional boliviano. ¿Cómo está la tabla de ubicaciones con Always Ready, con Díaz Trongues y con Bolívar en el podio para decir de que otra vez los equipos paseños se hacen fuerte en este torneo todos contra todos? La pausa y enseguida volvemos, ya nos metemos también de lleno en la actualidad de Always Ready, de Bolívar y The Strongest, que también está tratando de subsanar muchos problemas económicos de los cuales su dirigencia está haciendo esfuerzos necesarios para poder cubrir y sanar esas deudas que se tienen, por ejemplo, con Carlos Bustos. La pausa y enseguida volvemos.
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4: Ocho de la mañana con 41 minutos, señoras y señores, seguimos y nos metemos de lleno en Copa Libertadores de América. Hoy debuta Marcelo Strassi al frente del conjunto millonario y lo hará nada más y nada menos que frente a Lanús de Argentina en un partido muy complicado que le toca dirigir al argentino. Estará seguramente observando de cerca el rendimiento de cada uno de los jugadores en su arribo. Nada más dijo que llega al mejor equipo del país. El millonario hoy tiene 3 puntos en disputa que sí o sí debe ganarlo frente al argentino Lanús para seguir con vida en este torneo internacional de Copa Libertadores de América. Otro resultado prácticamente lo estaría dejando en terapia intensiva, como dijo el señor Julio César Valdivieso junto a Fernando Saucedo en la última conferencia previo a todo lo que significa la Copa Libertadores de América. A ver, escuchemos qué dijo Marcelo Estracia, que hoy seguramente tratará que sus jugadores puedan salir al frente y ganar este cotejo frente al argentino Lanús, que le teme demasiado a la altura.
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6: Bueno, ¿qué tal? Buenos días para todos. La verdad que primero muy contento por el desafío y es un orgullo que un equipo tan importante del país y estando en esta situación de privilegio en el torneo local nos dé la oportunidad de trabajar en él, así que para nosotros no hay presión, la presión es siempre de ganar, es importante eso, es lo que buscamos, por eso estamos acá y bueno, un lindo desafío comenzar mañana con un partido tan importante. Bueno, acabo de llegar y la ilusión, por supuesto, que siempre no solo terminar, sino continuar. Y los resultados seguramente son lo que van determinando eso en el proceso, pero estamos convencidos que nos va a ir muy bien. Estamos con toda la ilusión y sabemos la gran jerarquía que hay en el plantel y la seriedad de la institución, así que creo que es un acompañamiento general en todos los aspectos y estamos muy felices de poder estar acá. Bueno, si bien el desafío es importante en Copa Libertadores, desde hoy tiene que haber un cambio. El cambio se tiene que ver hoy ya en nuestro primer entrenamiento y por supuesto mañana en la cancha. Y lo primero que tengo que decir es que confío plenamente en los futbolistas que tiene la institución, así que entiendo que el cambio se va a ver desde lo táctico. Trataremos de ser un equipo diferente y que los jugadores hoy mismo ya interpreten la idea para el partido que viene. Después la ilusión es ir partido tras partido y posicionar a este equipo fuera del país en el lugar que se merece. Y vamos a luchar para que cualquier situación sea positiva desde los puntos que tenemos en juego. Creo que sin los futbolistas no podemos hacer nada, así que tenemos que ver primero cómo están, tomar decisiones rápidas y que la idea se pronuncie rápidamente. Creo que, como dije anteriormente, tenemos un plantel de mucha jerarquía que se tiene que adaptar rápidamente a lo que pretendemos y nosotros queremos que ellos se adapten rápidamente a lo nuestro, sabiendo que los futbolistas siempre son lo más importante y si ellos están bien, todo está bien. Así que trataremos, por sobre todas las cosas, de que nuestra metodología de trabajo se inserte rápidamente en el equipo. Y después, en este escudo no podés elegir ni una cosa ni la otra, es ganar. Y si se puede ganar internacionalmente los 3 partidos, ganarlos. Así que buscaremos el triunfo por sobre todas las cosas, sabiendo que en el torneo local el equipo está puntero y seguir con esa racha.

0: para Rafael Sempertegui. Profe, ¿cuánto considera que conoce el plantel actual de Always Ready?
1: Bueno, lo conozco plenamente. Estoy absolutamente compenetrado individualmente y colectivamente en el equipo. Así que en cuanto a desconocimiento, no, hoy no se puede desconocer nada en el fútbol. Tenemos absolutamente todos los datos, desde lo físico y lo estratégico y lo técnico. Así que conozco individualmente a cada uno de los integrantes del plantel. Es el mejor equipo de Bolivia. Y creo que no solo tiene que ver dónde está, sino qué equipo es. Estoy feliz de estar acá. Siempre quise llegar a un equipo grande. Hace mucho tiempo que vengo trabajando para lograr esto. Así que esta oportunidad no la voy a dejar escapar. Es un orgullo para mi cuerpo técnico y para mí que nos hayan elegido para este desafío. Así que trataremos siempre de estar a la altura. Y por supuesto, respetar a los futbolistas, que es lo más importante, y a la hinchada.
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5: 8:46 en todo el territorio boliviano, a las 20:30. Hoy, martes 5 de mayo, estará jugando Always Ready frente a Lanús, y con ese deseo de Marcelo Estracia de aprovechar esta oportunidad de dirigir a un grande del país, al campeón, al actual campeón del fútbol boliviano. ¿Y cómo partiría el conjunto millonario para enfrentar al equipo argentino? Con Alain Baroja en portería, con Carlitos Rodríguez por la banda derecha, Dieguito Rodríguez por el sector izquierdo, la presencia de Richet Gómez y Alex Rambal en la última línea. Mientras que aparece Fernando Saucedo y Héctor Cuellar en el medio sector como tapones y también como llegada hasta la portería del equipo rival. Joel Amoroso por la banda derecha, Fernando Nava por el sector izquierdo. Un poquito más adelantado también aparece Jesús Maraude como el creador de todo el fútbol del conjunto millonario, y Enrique el Quique Triverio sería el jugador de ataque del conjunto millonario. Señoras y señores, ¿y cómo jugaría el equipo de Lanús? Con Lozada en portería, Marcich, Canale, Izquierdos y Guiadara serían los jugadores en la última línea. Peña, Cardoso y Moreno en el medio sector, mientras que Carrera, Bou y Salvio serían los tres que estarían en el frente de ataque para el equipo visitante esta noche en el Estadio Municipal de Villa Ingenio frente a Always Ready. Así sería entonces el esquema y sistema de uno y otro plantel para esta noche de Copa Libertadores de América. Y cambiamos de frente y nos vamos rápidamente a Bolívar, y seguimos en Copa Libertadores de América, porque mañana el conjunto celeste, los dirigidos por el señor Vladimir Soria y Ronald Arana, estarán con un nuevo desafío. Ya ganaron en el torneo local, ganaron ya en Copa Libertadores de América, y ahora les toca nuevamente meterse de lleno lo que va a significar en Venezuela, en Caracas, enfrentar a Deportivo La Guaira, un equipo que también ha sido parte de la revelación de este grupo en la Copa Libertadores de América, que en su momento estaba en la segunda posición luego de Independiente Rivadavia de Argentina, que se ha disparado, que tiene 3 partidos jugados, 3 ganados, 9 puntos, y que hoy Bolívar con 4 unidades tratará de ganarle o por lo menos empatar en tierras llaneras frente a La Guaira. A ver qué dijo jugador, ¿con quién vamos? Lucas Chávez, gracias querido Brandon. Lucas Chávez, también, que ha retornado con goles en el fútbol boliviano y que espera ser una de las opciones en el equipo de Vladimir Soria. A ver, escuchemos qué dijo el señor Lucas Chávez.
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7: Fui con muchas ganas de afrontar este partido, muy importante, ¿no? para todo el equipo, para nosotros, para mí en lo personal, es como vengo, pero nada, con tomarlo con toda la seriedad posible, pues, nada,
8: Lucas, expresaron que están cómodos con Soria, pero también están a la expectativa de un nuevo DT, ¿están pensando tal vez en eso igual?
7: Sí, no, creo que el mismo Vladi ha dicho que el interino, ¿no? Pero la expectativa no, pero tenemos que hacer nuestro trabajo, sí, ¿no? Con o sin DT.
8: ¿Y cómo se siente
9: Lucas se va agarrando mayor ritmo de competencia, mayormente para la gente joven, para los bolivianos. En consecuencia, ¿cómo te sientes tú en lo particular?
7: No, yo muy, muy feliz, la verdad, como lo vengo diciendo, creo que yo trabajo día a día, así no hubiese tenido las oportunidades antes, pero siempre me preparé para el momento y creo que estoy muy feliz con lo que hago yo, ¿no?
9: Lucas, con respecto, bueno, a tu opinión, ¿no? Lo que tú piensas, porque ahora estás jugando también, y ¿te gustaría capaz que Mauricio Soria sea el técnico? Yo sé que la decisión no cae dentro de ustedes, ¿no? Que es muy compleja, que se toma también desde arriba, pero ¿tú cómo lo sientes? Mira que eres también uno de los que ha llegado también recién y, bueno, está jugando también.
7: O sea, yo no elijo eso, ¿no? Yo no, tampoco lo conozco yo a Soria, ¿no? Pero nada, espero que el técnico que venga, que venga a sumar, que venga a aportar al club y ayudarnos a salir campeones, ¿no? Que es lo que queremos.
9: En ese sentido, Lucas, un técnico nacional podría ayudar porque conoce el medio, conoce el fútbol boliviano, un técnico extranjero a veces le ha costado el adaptarse. Tú como jugador, ¿cómo ves, cómo lo analizas? ¿Qué preferirías tú, tomando en cuenta que cuando llega un técnico, bueno, comienza las ganas y por eso matarse por un puesto no siendo titular?
7: Como decir, ¿no? Él creo que conoce mucho acá. Yo, la verdad, yo no lo conozco, ¿no? Mucho. He escuchado de él, pero nada, como te digo, espero que, no sé, no, si viene o no, que venga a sumar, a ayudar al equipo y nada, ayudarnos a salir campeón, que es lo que queremos.
9: ¿Tú prefieres que sea eso?
7: Adelante. Sí.
9: Lucas, ¿cómo te sientes en este tu retorno a Bolívar? Hoy le dije 3 puntos, bien, le dije 3 puntos a la Academia Paseña, ahora un importante compromiso por Copa Libertadores que también invitar para seguir sumando.
7: Sí, como es, muy, muy feliz de poder ayudar al club, poder ayudar a sumar estos 3 puntos que fueron importantes de visitante. Y nada, ahora pensar Deportivo La Guaira, que es un partido muy difícil que tenemos allá, pero vamos con todas las ganas posibles de poder sumar, de poder seguir avanzando y estar ahí en la clasificación de la Libertadores, ¿no?
5: La palabra de Lucas Chávez, sí, un poco desganado, usted lo escuchaba, Lucas Chávez, pero también hay que entender, ¿no? Eran las 2:30 de la mañana, 3 partió el vuelo rumbo a Colombia, de Colombia a Caracas, Venezuela, entonces había un poquito de cansancio también en los jugadores para poder atender a los medios de comunicación, pero también se agradece el tiempo brindado también en los micrófonos de Éxito Sport con el trabajo de Brando Albrañez y los amigos de Bolívar 24-7. La pausa, señoras y señores, Bolívar juega mañana a las 6:00 p.m. en Venezuela frente a Deportivo La Guaira. Luego del corte estaremos ya con Die Strongest, sí, porque ya se va palpitando el clásico de todos los tiempos a fin de mes en Die Strongest. Ya van palpitando y califican como una final frente a Bolívar. La pausa y enseguida volvemos.
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1: Recta final de la información deportiva, señoras y señores, este fin de semana, el domingo para ser exactos, este 10 de mayo, Díaz Strong juega frente a Real Potosí desde las 17 horas con 15 minutos en el estadio Hernando Siles, aquí en la ciudad de La Paz. En los últimos compromisos, el equipo del señor Sixto Bisuete no convenció demasiado a la gente, ¿no? Al hincha, y quiero también aplaudir a la gente que se dio cita al último partido frente a ABB. Había muchos hinchas, 2-1, que también está realizando en el tema de ingresos para la venta de entradas, la dirigencia a la cabeza del señor Daniel Terrazas, pero no están contentos. Y ante ello, ante la consulta, el presidente, el titular del conjunto aurinegro, dijo de que hay que tener un poquito de autocrítica y que también esperar un poco, paciencia para el rendimiento que va teniendo de a poco el equipo del señor Sixto Bisuete, y que a fin de mes tienen una final frente a Bolívar, el clásico de todos los tiempos.
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3: Bueno, las individualidades comienzan a salir, pero para mí falta. Hay que ser autocríticos, hay que ser honestos, y falta que esas individualidades cohesionen. Y no te olvides que cada equipo es muy diferente. Tenemos una fecha muy importante el 13 y sobre todo tenemos una final el 31. Y esperamos que Dios nos bendiga tanto el 13 como el 31 con la victoria de esos dos partidos, ¿no?
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1: Y nos metemos de lleno en el tema legal, ¿sí? ¿Cómo van los procesos contra el señor Carlos Bustos en el tema de que se le tiene que pagar por los servicios prestados en el equipo aurinegro, y también sobre Enrique Triverio? Daddy López, parte del cuerpo jurídico del equipo atigrado, habló lo siguiente.
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5: La intimación es simplemente recordar al club que tiene una obligación pendiente. El club sabe que tiene la obligación pendiente. Al momento hay dos temas que están, que son de conocimiento público también, los correspondientes al jugador Enrique Triverio y al profesor Carlos Bustos, que esos han llegado ya a una fase final, luego de un proceso sustanciado el año pasado, y que están dispuestas también para pago que está programado para este mes. Entonces, en medida de las posibilidades del club, el club va a hacer los pagos correspondientes, levantar estas resoluciones arbitrales y dar respuesta a las intimaciones, ¿no? En el caso de las intimaciones, la estrategia en sí consiste en revisar la idoneidad. Bueno, los jugadores, como en cualquier petición o cualquier solicitante, puede llegar a incrementar el monto que aspira, ¿no? Costos con tipo de cambio preferencial, bonos familiares, bonos de vivienda, bonos de salud, muchos de los temas que no corresponden a la realidad del contrato que les regía. En otros casos, también es importante adelantar que muchas de esas deudas han prescrito. Se tienen 2 años de un régimen de prescripción, y en algún caso particular, que con certeza en las siguientes horas va a salir a la palestra, hay ahí un tema que debe analizarse en el régimen.

0: de la prescripción. Ha pasado un tiempo ya prudente, ¿no? Pero reitero, vamos a tener una conferencia específica convocada para mostrarles con gráfico todo el monto que ya se ha ido cancelando, y montos muy importantes que se han pagado. Hay otros que están sin duda pendientes y todos están siendo programados. Ese ha sido el reordenamiento al que se refería Presidencia. Puedes leer objetivo.
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2: Dani López, parte del cuerpo jurídico, acerca de los casos de Carlos Bustos, director técnico, ex director técnico de The Strongest en su momento, y también sobre Enrique Triverio. Esperemos más noticias y novedades sobre ello. Ya en la recta final de la información, hoy tenemos fútbol a nivel internacional, la Champions League en el partido de vuelta de la semifinal. El Arsenal recibe al Atlético de Madrid a partir de las 3 de la tarde. Recordemos que en la ida en España quedó empatado 1-1 este duelo. Ya en el cierre del bloque informativo, también nos vamos con la noticia de Miguelito Terceros, que lamentablemente no tiene espacio en el Santos y que están esperando renovar el contrato, pero con una cláusula donde él manifieste de que será cedido a otro club a préstamo, y él va a depender de Miguelito decidir dónde quiere jugar. Así que ahí estaremos con las novedades más adelante en la segunda edición. Un abrazo para todos y llega Cuarto Poder. Saludos cordiales para todos. Buen día.
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3: Son las 9:00 en punto.
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0: ese ritmo para comenzar esta jornada y lo encontramos junto a One Direction en este martes 5 de mayo, 5 del 2026. Así comenzamos, buen día de Dios, bienvenidos, estamos juntos a través de la frecuencia de los ganadores, compartiendo cuarto poder, compartiendo nuestro encuentro de todos los días.
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0: Muy contentos de darles la bienvenida, jornada millón, si le tocó caminar, si le tocó hacer fila en el teleférico. Que no le quisieran dar cambio. Claro, lo sabemos porque son casos de la vida real. A todos nos ha pasado eso en alguna estación del teleférico. Pero bueno, al mal tiempo, buena cara, una sonrisa, corazón contento, actitud positiva. Y nosotros, su compañía hasta las 12 del mediodía. Estamos en una jornada donde se cumple un paro de transporte en diferentes regiones del país. Los choferes están cumpliendo desde las primeras horas de este martes con su anunciado paro de 24 horas, decíamos, en algunas regiones del país, protestando por la mala calidad del combustible, la escasez de carburantes y también que no llegó ni siquiera, decían, a un 2% resarcimiento por esta mala calidad del combustible. Vamos a estar hablando de este tema en los siguientes minutos y todo lo que se vaya presentando también se lo estaremos contando. Comienza el día inspirado, comienza el día con una actitud positiva, con una intención clara, con un enfoque también claro en esta nueva página que tiene frente a sus ojos, una nueva página en blanco, ¿no? También llena de posibilidades, enfocándonos en nuestras actividades, en nuestras tareas, con actitud, con perseverancia y con ese optimismo para que las cosas vayan marchando de la mejor manera posible. Cielo soleado y la temperatura al momento de 12 grados centígrados en la ciudad de La Paz. Prepárese porque hoy la máxima estará alcanzando los 20 grados centígrados. Así es que si le toca caminar en el común denominador para todos, también tome los recaudos correspondientes, ¿no? Sombreros de ala ancha, el protector solar, el bloqueador en este caso. Súper recomendado e hidratarnos también en esta jornada con cielo soleado y una máxima de 20 grados centígrados hoy martes. Mi nombre es Naira Miranda, estamos sobre las 9 de la mañana con 10 minutos. El saludo para todos ustedes, acompáñenos, sean bienvenidos. Marcamos la primera pausa y en breve estamos de regreso, no se vaya.
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7: ¿Qué encontramos hoy a través de Éxito Noticias Bolivia en Facebook? Pues atentos, en este segundo bloque vamos a revisar la información, el contenido actualizado que les presentamos a través de nuestras redes sociales, puntualmente en Facebook como Éxito Noticias Bolivia. Le reiteramos, dice bloqueos contundentes en la avenida Juan Azurduy de Padilla en el ingreso a Sucre por la carretera Nueva Oruro. Los choferes acatan el paro nacional de transporte y se va mostrando también las fotografías de este bloqueo contundente en el sector, reiteramos, de la avenida Juan Azurduy de Padilla en el ingreso a Sucre por la carretera Nueva a Oruro. Más imágenes de lo que ocurre en esta jornada en diferentes puntos del país. Choferes se bloquean en Potosí, puntualmente calles y avenidas donde acatan el paro nacional del transporte. También en Potosí se ha sumado a esta medida. Además, tras el anuncio de radicalización de medidas, el Ministerio de Educación pide al magisterio evitar un paro indefinido y priorizar, dice, el derecho a la educación. Destaca 4.000 nuevos ítems, nivelaciones de horas y niega privatización. Está convocando a retomar el diálogo. Conozcamos más, dice Ministerio de Educación, carta al Magisterio Boliviano. En este momento decisivo nos dirigimos a ustedes, indica, con respeto y genuina admiración, porque en sus manos están los sueños, los valores y el futuro de nuestros niños y jóvenes. Sabemos que existen preocupaciones legítimas, sin embargo, cada día sin clases es una oportunidad que se pierde para quienes más necesitan de su guía. Un paro indefinido puede afectar el derecho de los estudiantes a una educación continua. En estos meses de gestión sostuvimos reuniones permanentes con sus dirigencias, logrando avances importantes como la nivelación de horas para docentes en educación inicial y encaminando su consolidación, dice, el 2027. Asimismo, se concretó la creación de 4.000 nuevos ítems y se propuso una mesa técnica para consensuar la distribución de horas. Iniciativa pendiente de una respuesta positiva. Reafirmamos que no existe ni existirá ninguna política de privatización de la educación. Respetamos el escalafón y ratificamos nuestro compromiso con el sistema fiscal y gratuito. Reconocemos también las diferencias salariales en el magisterio y reiteramos la voluntad de avanzar en soluciones progresivas, para lo cual los invitamos a mantener el diálogo abierto, velando tanto por sus derechos como por el futuro de los estudiantes bolivianos, que hoy más que nunca necesitan de ustedes. Confío en su vocación de servicio para superar juntos estos desafíos. Firma Beatriz García, ministra de Educación. Es esta carta abierta al magisterio boliviano, convocándolos también a priorizar el derecho a la educación e invitándolos una vez más a las mesas de diálogo. Más novedades a través de Éxito Noticias Bolivia. Atentos. Suspenden salidas desde la terminal de buses por el paro nacional de transporte. La terminal de buses La Paz informa a través de este comunicado a la población que tras el anuncio de bloqueos por parte del sector del transporte a nivel nacional, quedan suspendidas todas las salidas de buses para este martes desde las instalaciones. Se recomienda a los usuarios tomar previsiones, advierte el comunicado, previsiones necesarias y mantenerse informados a través de los canales oficiales para futuras actualizaciones. Comunicado de suspensión de las salidas desde la terminal de buses de La Paz. Claro, lo propio ocurre desde la terminal de buses en Ciudad de El Alto. Vecinos nos escriben, nos envían también las fotografías de lo que ocurre en el sector de Villa Victoria, donde los choferes bloquean, dice, diferentes sectores, ¿no? En la Avenida América, en la Estación Central, y las fotografías les compartíamos en el sector de Villa Victoria. Así está la situación, con diferentes puntos de bloqueo. Largas filas también de gente que busca transporte para bajar desde la Ciudad de El Alto, para descender a La Hollada, y la policía resguarda el peaje para evitar la instalación de puntos de bloqueo en el lugar. La policía está realizando el resguardo del sector del peaje para evitar también que se vaya a instalar un punto de bloqueo en el sector. Conozcan las imágenes y también usted déjenos sus comentarios. Llojeta bloqueado por choferes que están acatando el paro de 24 horas contra el gobierno. También tenemos las fotografías de lo que ocurre en Llojeta. Nos vamos hasta otro punto, como es Faro Murillo, donde los choferes también están acatando el paro nacional de transporte en este lugar. ¿Qué más tendremos en esta jornada? La policía va reportando también los puntos de bloqueo. En este martes, principales puntos de bloqueo, sector transporte, Avenida Buenos Aires, altura Teleférico Amarillo, final de la Avenida Buenos Aires, Las Lomas, Plaza del Maestro, Calle Arapata, Avenida Las Américas, Tejada Sorzano, el bloqueo en Ciudad del Alto, en la Avenida 6 de Marzo, Cruce Viacha, Multifuncional, Faro Murillo, Avenida 6 de Marzo, Teleférico Morado, Avenida Bolivia, Rotonda Santa Fe, Plaza Valliviana, Avenida Juan Pablo II, Río Seco, Avenida 6 de Marzo, Puente Vela, Avenida Bolivia, Rotonda El Malcu. Puntos de bloqueo en la zona sur, calle 16 de Obrajes, altura Puente Capriles, Calacoto calle 8, Chasquipampa calle 53, Obrajes calle 17. Tome rutas alternas, dice, o utilice teleférico. El Ministerio de Trabajo ha determinado tolerancia de media hora. Esta es la información que se va actualizando también con el reporte de los puntos de bloqueo por parte de tránsito. Ahora el detalle lo encuentra en Éxito Noticias Bolivia en Facebook. Los usuarios reclaman por falta de organización en la llegada de las cabinas del teleférico. En Ciudad Satélite todas recorren llenas y no envían ni una sola vacía para las personas que esperaban en Cotauma, y lo mismo cuando se dirigían hacia la Plaza España. De acuerdo a estas imágenes, de acuerdo al video que se comparte también en nuestra página, pues todo lleno, ¿no? Y tenían que esperar, no había una buena organización y no se tenía que esperar algunos minutos, ¿no? Varios minutos, tomando en cuenta que la fila crecía y crecía también en este sector. Imaginamos que en otros, donde se realiza también diferentes conexiones. Esteban Vargas dice, debería ser intercalado de Satélite, manden una para cada estación. Satélite se llena uno y mandan dos vacías. Una se llena en la Buenos Aires y la otra en la Plaza España. Sí o sí va a demorar más tiempo, pero al menos será más fluido. Pero como no les importa al personal o al gerente de estas estaciones y la seguridad, en fin, vamos a seguir igual y todos nos perjudicamos, dice Esteban. Tapia Jorge, desde temprano se camina, es más fluido, sin fila ni gente, dice que quiere una cabina para ellos solos. Bueno, nadie quiere una cabina, ¿no? De manera individual, pero sí podrían ser mejores coordinados los trabajos, o por lo menos más prolijos, para evitar que la fila continúe creciendo. Carlos Ticona dice, qué inútiles, no se organizan desde el teleférico. Usted déjenos sus comentarios en Éxito Noticias Bolivia, tenemos más información. También a propósito del punto de bloqueo instalado en el sector de Cotauma, a la altura del teleférico amarillo, los choferes acatan este paro de transporte con este bloqueo contundente en este sector. También las fotografías de lo que ocurre en Río Seco. También las imágenes del bloqueo en la zona de Pampajasi. en la zona sur también, en Villa Salomé, en Chasquipampa. Agradecemos definitivamente a todas las personas que nos envían las fotografías y nosotros vamos actualizando constantemente todas las novedades a través de Éxito Noticias Bolivia en Facebook, donde los invitamos a que nos puedan seguir. Dice, policía ejecuta el plan Halcón contra crimen organizado en Santa Cruz. Conozcamos algunos detalles. La policía boliviana puso en marcha el plan Halcón, una estrategia de alto impacto destinada a combatir el crimen organizado en el departamento de Santa Cruz. Entre sus primeras acciones, los efectuaron la aprehensión de tres personas de la Pampa de la isla, un menor de que portaba un arma de fuego. El operativo se desarrolló en distintos puntos del departamento y permitió incautar sustancias, además de armas. Los detenidos a celdas policiales y puestos a disposición de las autoridades competentes. En el caso del adolescente, se dio parte a la niñez y adolescencia para así garantizar el tratamiento legal correspondiente. El comandante departamental de la policía, David Gómez, explicó que el plan Halcón se ejecuta no solo en la capital cruz, sino también en provincias y zonas fronterizas con Brasil, y el objetivo es desarticular redes delictivas y prevenir nuevos hechos de violencia que han generado preocupación en la población. Pero le sumamos lo siguiente: un experto en seguridad considera que se necesita probidad y transparencia ante la escalada de violencia en Santa Cruz. El experto en seguridad, Cristian Sánchez, expresó su preocupación por la creciente violencia registrada en Santa Cruz y consideró que se necesita probidad y transparencia en las acciones y sanciones contra el crimen organizado. En contacto con Radio Éxito, señaló que las medidas actuales no tienen un efecto real en el terreno y que requieren estrategias más profundas y estructurales. Sánchez cuestionó que las decisiones tomadas hasta ahora no logren frenar de manera efectiva a organizaciones criminales. Un soldado que va a hacer frente a un delincuente internacional, un policía con vocación preventiva en un control rutinario en el puente del Urubón, no va a lograr nada. Se necesitan formas más tecnológicas y estructurales contra el crimen organizado, afirmó. El especialista advirtió también que Santa Cruz se ha convertido en un centro de impunidad para el narcotráfico debido a su ubicación geográfica y a la facilidad con la que se corrompen jueces y fiscales. Esta situación, dijo, ha permitido que grupos criminales operen con libertad y generen temor en la población. Para el experto, las soluciones deben enfocarse en potenciar las instituciones con recursos logísticos, tecnológicos y financieros, pero sobre todo con valores éticos. Las decisiones estructurales van a fortalecer las instituciones, pero fundamentalmente advirtió por la probidad, transparencia, ética y moral que tengan las autoridades.

0: Le reiteramos que toda esta información la encuentra en Éxito Noticias Bolivia, la encuentra en Facebook, donde constantemente vamos nosotros actualizando desde luego cada uno de estos temas, y ustedes también pueden dejarnos sus comentarios en Éxito Noticias Bolivia. Los invitamos a que nos puedan seguir. Estamos sobre las 9:30 a.m. Vamos también a revisar parte de la agenda informativa. Vamos a conocer qué es lo que comparte en este segundo bloque del programa nuestro equipo de prensa, parte de la agenda y cómo anda también la ciudad con esta jornada de movilizaciones, o en este caso también de bloqueos, ¿no? Por parte de los transportistas. Vamos al contacto con Miriam Chungara. Miriam, y estamos contigo para conocer también la agenda. Buenos días, bienvenida, adelante.
1: Muchas gracias, Naira. Muy buenos días. Un saludo cordial a todos los amigos oyentes. Esta jornada de paro se cumple por parte de los transportistas en las ciudades de La Paz y El Alto, donde se han instalado varios puntos de bloqueo. Indicar que en nuestro trayecto hasta el centro de la ciudad de La Paz, desde la zona de Villa Fátima, existen varios puntos bloqueados, como es el sector del puente Minasa, la terminal Minasa, como también en el sector de la Plaza del Maestro, y por otro lado también hay puntos de bloqueo en el sector de la Plaza Villarroel. De la misma manera, se reporta bloqueos a lo largo de la avenida periférica, donde los choferes acatan de manera disciplinada. En la agenda de seguridad para esta jornada estaremos conociendo el reporte de la policía para con otro mando respecto a presión de tres.
0: Gracias, Miriam, al pendiente del informe actualizado también que se comparta desde nada. El paro de transporte que se cumple en diferentes puntos de nuestro país. Estamos sobre las 9:30 a continuación a recibir. Ver cómo estás, buenos días, por favor.
2: ¿Cómo estás? Muy buenos días.

0: A todo el país y trata con los temas más relevantes a nivel nacional en la agenda informativa. Y vamos a conocer los diferentes temas, y es el caso de la interpelación en la Asamblea Legislativa al ministro de Gobierno, Marco Antonio Oviedo, sobre el caso Maletas, que dará inicio y ha sido convocado por el presidente nato de la Asamblea Legislativa, Edman Lara. En otro tema también vamos a conocer las diferentes posiciones y repercusiones sobre el riesgo país, que reduce a 378 puntos, y el ministro de Economía, José Gabriel Espinosa, destacó esta gestión. También vamos a estar desarrollando diferentes temas sobre las movilizaciones que continúan, es el sector del transporte, también del magisterio, y la Central Obrera Boliviana, que tiene prevista una movilización a las 10 de la mañana. Con respecto a los puntos de bloqueo, nosotros hicimos un recorrido, y es que una de las principales vías, estamos hablando de la avenida Alcoreza, que se encuentra totalmente bloqueada, se encuentran vehículos que están impidiendo el paso, y recordemos que esta avenida es una de las principales para llegar hasta la 9 de abril y conectar con Faro Murillo y la ciudad de La Paz. Ese es uno de los puntos de bloqueo, al igual que estuvimos recorriendo la avenida Buenos Aires, que continúa también con diferentes puntos de bloqueo desde el teleférico amarillo hasta la calle Chorolque. Esos son los principales puntos que estuvimos viendo con bloqueos. Sin embargo, ya bajando en la Plaza Líbano y Plaza San Pedro, el panorama es distinto al que registran estos bloqueos en los puntos ya mencionados. También estuvimos en el centro y se encuentra totalmente transitable la Plaza Murillo, igual con sus calles aledañas, que se están registrando en esta jornada de bloqueos y movilizaciones anunciado por la Confederación Sindical de Choferes de Bolivia. Estaremos al tanto y también actualizando los puntos de bloqueo para informar a toda la población.
1: Bien, gracias, Ever. Estamos adelante. Sí, vamos a estar actualizando constantemente sobre las novedades en esta jornada de paro de transporte y lo que se vaya presentando. Bien lo decías, Plaza Murillo amaneció en esta jornada sin resguardo policial, pese a los bloqueos y las amenazas de movilizaciones. El panorama que se ve en esta jornada es diferente, ¿no? Una Plaza Murillo algo más vacía, ya no con ese fuerte contingente y resguardo policial que se tenía, por ejemplo, la jornada anterior, donde los indígenas entregaron su pliego petitorio al gobierno y dieron un plazo de 24 horas para que pueda responder. Actualizando la información, las delegaciones de sectores campesinos e indígenas que arribaron desde Pando y Beni a la ciudad de La Paz formalizaron ayer la entrega de este pliego petitorio de 12 puntos al gobierno. Los movilizados otorgaron un plazo de 24 horas para recibir una respuesta oficial y advirtieron que no aceptarán intermediarios, exigiendo una reunión directa con el presidente Rodrigo Paz. A partir de la entrega, damos, dice, 24 horas de plazo al gobierno para responder a las demandas, manifestaron los dirigentes tras presentar el documento en la ventanilla única de la Casa Grande del Pueblo, donde se oficializó el ultimátum. El pliego petitorio incluye demandas estructurales, principalmente la abrogación de la Ley 1720, respeto a los territorios indígenas, dotación y titulación de tierras en el Beni, cumplimiento de la Constitución y suspensión de la llamada ley antibloqueo. Los dirigentes remarcaron que estas exigencias responden a la defensa de los derechos colectivos y a la protección de sus territorios. Eso es lo que estuvo ocurriendo también la jornada anterior a propósito de la entrega de este pliego petitorio de los pobladores, de los campesinos e indígenas de Pando y Beni. Y como esta jornada se lleva adelante la medida del paro de transporte, desde Educación han estado informando que se dispuso clases virtuales en La Paz y Cochabamba precisamente por este tema. Las autoridades educativas de La Paz y Cochabamba determinaron la suspensión de labores presenciales y el cambio a la modalidad a distancia ante este paro de 24 horas que cumple el sector del transporte. Esta disposición busca proteger la integridad física de los estudiantes y asegurar la continuidad del calendario escolar frente a las dificultades de transitabilidad en ambas regiones. Las direcciones departamentales instruyeron el uso de plataformas digitales para el desarrollo de las lecciones en las zonas con mayores conflictos. Recordemos que esta medida surgió como respuesta directa a los bloqueos instalados por los choferes, quienes exigen mejoras en la calidad de combustible y compensaciones por deterioros en sus herramientas de trabajo. Además de la virtualidad, el instructivo contempla una tolerancia especial en el horario de ingreso para el personal docente y administrativo en aquellos establecimientos donde todavía sea posible el acceso. En la urbe paceña y la ciudad del Alto, los directores distritales van supervisando el cumplimiento de estas acciones administrativas excepcionales en esta jornada. Con toda esta información, marcamos ahora una nueva pausa. Estamos sobre las 9:37. En breve regresamos.
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4: Volvemos, gracias por estar junto a Radio Éxito Bolivia, la frecuencia de los ganadores, 9:42. Recibimos a continuación al secretario general de la Confederación de Choferes de Bolivia, don Víctor Tarqui, nos acompaña estos minutos. Bienvenido, don Víctor, ¿cómo está? En Radio Éxito lo saluda Naira Miranda, buenos días. Adelante, bueno, por favor.
5: Sí, no, bueno.
6: Federación por federación para poder necesariamente determinar. Hasta ahora tampoco tenemos la invitación, solamente por medios de comunicación sabemos de que va a haber una invitación, pero nosotros no vamos a reunirnos con los ministros, hemos sido claros y concretos. Tiene que ser en este caso el presidente quien encabece en este caso el tema de la reunión. De tal manera somos claros y concretos, si es que va a llegar una invitación seguramente de esa naturaleza, seguramente analizaremos. Caso contrario, no vamos a hacer un análisis absolutamente nada.
5: ¿Se mantiene la postura que si este diálogo tendría que ser con el presidente?
6: Tiene que ser con el presidente. No vamos a aceptar de que los ministros, tanto de obras públicas, seguramente va a estar de economía y otros ministros, porque finalmente ya nos hemos reunido en reiteradas ocasiones y no hemos tenido ningún resultado. Entonces acá el que tiene que dar garantía, el que tiene que garantizar en este caso la reunión y el cambio, lo que estamos pidiendo precisamente el tema de desaparición de la gasolina, esa gasolina que ha hecho daño a nuestras movilidades, el tema del diésel tiene que garantizar, el tema de las carreteras. Entonces acá el único que puede garantizar es el presidente de nuestro país.
5: Ministro, entonces estaría mintiendo, don Víctor, porque ayer decía que se han tenido 8 demandas del sector, ha dado en detalle el tema de la calidad del combustible, el problema de la escasez del diésel, también se está gestionando un recurso para el tema del mantenimiento de las carreteras.
6: No, finalmente acá solamente lo que ellos están haciendo se está gestionando, dice. No, acá tienen que ir, en este caso con ellos. No, el ministro prácticamente de Obras Públicas primero tiene que cumplir él con el tema de las carreteras, porque él maneja el tema de la ABC. Entonces, él no puede estar en este momento manejando, ya tiene que haber presupuesto hecho, departamento por departamento, para la intervención de las carreteras. Eso tiene que alistarse el ministro de Obras Públicas. No tiene otra preocupación, sino el tema de combustibles, el ministro de Hidrocarburos. El que va a garantizar absolutamente todos estos temas es el presidente. De tal manera, vamos a esperar seguramente esa reunión correspondiente.
5: ¿Van a esperar en alguna fecha, quizás en algún plazo? Porque se ha terminado en el último cabildo de un paro escalonado de 24 a 48.
6: Bueno, nosotros prácticamente en la cancha, en este caso del gobierno, porque finalmente nosotros si hoy día no tenemos ninguna respuesta positiva, no tenemos absolutamente nada, ya inmediatamente se declara el paro de los 48 horas. Y si en esos 48 horas lamentablemente no tenemos la respuesta positiva con la desaparición de esa mala calidad de combustible, que tiene que devolverse ese combustible porque no podía circular más en nuestro país, entonces si va a ser la garantía con los profesionales que así amerite que se trate, va a ser el tema de las carreteras, de la misma manera. Entonces, si es que no vamos a tener una invitación esta tarde, seguramente en este reparto del gobierno central, esta situación va a tener que ir. Analizamos y luego se lanza el paro de los 48 horas. Y en caso en el que no tenemos los 48 horas de respuesta, tal cual estamos exigiendo, nos vamos a los 72 horas a nivel nacional.
5: Si la próxima semana sería este paro de turno finca de 48 horas.
6: Sí, vamos a hacer una después de terminar esta jornada de paro y después de eso seguramente ya vamos a determinar. ¿No?
5: ¿Se está dando cumplimiento el paro para finalizar su
6: congreso? Prácticamente el 95% es el paro a nivel nacional. Lo que hasta ahora hemos estado haciendo, en este caso las conexiones con diferentes departamentos, con diferentes federaciones. Entonces, es un paro contundente. El 5% siempre va a fallar en algunas situaciones y esos 5% seguramente vamos a hacer que hasta media tarde tengamos en este caso esos recursos.
4: Don Víctor, ahora sí nos escucha. Estuvimos nosotros atentos en este contacto que ha tenido también con los periodistas en el lugar.

0: El paro es contundente, eso, ¿cómo ustedes evalúan también esta medida que se está asumiendo? Y entiendo, aún no han sido convocados por el gobierno, no por lo menos de manera oficial. Bienvenido a Radio Éxito.
1: Muy buenos días, Radio Éxito. Bueno, hemos estado haciendo un recorrido, en este caso en el Departamento de La Paz. Hemos estado en El Alto, hemos estado en La Paz. Y hay que nomás calificar en este caso y con las coberturas que hemos tenido con las demás federaciones, donde prácticamente un 95% en este caso a nivel nacional, a nivel departamentos, han hecho el paro, de paro contundente del transporte en todas sus modalidades. Entonces, eso quiere decir de que los compañeros están conscientes de lo que está pasando en nuestro país y han acatado disciplinadamente este paro general de 24 horas a nivel nacional.
0: Correcto. En todo caso, la medida se cumple a nivel nacional. Le consulto lo siguiente. ¿Ustedes están aguardando una respuesta por parte del gobierno? Porque hay que mencionar que hemos llegado a este quinto mes del año y prácticamente desde el segundo, es decir, desde febrero, se vive una situación incierta, irregular y bastante compleja con el tema del combustible. Es decir, han sido varias negociaciones, han sido varios encuentros, pero el resarcimiento no avanzó como se había venido anunciando, ¿no? ¿Qué es lo que se espera en realidad? ¿Qué es lo que se pretende esta vez que pueda concretarse con el gobierno, don Víctor?
1: No, definitivamente nosotros hemos sido, creo, que hemos aceptado el diálogo correspondiente, hemos estado en diferentes reuniones con el gobierno, con los ministros correspondientes, pero lamentablemente no ha surtido efecto porque no le han puesto, discúlpenme, como debe ser la autoridad, en este caso los ministros. De tal manera sigue vigente esta gasolina de mala calidad, sigue circulando, en este caso la sigue comercializándose el tema de la gasolina, y no puede ser eso, ¿no? Y tampoco nos demuestra el gobierno central quién es hasta ahora, quién es el responsable de toda esta situación que está pasando en nuestro país, porque tiene que haber un responsable. Entonces, lamentablemente le encubren esa situación. Y hoy día no puede ser, ¿no? Y encima ya el tema de la falta de diésel en nuestro país, en este caso las colas han aumentado ya en todos los departamentos, y de tal manera ya no puede ser esta situación. El tema de las carreteras, ni qué decir, a nivel nacional, prácticamente ya no se pueden circular. En un 90% de las carreteras están totalmente deterioradas. Y nosotros estamos con el pago de los peajes al día, no podemos parar, pero yo no sé de dónde. De ellos ya tienen que ver, en este caso, el tema de los ya el presupuesto para poder garantizar departamento por departamento, en este caso ya para poder intervenir con las maquinarias y tengamos el presupuesto correspondiente. Pero lamentablemente el ministro de Obras Públicas, quien es responsable del ABC, lamentablemente no hace absolutamente nada. ¿Cuántas reuniones hemos tenido con el ministro? Lamentablemente no da soluciones. Entonces no puede ser de que hoy día tengamos en los mismos ministros estén al frente de nosotros haciendo nuevamente una reunión, haciendo nuevamente un acta. Eso no vamos a permitir, sino tiene que estar como prenda de garantía, tiene que ser presidente para poder necesariamente ya solucionar estos problemas. El tema de la gasolina tiene que estar los técnicos, tiene que estar ANH, que garantice por primera vez, porque es una autoridad que fiscaliza, que garantiza la calidad de combustible. Entonces, si eso va a seguir persistiendo, va a seguir habiendo el tema del combustible de mala calidad, va a seguir destrozando motores. El tema del resarcimiento, lamentablemente, no le están cubriendo ni siquiera, no están llegando ni a un 20%. Entonces, ¿dónde, cómo podemos los compañeros ya podemos en este momento decir de que podemos dar una alternativa de solución? Entonces, esa situación estamos a la espera de que haya una invitación del gobierno central a la cabeza de nuestro presidente. En caso de que no seamos escuchados hoy día con esta medida contundente, vamos a tener que declarar el paro de los 48 horas, la fecha que se ha indicado. De la misma manera, si este es, en este caso, el paro escalonado, viene por último el paro de 72 horas y el paro indefinido.
0: Entiendo por lo que nos menciona don Víctor que hay un cansancio, ¿no? Por un desgaste también a lo largo de estos meses. Y ya no se cree en los principales colaboradores del presidente Rodrigo Paz. Por eso se quiere dialogar directamente con él. ¿Cuál es su evaluación de este tiempo, ¿no? Hay más desaciertos, no se habló con la verdad, no se ha dado soluciones. ¿Cuál es el panorama que tenemos hoy y sobre todo en relación a su sector, al transporte?
1: Sí, prácticamente nosotros hemos confiado en su momento, incluso hemos permitido que se levante la subvención para que tengamos combustible de calidad, para que esas filas en su momento que habían antes del fin de año, antes de que el otro presidente salga, tengamos en este caso esas filas desaparezcan. Lamentablemente las filas eran demasiadas y a consecuencia de situaciones que el autotransporte ha dado brazo a torcer y ha dicho y hemos aceptado de levantar la subvención. Pero más al contrario, ha sido ya, en vez de tener en este caso beneficios en el caso con el tema de combustible, más bien hemos entrado a un peor etapa donde se ha vendido la gasolina de pésimas condiciones que ha destrozado los motores. Ahora no puede el gobierno central necesariamente hacer el salcimiento, ¿no? Entonces, esos temas prácticamente, yo digo, un 80% en este momento, totalmente desesperado el compañero de base para poder hacer su resarcimiento, para el gasto que ha hecho el compañero. Entonces, esos temas tienen que agilizarse, esos temas tienen que cubrirse necesariamente al 100%, porque no es justo que un compañero esté gastando de su plata, queriendo nuevamente arreglar sus movilidades y pongan necesariamente en servicio público. A esas situaciones, entonces creo que estamos en la justa razón de reclamar los dirigentes, de reclamar por el compañero de base, para que de una vez por todas termine esta angustia en este caso de los combustibles de mala calidad.
0: El tema de las carreteras de obras públicas indicaba que se aguarda crédito de la CAF, ¿no? Que es importante también, incluso se había reflejado para que ustedes sean la garantía, ¿no? Para que ustedes puedan solicitar este crédito. Pero ¿qué pasa si no se aprueba? Es decir, prácticamente no hay salida. Nuevamente estamos dependiendo de los créditos y de los créditos, don Víctor. ¿Qué le dice esto?
1: No, eso nosotros en su momento habíamos dicho claro, no tenemos créditos del BID, del CAF. Lamentablemente no se destina absolutamente nada. Yo no sé dónde van esos créditos y hoy día habíamos pensado que nosotros se iba a destinar para el tema de las carreteras, pero lamentablemente no es así. De tal manera nosotros somos claros y concretos, ¿no? Tiene que haber el presupuesto, tiene que haber la parte económica para intervenir y para encarar, en este caso, ya la rehabilitación de todas las carreteras. Pero eso necesariamente tiene que hacerse cargo el gobierno central, porque nosotros estamos aportando con los pagos de los peajes. Entonces, esa economía tiene que ir necesariamente para el mantenimiento de las carreteras. Yo no sé dónde se está yendo, a dónde están desviando necesariamente esa plata. Entonces, con esa plata tiene que hacerse los mantenimientos. El tema de recursos, en este caso, con el tema de PEX, ha aumentado, el parque automotor ha aumentado a nivel nacional. Entonces, esos recursos que tienen que ir destinados al mantenimiento de carreteras.
0: Cierro con esto, ¿no? ¿Cuál sería su mensaje para los diputados del PDC? Estuve escuchando algunas declaraciones donde decían el resarcimiento va a llegar, pero es cuestión de tener paciencia, ¿no? De pronto hay que explicarles que se trata de su herramienta de trabajo y que generan recursos con esa herramienta de trabajo y que no hay mucho tiempo para poder esperar porque ya se han esperado varias semanas. ¿Qué les dice a ellos?
1: No, los diputados creo que andan en contrarruta. Lamentablemente no saben la realidad del país, la necesidad que tiene el transporte, porque gracias a esa herramienta de trabajo uno tiene, se sostiene a su familia, sostiene en este caso a todo lo que en este momento tiene que hacer el sostenimiento, y no puede ser pues que un diputado esté manejando de diferente manera. O sea, piensan que todos los carros se van a parar en nuestro departamento, en nuestro país, y luego se destrozan, ¿y quién va a rehabilitar? ¿Quién va a hacer la reparación? Entonces, a esa situación ellos tienen que entender. Lamentablemente ellos están totalmente equivocados y tienen una postura totalmente equívoca.
0: Bien, don Víctor, estarán entonces aguardando una convocatoria, pero ustedes asistirían si está en la misma el presidente Rodrigo Paz. Caso contrario, estarán analizando también otras medidas a subir. No se descarta el paro de 48 horas. Estamos al pendiente. Un abrazo y gracias por su tiempo.
1: Muchas gracias. Gracias.
0: Más adelante, don Víctor. Gracias por conversar con Radio Éxito. Bien, ahí estaba representante de los choferes, don Víctor Taqui, el secretario general de la Confederación de Choferes de Bolivia, señalando que se llegó a esta medida luego de esperar varias semanas y por lo menos 3 meses, ¿no? A encontrar soluciones. No se ha encontrado una luz en medio de este túnel cuando se habla de combustible de mala calidad, del resarcimiento que no ha llegado, y sobre todo ahora cuestionan que no quieren dialogar, ¿no? Con los ministros, ya no se les cree, y sobre todo se están enfocando en dialogar con el presidente Rodrigo Paz. Por eso están aguardando una convocatoria oficial donde se asegure el presidente participe. Caso contrario, estarían analizando otras medidas como un paro de 48 horas, uno de 72 y uno posiblemente indefinido. Estamos sobre las 9:55. 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
13: Bien, amigas y amigos, estamos de regreso. Gracias por acompañarnos. Ingresamos a una nueva hora, la segunda en Cuarto Poder a través de las radios Radio Éxito Bolivia.

0: Y a 10 de la mañana, nueva invitación por parte del ministro de Trabajo para la Central Obrera Boliviana y también para los empresarios. Un encuentro tripartito, sería este encuentro el viernes, porque se tiene que hablar de temas fundamentales en cuanto a no solo el incremento salarial, sino también generar fuentes de empleo. Vamos a concentrarnos en esta convocatoria a continuación y vamos a dar la bienvenida a Gonzalo Morales, presidente de la Cámara Nacional de Industrias, que nos acompaña estos minutos. Un placer recibirlo, presidente. Radio Éxito, Naira Miranda lo saluda. Gracias por este espacio. Buenos días.
1: Estimada Naira, buenos días. ¿Cómo estás? Y realmente da una pena y una preocupación ver a nuestro país en este momento bloqueado, estudiantes que no pueden llegar a sus unidades educativas, trabajadores que no pueden llegar a sus fuentes de trabajo, empresas que no pueden realizar el normal desarrollo de sus actividades, exportaciones bolivianas que están siendo truncadas en este momento por los bloqueos. Así que nosotros desde la Cámara Nacional de Industrias rechazamos contundentemente los bloqueos, porque los bloqueos lo único que generan es bloquear la economía de los bolivianos, bloquear la economía de nuestro país e irradiar una pésima imagen al mundo entero. Nosotros en este momento, Naira, deberíamos estar enfocados en recuperar la economía de Bolivia, deberíamos estar enfocados en recuperar la confianza de los empresarios bolivianos para que sigan invirtiendo en nuestro país. Deberíamos estar enfocados en recuperar la confianza de los inversionistas extranjeros para que vengan a Bolivia, traigan progreso, instalen nuevas unidades productivas, se generen nuevas fuentes laborales. Y lo que ocurre con estos bloqueos es ir en retroceso y dañar la reputación y la imagen que tenemos como país.
0: Bueno, esa es una evaluación que se realiza también por parte del sector de los empresarios. Yo le consulto y le expreso lo siguiente, lo que nos han estado señalando desde los choferes y su dirigencia, ¿no? Cansados de esperar por lo menos cerca de 3 meses el resarcimiento que no ha llegado, ni siquiera a un 2% mencionan. ¿A quién le corresponde en todo caso buscar soluciones?
1: Mire, hay un sector que está siendo perjudicado, sí, pero también este sector está perjudicando a otros sectores. O sea, no tiene lógica que un sector, por sentirse perjudicado, esté perjudicando a la salud, a la educación, al comercio, al turismo, a la industria. No tiene sentido, va en contrasentido en lo que todo el mundo tiene la concepción de recuperar la economía. Nosotros instamos a que haya diálogo. Aquí hay un diálogo oportuno, que haya un acercamiento entre el sector público y el transporte y juntos encuentren una solución, pero de ninguna manera la solución a este tema pueden ser los bloqueos. Imagínese, Naira, que en este momento no se puede transportar alimentación de Bolivia al oriente de La Paz a otros departamentos, no se puede transportar medicamentos, alimentos, no se pueden transportar personas, las ambulancias están siendo perjudicadas. Nosotros condenamos completamente los bloqueos y es por eso que como Cámara Nacional de Industrias también hemos presentado un proyecto de ley que sancione penalmente a los bloqueos, porque los bloqueos nos perjudican de una manera 100% negativa a nuestro país.
0: Bueno, ahora este escenario se va complicando, ¿no? Porque también recordemos que hay un pedido, hay un pliego en este caso por parte de la Central Obrera Boliviana que tocaba el incremento salarial, mencionando que la canasta familiar ha subido, que prácticamente ya es insostenible poder salir adelante con estos recursos. En medio de esta situación, el presidente Rodrigo Paz ha desafiado precisamente a la COP que si quieren aumentar un salario, primero generen trabajo. Hay que concentrarse en generar trabajo. ¿Cuál su lectura y cómo se puede efectivizar esta situación de generar empleo, presidente?
1: Mire, yo le voy a dar un dato. Bolivia tiene el tercer salario mínimo nacional más elevado de la región, el tercer salario mínimo más elevado. Y somos los que peor productividad tenemos en la región. Nosotros tenemos normas muy obsoletas que datan de los años 30, que ya no están de acuerdo a la realidad económica de nuestro país y por lo tanto no se está impulsando en la creación de nuevas empresas. Bolivia en este momento debería estar enfocado en, perdón, la Asamblea Legislativa en este momento debería estar enfocada en aprobar leyes económicas para atraer inversiones extranjeras. De esta manera se va a dinamizar la economía de nuestro país y de esta manera también van a aparecer nuevas empresas, nuevos emprendimientos, nuevas industrias, y cuando aparezcan estas nuevas unidades productivas tengan la certeza también de que va a haber mayores trabajos para los bolivianos que tanto necesitamos en este momento. Es cierto que estamos con una inflación elevada, pero si a esto nosotros intentamos dar un segundo incremento salarial, lo único que vamos a generar es mayor inflación, vamos a generar mayor desempleo, vamos a poner en riesgo las actuales fuentes laborales y, peor aún, vamos a poner en riesgo las futuras contrataciones. No hay que olvidar que cada año salen miles y miles de jóvenes en busca de trabajos, y con estas medidas pues vamos a entorpecer y retrasar toda esta recuperación económica. Este es el momento, Naira, de que todo el país, empresarios, transportistas, movimientos sociales, sector público, asamblea, diputados y senadores, hagamos un pacto, tiene que haber una voluntad política para juntos salir de esta crisis económica. No hay otra solución.
0: En esa propuesta también tendría que existir un diálogo, no solo entre el Ministerio de Trabajo y la Central Obrera Boliviana, ¿no? Creo que el compromiso, como usted señala, presidente, es en todos los escenarios para poder tener mejores condiciones y poder generar empleo. ¿Qué es lo que pasa en este último tiempo, aprovechando los datos que usted nos comparte? Se da un incremento salarial y eso es lo que solía ocurrir casi siempre, sobre todo en los gobiernos del Movimiento al Socialismo. Hasta el 1 de mayo se tenía el panorama claro, ¿no? Se iba subiendo, era prácticamente la regla. Pero no nos damos cuenta también que ese incremento va en desmedro, porque de alguna u otra manera está subiendo los productos y no es pues ya un incremento que vaya a beneficiar a las familias como tal, sino se va a esos pagos. Hay que trabajar, es el punto, en poder hacer que los precios se estabilicen, que baje. Hay que hablar del tema del dólar, es decir, son muchos aspectos que tienen que ver con la economía y no solamente con este incremento. En todo caso, ¿se propondría un diálogo nacional para tocar estos aspectos?
1: Tiene que haber, y estamos felices de que por fin, después de... Mire, yo no recuerdo en la historia de que hayamos participado alguna vez en una reunión tripartita, trabajadores, empresarios y Estado. Sinceramente no lo recuerdo, pero saludamos la invitación que hemos recibido por parte del Ministerio de Economía y de Trabajo el mes pasado para asistir a esta mesa tripartita. Y por supuesto que los tres actores fundamentales en la relación económica laboral de nuestro país, tenemos que estar presentes para juntos empezar a trabajar ya las políticas laborales de la próxima gestión, actualizaciones de normativa, actualizaciones en el tema de la productividad y muchos otros temas laborales que van a ayudar a dinamizar la economía, van a ayudar a dinamizar la oferta de trabajo y nos van a hacer un país más productivo. En este momento, como le he dicho, somos el que peor productividad tenemos en la región. No podemos competir con las mismas condiciones, con mercados, por ejemplo, con vecinos que están muy cerca de nosotros, para no ir muy lejos, Chile o Perú, que tienen una productividad mucho más próspera que la nuestra. Y esto se debe a que ellos tienen normativas, tienen leyes que impulsen la creación de empresas, no tienen tantas cargas laborales, cargas sociales. Entonces tenemos que ir empezando a trabajar en ello para ya empezar el año 2027 con un nuevo enfoque de productividad, con un nuevo enfoque de emprendimiento y con un nuevo enfoque que dé seguridad jurídica, por supuesto, a la inversión nacional y también al extranjero.
0: Por todo lo que nos cuenta usted, presidente, no es nada factible hablar ahora, por ejemplo, de un incremento. ¿Cuál es la situación que ustedes viven en este momento? ¿Cómo es dar o generar un empleo formal? ¿Qué es lo que implica también y cuáles son los desafíos que van enfrentando?
1: Mire, le voy a dar otro dato. Cuando el empresario privado cancela el salario mínimo nacional, en este caso 3.300 bolivianos, eso solamente va para un pequeño grupo de trabajadores, que son los formales, que más o menos llegan al 9-10%. Los demás son trabajadores informales. Entonces, solo un pequeño grupo recibe el salario mínimo nacional por parte del empresariado privado. Y a esos 3.300 bolivianos, nosotros tenemos que añadirle por otras cargas laborales o sociales un 42%. Y mucha gente creo que no tiene el conocimiento de eso, pero hay que añadirle ese 42% a los 3.300 por previsiones de aguinaldo, previsiones de prima, tema de la salud, etcétera, etcétera, y otros aportes laborales. Entonces, hay también dos organismos internacionales que han declarado que la economía de nuestro país, esta gestión va a tener un decrecimiento de menos 3.2%. Estamos con una inflación del 15%, estamos con un déficit fiscal del 9%. Venimos de cuatro años atrás, con un deterioro en la economía de nuestro país y por ende en un deterioro en la economía también del empresariado privado. Entonces hay muchos factores económicos en este momento que hacen inviable el pago de un segundo incremento salarial. No es el momento, este es el momento en que todos los bolivianos tenemos que empezar en reactivar la economía de nuestro país. Y medidas como esta van en un sentido contrario.
0: Ahora, ¿el enfoque actual, presidente, está combinando iniciativas estatales de inserción laboral o no hay tales políticas? ¿Cómo se ha visto el trabajo también que está realizando el gobierno hasta el momento en este aspecto?
1: Mire, nosotros saludamos y valoramos todas las medidas que tiendan a recuperar la economía de nuestro país, que tiendan a convertir a los trabajadores informales en trabajadores formales, porque eso es lo que nosotros, los empresarios formales, queremos. Queremos que nuestros trabajadores tengan todos los beneficios de ser un trabajador formal, así que tengan la certeza de que el empresariado privado va a estar siempre abierto a discutir, a apoyar con medidas que garantizar y a favorecer y por bien a nuestros trabajadores, a las industrias en este caso, ¿no?
0: Ahora, a ese aspecto que usted nos menciona, ¿no? Que quiere que es importante apoyarla también por parte del gobierno. Seguramente usted ha escuchado esto y cuál es su lectura, su percepción y su gobierno está a esos sectores y se los ha desprotegido.

0: países mucho más grandes que nosotros, y nosotros siempre vamos a estar abiertos a un diálogo con el sector público, con los distintos ministerios, siempre tratando de apoyar para juntos salir de esta crisis que lastimosamente está afectando no solamente a nuestro país, como muy bien lo ha señalado el presidente Rodrigo Paz la semana pasada, sino también está golpeando a las pequeñas, a las medianas industrias que generan tanto empleo, pero también está golpeando a las familias bolivianas. Consideramos, y mañana tengo una conferencia de prensa para señalar que Bolivia en este momento necesita una cumbre política donde debe primar la voluntad política de nuestros gobernantes para que no exista un tinte político y entre todos los partidos políticos que están en Bolivia, lo único que piensen es en que Bolivia salga de esta crisis, en devolverle a los bolivianos mejores días y en devolverle a nuestro país la paz que necesita.
1: Sí, de hecho, ¿no? Necesitamos trabajar, necesitamos generar recursos, eso es fundamental. A propósito del planteamiento de esta cumbre, ¿no? Yo creo que lo más importante es poder asegurar que no solamente se escuchen muchas voces, sino también se llegue a elaborar un plan que se lo pueda ejecutar, ¿no es cierto, presidente?
0: Correcto, tiene que haber un plan, tiene que haber una ruta de trabajo, y esa ruta de trabajo, perdón que sea tan reiterativo, pero tiene que estar presente el empresariado privado. Nosotros somos el motor económico de nuestro país, somos los que generamos más fuentes laborales en nuestro país, somos los que aportamos con nuestros impuestos, tanto en la industria, tanto en el comercio, tanto en el turismo. Así que consideramos que tenemos que ser tomados en cuenta en esta hoja de ruta para que nosotros desde nuestro sector podamos apoyar en iniciativas, en proyectos. Y como siempre, la Cámara Nacional de Industria siempre ha sido propositiva. Le hago recuerdo también, hace un par de meses atrás hemos presentado a la Asamblea Legislativa otro proyecto de ley, aparte del proyecto de ley de antibloqueo, un proyecto de ley de inversiones. Así que esperemos que la Asamblea tome en cuenta estas iniciativas, estas recomendaciones que estamos trabajando nosotros, porque nosotros, Bolivia, es un país muy próspero, nuestro país, lo tenemos absolutamente todo. Si usted quiere hablar de minería, tenemos minería. Si quiere hablar de agricultura, tenemos ganadería, tenemos industria, tenemos turismo. Somos un país bendecido, lo único que necesitamos en este momento es que nos articulemos entre los bolivianos y juntos hagamos, como usted muy bien lo ha mencionado, una hoja de ruta para salir de esta crisis.
1: Aguardamos sea de esa manera, ¿no? Que en vez de preguntarnos ahora cuánto nos van a incrementar, también podamos preguntarnos cómo generamos más empleo, cómo atraemos inversión, cómo mejoramos la productividad y formalizamos también la economía. Vamos a estar al pendiente de estas novedades, presidente. Muchísimas gracias por este contacto con Radio Éxito. Un abrazo y buena jornada.
0: Igualmente, muy gentil. Hasta luego. Gracias.
1: Próximo momento. Bueno, ahí estaba Gonzalo Morales, presidente de la Cámara Nacional de Industrias, planteando un encuentro con el presidente y autoridades de Estado, incluidos también miembros de la Asamblea Legislativa, dos aspectos, ¿eh? De
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0: Exactamente, muy gentil. Hasta luego, gracias.
1: Próximo momento. Bueno, ahí estaba Gonzalo Morales, presidente de la Cámara Nacional de Industrias, planteando un encuentro con el presidente y autoridades de Estado, incluidos también miembros de la Asamblea Legislativa, dos aspectos, ¿eh? De
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12: Así es, regresamos con la noticia en vivo, 10:22. La sesión de la Asamblea Legislativa comenzó casi con una hora de retraso debido también a los bloqueos que se tiene y al paro de transporte en esta jornada. Hay dificultad o existió dificultad de los legisladores para llegar hasta el hemiciclo. Recordemos que se había programado la interpelación al ministro de Gobierno, Marco Antonio Oviedo, dentro del caso Maletas. La interpelación al ministro de Gobierno estaba fijada para las 9, pero varios asambleístas no lograron llegar a tiempo al hemiciclo y ante la ausencia de parte de la directiva, el presidente nato del legislativo Edman Lara instruyó convocar a reemplazos. El eje de la sesión es el denominado caso Maletas, que investiga el arribo de un vuelo charter al aeropuerto de Birubiru en Santa Cruz, transportando más de una treintena de valijas que no habrían pasado por controles regulares. Recordemos que las pesquisas han estado alcanzando a exfuncionarios de la aduana y efectivos de la policía boliviana. Entre los implicados figuran el ex juez Ever Ceballos y la exdiputada Laura Rojas, quien habría viajado en la aeronave y según las investigaciones se utilizó un pasaporte diplomático para evitar la fiscalización. Ahora se ha instalado esta sesión en la Asamblea Legislativa para la interpelación al ministro de Gobierno.
13: Número 232 del 9 de abril del 2012. 1.7, el gerente general de la gestora pública de la seguridad social de largo plazo, se remitieron los estados financieros auditados del sistema integral de pensiones gestión 2025
14: de las autoridades del estado. En ese sentido se está trabajando. Continúe por favor con el orden del día.
13: 1.14. Los asambleístas Tomás Ayarbi y José Sánchez Abdón Porcel y otros solicitan el retiro de las interpelaciones planteadas a los ministros de Economía y Finanzas, de Obras Públicas, Servicios y Vivienda y Defensa relativos al transporte de billetes. Eso es todo, presidente.
14: Muchas gracias. De conformidad al artículo 144 del reglamento y 158, Romanos 1, numeral 18 de la Constitución, es prerrogativa de los asambleístas la proposición de interpelaciones, por lo que siendo de su interés presentar el retiro, se procederá a su archivo. Remítase a conocimiento de las cámaras legislativas.
12: Vamos en vivo a continuación con nuestro compañero Iber Vargas, que también...

0: Se encuentra en el hemiciclo de legislativo. Ever, vamos adelante, te escuchamos. Bienvenido.
1: Muchas gracias.
2: Gracias, Naira. Actualizamos la información y nosotros nos encontramos en el hemiciclo de la Asamblea Legislativa Plurinacional, toda vez que se ha convocado a una sesión por parte del presidente de la Asamblea Legislativa, Edman Lara, donde se tiene previsto interpelar al ministro correspondiente a esta situación y, bueno, al ministro de Hidrocarburos para diferentes temas. Y, bueno, perdón, recordemos al ministro de Gobierno, Marco Antonio Oviedo, sobre el caso Maletas, y al momento se está dando lectura a los puntos correspondientes que se van a tratar durante esta sesión. En la sesión también se ha registrado el quórum correspondiente y también estuvimos viendo la presencia del viceministro de la Coordinación Legislativa, Wilson Santa María. Sin embargo, previo a la sesión hubo un incidente en el hemiciclo de la Asamblea Legislativa, toda vez que el diputado de Alianza Libre, Edgar Segarra, pidió la palabra y denunció que existe un procedimiento de golpe a la institucionalidad, señalando así a uno de los principales que presuntos sobre esta situación, al senador Milton Condori, quien ha mencionado, recordemos, en una oportunidad que quiere sellar la Asamblea Legislativa por diferentes causas. En ese sentido, por alusión, respondió el senador Milton Condori y hubo abucheos, también gritos y rechazos contra las declaraciones del senador Milton Condori. Y bueno, estamos a la espera de la presencia del ministro de Gobierno, Marco Antonio Oviedo, para que responda a las preguntas del caso Maletas en esta sesión de la Asamblea Legislativa.
0: A ver, te interrumpo en este punto. Nos decías, estamos a la espera de que llegue el ministro de Gobierno. No llegó al hemiciclo porque recordemos y tenemos entendido que él había pedido posponer esta interpelación dentro del caso Maletas, ¿no? Habría solicitado la reprogramación de la interpelación sobre las 32 maletas. En todo caso, entendemos que revisarán esta misiva, pero también hay la figura de que puedan censurarlo por no asistir.
3: El reglamento por la determinación de materia y objeto se procederá conforme al procedimiento. Continúe, por favor, con la lectura. 1.18, los diputados Rory Terrazas, Montaño, Claudia Ramírez, ¿no?, solicitando tratar el proyecto de ley de aprobación de la ley 1720. Todo, presidente.
4: Gracias. Se tiene información que el proyecto de ley se encuentra en la Cámara de Diputados, por lo que se transmitirá la solicitud a la instancia que corresponde. Continúa, por favor, con la lectura.
0: Se está tratando de cambiar el orden del día, entendemos, ¿no? Analizando también la posible abrogación de la ley 1720.
3: 411 quebrado 2324, de frente a aprobación de la enajenación al título gratuito de un terreno de propiedad del gobierno municipal de Montero, a favor de la policía boliviana para la construcción e implementación de la estación policial integral EFI Montero. Todo presente.
4: Gracias. Mediante resolución de la Asamblea Legislativa.
0: Bien, estamos al pendiente en todo caso de las novedades que se generen desde el hemiciclo de la Asamblea Legislativa. De todas maneras, señalamos que a través de una nota el ministro Oviedo solicitó la reprogramación de la interpelación planteada por los senadores Tomás Ayarwi, José Sánchez y otros asambleístas en relación al caso Maletas. Dice la nota enviada por el Ministerio de la Presidencia al presidente nato de la Asamblea Legislativa. De acuerdo a la documentación, la interpelación estaba programada para esta jornada. Entendemos que puede haber un ajuste en el orden del día y estamos al pendiente ante cualquier novedad. 10:28.
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0: ¿Cuál es el informe que tenemos a continuación desde tránsito? ¿Cuáles son los puntos de bloqueo? Adelante, por favor, Miriam, estamos contigo.
6: Gracias, nos encontramos con el comandante departamental de la Policía de La Paz, coronel Juan Soto Peña, que nos va a brindar información respecto a los puntos de bloqueo que se registran en el departamento de La Paz.
7: Sí, gracias, buenos días. Informar a la opinión pública que a estas horas de la mañana tenemos 68 puntos de bloqueo, tanto en el Alto con 44 puntos de bloqueo, 22 en el centro y 4 en la zona sur, y uno, bueno, ya no son uno, son 3 puntos de bloqueo en el área rural. Uno tenemos en Caranavi, otro en Sicasica, otro en la carretera Viacha y en el puente de Patacamay. Esos son los cuatro puntos de bloqueo que tenemos fuera de nuestra ciudad.
8: ¿La mayoría están en el área urbana?
7: Sí, en el área urbana tenemos los 68 puntos de bloqueo y estos cuatro que acaban de informarnos que se han activado. Y como comando departamental tenemos desplegado personal en todo lo que significa los puentes que conectan con las áreas, con las nuestras villas, en algunas rotondas, pero especialmente dando seguridad a lo que son las instalaciones públicas del Estado para garantizar un normal desarrollo de las actividades administrativas.
6: ¿Qué pasa con el sector de Urujar? ¿Había protestas en la pasada jornada? ¿Se han levantado?
7: Sí, hasta el día de ayer, promediar las 10, 11 de la noche, después de haber llegado a un acuerdo con el gobierno, se han levantado ya los bloqueos de Urujara, los promotores de tierra que teníamos en la represa de Incachacas y como el que teníamos en la cumbre. Tenemos ya la información de que también los cisternas ya han ingresado al norte de la ciudad de La Paz y las actividades se están regularizando paulatinamente.
6: ¿Las salidas interdepartamentales?
7: Las rutas al norte están habilitadas, pero como tenemos algunos bloqueos cerca de lo que es la terminal que tenemos Minasa, es que no hay salidas provinciales, interprovinciales, al igual que las departamentales están suspendidas hasta nuevo aviso, como también las del Alto que están suspendidas.
6: Sin embargo, el peaje también hay bastante resguardo policial y coronel para evitar que se bloquee esta vía.
7: Sí, tenemos resguardo en todo lo que es la autopista y el peaje, puesto que nuestra prioridad siempre ha sido garantizar tanto la salida como la llegada de los pasajeros que tienen que hacer uso del Aeropuerto Internacional del Alto.
6: ¿Se presentaron algunos contratiempos, hechos de violencia hasta el momento?
7: No, por el momento no tenemos ningún reporte de ninguna actitud violenta de parte de las personas que están bloqueando. Y lo que hay que ponderar, obviamente, ¿no? Y también llamar a la reflexión que la gente que nada tiene que ver con este tipo de bloqueos, pues hay que garantizar su derecho al libre tránsito.
6: Bien, coronel, muchas gracias. Hayamos escuchado la información brindada por el comandante departamental de la Policía de La Paz, coronel Juan Soto Peña, respecto a los puntos de bloqueo que se registran en las ciudades de La Paz, El Alto y algunas provincias, donde al momento se han contabilizado más de 60 puntos instalados, como también se han suspendido los viajes hacia el interior del país. Con esta información retornamos a este estudio central.
0: Gracias, Amelia Magia. Próximo contacto. Bueno, ese es el reporte. La policía ha reportado 68 puntos de bloqueo en La Paz y en Ciudad del Alto y también otros que se están reportando en provincias. 10:32. Pausa y enseguida regresamos.
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6: Decíamos que esta jornada de paro de transporte no solo se acata en nuestro departamento, sino también en diferentes puntos del país. ¿Cuál es la situación en Cochabamba? ¿Qué novedades tenemos desde este punto? Alejandra Verdugués nos informa. Alejandra, adelante, por favor. Bienvenida.
7: Buenos días, amigos de Radio Éxito. El bloqueo es contundente en Cochabamba. Vamos a escuchar qué es lo que pasa con unidades educativas en lo que es en colegios privados.
8: Nosotros, como padres de colegios privados, hemos hecho mención y estamos haciendo conocer que es el día de la irresponsabilidad, tanto de las autoridades nacionales por no dar soluciones al tema del transporte y los transportistas por perjudicar a la población y sobre todo a nuestros niños, quienes se han visto perjudicados en la educación. Nosotros hemos hecho una evaluación, casi el 75% de las unidades educativas han cambiado de modalidad de la atención presencial a la atención a distancia, que es la virtualidad. Esto obviamente con la finalidad de precautelar. Nosotros como padres de familia vamos a apoyar cualquier determinación que cuide y precautele la integridad de nuestros hijos.
7: Muy bien. ¿No ha habido entonces estudiantes que han intentado ir a sus unidades educativas?
8: Sí, hay algunos padres de familia que han intentado llevar a sus unidades educativas porque no se habría comunicado con antelación el cambio de modalidad. Ellos han retornado nuevamente a sus domicilios. Obviamente han verificado que está totalmente ya bloqueado las calles, perjudicando a los estudiantes, y eso es lo que nosotros queríamos evitar como padres de familia, que deambulen en las calles, esto con la finalidad de cuidar y precautelar su integridad física de los estudiantes.
7: En algunas unidades educativas de públicas se ha observado que los estudiantes también han acudido para poder pasar clases. En lo que es casos de niños, se está solicitando a los papás que los puedan recoger. Los profesores también han tenido que ver la manera de llegar. Con este informe retorno a este estudio.
6: Gracias y hasta el próximo contacto, Alejandra. Los estudiantes están pasando clases con irregularidad en Cochabamba. Es el día de la irresponsabilidad, decía representante del gobierno, por no atender las demandas del sector y de los transportistas por asumir esta medida. Irresponsabilidad por conducir al país a este tipo de medidas que perjudican a diferentes sectores, es lo que han señalado. 10:38, ¿qué es lo que ocurre en Tarija? Mario Fernández, adelante, por favor.
9: Gracias. Movilización contundente por parte de los transportistas. Los puntos de bloqueo que se está realizando son las siguientes: Avenida Circunvalación, Mástil Millonario, Calle Colón, Circunvalación, Entrada San Jerónimo, Pachani, Sella, Quebrada, Circunvalación, Rotonda del Avioncito, Gran Chaco, Avenida La Paz, hasta la calle Santa Cruz, Rotonda Aeropuerto, Surtidor Zoita, ex Churrasquería Don Sergio, el Puente Tomatitas, Rotonda a la entrada de Coca-Cola, Rotonda de la Parada al Chaco, Rotonda de la Parada del Norte, Rotonda de Froilán Tejerina y entre San Andrés, y entre otros de las rotondas, está totalmente bloqueado a esta hora, cuando los transeúntes están molestos contra el gobierno nacional por la gasolina sucia.
0: Lo que molesta, pero también estoy de acuerdo, ¿no? Estoy de acuerdo porque las demandas son justas, ¿no? Tanto que nos ha perjudicado en culpa de los combustibles, de la gasolina, ¿no? Cuántas veces estamos en el taller con nuestras movilidades. Entonces, el paro, el bloqueo es justo, ¿no? Y ojalá que los gobernantes, que nuestro gobierno, se reflexione y trate de solucionar los problemas, tantos problemas que tenemos en el país.
10: Bueno, con un poco de comprensión, ¿no? El paro es para todos, es para el bienestar de los propios ciudadanos, porque sabe que el combustible está en muy mala calidad, los caminos están un desastre, así que el bien es para todos los que... Estamos haciendo nosotros, sacrificamos también nosotros un día de trabajo. Como ustedes saben, también no somos choferes y ganamos del día igual.
11: Arregle de una vez, pues, ¿hasta cuándo vamos a estar así cada vez, con un nuevo presidente, con el antiguo, no estamos lo mismo?
9: La red de noticias Éxito, Mario Fernández, ciudad de Tarija.
6: Gracias, Mario. Hasta el próximo contacto. Bueno, esa es la situación también que se vive en Tarija, donde el paro del transporte es contundente por todo este detalle que ha estado compartiendo nuestro periodista en el sur del país. Y en Villazón también los choferes han decidido bloquear la frontera. Hay diferentes puntos de bloqueo. Los afiliados de diferentes sindicatos tomaron estos puntos de bloqueo, tanto las salidas al interior de Villazón.

0: Principales demandas del sector se centran en la calidad del combustible, que según denuncian sigue llegando de mala calidad, y en el resarcimiento por los daños ocasionados en los motores de sus motocicletas. Los representantes señalaron que tras la marcha, los movilizados tienen previsto instalar una vigilia en oficinas de la estatal petrolera hasta obtener una respuesta. Denuncian que no han sido escuchados y que han tenido que peregrinar entre autoridades porque ha habido un cambio de autoridades en hidrocarburos y de YPFB. Según los representantes de los mototaxistas, actualmente cerca del 50% del sector se encuentra movilizado, aunque se prevé que la participación aumente durante la jornada. Además de la marcha, aseguraron que se instalarían bloqueos en diferentes rutas del departamento como parte de la medida de presión. Así, los mototaxistas de Santa Cruz también han iniciado con estas movilizaciones, esta marcha YPFB, amenazando con un paro escalonado y con bloqueos. 18 minutos nos separan de las 11. Nosotros avanzamos.
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0: Bien, a continuación vamos a hablar sobre la devolución de los depósitos en dólares. El gobierno ha estado informando sobre las fechas y sobre todo también en cuanto a los detalles sobre esta nueva medida. Y para abordar toda esta información, recibimos a continuación al viceministro de Pensiones, Horacio Valencia, agradeciendo este contacto con Radio Éxito Bolivia. Viceministro, Naira los saluda. Gracias por estos minutos. Bienvenido.
2: Hola Naira, buen día. Muchas gracias por la invitación. Un gusto estar siempre contigo.
0: El gusto es todo nuestro. Bueno, este anuncio realizado por parte del ministro de Economía ha hecho también que la gente tenga expectativa en cuanto a esta devolución de los depósitos en dólares. El objetivo central de la medida, coméntenos cuál es y cuáles son las fechas sobre este anuncio.
2: Sí, a ver, la idea de esta... de este anuncio, que es parte ya de una iniciativa que empezó a inicios de año, es devolver estos recursos que estaban de alguna forma retenidos en el sistema financiero por el uso que se había hecho en las gestiones pasadas de las divisas para los temas que ustedes ya conocen. Entonces se está generando un cronograma de devolución que lo ha presentado el presidente del Banco Central, que lo que busca es empezar a devolver a estos ahorristas que tenían los recursos y no los podían sacar de sus cajas de ahorro en dólares, que tengan la posibilidad de hacerlo. Empieza la devolución el 15 de julio. Como les digo, ya ha habido un primer comienzo que ha sido la entrega hasta $1,000 a los ahorristas. Esta es la segunda parte y el cronograma que va a durar aproximadamente un año, donde empiezan ahorristas entre $1,000 y $3,000 que van a poder retirar a partir del 15 de julio. Ya de entre 3.000 a 5.000 a mediados de agosto y así sucesivamente hasta poder devolver a todas las personas naturales que tengan los recursos en el sistema financiero y que por las circunstancias que habían no las podían retirar. Entonces básicamente es empezar a normalizar esto y empezar a permitir a que la gente vuelva a tener esos recursos y generar otra vez la confianza que se tiene que generar en el sistema financiero y en el Banco Central, de que esos recursos van a ir devolviéndoselos poco a poco.
0: Viceministro, esa cantidad de recursos, ¿a cuánto alcanza?
2: Sí, a ver, el monto que había en personas naturales que tenían los recursos de alguna forma en el sistema financiero son cerca de $900 millones. Eso es lo que se tiene previsto devolver en el año, en este cronograma que está planificado por montos y por tamaño, y eso es lo que el Banco Central con el cronograma se está comprometiendo a devolver.
0: Ahora también se anunciaba algo importante en cuanto al envío y la recepción de las remesas, ¿no? Se ha anunciado la normalización, podríamos decir, de las mismas a través del sistema financiero.
2: Sí, correcto. También el día de ayer ha habido en la conferencia de prensa el anuncio que surge desde la Autoridad del Sistema Financiero, para que todas las personas o los compatriotas que viven en el exterior y que mandan sus recursos a Bolivia lo puedan canalizar a través del sistema financiero y que los bancos le paguen a las personas estos recursos al tipo de cambio referencial de compra. La idea es que estos recursos que ellos mandaban y que

0: El año 2022, por ejemplo, llegaban a más de 1.400 millones de dólares al año, y que por toda esta crisis cambiaria y de confianza que había, se habían ido por otros medios, ya sea un amigo, ya sea una plataforma de los virtuales que hay, puedan hacerlo si es que lo desean a través del sistema financiero, que para nosotros, como es un sistema regulado, confiable, seguro, pues puedan las personas que reciben aquí remesas percibirlas. Y esto complementa la otra medida que se trabajó hace algunas semanas, que es que también los gastos en el exterior se puedan hacer con tarjetas de débito y crédito. Estamos volviendo o recuperando la normalización del uso y del flujo de recursos para las personas, tanto las que envían dinero como las que mandan dinero a Bolivia, para recuperar esta normalización de actividades que se había visto paralizada.
1: Correcto, viceministro, en cuanto a lo que nos menciona, ¿no? Con estas medidas importantes como la devolución gradual de los dólares retenidos, las facilidades para enviar las remesas, se está también buscando minimizar impactos, podríamos decir, en lo que ha venido ocurriendo en el tema del dólar, ¿no? Por ejemplo, ayer el dólar superaba los 10, ¿no? Ese valor referencial que se había estado señalando. También sería uno de los objetivos. ¿Se puede concretar esto? ¿En qué plazo?
0: Sí, a ver, el tipo de cambio referencial, que es este tipo de cambio, el que nosotros vemos que es el tipo de cambio mayorista, que mueve, dependiendo del día, pero mueve varios decenas de millones de dólares, y que es el que nos, a nuestro entender, refleja bien el flujo de divisas desde Bolivia y hacia Bolivia, sí se ha ido incrementando. Eso es algo que entendemos y vemos que tiene que ir pasando también. En algún momento subirá cuando la demanda sea mayor a la oferta, y en algunos momentos bajará cuando pase lo contrario. Pero la devolución, si bien evidentemente puede impactar ahí y puede generar un flujo interesante y que las personas puedan recuperar su dinero, creo que es lo más importante. Y es básicamente empezar a normalizar la economía y devolver a las personas la posibilidad de retirar sus recursos. Si tiene el impacto ahí, está muy, más que bienvenido, pero más bien la idea es poder devolver a la gente los recursos que los tenía retenidos, entendemos, injustamente en el sistema financiero. Pero el tipo de cambio referencial y su movilidad, eso es algo que estamos controlando, estamos analizando, se va a tener que mover. O sea, como hemos visto que en algún momento ha bajado, otro momento subirá. Este es un momento que está subiendo por varios motivos. Uno es el contexto internacional, que evidentemente es desfavorable para todos por el tema de la guerra en Irán. También la coyuntura nacional afecta, todas estas propuestas de bloqueos, ausencia de acceso al diálogo, generan también evidentemente un poco de incertidumbre, y hay gente que empieza a recurrir al dólar como consecuencia del miedo y de la incertidumbre que se ha vivido en el país desde el 2023 en materia económica y política. Pero nosotros tenemos confianza de que, bueno, va a haber un flujo positivo de divisas, tanto desde el comercio exterior. Ayer salió el dato de comercio exterior, las exportaciones de bienes han sido 1.200 millones superiores a las importaciones de bienes. Entonces ese flujo de recursos en algún momento va a estar pasando por el sistema financiero y va a proveer recursos a las personas y a los importadores que lo requieran. También va a haber flujo de transferencias a través de créditos. Eso es algo que se está trabajando y anunció el ministro. Y la agricultura y la minería están operando muy bien. Entonces, el tipo de cambio referencial se mueve, se va a ir moviendo. Es algo, el valor referencial es algo que nos tenemos que acostumbrar. Y la devolución tiene que ver más con el hecho de empezar a devolver a la gente los recursos que los tenían retenidos, y que creemos que es un acto en algún sentido de justicia también, de que puedan ellos ya tener claridad cuándo se les va a devolver y no los tengan ahí presionados, ¿no?
1: Exactamente, ¿no? Esa es uno de los claros objetivos también. Ahora, viceministro, lo siguiente, estos recursos para la devolución de estos depósitos en dólares, ¿de dónde provienen en realidad, no? ¿De dónde provienen esta cantidad de dólares importante?
0: Sí, el presidente del Banco Central ayer ha sido muy, muy claro, va a venir de varias fuentes, pero una es la generación autónoma y propia de divisas que está trabajando el Banco Central para generar. El Banco Central está haciendo todas las acciones que corresponden y seguramente tendremos noticias muy pronto buenas de que el Banco Central va a empezar a trabajar en reconstituir sus reservas y eso nos va a permitir un flujo de divisas. Las operaciones de financiamiento también van a ser una fuente de generación de divisas y como les comentaba, también el flujo asociado al comercio exterior que está siendo positivo para Bolivia, también va a permitir que haya este flujo. Este cronograma que lo presentó ayer muy bien el presidente del Banco Central tiene que ver también con el hecho de que se están dando las situaciones y los contextos para que se pueda hacer este anuncio y esta devolución. Y en ese sentido, la propuesta viene asociada también finalmente al acceso a estos recursos y la claridad de acceso a estos recursos que le va a permitir al Banco Central empezar a devolver esto a las entidades financieras para que las entidades financieras le den a los ahorristas los recursos que ellos quieran retirar desde el sistema. En el primer tramo ha habido un retiro parcial, muy parcial, que eso para nosotros es positivo porque nos muestra que se está recuperando, se está trabajando en recuperar la confianza en que esos recursos van a estar ahí disponibles para cuando ellos quieran y todo el trabajo que estamos haciendo es para generar esa confianza y en algún momento ojalá hacer que los recursos que están fuera del sistema, que están en las casas, por todo este miedo que se ha generado y esta inestabilidad que había, puedan volver al sistema porque es un lugar y queremos trabajar para que se siga fortaleciendo un lugar seguro, transparente, donde las personas puedan tener sus recursos y cuando los necesitan los puedan utilizar y cuando los quieran depositar también los quieran hacer. Ese es el objetivo final también de esta devolución, recuperar el acceso y la confianza hacia el sistema financiero y hacia el sistema como un lugar donde los recursos van a estar bien resguardados.
1: Claro, es como una cadena, ¿no?, que prácticamente busca fundamentalmente que las personas, que todos nosotros podamos retomar esa confianza en el sistema financiero. Viceministro Valencia, le consulto lo siguiente, se contactan con nosotros y nos preguntan si nos mandan dinero en dólares, ahora con todos estos anuncios también se procederá que se los pueda recibir en nuestro país en esa moneda, ¿no?, en dólares.
0: Sí, los bancos que tengan la posibilidad de hacerlo lo van a hacer. Lo que sí hemos garantizado es que los que mandan recursos en dólares o hacen remesas desde afuera, las personas que lo reciban lo pueden recibir en, esto sí está garantizado, en bolivianos al tipo de cambio referencial. ¿Por qué? Porque en general las remesas tienen un objetivo muy social, ¿no? O sea, es una persona que te está, un familiar que te está transfiriendo para que puedas hacer tus gastos, tus pagos, ya sea el papá, la mamá, un hijo, y esos recursos en general se usan en bolivianos. Lo que pasaba es que con un tipo de cambio que se pagaba en el sistema oficial, las personas no tenían incentivos para recibir esos recursos a través del sistema y, si vale el término, perder en el cambio con respecto a lo que había en el mercado para referencial, paralelo, los distintos mercados que habían. Ahora y están alineadas todas las cosas para que las personas lo puedan recibir y utilizar en bolivianos al tipo de cambio que corresponda. Habrá entidades que puedan hacerlo en dólares. Esto se va a ir normalizando, evidentemente, a medida que el flujo de divisas que estamos proyectando y trabajando mejore y ya en algún momento se liberará completamente todo esto y podrán devolverse en dólares. Pero de momento lo que se está garantizando es que las entidades financieras te puedan pagar lo que se está pagando en los distintos mercados que se han generado y en el tipo de cambio referencial, que es el que creemos que es el que mejor se ajusta a la realidad, y que las personas puedan hacer el uso de estos recursos en lo que ellos consideren pertinente y sin tener que perder, nuevamente comillas ahí, valor por recibir estos recursos.
1: Bueno. Vamos, en todo caso, viendo cómo avanzan estas medidas, este proceso que, como usted nos ha reconfirmado, inicia el 15 de julio y se estará pues realizando también de manera escalonada, permitiendo a los ahorristas retirar sus recursos en las mismas condiciones en las que fueron depositados. Viceministro, muchísimas gracias por este contacto con Radio Éxito. Lo vamos a volver a convocar. Que tenga buena jornada.
0: Gracias, Naira. Que estés muy bien.
1: Lo propio para usted. Hasta más adelante. Gracias por este contacto con nosotros, al viceministro de Pensiones, Horacio Valencia. Y efectivamente, ¿no? Es importante este anuncio que ha realizado el

0: con Radio Éxito, lo vamos a volver a convocar. Que tenga buena jornada.
1: Gracias, Naira, que estés muy bien.
0: Lo propio para usted. Hasta más adelante. Gracias por este contacto con nosotros, al viceministro de Pensiones, Horacio Valencia. Y efectivamente, ¿no? Es importante este anuncio que ha realizado el aniversario.
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0: Así es, en la información no se detiene a través de la frecuencia de los ganadores o Radio Éxito Bolivia. Estamos de regreso 11 de la mañana con un minuto, como siempre agradecidos porque ustedes nos acompañan y nos eligen para mantenerse informados. Volvemos al hemiciclo de la Asamblea Legislativa. Tenemos entendido que llegó el ministro de Gobierno para la interpelación. Vamos al contacto con nuestro compañero Ever Vargas para que nos amplíe también todos los detalles. Ever, estamos contigo. Adelante.
16: El hemiciclo de la Asamblea Legislativa Nacional e informar al gobierno marcó a la interpelación convocada por el presidente de la Asamblea Legislativa Plurinacional Lara para que responda por de las 32 maneras que van a realizar y en su momento la Senado Yestivar va a realizar la interpelación al ministro de gobierno
17: Antonio Gómez. Confianza a la ministra o ministra.

0: van a realizar y en ese momento la Senado ya estaba a realizar la interpelación al ministro de gobierno Antonio
1: de confianza a la ministra o ministras o ministros interpelados, calificando por 2/3 de

0: van a realizar y en ese momento la Senado ya estima y se va a realizar la interpelación al ministro de gobierno, Antonio
1: de confianza a la ministra o ministras o ministros interpelados, calificando por 2/3 de

0: La primera que pidió la palabra la senadora Betty Canaviri, posterior el senador Alarcón. Tiene la palabra la senadora Betty Canaviri.
1: Bien, ahí estamos escuchando al presidente de la Asamblea Legislativa, Edmar Lara, quien está dando uso de palabra a los diferentes legisladores que solicitaron el uso de la palabra antes de empezar con la interpelación al ministro de Gobierno, Marco Antonio Oviedo. Reiteramos la información que el ministro llegó hasta la Asamblea Legislativa y se dará el inicio a la interpelación por el caso 32 Maletas.
2: Gracias, Ever. Vamos a estar de regreso en un próximo contacto contigo. Es importante lo que nos has mencionado, la llegada del ministro de Gobierno hasta el hemiciclo de la Asamblea Legislativa para ser interpelado por el caso de las 32 maletas. Así entonces avanza la mañana con esta información. Había la duda, ¿no?, hace algunos minutos o en la hora anterior sobre lo que podría ocurrir, porque el ministro había anticipado que no podría estar presente. Había enviado una nota para que se pueda reprogramar esta interpelación. No obstante, ya llegó hasta el lugar y ya se va listando todo para la interpelación al ministro Marco Antonio Oviedo por el caso Maletas. Recordemos que la sesión estuvo ya marcada por incidentes tras la intervención del senador Nilton Condori, quien fue abuchado por algunos legisladores. Pese a esos momentos de tensión, en la agenda central continúa.

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0: 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Karol G, 11:09, junto a Trópico Queta. 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
0: 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Y luego de bailar con ese ritmo tan especial junto a Karol G, vamos a continuar en Colombia, si hablamos de la música, con dos grandes maestros de la música, ¿no? Hablamos de Fonseca y Juanes con esta canción que se vuelve un éxito de temporada. Antes que el tiempo se vaya, una reflexión: aprovechar todo lo que tengamos en este momento, sobre todo junto a nuestros seres queridos. Así es que súbale el volumen.

0: Ese es el título de la canción, junto a Fonseca y Juanes, antes que el tiempo se vaya. 11 con 15 minutos, consejos importantes, en breve volvemos.
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0: estamos de regreso. Gracias por acompañarnos. 11 con 20 minutos. Estamos compartiendo Cuarto Poder a través de Radio Éxito Bolivia, la frecuencia de los ganadores. Muchas gracias por estar junto a nosotros. Y vamos al contacto con nuestro equipo de prensa. La Fiscalía está investigando irregularidades en la planta de cemento en Potosí. ¿Qué novedades se tiene al respecto? Miriam, adelante, por favor. Vamos contigo. Adelante, te escuchamos, Miriam.
1: Nos encontramos con el fiscal Omar Yugra, que nos va a brindar información respecto a la investigación que se ha iniciado en cuanto a irregularidades en la planta de cemento, donde una de las investigadas es la exdirectora del SEDEN, Patricia Vallivian.
2: Bueno, evidentemente el Ministerio Público ha recibido una denuncia por parte del SEDEN en contra de exfuncionarios del SEDEN en cuanto a la construcción de la planta de cemento en la ciudad de Potosí. Este extremo habría sido verificado a través de documentación en cuanto a un estudio de implementación de esta planta, donde se ha determinado que esta construcción debería haberse realizado en el lugar de Turicaya, de Ciudad de Potosí. Sin embargo, se habría realizado esta construcción en el lugar de Chiutara, de la misma Ciudad de Potosí. Estos extremos habrían advertido de que hubiera ocurrido un daño económico al Estado, ya que los gastos, el monto por este proyecto era destinado para este lugar de Turicaya. Es el hecho que se ha denunciado, con el cual el Ministerio Público ya ha emitido las citaciones correspondientes en contra de tres sindicados, en las cuales se encontraban la gerente general de ese entonces del SEDEN, el jefe financiero administrativo de ese entonces, como también una abogada, quienes han prestado su declaración informativa, han presentado documentación de descargo, como también han presentado documentación de arraigo, en las cuales el Ministerio Público solamente ha decidido tomar su declaración. Es la exgerente general del SEDEN del 2017, es el jefe administrativo financiero del SEDEN del 2017 y la abogada del SEDEN del 2017.
3: Sin embargo, ellos no han quedado...
2: No han quedado aprehendidos, ya que estamos en una fase de investigación, estamos colectando elementos de convicción, como también estamos a expensas de hacer el registro del lugar del hecho y advertir en forma material sobre los hechos denunciados.
3: Por último,
2: se está manejando diferentes montos, sería irresponsable mencionar este efecto, ya que el Ministerio Público está solicitando si existe alguna auditoría en cuanto a esta implementación de esa planta. En caso de que no lo hubiera, no estamos impedidos de hacer una auditoría forense.
1: Ahí hemos escuchado la información brindada por el fiscal Omar Yugra respecto a esta investigación que se ha activado en el Ministerio Público de La Paz por el delito de malversación de fondos. Con esta información retornamos a este estudio.
0: Gracias, Miriam. Bueno, reiteramos, la fiscalía investiga irregularidades o presuntas irregularidades en la planta de cemento en Potosí. A propósito de esta situación, recordemos también que la jornada anterior, la exgerente del Servicio de Desarrollo de las Empresas Públicas Productivas SEDEN, Patricia Vallivian, brindó su declaración informativa ante el Ministerio Público por presuntas irregularidades en una planta de cemento en Potosí. La comparecencia de la exfuncionaria de gobierno pues fue en calidad investigada. Horas después de concluir el actuado, Vallivian quedó en libertad, mientras que, como hemos escuchado, la investigación en este caso continúa. 11:23.
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0: Bien, damos vuelta a la página para saludar a continuación y recibir en Radio Éxito Bolivia al concejal del municipio paseño, Fabián Yassi, que agradecemos este contacto con usted, concejal. Bienvenido, Naira, lo saluda en Radio Éxito de inicio. Buenos días, gracias por estos minutos.
5: Buenos días, Naira. Tanto gusto en saludarte, a tus órdenes.
0: El gusto es todo nuestro. Entendemos que ayer también se estuvieron presentando algunos incidentes en el tema de la elección de la presidenta del Consejo Municipal, en este caso, ¿no? ¿Se pudo solucionar? ¿Cómo avanzó el trabajo? Por favor, coméntenos.
5: Bueno, como estaba previsto en la primera sesión del Consejo Municipal, se ha procedido a elegir primero a la directiva ad hoc que establece el reglamento, que es la que se encarga de organizar la elección de la nueva directiva compuesta en el Consejo por mayorías y minorías. Eso es lo que establece el reglamento. Hay que tener 6 concejales mínimo para tener quórum de funcionamiento del Consejo. Ayer estábamos los 11 concejales. Me tocó presidir la comisión ad hoc, o la directiva ad hoc para organizar un poco esta elección. El bloque de Innovación Humana, que son tres concejales, presentó una alianza, un acuerdo que tendrían ellos tres con una concejal más de Súmate, que la presentaron así, una alianza política, y Casimira Lema, representando a un bloque de mayoría, que se organizó también para el mismo propósito, que suscribieron un documento que lo presentaron ayer precisamente a la directiva ad hoc para poner a consideración del Consejo la plancha que iría como con el respaldo de siete concejales, a la cabeza de la señora Waldi Caballero y a la como presidenta, y la secretaría a la cabeza de Carola Antesana, que son las dos carteras de la directiva que le corresponden de acuerdo al reglamento a la mayoría acordada por los siete concejales. Entonces lo que hicimos fue proceder a la votación. En ese interín, una vez que pusimos a consideración de votación, lamentablemente los tres concejales de Innovación Humana decidieron retirarse del consejo, que no lo podían haber hecho porque no es legal que los concejales abandonen una sesión, pero bueno, así lo hicieron, un poco como una resistencia a la decisión de la mayoría, que pusimos a voto esa decisión, y la votación fue nominal, de modo que la sorpresa fue que no solamente fueron los siete ya cuando se puso a votar a la presidencia del consejo y a la secretaria, porque se sumó también ese aliado que tenían los tres concejales de Súmate, que también se sumó al voto. Por tanto, ocho de los 11 concejales apoyaron a la presidenta elegida ayer, posesionada ayer como presidenta del consejo, la señora Waldi Caballero, y como secretaria se ratifica en el voto nominal a cargo de la señora Carola Antesana. Por tanto, esa elección determina el nuevo consejo. Las amenazas que hubieron de que van a hacer una acción de amparo, bueno, lo único que van a hacer es ir a los estrados judiciales, otra vez una pena, sí, por el no reconocimiento de esta mayoría en el consejo, porque eso dice el reglamento. No hay manera, es decir, no hay manera de que los tres concejales que no tienen seis mínimo para elegir a la directiva se conviertan por decisión de algún emperador de que ellos son la mayoría. Pues no son la mayoría. La elección separada del Consejo Municipal es lo que ha determinado este cuadro. La ciudadanía ha votado por concejales, ¿no? El voto por el alcalde es otra cosa. Esa voluntad ciudadana legalmente ha hecho que el alcalde maneje el Ejecutivo Municipal con el 23% de los votos. Así dice la ley. Y hay que respetar pues lo que establece la norma, aunque la legitimidad es reducida a ese 23%, significa que 77% de los ciudadanos no votó por el señor Dogbae. Sin embargo, él asume como alcalde, perfecto. Otra cosa es en el consejo, ese es por lista separada, el consejo es independiente del ejecutivo, no se pueden juntar esas votaciones, que es lo que pretende los tres concejales de Innovación Humana, pretender hacer creer de que el alcalde ganó la elección, aunque sea con un margen mínimo, es alcalde, y por tanto a Innovación Humana le corresponde la presidencia y la secretaría. No hay manera de que eso funcione si esos tres concejales de Innovación Humana no tienen al menos seis votos para elegir a la presidencia y a la secretaría. No sé cómo quieren hacerlo, ¿no? No sé cómo quieren hacer figurar que ocho concejales son minoría y tres concejales son mayoría, de cómo, o sea, el reglamento establece que la mayoría elige al presidente y al secretario, y esa mayoría mínimo tiene que ser de seis concejales, si no, no hay manera de inventarlos de que tres es mayoría y ocho es minoría, es una cosa extraña. Bueno, lamentablemente se dio esa situación porque así se ha expresado la ciudadanía, hay una fragmentación de votos y no hay manera de elegir a la directiva de acuerdo al reglamento que no sea conformando mayorías y minorías. El argumento que ellos tienen es que como hubo un voto mayoritario de 20% en el caso de la lista de concejales, ese 20% les acreditó 3 concejales a Innovación Humana, y el 80% de la gente votó por otras siglas políticas que lograron representación en el Consejo. Entonces, ¿cómo puedes argumentar que el 20% ahora resulta ser la mayoría de concejales en el Consejo con esos 3 concejales que tienen la legitimidad que tienen 3 concejales, pero nada más? Ellos necesitan 6 al menos. No lo consiguieron, y lo que ahora están cuestionando la decisión de la mayoría, se retiraron, y bueno, me imagino que van a cumplir con su amenaza, salir a la acción de constitucionalidad. Lo único que van a provocar es que se estanque un poquito el funcionamiento del Consejo, esperando lo que diga el Consejo. No sé qué juez nos va a obligar a establecer que 3 es mayoría y que 8 es minoría. Claro. Yo no entiendo, no me cabe en la cabeza, ¿no? Porque ellos necesitan por lo menos 6 para determinar la elección, para que sea legal, legítima, pero no hay manera. Y ayer fueron 8 de 11. Entonces es un tema bastante complicado, una pena que ellos han tenido que salirse. Ahora parece que van a hacer acciones en los estrados judiciales, y esto no le hace bien a una imagen renovada, a una imagen distinta que queremos en el Consejo Municipal.
0: Justo ahí.
5: ¿Cuál es el temor del alcalde? Que no tiene el control del Consejo, pero va a tener pues un Consejo que tiene que colaborar en lo que se tenga que colaborar con el alcalde, que tiene que coordinar en todo lo que se tenga que coordinar con el alcalde, y que no se preocupe, no tendrá el control del Consejo, porque así fue la voluntad ciudadana expresada en las urnas, en la franja de concejales. Y bueno, veremos finalmente en qué consiste su acción de constitucionalidad, y en función de eso, pues, ya la nueva directiva responderá y veremos finalmente qué termina esta historia, que ojalá no demore mucho para que ya empiece a funcionar plenamente el Consejo.
0: Sí, desde luego, ¿no? Destaco 2 de los aspectos que usted mencionaba, concejal, y así que el primero, otra vez una pena, ¿no? Como que una vergüenza que se retiren, porque uno tiene la esperanza y sobre todo el deseo de que se pueda trabajar de la mejor manera. 2, cuando se anuncia acciones penales, legales por parte de los concejales e incluso abandonar la sesión, pues efectivamente truncas ese aspecto. Y el tercero, que nos extraña porque la concejal Miriam Aguilar nos había anticipado cuando nos visitó en la cabina de la radio que no interesaba quién ocupe la presidencia del Consejo Municipal, porque en todo caso lo que les interesaba era fundamentalmente trabajar. En fin, ahora la pregunta está, ¿se puede subsanar esta situación? Ha tenido un mal inicio, pero desde todo punto de vista lo fundamental es apoyar en lo que corresponda y no perder el norte de fiscalización, ¿no? Eso tiene que quedar claro para todos.
5: Sí, absolutamente. No, lo que corresponde es que los 3 concejales retornen a la ruta constitucional, a la ruta institucional del Consejo, vuelvan al Consejo. A ellos les corresponde la vicepresidencia, por tanto van a ser parte de la directiva, eso se tiene que respetar. Falta elegir la vicepresidencia y bueno, esperemos que se retorne al cauce institucional. Yo no sé cuál será el contenido y el alcance del amparo que están realizando, pero nos parece extraño que se recurra aquello. Lo grave ayer, y esto nos puede perjudicar enormemente, es la reacción del alcalde, poco reflexiva. Ayer lanzó acusaciones temerarias. Él denunció de que hay gente, y así lo dijo, hay gente que incluso nos pidió plata para hacer acuerdos, nos pidieron cargos, nos pidieron proyectos y demás, pero como no dice quién, no da nombres, está enlodando al conjunto del Consejo Municipal. Por eso le pedimos al alcalde que se calme un poco, pero nos tiene que aclarar, nos tiene que decir qué nombres, nos tiene que dar los nombres, quiénes le han pedido dinero, porque dejarlo así en el limbo, ¿no? Y establecer una denuncia de ese tipo, de que enloda la imagen de todo el Consejo, nos parece muy grave. Es un exabrupto del alcalde que tampoco lo podemos permitir. Por tanto, yo le reflexiono al alcalde, primero que respete al Consejo Municipal, respete a la mayoría, y si él tiene una denuncia de este tipo, que la presente ante el Ministerio Público, que aclare los nombres, quiénes le han ofrecido dinero, quiénes le han pedido cargos para posibles acuerdos y quiénes tienen intereses personales, porque él lo denunció así en general. Y una denuncia de ese tipo es muy irresponsable. Yo le pido al alcalde que se retracte, que nos aclare quiénes son, qué nombres son, y si hay alguna irregularidad, que presente pues la denuncia al Ministerio Público. No se puede lanzar cosas ahí en un escenario tan complejo. Ojalá que el alcalde también reflexione, que respete la mayoría que está establecida en el Consejo Municipal y que volvamos todos al caos institucional rápidamente para evitar un perjuicio del funcionamiento efectivo que tiene que haber en el Consejo, de nuestra labor de legislación y sobre todo nuestra labor de fiscalización.
0: Desde luego que sí. No aguardemos en todo caso que se pueda trabajar de esa manera. Concejal Yassi, gracias por este contacto con Radio Éxito. Un abrazo y hasta más adelante.
5: A usted lo mismo. Muchas gracias.
0: Gracias. Buenos días también para usted. Hemos dialogado con el concejal del municipio paseño, Fabián Yassi, asombrado también por lo que ocurría la jornada anterior, por esta polémica elección de la presidencia en el Consejo Municipal de La Paz, que estuvo marcada por estos incidentes. Los concejales de oposición tomaron el control, eligieron ya a su presidenta y a su secretaria general ante el abandono de 3 concejales de Innovación Humana. Estamos sobre las 11:36.
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13: Volvemos, 20 minutos nos separan de las 12 del mediodía. Vamos a la conferencia de prensa del alcalde de La Paz, César Duckweiler. A continuación, escuchando también sus declaraciones. Adelante, por favor.
14: Recursos. La cementera es una, pero también hay otras empresas que utilizan el plástico, el papel, el cartón para diferentes cosas. Así que con ellos tenemos que generar todo un circuito. Con ellos hemos tenido algunos encuentros y queremos ampliar el trabajo social que... Si hacemos una alianza, podemos establecer diferentes puntos de recolección del material reciclado y así, ¿saben?, nos ahorramos incluso en el costo del transporte de la...

0: contratando, veremos cuál es el costo, el precio que tendrá que pagar la cementera de la ciudad o cuál es el contrato, el convenio que tendremos que hacer con ellos. Siempre en una fórmula, que es la fórmula que tiene que funcionar en la ciudad. Ganar, ganar. ¿Sí? Todos deben ganar en este sistema que vamos a crear para llegar a un momento en que podamos decir La Paz tiene un sistema de basura cero.
1: Alcalde, ¿cuánto tiempo se están dando para que todo esto ya se transforme en la realidad? Es decir, cuando que ya la planta esté funcionando, ¿cuánto tiempo debe pasar desde esa carta de intenciones hasta que funcione uno? Y otro, por favor, estamos viviendo una jornada de paro, ¿cuál es su opinión que le merece lo que está ocurriendo con el tema de la gasolina, que también podría llegar a afectar a su gestión en algún momento?
0: ¿Cuánto tiempo? Siempre es la pregunta y todos queremos que esto salga lo más pronto posible. Afortunadamente, hay instituciones como las que ustedes han conocido el día de hoy que ya han hecho bastantes tareas de manera anticipada. O sea que eso es una buena noticia. Podemos nosotros, a través de este convenio, apropiarnos de los resultados de esos estudios y con ellos poder seguir avanzando. Así que eso es una buena noticia. También ya se ha trabajado en algunas plantas piloto, nos permiten también generar algunos resultados en el corto plazo. Pero nosotros tenemos que ver de administrar las 600 toneladas de residuos sólidos que se trasladan hacia el relleno sanitario. Y eso es mucho, así que tenemos que optar por acciones muy rápidas. La consultoría que se va a hacer en las próximas dos semanas, ya la vamos a tener contratada, trabajando por un lado, y por el otro lado ya tenemos que empezar a trabajar sobre las empresas que pueden hacer este tipo de inversiones. Por otro lado, en las próximas dos semanas también tenemos que trabajar con las administradoras de las empresas que hacen el recojo, traslado y disposición de nuestros residuos. En ese contexto, en dos semanas debíamos tener nosotros más o menos alineado cuál es la estrategia. Y hoy día les he invitado a los señores que me acompañan para seguir trabajando. Una cosa es lo protocolar, lo que ustedes han podido ver, pero les he dicho, tenemos que ahora trabajar sobre la ruta crítica. Paso 1, paso 2, paso 3, y efectivamente saber en qué momento ya estaremos en condiciones de poder decir, sale el contrato, empieza a operar este sistema, y así sucesivamente. Pero no podemos tardar mucho, se lo digo porque tenemos ahí una situación que nos aflige muchísimo, que es el relleno sanitario solamente hasta noviembre. ¿Qué vamos a hacer? ¿Sí? No podemos nosotros pensar en quedarnos con la basura en nuestras casas y que estén en las calles, ¿cierto? Tenemos que darle una solución y ese es un tema que, por supuesto, lo hemos puesto como prioridad fundamental para resolver la situación en la ciudad de Paz. Respecto a los conflictos que vivimos en nuestra ciudad, sí, a todos, por supuesto, nos preocupa, nos ha preocupado la situación, la calidad del combustible, preocupa a los compañeros del autotransporte que han visto afectados sus vehículos, pero no solamente afectados sus vehículos, sino también afectan las operaciones y al final esto termina afectándoles en su economía, porque de eso vive, un vehículo parado en el taller les afecta también en la economía, así que eso ha provocado que de alguna manera ellos estén encabezando este tipo de movilizaciones. Por el otro lado, el gobierno nacional hemos visto que en las últimas semanas también ha asumido algunas acciones importantes en el tema de la reorganización del Ejecutivo, de diferentes instituciones, ministerios, las empresas que están a cargo de esto. Y bueno, lo único que esperamos nosotros como gobierno municipal, que también es afectado con sus vehículos, por la situación que estamos viviendo, y además por la afectación que tenemos todos los vecinos, por los bloqueos que tenemos en diferentes puntos de la ciudad, la idea es que definitivamente promovamos una mesa de diálogo, que esa mesa de diálogo tenga objetivos claros por nuestro país, por nuestra ciudad, y en ese contexto lleguemos a las soluciones, porque todos queremos estar tranquilos, poder seguir trabajando de manera normal. Así que desde mi posición como autoridad de la ciudad de La Paz, es simplemente invitar a quienes están en esta situación de conflicto puedan acercarse, aproximarse, dialogar, conversar y buscar una solución, que es la única forma en la que podemos resolver este conflicto.
2: ¿La problemática del Consejo Municipal al plan de recobro?
0: Este es un tema que yo, soy muy sincero, no lo esperaba, y si lo esperaba, quizás muy remotamente lo esperaba a muy largo plazo. Porque primero esperaba que los concejales que han sido elegidos nos demuestren que había una importante predisposición de trabajar por La Paz. ¿Sí? Si ustedes estudian bien quiénes son nuestros 11 concejales, van a encontrar más o menos cualidades muy interesantes, capacidades muy interesantes,

0: personas que pueden aportar al desarrollo de la ciudad. Y como yo los veo 11, yo no los veo si estuvieron conmigo en las elecciones o no estuvieron conmigo en las elecciones, yo los veo como 11 concejales y yo me puse en la tarea de invitarlos a que hagamos un equipo juntos. 11 más el alcalde, 12 personas trabajando por la ciudad de La Paz. Y digo, me extrañó muchísimo que tan rápido hayan sucedido estas cosas. Y este es un tema de interpretación legal. Hay alguna confusión, me imagino que hay algunas personas con ambiciones personales que han generado una confusión en la mayoría de los concejales. Y les han dicho, si hacemos una juntucha, tú eres un hito, tú eres un trito, trito, trito, y logramos sumar entre varios que somos más en el Consejo Municipal, entonces ya somos mayoría. Alguien les ha dicho eso. Y esa confusión que han generado ha provocado lo de ¿sí? un comité ad hoc, que no quisieron que nuestro equipo esté en el comité ad hoc, ¿no? Ni siquiera los escucharon. Y luego ese comité ad hoc dijeron, aquí estamos 7, estos 7 somos mayoría, somos bloques de mayorías. ¿Quién dijo que ellos puedan definir los bloques de mayorías? Esa es una interpretación errada, errónea. ¿Sí? Y no...
1: Bueno, hay una interpretación errada en señalar que la oposición es bloque de mayoría, es lo que señala el alcalde de La Paz, César Dogweiler, en esta conferencia de prensa. Decía, no esperaba que actúen de esta manera los concejales. Sin embargo, pues lo importante en este caso es que se pueda trabajar por el municipio, ¿no? Hay mucha controversia por quién está a cargo de la presidencia en el Consejo Municipal. Entiendo que lo fundamental es mostrar ese trabajo desde donde les toque, ¿no? Desde donde corresponda. Bueno, cada quien enfrascado en su posición y así estamos comenzando. Es solo el inicio. 11:49. Le contamos ahora que el sector campesino de nuestro departamento anuncia y ratifica el bloqueo de carreteras. El secretario ejecutivo de la Federación de Campesinos de la provincia de Los Yungas de La Paz, Mario Martínez, informó que se acatará el bloqueo total de carreteras en cumplimiento de la huelga indefinida instruida por la COP. La medida de presión busca exigir la atención a sus demandas en el sector. Esto fue lo que señaló.
2: Bloqueo masivo en todas las provincias. Por lo cual yo les quiero adelantar, hermanos de la provincia de Los Yungas, que puedan prever desaciones, porque tal vez esto se va a hacer indefinido. Nosotros a partir del día miércoles vamos a sacar un nuevo instructivo de contención para poder desplegarnos a la petición de nuestra ente matriz, que es la Túpac Katari. Por lo cual les invito también a los hermanos centrales, subcentrales, secretarios generales, que el día martes en la tarde, a partir de las 2 de la tarde, vamos a establecer una reunión de coordinación para podernos sumar a este pliego que estamos en este momento, a través de nuestras entes matrices, pidiendo al gobierno que se pueda abrogar específicamente la ley 1720 y otros pedidos.
1: Bien, esta tarde es reunión de coordinación también para encaminar lo que sería el bloqueo de carreteras. 11:50.
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19: Así es, estamos de regreso para revisar lo que ocurre en el mundo. Atento, se habla de este macabro crimen en Cusco. Hallaron el cuerpo cercenado de un hombre en ollas de cocina hirviendo. El horror quedó al descubierto en Cusco, Perú. Tras varios días de búsqueda, la policía halló los restos de Rudy Benavides, un hombre de 46 años, reportado como desaparecido. Desde el pasado 18 de abril, el hallazgo se produjo en una vivienda de adobe ubicada en la prolongación de la avenida Ejército en la asociación Los Manantiales del Inca, en el interior del inmueble, donde también se encontraban varios perros. se pudo evidenciar lo macabro, ¿no? Considerado uno de los crímenes más violentos en este lugar. Rudy Benavides, según versiones preliminares, se desempeñaba en el sector del turismo, pero aunque se desconoce su vínculo con los homicidas y las razones por las que su vida terminó en esta trágica muerte. La denuncia por desaparición fue presentada el 24 de abril por su madre ante la Unidad Especializada de Personas Desaparecidas de Cusco. Rudy había sido visto el 18 de abril, en este caso cuando salió hacia su centro de labores, un restaurante en la Plaza de Armas sin regresar a su domicilio. La víctima habría estado reunida con los implicados la noche del 18 de abril consumiendo bebidas alcohólicas antes de dirigirse al inmueble donde ocurrieron los hechos. En otra información, Emiratos Árabes Unidos está otra vez bajo ataque de misiles y drones de Irán. Se oyeron explosiones en diversas regiones del país. La defensa antiaérea operó en varias zonas del país petrolero tras detectarse amenazas simultáneas que desencadenaron alarma. Ya se había registrado un bombardeo la jornada anterior con 15 misiles y 4 drones que dejaron al menos 3 heridos y daños en la refinería. Para finalizar, la OMS y España preparan la posible acogida del crucero afectado por el hantavirus en Canarias. El archipiélago español era el destino final de la embarcación en la que viajaban 14 españoles, aunque Sanidad no confirma su acogida. La Organización Mundial de la Salud y el Ministerio de Sanidad Español han confirmado que trabajan en la posible acogida de este crucero. La embarcación con 147 personas a bordo partió el pasado 20 de marzo desde Ushuaia, Argentina, y tenía previsto terminar su viaje el 4 de mayo en el archipiélago español. El sábado 2 de mayo, el crucero informó de la muerte de 2 pasajeros y el estado grave de un tercero por una enfermedad respiratoria severa que fue identificada posteriormente como una infección de hantavirus. Estos y otros temas ustedes los pueden encontrar a través de Éxito Noticias Bolivia, también en el Facebook. 2 minutos nos separan de las 12 del mediodía. Fue un placer acompañarlos en esta jornada soleada de martes. Enseguida llegan las noticias y nosotros nos reencontramos mañana en punto de las 9. Ahora recordamos junto a Desai.

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1: Bienvenidos a la segunda entrega informativa de la red de Noticias Éxito Bolivia. Saludos país desde la sede de gobierno. 12 del mediodía con los 5 minutos. Ha comenzado a informar la red de Noticias Éxito Bolivia.
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3: Policía reporta 68 puntos de bloqueo en el departamento de La Paz. Terminales de La Paz y El Alto suspenden viajes por el paro de transporte. Aprenden a 3 exfuncionarios de la aduana por la compra de un escáner con presunto sobreprecio. Dan detención domiciliaria y libertad a 4 exfuncionarios de YPFB por el caso Botrading. Piloto de avión Hércules ya se encuentra en San Pedro. Su abogado denuncia que se pretende criminalizar a su cliente. Aprenden a una mujer por apuñalar a su pareja. Envían a la cárcel a padres por prender fuego a su hija de 15 años en Oruro. Oposición observa intereses políticos desmovilizados y afirma que el paro no es contundente. Comisión convoca a autoridades de hidrocarburos para finalizar informe de calidad del combustible. PDC considera que presidente Paz debe convocar a una gran reunión nacional con movilizados. Parlamentarios denuncian que está en curso un golpe de Estado financiado por el narcotráfico y el movimiento al socialismo. Senador Nilton Condori es abuchado en plena sesión tras exigir tratamiento de reducción de salarios. Choferes de Bolivia exigen reunirse directamente con el presidente Rodrigo Paz. Desde el gobierno cuestionan a la COP y acusan de buscar mantener privilegios económicos. Campesinos de la provincia de Noyungas de La Paz anuncian bloqueo de carreteras desde este miércoles en cumplimiento al paro de la Central Obrera Boliviana.
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5: El presidente de Ucrania, Volodymyr Zelensky, acusó el martes a Rusia de mostrar un cinismo absoluto. El ejército ruso lanzó una ola de ataques con misiles balísticos y drones que dejó al menos 5 muertos, pese a la inminencia de las treguas anunciadas por ambas partes. Ucrania decretó un alto al fuego a partir del miércoles, mientras que Rusia anunció unilateralmente un cese de hostilidades para los días 8 y 9 de mayo, a fin de celebrar el sábado el Día de la Victoria. Cada año el país conmemora el triunfo soviético contra la Alemania nazi en 1945 con un gran desfile militar en la Plaza Roja de Moscú.
6: Ecuador redujo a 75% el arancel a las importaciones colombianas. Según informó el lunes la presidencia ecuatoriana, se buscan mecanismos de cooperación y desescalar las deterioradas relaciones diplomáticas y comerciales entre ambos países. La pugna por reproches mutuos entre el presidente ecuatoriano Daniel Noboa y su par colombiano Gustavo Petro se extiende desde hace meses y afecta al comercio, el transporte de crudo y la cooperación energética.
7: Una avioneta se estrelló el lunes contra un edificio residencial en Belo Horizonte, una importante ciudad del sureste de Brasil, y dejó 3 muertos y 2 heridos graves, informaron las autoridades. La muerte del piloto y copiloto ocurrió en el momento del accidente, mientras otros 3 ocupantes fueron rescatados y trasladados al hospital, dijo el Cuerpo de Bomberos del Estado de Minas Gerais.
6: 9 mineros fallecieron y 6 más fueron rescatados tras una explosión en una mina legal de carbón en el centro de Colombia. El incidente ocurrió el lunes en Sutatausa, un municipio ubicado más de 70 kilómetros al norte de Bogotá, en una región donde son frecuentes los accidentes de este tipo. Según la Agencia Nacional de Minería, el estallido ocurrió al parecer por acumulación de gases en la mina La Trinidad.
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2: 12:55. Ministro de Gobierno comparece ante el legislativo tras intento fallido de postergación para su interpelación.
3: Se ha dado lectura, por favor, a todos los puntos que se han establecido en el orden del día. Estamos con la presencia del ministro, le agradecemos su presencia.
4: El ministro de Gobierno, Marco Antonio Oviedo, había solicitado la reprogramación de la interpelación por el caso Maletas hasta la próxima semana. Sin embargo, el presidente del Senado, Diego Ávila, informó que no hubo una respuesta al pedido y la autoridad se presentó ante el Pleno para responder a la fiscalización.
3: El ministro mandó ayer la nota. Debería haberse convocado a la directiva de la Asamblea para considerarla. Eso no ha sucedido, se ha enviado en conocimiento al final de la tarde la nota y obviamente el ministro, al no recibir respuesta, está hoy aquí dispuesto a la interpelación, pese a que los motivos que argumentaba son motivos de seriedad, de profundidad, y creo que necesitábamos considerar a fondo esta situación.
4: Ante este escenario, algunos legisladores rechazaron el inicio de la interpelación. La diputada de Unidad, Isabel Cachambi, observó irregularidades en el procedimiento de la sesión.
5: Señor presidente Edman Lara, se nota su mala fe de usted en todo momento. ¿Sabe por qué? Porque en su momento usted tenía que informar y decir, efectivamente hay una nota que ha presentado para solicitando la reprogramación. Ah, pero también está el señor aquí, también está el señor ministro esperando para que se lo pueda atender. Lo analicemos de esa manera, no solamente con la resolución. ¡Ay, se dé su mala fe! Por favor, señor presidente, le voy a pedir más seriedad.
4: Red de Noticias Éxito, Ever Vargas, La Paz.
2: Senador Nilton Condori es abuchado en plena sesión tras exigir tratamiento de reducción de salarios.
6: ¿Hay el respeto de esa asamblea legislativa o no es asamblea legislativa, colegas? Ya. Hablaremos de respeto. Nos quedan dos caminos. Estoy expresando hoy día.
7: Silencio.
6: Nos quedan dos caminos. Renunciamos todos, por favor. Nos levantemos el sueldo. Porque aquí venimos simplemente a gritar, alzar la mano y calentar el asiento.
4: Previo al inicio de la interpelación en la Asamblea Legislativa, varios legisladores abuchearon y cuestionaron al senador Nilton Condori, quien planteó el tratamiento de la reducción de salarios de las autoridades y la eliminación de la renta vitalicia de los expresidentes.
6: El pueblo boliviano no nos puede seguir pagando por gritar por estas ridiculeces.
7: Mire, por favor, presidente, por favor, está con la palabra. Está con la palabra.
6: Pido, por favor, que se lleve una sesión extraordinaria de carácter de emergencia, porque a partir de desde mañana el pueblo boliviano está entrando con bloqueos. Está entrando con bloqueos. Porque no hicimos caso al gran cabildo que se ha desarrollado 11 de abril.
4: El senador recordó el inicio de bloqueos de los sectores sociales que aprobaron en el cabildo del pasado 11 de abril. Advirtió con radicalizar las medidas a partir de este miércoles.
6: Yo pido nuevamente que se haga de carácter dispensación con mayor prioridad tratamientos a la reducción salarial y la eliminación de la renta vitalicia. Caso contrario, el país se va a agravar. Como decía aquel compañero, no me interesa que me digan masista, no me interesa que me digan evista, no me interesa que me digan populista, socialista. Carajo, esta es lucha del pueblo, porque nosotros simplemente somos representantes del pueblo.
4: Red de Noticias Éxito, Ever Vargas, La Paz.
2: Cambiamos. Policía reporta 68 puntos de bloqueo en el departamento de La Paz.
8: Sí, en el área urbana tenemos los 68 puntos de bloqueo y estos cuatro que acaban de informarnos que se han activado.
9: El comandante departamental de la Policía de La Paz, coronel Juan Soto Peña, informó que se registran 68 puntos de bloqueo por parte de los transportistas, quienes acatan un paro de 24 horas por la mala calidad del combustible, exigiendo el pago del resarcimiento a sus vehículos afectados y por el mal estado de las carreteras. La mayor cantidad de estos puntos se concentran en la ciudad del Alto.
8: Es informar a la opinión pública que a estas horas de la mañana tenemos 68 puntos de bloqueo. tanto en el Alto con 44 puntos de bloqueo, 22 en el centro y 4 en la zona sur, y uno, bueno, ya no son uno, son 3 puntos de bloqueo en el área rural. Uno tenemos en Caranavi, otro en Sicasica, otro en la carretera Viacha y en el puente de Patacamayo. Esos son los 4 puntos de bloqueo que tenemos fuera de nuestra ciudad.
9: La policía se encuentra movilizada para brindar resguardo y seguridad a instituciones públicas.
8: Sí, en el área urbana tenemos los 68 puntos de bloqueo y estos 4 que acaban de informarnos que se han activado. Y como comando departamental tenemos desplegado personal en todo lo que significa los puentes que conectan con las áreas, con las nuestras villas, en algunas rotondas, pero especialmente dando seguridad a lo que son las instalaciones públicas del Estado para garantizar un normal desarrollo de las actividades administrativas.
9: Red de Noticias Éxito, Miriam Chungara, La Paz.
2: Terminales de La Paz y El Alto suspenden viajes por el paro de transporte.
8: Al igual que las departamentales están suspendidas hasta nuevo aviso, como también las del Alto.
9: Las terminales de las ciudades de La Paz, El Alto y Minasa determinaron suspender los viajes hacia el interior del país y las provincias por el paro de 24 horas que acatan los transportistas, informó el comandante departamental de la Policía de La Paz, coronel Juan Soto Peña.
8: Las rutas al norte están habilitadas, pero como tenemos algunos bloqueos cerca de lo que es la terminal que tenemos Minasa, es que no hay salidas provinciales, interprovinciales, al igual que las departamentales están suspendidas hasta nuevo aviso, como también las del Alto.
9: En el sector de la tranca de Urujara, los bloqueos de los transportistas a los yungas se levantaron tras llegar un acuerdo con el gobierno.
8: Sí, hasta el día de ayer, promediar las 10, 11 de la noche, después de haber llegado a un acuerdo con el gobierno, se han levantado ya los bloqueos de Urujara. Los promotores de tierra que teníamos en la represa de Incachacas y como el que teníamos en la cumbre, tenemos ya la información de que también los cisternas ya han ingresado al norte de la ciudad de La Paz y las actividades se están regularizando paulatinamente. Sí, tenemos resguardo en todo lo que es la autopista y el peaje, puesto que nuestra prioridad siempre ha sido garantizar tanto la salida como la llegada de los pasajeros que tienen que hacer uso del Aeropuerto Internacional del Alto.
10: ¿Se presentaron algunos contratiempos, hechos de violencia hasta el momento?
8: No, por el momento no tenemos ningún reporte de ninguna actitud violenta de parte de las personas que están bloqueando, y lo que hay que ponderar, obviamente, ¿no? Y también llamar a la reflexión que la gente que nada tiene que ver con este tipo de bloqueos, pues hay que garantizar su derecho al libre tránsito.
9: Red de Noticias Éxito, Miriam Chungara, La Paz.
2: 70 puntos de bloqueo paralizan el departamento de Potosí.
11: El departamento de Potosí registra más de 70 puntos de bloqueo instalados por afiliados a la Federación de Choferes Primero de Mayo, quienes exigen al gobierno el cumplimiento de acuerdos relacionados principalmente con el abastecimiento de combustibles y la calidad de la gasolina, informó así el coronel Juan Carlos Rebollo, subcomandante departamental de Policía de Potosí.
12: Dentro de nuestra ciudad de Potosí tenemos aproximadamente 30 puntos de bloqueos, ello incrementándose paulatinamente, y nosotros también a través de nuestras unidades especializadas estamos haciendo un análisis de lo que es la información para poder estar en listeza ante cualquier problema que se suscite.
11: Los transportistas utilizan sus motorizados, además de piedras, para interrumpir el tránsito en distintas rutas interdepartamentales y calles de las ciudades. Uno de los puntos más críticos se reporta en Villazón, donde los manifestantes se bloquearon incluso el puente internacional que conecta con Argentina.
12: En el municipio de Villazón, aproximadamente 9 puntos de bloqueo. Ya en el municipio de Tupiza, 16 aproximadamente, y asimismo también en el municipio de Yayagua, 14 puntos de bloqueo. De Uyuni han hecho conocer de que a nivel lo que es la ciudad, a nivel urbano, no existirían bloqueos, pero sí no existe ingreso a nivel interprovincial.
11: Otro de los lugares donde los bloqueos se desarrollan con contundencia son las calles aledañas a la planta de YPFB en la ciudad de Potosí. Los movilizados advierten con masificar las protestas en las siguientes horas. Red de Noticias Éxito, Milton Bracamonte, Potosí.
2: Muchas gracias, Milton. También hay bloqueos en el norte de nuestro país. Rodolfo Isimen en el informe.
13: Muchas gracias. Ese es el informe desde Riberalta, Beni. La Amazonía está en riesgo. Más de 40.000 familias están siendo afectadas por los bloqueos en el norte del país. Estamos con don Agustín Vargas de la Cámara de Exportadores y los diferentes sectores. Buenas tardes.
14: ¿Cómo está? Buenas tardes. Muy preocupado. Acabamos de tener una reunión con todos los sectores sociales acá, los más grandes y productivos de esta región, el sector fabril, el sector safrero, el sector barraquero, el sector transporte. Y estamos muy preocupados porque ya llevamos más de 10 días con este tema de los bloqueos. La única vía que tenemos para exportar y salir con nuestros productos, ya sea al Atlántico o al Pacífico, entre lo que es Riberalta, donde se conectan las carreteras de todo Pando, del norte de La Paz y de la provincia más grande productora que tiene, que es la provincia de Bacadíes. Entonces necesitamos nosotros que el gobierno tenga la voluntad de poder solucionar este problema y poder salir de este atraso que estamos teniendo y nos están asfixiando lamentablemente con este tipo de problemas que hay. No sabemos por qué llevamos esta cantidad de días ya bloqueados sin tener una solución. Y las comparaciones no son buenas, pero hay que hacerlas porque verdaderamente si fuese este un problema del eje central ya se hubiera solucionado hace bastante tiempo. Lamentablemente en este momento no es así con el norte del país, nos están tratando mal. Somos bolivianos tanto como los otros departamentos, vivimos nosotros de lo que producimos y la producción no solamente es para el sector, producimos divisas también para que van distribuidos en que lo que son los gobiernos nacionales, subnacionales y departamentales. Entonces creo de que el gobierno tiene que tener un poquito más de atención a esta región, convocar a ese diálogo que lo están haciendo, pero tienen que convocarlo para allá. Ya se debió hacer este diálogo hace bastante tiempo. Hemos visto por los medios de comunicación una convocatoria pública para el día 9. O sea, ¿qué quiere decir? Que vamos a esperar 4 o 5 días más para que se reúnan y después hay que esperar 4 o 5 días más para que puedan solucionar el problema y 4 o 5 días más para levantar el bloqueo. Hoy estamos hablando de un mes.
13: Muchas gracias, muchas gracias. Ese es el informe desde Riberalta, Beni. Rodolfo Isibene para Radio Éxito Bolivia.
2: Muchas gracias, Rodolfo. ¿Qué pasa en Cochabamba? Alejandra Verdes en el informe.
15: El bloqueo es contundente en Cochabamba. Vamos a escuchar qué es lo que pasa con unidades educativas en lo que es en colegios privados.
16: Pues con falta de colegios privados, hemos hecho mención y estamos haciendo conocer que es el día de la irresponsabilidad, tanto de las autoridades nacionales por no dar soluciones al tema del transporte y los transportistas por perjudicar a la población y sobre todo a nuestros niños, quienes se han visto perjudicados en la educación. Nosotros hemos hecho una evaluación, casi el 75% de las unidades educativas han cambiado de modalidad de la atención presencial a la atención a distancia, que es la virtualidad. Esto obviamente con la finalidad de precautelar. Nosotros como padres de familia vamos a apoyar cualquier determinación que cuide precautelar la integridad de nuestros hijos.
15: Muy bien. ¿No ha habido entonces estudiantes que han intentado ir a sus unidades educativas?
16: Sí, hay algunos padres de familia que han intentado llevar a sus unidades educativas porque no se habría comunicado con antelación el cambio de modalidad. Ellos han retornado nuevamente a sus domicilios. Obviamente han verificado que está totalmente ya bloqueado las calles, perjudicando a los estudiantes, y eso es lo que nosotros queríamos evitar como padres de familia, que deambulen en las calles, esto con la finalidad de cuidar y precautelar su integridad física de los estudiantes.
15: En algunas unidades educativas de públicas se ha observado que los estudiantes también han acudido para poder pasar clases. Lo que es casos de niños, se está solicitando a los papás que los puedan recoger. Los profesores también han tenido que ver la manera de llegar. Con este informe retorno a este estudio.
2: Muchísimas gracias, Alejandra. Que pase en Tarija. También hay paro. Mario Fernández en el informe.
17: Gracias. Movilización contundente por parte de los transportistas. Los puntos de bloqueo que se está realizando son las siguientes: Avenida Circunvalación, Mástil Millonario, Calle Colón, Circunvalación, Entrada San Jerónimo, Pachani, Sella, Quebrada, Circunvalación, Rotonda del Avioncito, Gran Chaco, Avenida La Paz, hasta la calle Santa Cruz, Rotonda Aeropuerto, Surtidor Zoita, Ex Churrasquería Don Sergio, el Puente Tomatitas, rotonda a la entrada de Coca-Cola, rotonda de la parada al Chaco, rotonda de la parada del Norte, rotonda de Froilán, Tejerina y entre San Andrés entre otros, de las rotondas está totalmente bloqueado a esta hora, cuando los transeúntes están molestos contra el gobierno nacional por la gasolina sucia.
18: Lo que molesta, pero también estoy de acuerdo, ¿no? Estoy de acuerdo porque las demandas son justas, ¿no? Tanto que nos ha perjudicado con culpa de los combustibles, de la gasolina, ¿no? Cuántas veces estamos en el taller con nuestras movilidades. Entonces, el paro, el bloqueo es justo, ¿no? Y ojalá que los gobernantes, que nuestro gobierno se reflexione y trate de solucionar los problemas, tantos problemas que tenemos en el país.
19: Bueno, con un poco de comprensión, ¿no? El paro es para todos, es para el bienestar de los propios ciudadanos, porque sabe que el combustible está en muy mala calidad, los caminos están un desastre, así que el bien es para todos los que estamos haciendo nosotros, sacrificamos también nosotros un día de trabajo. Como ustedes saben, también no somos choferes y ganamos el día igual.
20: Cárceles de una vez, pues, ¿hasta cuándo vamos a estar así cada vez, con un nuevo presidente, con el antiguo, no estamos lo mismo?
17: La red de noticias Éxito, Mario Fernández, ciudad de Tarija.
2: Muchas gracias, Mario. Y choferes de la frontera sur de nuestro país han tomado también diferentes puntos de bloqueo. Mateo Tintilay en el informe.
21: La frontera tomaron diferentes puntos de bloqueo. Los afiliados a los diferentes sindicatos tomaron varios puntos de bloqueo, tanto la salida de Villazón al interior de nuestro país, como también las arterias de la zona urbana. Puntos bloqueados en Villazón, Puente Internacional, Nueva Terminal y Sector de la Penitencia, Nueva Terminal y Matancillas. También están bloqueadas las diferentes calles, tanto del centro como también al contorno de esta ciudad. De la misma manera, a salidas a las otras comunidades como Lampaya, Ojo de Agua, Puente de Matancillas, todo este sector está bloqueado en este día. Los choferes están con sus demandas a nivel nacional, pidiendo precisamente el tema del combustible. Esto que de alguna manera se ha identificado, se ha mencionado como gasolina basura, que pueda de alguna manera corregirse, y diferentes puntos que están también dentro del pliego de peticiones de los choferes. Mateo Tintilay, Red de Noticias Éxito en Villazón.
2: Muchas gracias, Mateo.
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2: 12:35, continuamos con el desarrollo informativo. Ministro. Campesinos de La Paz anuncian bloqueo de carreteras desde este miércoles en incumplimiento al paro de la Central Obrera Boliviana.
4: A partir del 6 de mayo vamos a entrar en un bloqueo masivo en todas las provincias.
5: La Federación de Campesinos de la provincia Nor Yungas de La Paz determinó a partir de este miércoles el inicio de bloqueo de carreteras en cumplimiento al paro indefinido que determinó la Central Obrera Boliviana, informó el secretario ejecutivo Mario Martínez.
4: Les invito también a los hermanos centrales, subcentrales, secretarios generales, que el día martes en la tarde, a partir de las 2 de la tarde, vamos a establecer una reunión de coordinación para podernos sumar a este pliego que estamos en este momento a través de nuestras entes matrices pidiendo al gobierno que se pueda abrogar específicamente la ley 1720 y otros pedidos que tenemos también en mano nosotros como provincia Nor Yungas.
5: El dirigente advirtió con asumir la medida de manera indefinida, por lo que recomendó a la población el abastecimiento de alimentos mientras se guarda una respuesta de las autoridades para buscar soluciones a sus demandas.
4: Por lo cual yo les quiero adelantar, hermanos de la provincia de Nor Yungas, que puedan prever desaciones, porque tal vez esto se va a hacer indefinido. Nosotros a partir del día miércoles vamos a sacar un nuevo instructivo de contención para poder desplegarnos a la petición de nuestra ente matriz, que es la Tupac Katari.
5: Red de Noticias Éxito, Ever Vargas, La Paz.
2: Desde el gobierno cuestionan a la Central Obrera Boliviana y acusan de buscar mantener privilegios económicos.
6: No, hoy definitivamente vemos una COF extraviada en el tiempo, una COF residual. Vemos una COF que se niega a salir de las dádivas, que se niega a salir del regalo de hoteles, vehículos, viáticos. Una COF que ha dejado de ser representativa para los trabajadores. Ellos no se dan cuenta, ellos no perciben, o la política se ha vuelto el eje de su actividad principal.
5: El director de la Oficina Técnica para el Fortalecimiento de la Empresa Pública, Pablo Camacho, cuestionó a la dirigencia de la Central Obrera Boliviana, observó fines políticos e intenciones de mantener privilegios económicos para los dirigentes.
6: Los vehículos que circulan, es cierto, hay ciertos puntos de bloqueo, pero ya no es esa COF que antes era representativa y defensora de los trabajadores. Hoy es una COF política que lucha por mantener esas prebendas y esos privilegios. Esos sueldos que reciben están muy por encima de lo que gana incluso un presidente o los ministros.
5: Camacho mencionó que el gobierno mantiene la apertura al diálogo con las diferentes organizaciones para lograr acuerdos, como fue el caso de los transportistas de los Yungas.
6: El presidente y los ministros han abierto las mesas de diálogo, han insistido permanentemente en el diálogo. El día de ayer hemos visto cómo con diálogo el presidente del ABC ha levantado el bloqueo a los Yungas. Cisternas listos para salir, querían combustible, pero estaban bloqueados. Maquinaria, 20 años que estas instituciones han sido cómplices del gobierno.
5: Red de Noticias Éxito, Ever Vargas, La Paz.
2: Transporte urbano en Santa Cruz no acata el paro de la COP. Gary Torres en el informe.
7: Gracias para Éxito Noticias desde Santa Cruz.
0: Transporte Urbano de Santa Cruz no acata el paro de la COP.
7: Que esté tranquila la población, especialmente nuestro usuario. El transporte va a ser normal mañana acá en la ciudad de Santa Cruz. El transporte urbano, nos hemos reunido los cuatro sindicatos que prestamos servicio y la cooperativa de transporte. Hemos hecho la consulta a nuestras bases, a nuestros socios. No vamos a acatar el paro, vamos a trabajar normal. Pero eso no quiere decir que estemos conformes nosotros con la mala calidad de la gasolina, del diésel, es de mala calidad. Le pedimos más bien la intervención del presidente Rodrigo Paz, que intervenga y solucione este tema del combustible, llámese gasolina o diésel, son de mala calidad. Lo otro que falta es el tema de los cilindros, los kits para transformación de diésel a gas. También le pedimos al presidente que compre los equipos, porque nosotros aportamos 20 centavos por metro cúbico que cargamos combustible al gas comprimido. Entonces, ahí el dinero. Lamentablemente, el Ministerio de Hidrocarburos no está comprando los kits ni los cilindros para la transformación de los vehículos de diésel a gas comprimido. Le pedimos que lo haga. La otra demanda es el tema de las carreteras en mal estado. Están en el mismo estado de las calles y avenidas de la ciudad de Santa Cruz, también está en mal estado. Entonces pedimos que el gobierno nacional ya también ponga mano a la obra, al Ministerio de Obras Públicas, y arregle todas las carreteras para que estén en buen estado. Tenemos el 40% a gas comprimido y el 60% a diésel, y ustedes saben que el diésel ha subido más del 163% en diciembre, y hasta el momento el gobierno no ha comprado, mediante el Ministerio de Carburos, los kits y los cilindros para llevar la transformación de diésel a gas. Entonces eso le pedimos urgente, esa compra. Esperamos que el presidente instruya ya la compra de los kits y los cilindros para llevar los vehículos de diésel a gas comprimido.
0: Para Éxito Noticias desde Santa Cruz, Gary Torres.
2: Muchas gracias, Gary. Ya lo escucharon, el transporte urbano en Santa Cruz no acata el paro. Que pase en Sucre, Reina Martínez en el informe.
8: Gracias. Los cuatro ingresos a la ciudad de Sucre están bloqueados, así lo reportó el director departamental de tránsito, Daniel Vera, quien señaló que la entrada desde Potosí, la nueva carretera Oruro, el ingreso de Cochabamba y Santa Cruz, además de la llegada de las provincias, están cerradas completamente.
9: Se bloqueó en primera instancia de las trancas que tenemos, las cuatro trancas. En la primera tranca, en el retén de Zapatera, lo que es la carretera Sucre, Cochabamba, Santa Cruz, tenemos un punto de bloqueo en la altura Vacas, más o menos a 5 kilómetros de este lugar. En el segundo retén de Yotala, que es la carretera Sucre Potosí, tenemos un punto de bloqueo que es en el sector de Totacoa. En un tercer punto de bloqueo, lo que significa en el retén Cuchutambo, carretera Oruro La Paz, en el cruce Rajas Tambo, y en el retén de Cochis nos han informado que tenemos un bloqueo en el sector de Coracora.
8: En varias calles y avenidas de la capital también existen bloqueos contundentes por parte del transporte, y la preocupación se traslada porque hoy en Sucre existe un partido internacional de Copa Sudamericana y la policía espera que den paso al equipo visitante, que es de Venezuela. Pero surge otro problema, ya que el camión que transporta el video arbitral está bloqueado en la zona de Calorco.
9: Con relación a lo que significa la ciudad de

0: bastante conflictivo para la salida a Cochabamba. También tenemos en el centro de la ciudad, la calle Aniceto Arce, también está la Juni y la Arenales, que tenemos vehículos, ¿no? Micros que están bloqueando este sector. También a Altura Stadium, hay que tomar en cuenta que ahí tenemos un partido de la Liga Profesional, ¿no es cierto? Entonces habría que ver la posibilidad de poder levantar ese punto para que el equipo visitante del exterior pueda transitar con normalidad.
1: Para Red de Noticias Éxito, desde Sucre, Renan Martínez.
2: Informe policial. Red de Noticias Éxito.
3: Aprenden a 13 ex funcionarios de la aduana por la compra de un escáner con presunto sobreprecio.
4: Ex funcionarios de la aduana que quienes habrían conformado la comisión de calificación para la adquisición de escáneres para la población de Pisco.
5: 3 ex funcionarios de la aduana nacional fueron aprehendidos por la adquisición de un escáner para la población fronteriza de Pisiga en el departamento de Oruro. Estas personas formaban parte de la comisión de calificación para adquirir este equipo, informó la jefa del departamento de lucha contra la corrupción, Sherry Sempertegui.
4: Sí, dentro del caso denunciado por la aduana nacional por el delito de incumplimiento de deberes, se ha procedido a la aprehensión de 3 personas que corresponderían a ex funcionarios de la aduana que quienes habrían conformado la comisión de calificación para la adquisición de escáneres para la población de Pisiga. En realidad no es en función del cargo, sino de la conformación de la comisión de calificaciones que están siendo investigados. En este momento estamos a la espera de lo que determine el Ministerio Público con relación al delito por lo que se han investigado. El delito, la denuncia se ha originado por incumplimiento de deberes. Por el momento estamos para determinar.
5: Se los investiga por el delito de incumplimiento de deberes. Dentro de este caso también es investigada la expresidenta de la aduana nacional, Karina Cerrudo, sobre quien pesa una orden de aprehensión.
4: Sí, estamos en permanente búsqueda para dar con el paradero también, para que preste su declaración informativa dentro de la situación.
6: ¿Tiene orden de aprehensión esta persona?
4: Sí.
6: ¿Al momento los 3 ex funcionarios están en celdas policiales?
4: Permanecen en celdas policiales a la espera de lo que determine la autoridad competente.
5: Red de Noticias Éxito, Miriam Chungara, La Paz.
3: Fiscalía investiga a 8 personas por malversación de fondos en la construcción de la fábrica de cemento en Potosí.
7: En total tendríamos 8 personas investigadas. El delito por el cual se está, el hecho por el cual se está investigando en cuanto al delito es el tipo penal de malversación previsto en nuestro Código Penal.
5: La Fiscalía investiga una presunta malversación de fondos en la implementación de la planta de cemento en el departamento de Potosí, en el que se habría causado un daño económico al Estado que está a determinarse. La denuncia fue presentada en contra de 8 personas, informó el fiscal Omar Yugra.
7: El Ministerio Público ha recibido una denuncia por parte del Servicio de Desarrollo de las Empresas Públicas Productivas, SEDEM, en contra de varios exfuncionarios que ejercieron su trabajo en el SEDEM en la gestión 2017-2018, en el cual se habría implementado o se habría establecido la construcción de la planta de cemento en el departamento de Potosí, en el cual han sostenido la denuncia de acuerdo a un estudio de identificación e implementación de una planta de cemento, en el cual se ha establecido de que el lugar y la ubicación donde se debería realizar la obra debía ser en la ciudad de Potosí, en cercanías de Turicaya. Sin embargo, este proyecto se había realizado en otro lugar llamado Chiutara, de la misma ciudad.
5: 3 exfuncionarios del Servicio de Desarrollo de las Empresas Públicas Productivas, SEDEM, ya declararon como investigados, entre ellos la exgerente Patricia Vallivian.
7: Han prestado su declaración 3 personas, las cuales se encuentran la exgerente general, una abogada del SEDEM y el jefe financiero administrativo, en las cuales simplemente han prestado su declaración, han adjuntado documentación respecto al arraigo, como también han adjuntado documentación con el fin de corroborar o plantear su hipótesis de que no se había vulnerado ningún error en cuanto a la ubicación del proyecto.
5: Red de Noticias Éxito, Miriam Chungara, La Paz.
3: Dan detención domiciliaria y libertad a 4 exfuncionarios de YPFB por el caso Bow Trading.
7: Ciertamente, el día de ayer se ha llevado a cabo la audiencia de medidas cautelares en contra de 4 imputados. Eran estos personas que fungían funciones en

0: jefes de financiación, jefes de logística, como también el jefe de corporación.
1: Cuatro exfuncionarios de yacimientos petrolíferos fiscales bolivianos fueron puestos ante un juez cautelar por el caso Botrey, donde la justicia determinó dar detención domiciliaria a dos y a otros dos libertad bajo algunos requisitos. La fiscalía apeló esa resolución, informó el fiscal Omar Yucra.
0: En el cual la autoridad jurisdiccional ha determinado en contra o a favor de dos sindicados su libertad, ha mantenido la probabilidad de autoría, y en cuanto a los otros dos ha determinado la detención domiciliaria mediante el sistema Argo, con el fin de precautelar que estos cumplan su detención domiciliaria. Asimismo, un arraigo, una fianza de 50 mil bolivianos, el marcado biométrico cada 15 días, entre otras medidas. Es evidente que el Ministerio Público, al haber planteado la probabilidad de autoría y al haber solicitado la detención preventiva por 4 meses, ha planteado en dicha audiencia el recurso de apelación incidental en contra de esta resolución.
1: Estas personas eran representantes legales de YPFB y de Botrey, implicados en los contratos cuestionados.
0: Son personas que han fungido a la misma vez el tema de representación en YPFB Refinación, y también fueron representantes de la empresa Botrey. Esa es la participación de ellos. Asimismo, alguno de ellos ha firmado algunos contratos, algunos de los 12 contratos cuestionados. Eran parte ejecutiva, eran parte del directorio, eran representantes legales de YPFB Refinación o YPFB Logística, o en su caso de Botrey.
1: Red de Noticias Éxito, Miriam Chungara, La Paz.
2: Piloto del avión Hércules ya se encuentra en San Pedro. Su abogado denuncia que se pretende criminalizar a su cliente.
3: Puesta la detención preventiva de mi defendido en un acto injusto, como un exceso y sin valorar los elementos de prueba ni el fundamento de defensa que hemos presentado en audiencia de medidas cautelares, menos la declaración de mi defendido como medio de defensa. Esta resolución ha sido apelada.
1: El piloto del avión Hércules, mayor Eric Rojas, ya fue trasladado a la cárcel de San Pedro para que cumpla detención preventiva por el siniestro de la aeronave el pasado 27 de febrero en la ciudad del Alto, que dejó fallecidos y heridos. Se los indica del delito de homicidio y lesiones culposas. Su abogado, Ricardo Maldonado, señaló que se pretende criminalizar a su cliente por un hecho fortuito.
3: En el mundo existen accidentes aéreos. Recordemos varios. En ninguno se han encarcelado y criminalizado un accidente. Eso implica inseguridad en los operadores, tanto de tierra como de aire. Ahora, si se está criminalizando y se está metiendo a la cárcel al piloto, como en este caso, el Aeropuerto Internacional del Alto corre el riesgo de perder la categoría número 1. ¿Dónde está la política del gobierno de los cielos abiertos? Eso está en riesgo con esta determinación que ha dispuesto el juez a solicitud del Ministerio Público.
1: Además, se espera que la Fiscalía identifique al responsable del siniestro, que de acuerdo al informe brindado por la Junta de Investigaciones Aéreas GIA, sería el practicante que se encontraba en la torre de control que dio una información errónea.
3: Entonces, la Junta de Investigación de Accidentes Aéreos ha determinado que se produjo una mala información por parte de torre de control a la tripulación y que ha ocasionado el accidente. Esta evaluación de reportar el estado de la pista, de la superficie de la pista, no ha sido real. No ha sido conforme, señala el piloto al tocar tierra, ¿no? Ha realizado un hidroplaneo como en una pista de patinaje y la aeronave no se detuvo.
1: Red de Noticias Éxito, Miriam Chungara, La Paz.
2: Aprenden a una mujer por apuñalar a su pareja.
4: Esta persona había sido agredida básicamente por su pareja. Una vez realizadas las primeras diligencias, el Ministerio Público emite un requerimiento para que sea cargo personal de homicidios, donde se realice una serie de diligencias, toma de declaraciones es así que se asume el conocimiento de que...
1: Una mujer apuñaló a su pareja en la zona Las Nieves, en la ciudad de La Paz, cuando consumían bebidas alcohólicas durante una discusión por celos, ya que encontró mensajes de infidelidad en el celular del varón. La sindicada fue aprehendida por la policía y será investigada por el delito de lesiones graves, informó el jefe de la División Homicidios, René Tambo.
4: El hecho se había asustado en la zona de Villa, la zona de Buenos Aires, final Buenos Aires, zona Las Nieves, a raíz de que habían estado consumiendo bebidas alcohólicas. La dama, la esposa, había encontrado, ¿no?, en la estación del celular una figura de infidelidad por otra pareja, por parte del varón, y es de esa manera que él había causado una herida punzocortante en el muslo izquierdo. Asimismo, el varón supuestamente habría agredido con una patada en la región del vientre, motivo por el cual habría hecho que esta dama prácticamente reaccione y agarre, ¿no?, el cuchillo.
1: La mujer será puesta ante un juez cautelar.
4: Al momento la dama se encuentra prendida, se está llevando la audiencia de medidas cautelares en calidad de sindicada, ¿no?, de la señora. La señora tiene 34 años de edad.
1: Red de Noticias Éxito, Miriam Chungara, La Paz.
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16: 12:59, no tenemos tiempo para más. Punto final en la presente entrega informativa. Gracias por su sintonía. Que tenga un excelente resto de jornada y recuerde ser usted el protagonista de buenas noticias para su propia vida. Soy Marcelo Mauricio Mantilla y Hinojosa y será hasta la próxima.
17: Policía reporta 68 puntos de bloqueo en el departamento de La Paz. Terminales de La Paz y El Alto suspenden viajes por el paro de transporte. Aprenden a 3 exfuncionarios de la aduana por la compra de un escáner con presunto sobreprecio. Dan detención domiciliaria y libertad a 4 exfuncionarios de YPFB por el caso Botrady. Piloto de avión Hércules ya se encuentra en San Pedro. Su abogado denuncia que se pretende criminalizar a su cliente. Aprenden a una mujer por apuñalar a su pareja. Envían a la cárcel a padres por prender fuego a su hija de 15 años en Oruro. Oposición observa intereses políticos desmovilizados y afirma que el paro no es contundente. Comisión convoca a autoridades de hidrocarburos para finalizar informe de calidad del combustible. PDC considera que el presidente Paz debe convocar a una gran reunión nacional con movilizados. Parlamentarios denuncian que está en curso un golpe de Estado financiado por el narcotráfico y el movimiento al socialismo. Senador Nitón Condori es abuchado en plena sesión tras exigir tratamiento de reducción de salarios. Choferes de Bolivia exigen reunirse directamente con el presidente Rodrigo Paz. Desde el gobierno cuestionan a la COP y acusan de buscar mantener privilegios económicos. Campesinos de la provincia de Noryunga de La Paz anuncian bloqueo de carreteras desde este miércoles en cumplimiento al paro de la Central Obrera Boliviana.
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1: Buenas tardes, señoras y señores. Qué gusto nuevamente estar con todos ustedes en la frecuencia de los ganadores 93.1. Estamos en Radio Éxito Bolivia con Éxito Sports, listos ya para poder meternos de lleno en lo que va a significar una jornada más de Copa Libertadores de América en la ciudad del Alto. Porque Always Ready, a partir de las 20 horas con 30 minutos, recibe nada más y nada menos que al Club Lanús de Argentina. Sí, señor, está todo preparado en el tema de la logística. El conjunto argentino llegará en las siguientes horas desde la capital oriental ya para poder afrontar este compromiso de este torneo internacional muy reconocido y que de a poquito también va llegando a su parte final en la fase de grupos, donde Lanús tiene 6 unidades, donde Always Ready no ha conseguido ni un punto hasta el momento. Y eso hace pensar de que hoy el millonario puede despedirse de este torneo internacional. Pero también está la fe puesta en de que puedan hacer bien las cosas. Hay 9 puntos en disputa, para muchos ya prácticamente imposible. Para los jugadores esto aún se puede, ¿no? Hay 9 puntos que aún pueden conseguirse. 6 se van a jugar tanto en la ciudad del Alto y 3 se van a disputar en territorio ecuatoriano en la última fecha, cuando estén visitando nada más y nada menos que a la Liga Deportiva Universitaria de Quito, el cuadro del señor Gabriel Villamil, jugador boliviano que ha cumplido 100 partidos y ahí sigue mostrando sus condiciones en territorio ecuatoriano. Hoy Always Ready no puede equivocarse, hoy debe enfocarse en hacer bien las cosas, pese al paro de transporte público que tenemos en el país y en la sede de gobierno, que se ha hecho muy notorio y que ha sido prácticamente contundente. Se espera de que el público también pueda asistir a esta cita internacional de Copa Libertadores de América. No solamente hablaremos de Always Ready, también tenemos novedades con Bolívar, que hoy cierra entrenamientos, que está esperando seguramente hacer bien las cosas con Vladimir Soria a la cabeza de él y de Ronald Arana frente al conjunto de Deportivo La Guaira mañana a partir de las 6 de la tarde, también por Copa Libertadores de América. Y hoy salió la noticia, sí, porque el Tribunal Deportivo Internacional, el TAS, le dijo que no nuevamente a Wilstermann, dejándolo en el prácticamente en el olvido en la división profesional del fútbol boliviano. Y bueno, pues Aurora ahí sale victorioso nuevamente, y la Federación Boliviana de Fútbol también, porque tiene que resarcir el tema económico el cuadro de Wilstermann, tanto a la Federación como al conjunto, el equipo del pueblo, que hoy por hoy está con la primera división del fútbol boliviano. No estamos solos, lo tengo ya listo para el saludo correspondiente sobre la 1:00 p.m. con 7 minutos en todo el país, a Asbel Valenzuela. ¿Cómo te va, querido Asbel? Paro de transporte en nuestro territorio nacional, en la sede de gobierno. Se ha hecho complicado el poder transitar las calles, pero siempre atentos nosotros aquí en la radio para estar informando de todo lo que respecta el panorama nacional e internacional de la noticia. Muy buenas tardes, querido Asbel.
2: ¿Cómo están? Un fuerte saludo absolutamente a todos. Gracias, como siempre, por ser nuestros cómplices, por estar en esta sesión desde diferentes espacios. Claro, más allá de lo que significa el paro de transportes, nosotros siempre sobrevaloramos lo que significa la exigencia del paseño. En realidad, para cumplir con los horarios, para darse modos, no es un día normal, está claro. Aún así, los paseños una vez más inflan el pecho en razón de seguir adelante, y eso es valorable desde todo punto de vista. Se han dado modos, repito, no solamente para llegar a los espacios de laburo, sino también para llegar a los colegios, a las escuelas, los niños, las mamás, para hacer todo ese movimiento también, para que los suyos lleguen con tranquilidad a sus fuentes de estudio. Bueno, no es normal. De todas maneras, una vez más queda bien marcado el pundonor, el enorme desafío que tenemos todos los paseños permanentemente. No podemos escapar de esas sensaciones inevitables, pero estamos acá nosotros para cumplir en razón deportiva y contarle todo lo que aconteció en las últimas horas y lo que se aproxima, que ya lo comentaba Lucho, va a ser demasiado interesante en razón de la máxima cita de equipos que tenemos en esta parte del mundo, Lucho.
1: Así es, Asbel, y hoy tenemos Copa Libertadores de América, y bueno, el conjunto de Always Ready espera de que este paro de transporte no merme la asistencia de público, más allá de que Lanús también va a tener complicaciones, pero con la logística y la Policía Nacional han hecho ya el delineado de cómo va a llegar el conjunto argentino hasta Villingenio, ¿no? El estadio municipal que se encuentra en la zona de Villingenio para este partido que va a arrancar a partir de las 20 horas con 30 minutos. Muchos palpitan de que hasta las 4 se levante los bloqueos y a partir de ese momento ya se pueda asistir a este torneo internacional donde Always no puede equivocarse y debe ganar sí o sí para continuar con vida.
2: Más allá de la invitación, decía que nosotros podamos hacer. Claro, a Always le ha costado siempre, ¿no? Marcar presencia en razón de lo que significa llevar gente. Es todo un proceso. Así como nosotros lo ubicamos también cuando nos sorprende y se habla de una finalísima o de una Copa Libertadores de América con título de por medio, uno dice tranquilo, o sea, es un proceso inevitablemente. Y todo este tiempo también le está permitiendo a Always Ready capturar nuevos hinchas. Tiene una hinchada, no es muy grande, lo sabemos. Entonces, capturar esto también supone un periodo de tiempo. Aquellos seguidores, aquellos fervientes que siempre han estado con la banda roja, harán el esfuerzo y estarán ahí en Villingenio. Los otros tantos querendones del fútbol también, por ahí por una razón verdadera de ver a uno de los mejores equipos del fútbol argentino de este último tiempo, también se darán cita. Pero tranquilos, tranquilos. Lo importante tiene que gestarse en la cancha. Por ahora, para Always no es lo mismo, no es la misma comparación que con Bolívar, ¿no? Uh-huh. Que Bolívar sí tiene la obligación de llevar 20.000 personas mínimamente. No pasa lo mismo con Always Ready. De todas maneras, repito, es una representación nacional y lo que ellos tienen que hacer es más o menos comenzar a enamorar a más gente y solo lo van a hacer ganando, ¿no? Y ojalá hoy se pueda gestar la primera victoria de la banda roja en esta cita copera, Lucho.
1: Así es, y hoy entra en escena Marcelo Estracia, ¿no? Que llegó en las últimas horas para hacerse cargo del conjunto millonario. Menudo desafío el que tiene, ¿no? Ahora en Copa Libertadores de América y para poder plasmar lo que seguramente aún se mantiene en el tema de poder confiar en una posible continuidad en Copa Libertadores o de lo contrario en Copa Sudamericana, ¿no? Estracia tiene un desafío muy grande y a ver qué pasa, qué alineación presentará esta noche frente a Lanús.
2: Es un duro desafío, lo decíamos, es el más importante de su vida como director técnico. No hay ninguna duda, ¿eh? Cuando ayer hacíamos también una revisión del paso por sus equipos, han sido muy cortos realmente los periodos de tiempo que le ha tocado Estracia. Alguien dirá, ¿ese laburo le ha permitido llegar al Always o ese laburo le ha permitido también con algo de suerte aterrizar hasta Villingenio? No sé, usted que me está escuchando, saque sus propias conclusiones. Lo cierto es que Tracia va a decir presente dirigiendo a la banda roja en un desafío mayúsculo, mayúsculo. Yo no sé pues cuál habrá sido la charla en definitiva, ¿no? ¿Cuáles serán los desafíos? ¿Salvar esta copa? ¿Por lo menos aterrizar a una copa sudamericana? Caso contrario es un fracaso y también se tiene que ir. No quedó nunca claro eso. Esto pasa cuando se hace cambios tan repentinamente, ¿no? En plena competencia. ¿Cuáles serán pues realmente los estándares en razón de la firma de contrato y hasta dónde se puede llegar y hasta dónde se tiene que llegar, ¿ah? Para decir fue un fracaso o realmente nos sorprendiste, Estracia, ¿no? Estracia, perdón. Ahí está, marco esa duda, Lucho, ¿ah?
1: Uh-huh. Tienes muchas razones. Es un partido muy difícil el que va a tener el conjunto millonario frente a Lanús por todo lo que significa, ¿no? El tema de clasificar y llegar a octavos de final de este mismo torneo. Y hoy, pese a los bloqueos, Asbel, te cuento que la Policía Nacional estará escoltando no solamente a Always Ready, sino a Lanús, que va a tener un trabajo importante desde su arribo al Aeropuerto Internacional del Alto, donde la policía estará con escolta para cada uno de los buses que vayan a llegar desde Santa Cruz de la Sierra, el cuadro argentino, y los va a llevar directamente hasta el Estadio Municipal de El Alto. No solamente escolta policial para los clubes, sino también para los árbitros, los delegados de Conmebol y otras autoridades que serán custodiadas para acceder al estadio de Villa Ingenio. Así que hoy es una jornada muy importante para Always Ready, para saber si es que continúa con vida en este torneo de la Copa Libertadores de América y por lo menos rescatar la Copa Sudamericana. Asbel, ¿te parece si luego de la pausa seguimos hablando de todo lo que viene? Porque Bolívar también se alista para enfrentar a La Guaira mañana a las 6:00 p.m. en territorio venezolano. Wilstermann se queda nomás sin primera división y ya el laudo final del TAS ha sido conocido, así que tenemos mucha información, querido Asbel.
2: Aguántenos, por favor, para nosotros, para todo el equipo, ¿eh? De verdad es un compromiso, por eso estamos acá, en diferentes espacios, pero la cabina central se respeta y lo hacemos siempre con el compromiso de que usted tenga la información en mano y de la mejor calidad, en razón de lo que significa. Yo tengo la premisa, dicen, ¿no? No, yo tengo la impronta. No. Nosotros hacemos para lo que hemos sido marcados de alguna u otra manera, que es informarle, y lo hacemos con un gusto enorme. En este día particular, en la ciudad de La Paz y en muchas ciudades del país, estamos al aire con Éxito Sports Noticias.
1: La pausa, señoras y señores, y regresamos enseguida nada más.
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9: Tres horas con 23 minutos, señoras y señores. Hoy juega Always Ready a partir de las 20:30 en el Estadio Municipal de Villa Ingenio. Enseguida estaremos hablando con nuestro compañero Asbel Valenzuela acerca del desafío grande que aún mantiene el conjunto millonario de cara a todo lo que significa esta Copa Libertadores de América. Es momento de escuchar también a los protagonistas. ¿Qué dijo? Bueno, tenemos listas las notas. Enseguida me confirma que Brandol ya lo en la carpeta lo tenemos con la fecha de hoy para lo que va a significar este cotejo. Alguien que fue muy sincero es Carlitos Rodríguez. Luego de haberle ganado a Nacional Potosí en la ciudad del Alto, fue muy claro en decir de que es un desafío el que se tiene ahora contra Lanús, pero no se está jugando bien. no se está jugando bien, pese a haber sacado un buen resultado, acepta de que no se jugó bien, pero que sí tratan de mejorar futbolísticamente de cara a lo que significa ahora el partido de esta noche frente a Lanús. A ver, escuchemos qué dijo Carlitos Rodríguez, lateral por derecha que tiene el conjunto millonario.
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12: Tenemos la obligación de ganar el local, entonces vamos a tratar de hacerlo.
13: Lanús no está muy bien en su liga local, si va a venir aquí a jugar.
12: Sí, sabemos que Lanús igual, por más de que no esté bien, sabemos que es un rival duro, entonces vamos a tratar de sacarlo adelante. Sabemos que no estamos jugando bien, sabemos que no, nos falta un poco capaz el tema de terreno más, pero como te digo, lo importante es sacar los tres puntos, lo importante es sacar el partido adelante.
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9: Algo importante es la autocrítica, Asbel, y en los jugadores creo que es muy importante, ¿no? Ahí Carlitos Rodríguez manifestaba y era muy sincero, ¿no? No estamos jugando bien, nos está faltando conocernos, dijo prácticamente quien hoy puede ser titular por el lateral derecho para enfrentar a Lanús.
17: De todas maneras, no deja de ser curioso, ¿no? Imagínate que diga él, no terminamos de conocernos, y llega el técnico 48 horas antes del partido, ¿no? Es si lo conoce menos, pues, ¿no? No lo conoce nada, además.
9: Y es otro desafío, ¿no?
17: Claro.
9: Ese, porque el técnico Estracia también llega pues con una idea clara de lo que puede pretender con su equipo, más allá de que los conozca o no, en el campo de juego es otra cosa, ¿no? Ya con guitarras es diferente.
17: Y además el compromiso que puedan llegar a mostrar ellos, ¿no? Uh-huh. Eso lo hemos dicho. Puede cambiar, estos equipos cambian por la mentalidad de los jugadores, nunca me voy a cansar de decirlo, ¿no? Además de una manera contundente, porque definitivamente son ellos los que deciden por ahí otra decisión cuando entran a la cancha. Otra decisión, digo, en razón de dejarlo todo, ¿no? Ya ves, se juegan a media máquina y los resultados también están ahí bien marcados. Veremos si es la motivación, si realmente estaban cansados con Valdivieso, que es difícil explicar, ya lo hemos dicho, ¿no? En el campeonato local andaban bien, pero afuera no iban bien las cosas. Pero veremos qué es lo que pasa con Estracia, ¿no? ¿Cómo habrá caído la llegada del propio director técnico? Lo vamos a saber solamente en cuestión de horas, si cayó bien o no a los jugadores. Así de simple te lo digo, ¿ah?
9: Cerca 7 horas y 3 minutos, lo que nos depara de lo que va a significar el compromiso que vamos a vivir desde el Estadio Municipal de Viningenio en la ciudad del Alto. Vamos a seguir escuchando a los protagonistas. ¿Qué dijo Jesús Maraude, el más jovencito del conjunto millonario, que está listo también para mostrar sus condiciones frente a Lanús y espera que sus compañeros y él puedan aportar con una victoria en la ciudad más joven que tiene nuestro país?
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19: Esta nombre del Señor, ¿no? Creo que todos vamos a seguir de la mano del Señor y yo creo que son 9 puntos de juego, 3 finales que hay que dar todo, ¿no?
20: Eso es la Copa Libertadores, se viene ahora a la vuelta de la esquina el martes, se sienten seguramente preparados mentalmente y físicamente.
19: Sí, no, creo que físicamente estamos muy bien, creo que estamos jugando partidos muy seguidos y se ve el equipo bien, ¿no? Creo que tuvimos una muy buena pretemporada, inicio de año y nada, creo que, como te digo, son 3 finales que hay que matar o morir, ¿no?
20: Si no se gana, ¿se pueden despedir de la Copa?
19: O sea, se podría decir que sí, ¿no? Pero bueno, nada, con la visión de Dios, yo sé que tengo el plantel del equipo, la dirigencia y mis compañeros estamos preparados para cosas grandes, ¿no?
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9: La palabra de Jesús Maraude, jugador del conjunto de Always Ready, que puede ser importante su despliegue en el campo de juego. Muy movedizo Jesús Maraude, algo que hay que ser sinceros, ¿no? Asbel, con su corta edad, 18 años, está listo no solamente por obligación para ser titular en el conjunto millonario en el fútbol nacional, sino que también en Copa Libertadores me parece que se está ganando nomás la posición de titular, y como un volante ofensivo o como un creador puede ser muy importante para Marcelo Estracia.
17: Es una de las lindas cartas que tenemos, ¿no? Para poder invitar a la gente, porque hace rato hemos tenido, sí, caso Paniagua también, pero en este caso también asume otro rol protagónico con alguien que es nacional, con alguien que es diferente, ¿verdad? Con alguien que es chico además. Entonces, verlo jugar una Copa Libertadores de América, tenerlo ahí en la cancha, ver sus cualidades, sus enormes facetas también, no deja de ser una curiosidad bien marcada que muchos de los que estén presentes hoy día van a valorar, y también me imagino la gente que esté pegadita al televisor van a marcar, como siempre, una pieza diferente, ¿eh? Boliviano, joven, Maraude, para que lo anote una y otra vez y se dé cuenta el nivel de jugador que tenemos ahí, y ojalá pronto pueda salir para así fortalecer su imagen como jugador, porque acá lo hemos dicho siempre, ¿no? Puede ser una especie de trampolín, pero realmente el bautismo de profesionalismo lo va a recibir afuera, Lucho.
9: Sí, tienes mucha razón, y tiene que seguirse aplicando, ser consecuente con lo que quiere, con los deseos, los sueños que muy jovencito él ya se ha marcado, y por ello que también va mostrando su potencial en el campo de juego. ¿Qué dijo Fernando Nava, otro de los jugadores que hoy por hoy también es el puntal de lanza que tiene por el sector izquierdo para poder hacerle daño al conjunto argentino? A ver, escuchemos la palabra de quien hoy también se espera de que a mediados de año pueda tener otro futuro fuera de nuestras fronteras.
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23: Que hay que disfrutarlo, y sobre todo eso, creo que hay que disfrutarlo y así te salen mejor las cosas, ¿no? Pero siempre pensando en hacer un excelente partido el día de Libertadores, ¿no?
24: Va a servir mucho la mentalidad que tengan en el partido de Copa Libertadores, profesor.
23: Claro que sí, obvio. Nosotros siempre vamos con esa predisposición de dar lo mejor de nosotros y sacar la victoria adelante, ¿no?
25: Con la mentalidad de sacar los 3 puntos, más que todo de
23: local. Sí, así es. Es un partido que lindo para jugarlo y hay que disfrutarlo. Hay que disfrutarlo. Creo que eso es lo primordial ahora.
24: ¿Te pide el apoyo del hincha, Fernando, para que pueda alentarlos hasta el futuro?
23: Claro que sí, siempre es importante el apoyo del hincha, que puedan venir a apoyarnos. Eso es un pluma para nosotros los jugadores.
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9: 13 horas con 32 minutos. Ahora, Asbel, es cierto, ¿no?, de que hoy Always Ready tiene una faceta distinta de poder jugar al fútbol. Aquí, ¿quién tiene que acomodarse a lo que es el juego de Always Ready? ¿Es el técnico o los jugadores tienen que asimilar lo que quiera Marcelo Estracia para esta noche?
17: Es que es tan poco el tiempo, que definitivamente la llegada de Estracia es decir, por favor, chicos, hagan lo que estaban haciendo con Julio, más o menos, ¿no?
9: Sí.
17: Y ya está. Yo calculo que las arengas, las que vierta justamente antes del encuentro, las que seguro está haciendo ahora mismo, van a ser fundamentales. Porque después otra cosa no puedes hacer. El propio jugador está tan metido en la cita, en el partido, como que ahora, incluso con la llegada de alguien nuevo, no te va a hacer caso. No lo va a asimilar absolutamente para nada. Tiene que ir de la mano con lo que se venía haciendo. ¿Le gustará? ¿No le gustará a Estracia? Por ahora lo que toca es motivar. Ese es el riesgo, vuelvo a decirlo una vez más, en razón de lo que significa afrontar esta cita sobre la marcha con el cambio de director técnico. Entonces es el jugador el que tiene toda la potestad y el director técnico hoy solamente tiene que sumarse a ser uno más del equipo, para ver si esto puede tener un desenlace positivo esta noche en Villingenio, Lucho.
9: Así es, tienes mucha razón. Y Always Ready podría formar con Alain Baruja en la portería, una línea de cuatro en el fondo con Carlitos Rodríguez por derecha, por izquierda Dieguito Rodríguez, Richard Gómez y Alex Arrambal en la última línea, y aparece un tridente en el medio sector, Héctor Cuellar como volante neto de contención, Fernando Saucedo acompañando por su derecha, y por su izquierda aparecería Jesús Maraude, un poquito más adelantados, tres hombres, Amoroso, Joel Amoroso por la parte derecha, por la izquierda Fernando Nava y Enrique El Quique Triverio serían los jugadores titulares para el señor Marcelo Estracia, de quien escuchamos su palabra ante el desafío que se tiene para esta noche en Villa Ingenio.
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3: Así que entiendo que el cambio se va a dar desde lo táctico. Trataremos de ser un equipo diferente y que los jugadores hoy mismo ya interpreten la idea para el partido que viene. Después la ilusión es ir partido tras partido y posicionar a este equipo fuera del país en el lugar que se merece. Y vamos a luchar para que cualquier situación sea positiva desde los puntos que tenemos en juego.
4: Profe, ¿qué es lo primero que el hincha va a notar diferente en su Always Ready en el próximo partido? ¿Va a adaptar su idea a este plantel o el plantel tendrá que adaptarse a su idea? Y por los resultados en Libertadores, dentro de sus objetivos, ¿la clasificación se mantiene como un objetivo o pondrá la mirada más en el torneo local?
3: Bueno, creo que sin los futbolistas no podemos hacer nada, así que tenemos que ver primero cómo están, tomar decisiones rápidas y que la idea se pronuncie rápidamente. Creo que, como dije anteriormente, tenemos un plantel de mucha jerarquía que se tiene que adaptar rápidamente a lo que pretendemos, y nosotros queremos que ellos se adapten rápidamente a lo nuestro, sabiendo que los futbolistas siempre son lo más importante, y si ellos también, todo está bien. Así que trataremos, por sobre todas las cosas, de que nuestra metodología de trabajo se inserte rápidamente en el equipo. Y después, en este escudo no podés elegir ni una cosa ni la otra, es ganar. Y si se puede ganar internacionalmente los tres partidos, ganarlo. Así que buscaremos el triunfo por sobre todas las cosas, sabiendo que en el torneo local el equipo está puntero, y seguir con esa racha.
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9: La palabra de Marcelo Estracia. Al frente van a tener a un Lanús que en el fútbol argentino no la está pasando bien, Asbel, pero hay un técnico, Mauricio Pellegrino, que sabe de lo que tiene con su plantel para poder visitar la ciudad del Alto y enfrentar a un Always Ready necesitado de las unidades. Así que el Lanús tampoco la va a tener fácil esta noche, más allá del temor que le tienen a los más de 4.000 metros de altitud.
17: Seguro, y además vos sabes que a lo largo de este tiempo también habrá que contemplar que Lanús se ha convertido en un verdadero animador de las competencias internacionales. Sí. Y no estamos hablando solamente de la Libertadores ni de la Sudamericana, estamos hablando incluso de competencias que involucran a campeones definitivamente de estas dos citas, ¿no? Recopa de por medio, para que se entienda mejor. Entonces, sí, es uno de los más laureados. Por ahí no está pasando el mejor momento. De todas maneras, hay pues una gran diferencia, ¿no? Repito, hay una gran historia también de por medio. Es así con lo, unos dirán con lo poco que tiene, aunque no tiene poco, pero ha logrado instalarse entre los más importantes de Argentina, y con Boca, con River, con Racing, con Independiente, con San Lorenzo, por ahí excluyendo un poquito a San Lorenzo incluso en este último tiempo, y apareciendo ahí en escena como verdadero representante argentino. Por eso es un digno rival, y con esos dignos rivales hay que tener mucho cuidado, ¿no? Porque suelen despertar y pueden ser muy peligrosos, sin duda alguna.
9: Sí, no se quiere enfocar en el fútbol argentino. Hoy está mentalizado Mauricio Pellegrino en lo que es Copa Libertadores de América. No quiere saber nada de playoff ni nada por el estilo. Hoy confía plenamente en sus jugadores. A ver, escuchemos al técnico de Lanús, y esto es lo que decía.
5: Y mejorar comportamientos cuando uno no tiene tiempo de trabajo, esto es algo que he dicho, todos sabemos que siempre, todos los fines de semana, cada vez que jugás un partido, todo puede suceder, lo bueno, lo regular, lo malo. Eso es parte de nuestro espíritu y del alto rendimiento, de entender que a veces te quedas con todo, a veces te quedas sin nada. Y lo mismo pasa en Copa Libertadores, más aún donde hay tanta paridad, están los mejores equipos de Sudamérica, y es algo muy difícil. Es difícil porque estamos con los mejores. Entonces ahora, si queremos estar con los mejores, no podemos estar quejándonos que sea difícil, ¿no? Entonces tenemos que tratar de imponernos y lograr el primer objetivo, que es clasificar.
6: Por el partido Always Ready, que se viene ahora dentro de poco, si bien se está pensando sobre ese encuentro.
5: Pues bueno, todos los rivales son difíciles de jerarquía, por algo están ahí en buenas posiciones para jugar y todos te van a exigir lo máximo. Así que no tenemos mucho tiempo para estar pensando por ahí en los playoffs, sino ahora el martes tenemos un partido importante en la altura. Queremos prepararnos bien, estamos mentalizados para eso y bueno, tenemos que seguir. El equipo está bien, es consciente de lo que tenemos por delante. Ahora, bueno, nos falta ese poquito que nos faltaba el partido de hoy. Ojalá que pueda ser mejor en los próximos partidos.
9: La palabra de Mauricio Pellegrino, querido Asbel, ya poniéndole punto final a la información del conjunto de Always Ready y lo que va a significar el cotejo de las 20 horas con 30 minutos frente a Lanús. Esperemos un lindo encuentro y de que, como representante boliviano, Always haga respetar la localía. Así que hoy la invitación está hecha, querido Asbel, para que...
17: ¿A qué hora comienza la transmisión, Lucho?
9: Perdón.
17: ¿A qué hora comienza la transmisión?
9: Comenzamos a las 8 de la noche ya la transmisión.
17: Ok, para que usted lo tome en cuenta, para que usted lo agende, ya que yo calculo que por la tarde-noche ya la movilidad va a ser intensa, entonces la radio va a ser una buena compañía y tenemos una gran cita, noche de Copa Libertadores de América, no en el Cielo, sino en Villingenio, con Always jugando ante Lanús. Atentos vamos a estar entonces con lo que significa la transmisión de Éxito Sport, la transmisión número uno de todo el país, Lucho.
9: Así es, le brindamos la mejor información y estaremos atentos a ese partido de las 20 horas con 30 minutos. Desde las 20:00 estaremos aquí en la radio. Vamos a la pausa, señoras y señores, y enseguida volvemos con la actualidad también de Bolívar, que está listo para enfrentar a Deportivo La Guaira. Cerró entrenamientos en territorio venezolano. Pausa, volvemos.
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3: Regresamos, estamos sobre las 13 horas con 48 minutos en todo el país. Carlitos Chuquimia también está listo con la información de Bolívar. Mañana a partir de las 6 de la tarde, Carlos, un partido muy importante para la Academia, porque si bien está segunda en la tabla de ubicaciones, debe ganarle o por lo menos empatarle a La Guaira para depender de sí mismos, ¿no? En una clasificación a octavos de final, donde Bolívar hoy ha cerrado entrenamientos en horas de la mañana en Caracas, Venezuela.
4: ¿Qué tal, Lucho? ¿Cómo estás, Brandol? Y a toda la gente, y un abrazo, un fuerte abrazo especial en este día de bloqueos. Tú lo decías bien, y creo que yo lo redondeo en el partido del año para Bolívar. Uh-huh. Por muchas situaciones, ¿no? Por el cambio del técnico, por la incertidumbre, sobre todo, al mando, o quién estará al mando del equipo académico. Es un partido vital. Y no hay margen de error acá, Lucho. No puede empatar siquiera. Por lo menos desde mi perspectiva, no lo puede hacer Bolívar. Tiene que ir a ganar a Venezuela. Esa es la principal misión que tiene Vladimir Soria y Ronald Arana junto a sus dirigidos, de que el día de mañana tienen que ganar sí o sí.
3: Sí, tiene un desafío más allá que grande. Es pues como para decir, nos jugamos la clasificación a octavos, ¿no?
4: Sí, es que el tropezón acá con La Guaira. Precisamente con La Guaira. Fue terrible, ¿no? Ese mal inicio de dos partidos sin poder sumar como habría querido la Academia. Lo obliga a esto, lo obliga a ir a realmente ir a competir, a sacar tres unidades, porque es peligroso, ¿no? Hay que tomar en cuenta de que Fluminense está último y de que los equipos brasileños no lo dejan fácil, uh-huh. De que van a ir a todo lado a ganar. Entonces, que Bolívar ya le haya ganado acá en la ciudad de La Paz a Fluminense, te suma bastante, ¿no? Y Bolívar viene en un envión anímico importante. Por ejemplo, ¿no? En Oruro, ganarlo sobre la hora no es para cualquier equipo. Ese envión anímico, que el gol lo haga Lucas Chávez sobre todo,
3: aparte,
4: ¿no? Un jugador, exactamente. Uh-huh. Que lo haga Lucas Chávez el gol, que el equipo se sienta más unido. Yo no sé si sientes lo mismo, Lucho, pero yo creo que Bolívar ha cambiado esa actitud. Una uh-huh. actitud diferente que tenía de repente con el anterior cuerpo técnico, ahora ha cambiado bastante. Y me quedo con lo que decía Asbel el día de ayer, ¿no? Si Vladimir Soria logra ganar el día de mañana junto a su equipo las tres unidades, yo creo que no hay dudas, ¿eh?
3: Sí.
4: Yo te lo decía la anterior semana, ¿no? Me parece que la solución está en casa.
3: Sí, y siempre estuvo, ¿no? Y es la tercera oportunidad que Vladimir Soria se hace cargo del primer equipo de Bolívar. En la primera salió subcampeón de Copa Sudamericana. En la segunda no le fue bien, asumió Javier Azcargorta, pero llegaron también a semifinal de Copa Libertadores de América. Hoy tiene una nueva oportunidad Vladimir Soria, pero ahí a su lado aparece también Ronald Arana, ¿no? Que es otro experimentado jugador y que le está yendo muy bien con las formativas del Club Bolívar. Y es un desafío aparte el que tienen ambos ya para estar al frente del conjunto celeste. Recordemos un poquito cómo está la tabla de este grupo C de la Copa Libertadores de América. Independiente Rivadavia de Argentina, en tres partidos, ha ganado los tres partidos y tiene 9 unidades. Bolívar, en 3 compromisos, tiene 4 puntos, mientras que Deportivo La Guaira tiene 2 unidades, así que por eso decíamos de que Bolívar sí o sí debe ganar o empatar por lo menos para seguir con las chances y depender de sí mismo para clasificar a octavos de final. Y Fluminense, la sorpresa en este grupo, en 3 partidos solamente ha sumado 1 punto. Ese puntito que rescató frente a La Guaira, ¿no? De visita, empatando, y así que hoy por hoy el panorama es alentador, podríamos decir, para Bolívar, pero sin mirar por debajo del hombro a La Guaira, sino miremos el primer partido, cómo se jugó contra Independiente Rivadavia, cuando el más pintado era Bolívar, al final te ganó nomás el cuadro argentino.
4: Correcto, y tú lo decías muy bien, no hay que mirar por debajo a uh-huh. un rival que es el puntero de su liga, ¿no? Actualmente tiene 27 puntos en la liga venezolana, y no solamente eso, sino que viene invicto en la liga venezolana, no ha caído La Guaira. De hecho, su primera derrota en la temporada oficial uh-huh. fue precisamente visitar enfrentando a Independiente Rivadavia, ese catastrófico 4-1 que también lo obliga al equipo venezolano a sumar de a 3. Entonces va a ser un partido, yo creo, sumamente importante para los dos, un partido bisagra para que veamos quiénes pueden clasificar a la siguiente instancia de la Copa Libertadores de América y quiénes van a intentar apelar a lo que es la Copa Sudamericana, Lucho.
3: Sí, el premio consuelo prácticamente llegaría a ser el tema de la Copa Sudamericana, pero hay que tomar en cuenta todos los detalles. Lo que tú mencionas es muy claro, ¿no? Cómo cayó goleado el conjunto de La Guaira frente a Independiente Rivadavia y lo que significó también el partido que jugó en la ciudad de La Paz, ¿no? 1-1 el compromiso empatado frente a los venezolanos. ¿Qué dijo Carlos Antonio Melgar? Jugador que hoy puede ser titular también de la mano de Vladimir Soria, de Arana, que están ahí ambos al frente de la dirección técnica del conjunto celeste. Es bueno escuchar a Carlos Antonio Melgar, un desafío aparte, el que se tiene en Copa Libertadores de América frente a La Guaira mañana a partir de las 18:00 horario boliviano.
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6: Buenos días, también estamos en Bolívar 24-7. ¿Cómo están las expectativas para enfrentar a La Guaira? ¿Cómo está el equipo para este encuentro?
7: Buenos días, gracias por estar acá a esta hora. El equipo está muy bien, la verdad. Venimos de tres victorias que nos han motivado mucho, así que sabemos el partido que nos toca y estamos muy motivados, ¿no?
6: Carlos, eso se va, y es el partido clave para Bolívar en esta fase de grupos. ¿Tú consideras que si saca puntos se puede recuperar y también clasificar los octavos?
7: Sí, sin ninguna duda es el partido más importante que tenemos. Estamos con la mentalidad de sacar los tres puntos. Ojalá pueda ser así para que tengamos grandes chances de pasar a octavos, ¿no?
8: ¿A qué fue crees que es la fortaleza que tiene ahorita Bolívar de buscar un buen resultado allá?
7: El grupo, creo que nos fortalece el grupo. Tenemos un gran grupo hace mucho tiempo, así que la fortaleza es el grupo, ¿no?
9: Carlos, el cuerpo técnico de La Guaira se ha quejado de que están jugando muy continuamente ellos, ¿no? Llegan extenuados, cansados. ¿Es el partido quizás a poder cosechar unidades en condición de chica?
7: Bueno, no nos tocó la Copa en diciembre, ¿no? Que jugamos nosotros cada 2 días, así que bueno, no, nuestro torneo recién comienza, ellos seguramente tienen muchos partidos más, pero bueno, creo que en la Copa Libertadores no hay excusa de nada, ¿no? Todos los que están ahí son los mejores del continente, así que seguramente tienen muchos jugadores para hacer recambio, ¿no?
6: Carlos, ya lo dijiste, un partido importante, pero ¿este es un partido que vale una clasificación?
7: Sí, sin duda es un partido que para nosotros, sacando puntos, vale muchísimo, porque tenemos todavía un partido más de local en casa, ya tenemos la obligación de ganar, así que sacando puntos allá va a ser muy importante, ¿no?
6: Carlos, se ha visto que en este partido, por lo menos contra Jerez San José, que se ha probado remate de larga distancia, va a ser un arma fundamental en este compromiso.
7: Sí, remate de larga distancia, de cerca, de todo, no tenemos que hacer un buen partido, un buen fútbol. Creo que el partido que hicimos con San José no fue bueno para nosotros, pero bueno, gracias a Dios lo pudimos ganar. Tenemos que mejorar muchas cosas todavía en partido de Libertadores, tenemos que mejorar mucho, así que este partido es una linda prueba que tenemos de visitante, como ya lo hemos hecho muchas veces, no hemos sacado puntos de visitante, así que ojalá podamos hacer este partido, ¿no?
8: ¿Cómo te encuentras tú físicamente para estos partidos tan clave?
7: Me encuentro bien, me encuentro muy bien, la verdad. Estoy jugando estos tres partidos, me sentí bien, así que bueno, creo que todos tenemos que estar en este partido, no es un partido clave que tenemos que estar todos finos, todo bien de la cabeza para poder sacarnos los tres puntos.
6: Bueno, siente que la sintonía sea más elevada, se llevan mejor ustedes en la cancha. ¿Hay algo tal vez en el grupo, sino que se llevan mejor?
7: No, siempre nos hemos llevado bien, siempre nos hemos llevado bien. Es un grupo es un grupo muy fuerte que tenemos ya hace bastantes años. Así que bueno, como le decía a tu compañero Noel, creo que la unión que tiene el grupo es muy difícil de romper, así que ese es el mayor mérito que tiene el club.
8: ¿Qué crees que ha cambiado ahora al mando de Vladimir Soria en el grupo, en los resultados, que ahora, bueno, se consiguen victorias ahora de distancia?
7: No cambió nada, ¿no? No cambió nada, solo que se nos dieron los resultados, se nos han dado los goles que antes no nos salían, ahora ya se nos han dado por cosas del fútbol, pero bueno, esto es un... También, bueno, nosotros ya lo conocemos, hablado desde bastante tiempo, lo queremos mucho, así que tenemos que sacar también la cara por él, ¿no?
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3: 13 horas con 58 minutos. Y si usted está en la plataforma del Facebook, en YouTube, nos puede ver claramente, quizás... hablando entre nosotros, con Brandolo, con Carlitos, porque la pregunta es cómo va a formar Bolívar mañana frente a La Guaira. Y lo preguntamos de la siguiente manera, porque Javier Arriaga, ayer en horas de la tarde, para ser exactos, a las 14 horas con 31 minutos, cuando terminamos el programa, el Club Bolívar, con un comunicado, mandó la baja de Javier Arriaga, que se desafectó de la delegación que iba directamente a Venezuela. ¿Por qué? Porque tenía que acudir a un detalle personal con la familia, el nacimiento de su hijo, y tenía que estar junto a la esposa, y por ello que se lo desafectó a Javier Arriaga. La salida de Javier Arriaga, pues, te hace poner los pelos de punta y te preguntas a ti mismo, ¿quién va a jugar en reemplazo de quien hoy por hoy es uno de los mejores refuerzos que tiene Bolívar y que está en la última línea? En el último partido contra el Fluminense, Gariglio y Arriaga fueron dupla. Paz iba por derecha y Sagredo, José, iba por el sector izquierdo. Hoy, ¿cómo se forma la última línea, querido Carlitos, ante la ausencia de Arriaga? Y luego le pregunto también lo mismo a Brandon.
4: A ver, hay que analizar muchas cosas, ¿no? Te abre un montón de posibilidades. Uh-huh. Por ejemplo, Bolívar, para dar descanso el día, bueno, el partido ante San José de Oruro, GB San José, quiero decir, jugó con Fernando Mena y Santiago Echeverría, ¿no? En el fondo. Así que te suma un montón de dudas. Yo me la juego, y se los dije acá entre nosotros, que el lateral derecho va a ser Luis Paz.
3: Ya.
4: El central va a ser Jesús Sagredo, acompañado con Gariglio. Y de lateral izquierdo, obviamente, José Sagredo.
3: Muy bien.
4: Me parece que va por ahí.
3: A ver, ahí, digamos, podemos tener dudas. Yo lo pongo a Jesús Sagredo por derecha, a Gariglio y José Sagredo. Y por la izquierda me puedo animar a ponerlo a Ervin Baca. Ya más adelante ya es conocido, ¿no? Lo que puede ser Mateo, Justiniano, Tonino Melgar, más adelantados está Oyola. Ahora la otra duda puede ser, ¿va García de titular o va el Pato Rodríguez? Y Romero como hombre de punta, pero quién sabe más y quién nos puede dar opinión acerca de cómo puede formar Bolívar este miércoles a partir de las 6 de la tarde en Caracas, Venezuela. Es Brandol Brañes, a quien acudimos también para que nos pueda decir cuál sería el posible onceno de Bolívar dirigido por Vladimir Soria y Ronald Arana. ¿Qué le puedes decir a la gente, querido Brandol?
10: ¿Cómo estás, Luchito? ¿Cómo estás, Carlitos? Y a toda la gente que está con nosotros en Éxito Sport. También recalcarles, ¿no?, lo que hablabas, Luchito, sobre Javier Arriaga. Es un tema de urgencia, justo cuando estaban llegando ya a Bogotá para hacer, obviamente, ahí irse a Caracas, recibe esta llamada, tuvieron que hablar con Bolívar. Arriaga, recordando que su esposa vive en Norteamérica, está en los Estados Unidos, y tenía que ir de extrema urgencia, ¿no? Esto no estaba en los planes, ya que también el profesor lo cuidó, en este caso Arriaga, por eso no estuvo contra GB San José, no estaba convocado para este partido exactamente, ¿no? Hoy día Bolívar cierra entrenamientos. En el arco, obviamente, está Carlos Lampe. Yo me lo apuesto por la línea defensiva, que va a estar, obviamente, Jesús Sagredo por la derecha. Si no es Jesús, va a ser el Choco Paz. uno de los dos se va a adueñar de esa banda. Y la dupla para mí es Gariglio y Santiago Echeverría. Me encantaría que sea Mina, pero no creo que lo ponga para este partido. Y si va a ir por la experiencia, ahí está Santiago Echeverría, ¿no? Y cerrando la línea defensiva, va a estar para mí José Sagredo. No creo que le ponga a Luis Paz. Luis Paz ya en dos partidos con profesor Soria jugó por la derecha y jugó por la izquierda. El domingo jugó por la izquierda, pero no lo hizo bien, ¿no? Así que no, pero no deja de ser una opción. Y como también Erwin Vaca, si bien es mediocampista, pero ahí también está para salvar. Y otro lateral que tiene Bolívar es Cristian Bedia, pero el problema con Bedia es que no tiene minutos hasta el momento, ¿no? Desde su llegada no tiene minutos con la academia.
3: Muy bien, en limpio entonces, Carlos Emilio Lampe en portería. Una línea de cuatro en el fondo que puede ser por derecha Luis Paz o Jesús Sagredo. Aparece Ignacio Gariglio acompañado de Santiago Echeverría y José Sagredo por el sector izquierdo. Leonel Justiniano, el hombre de contención neto, acompañado por Robson Mateus y Carlos Antonio Melgar. Un poquito más adelantado, aquí hay la otra duda. ¿Va Oyola? Sí o sí, Brian Oyola por la derecha. ¿Va el Pato o va García?
10: Yo creo que se va a apostar por el Pato Rodríguez.
3: El Pato Rodríguez. Y adelante, solitario Romero, ¿no? Creo que sin dudas el onceno que vaya a presentar Vladimir Soria.
10: Exactamente, ¿no? Ahora, si no es Brian Oyola, también va a estar ahí Lucas Chávez, ¿no? Ahí seguramente va a ser la alternativa. Ya el profesor Soria ya tiene equipo confirmado. También nos informaron que no va a reconocer el campo de juego, ¿no? Así ya están listos en el hotel esperando para el partido de mañana.
3: Así que así prácticamente partiría Bolívar con dos dudas. Otras palabras, ¿quién será el defensor central y quién será el lateral?
4: Ya, siento que Rodríguez va para un buen segundo tiempo. Creo que Bolívar va a necesitar leer ese partido. No solamente desde el primer tiempo, un arranque, va a ser un partido bastante largo y va a necesitar jugadores de las características del Pato Rodríguez, precisamente, para marcar diferencia. De hecho, cuando ingresó el Pato acá en el Siles, tras un regreso enorme que fue ovacionado incluso, marca esa diferencia, pues, ¿no? Marca tremenda diferencia ya entre Fluminense y pone ese tremendo centro para que Robson convierta el segundo, ¿no? Para Bolívar. Entonces, creo que el Pato Rodríguez, en mi opinión, está bien para un segundo tiempo.
3: Así es.
4: A propósito de lo que comentaba Tonino Melgar, no hay cambios, dice. ¿Qué opinas de eso?
3: Y bueno, se notan los cambios, ¿no? De actitud, al menos, Brandol. Y el Pato Rodríguez fue claro, ¿no? Al día siguiente, creo que, de la salida de Flavio Robato, de que a veces uno tiene que tener nuevos aires. Y creo que ya la permanencia de Flavio Robato llegó a una parte donde quizás hasta el mismo jugador decía, a ver, respiremos otro aire.
10: Claro, terminan ciclos, y eso también pasa con los jugadores, seguramente termina el año, terminarán muchos jugadores ciclos. También algo que no mencionamos, Luchito, que Bolívar ya tendría director técnico, ¿no? Son detalles, hablamos
3: en horas de la mañana lo decíamos, ¿no?
10: No, ya es ahorita, actualizando la información, son detalles económicos. Hablamos de Alejandro Restrepo, que tendría la confianza de, en este caso, Sebastián Lopera, el director deportivo. No es raro que Bolívar esté llegando con nuevo director técnico.
3: Y es lo que nos manifestaba ayer también Silvio Fontana, de que el tema del técnico lo está tomando personalmente Sebastián Lopera. ¿Quién es Sebastián Lopera? Muchos se preguntarán. Es el director deportivo que tiene Bolívar y que está encargado de darle soluciones a este Bolívar que hoy por hoy no solamente está pensando en el fútbol boliviano, sino que también en lo que resta de la Copa Libertadores de América. Y hoy seguramente el nuevo técnico estará haciendo conejitos para que Bolívar pueda ganar de visita mañana frente al conjunto venezolano. Pero Alejandro Restrepo es un técnico que estuvo recientemente en territorio colombiano.
4: Claro, dirigiendo a Independiente Medellín, ¿no? El colombiano, 44 años tiene él. Veamos cómo le va. La verdad, yo tengo bastantes dudas, pero bueno, todo está en manos de Lopera, lo decía muy bien Brandol. Yo creo que goza de esa confianza, ¿no?
10: Recalquemos que no es director técnico del Grupo City. Esto es netamente de Sebastián Lopera.
3: Y tendría que meterse de lleno en ese lineamiento, ¿no? De cómo es el Grupo City, así como lo hizo Flavio Robato en su momento.
10: Claro.
4: ¿No? Claro, claro, totalmente, ¿no? Hablando de Lopera, en este caso, igual, el último partido en Conmebol Libertadores lo pierde 4-1 ante Flamengo, ¿no? Entonces, también te da esas directrices, ¿no? Habrá que ver cómo los recibe el grupo. Seguramente, tanto los hinchas como el mismo plantel está esperando encontrar esas soluciones y encontrar sobre todo esa calma que tanto necesita Bolívar para esta esta fase, esta temporada, estos partidos que son complicados y que lo decía muy bien, son bisagra, porque Bolívar no puede tropezar ni en Liga ni en Copa Libertadores, tiene que apuntar totalmente a ganar absolutamente todo lo que le queda, ¿no?
3: Sí, tienes muchas razones. Señoras y señores, con ese detallito le ponemos el puntito aparte de lo que es Bolívar en Copa Libertadores de América. Mañana tiene un desafío importante frente a Deportivo La Guaira a partir de las 6:00 p.m, hora de nuestro país. Así que esperemos que le vaya muy bien. Mañana seguiremos hablando de Bolívar ya en lo que significa la previa de ese compromiso. Nos vamos a la pausa porque luego estaremos hablando también de lo que significa The Strongest, ¿no? Por todo lo que se ha manifestado en el tema de solucionar problemas y lo de Bilsterman, que hoy por hoy prácticamente se le ha puesto la cereza en la torta.

0: para decirles, señores, ustedes tienen que ascender desde la Asociación del Fútbol Cochabambino, porque un laudo final del TAS le dijeron, usted no tenía nada que ver en este asunto. Así que Wilstermann ha quedado descendido, ratificado, recontra ratificado, y aparte con deudas económicas, porque tiene que resarcir económicamente también los gastos que se hicieron por el tema legal, tanto a la Federación Boliviana de Fútbol como al equipo del pueblo. Sí, señor, el señor Cornejo debe estar muy feliz por todo su conocimiento y lo que hizo para mantener la categoría en el fútbol profesional boliviano. La pausa y enseguida volvemos.
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8: Volvemos, estamos sobre las 2 de la tarde con 16 minutos, señoras y señores. Momento de hablar de The Strongest, querido Carlitos, porque el fin de semana estará jugando nada más y nada menos, si no me equivoco, contra Real Potosí, ¿verdad?
9: Correcto, correcto, Lucho. Este fin de semana el Tigre puede sumar otras 3 unidades para no despegarse allá de la punta. Uh-huh. Y también puede dejar al otro equipo sin sueldos, la verdad. Uy, hay que decirlo como
8: sí,
9: es.
8: Sí, sí. La amenaza prácticamente, ¿no?, del presidente de Real Potosí fue muy claro, ¿no?, por los resultados, por cómo se han ido dando las cosas en el equipo Lila. Hoy por hoy van a tener otro rival, pero mira, un rival que también necesita enamorar a su hinchada, y hablamos del Tigre que va a enfrentar a este Real Potosí, que también viene muy venido a menos, ¿no?
9: Correcto, tú lo decías muy bien. Y el Tigre tiene que afianzarse. Habíamos visto un equipo medio timorato al principio, pero fue agarrando confianza. Muchos jugadores tienen que engranar con el equipo de Sixto Bisuete. Y me parece que eso se refleja también en las declaraciones de Raúl Castro, ¿no, Lucho?
8: Así es. A ver, vamos a escuchar al comandante Castro, camiseta número 10 en la espalda en el conjunto de Achumani. Esto fue lo que dijo en conferencia de prensa hoy en horas de la mañana en la zona sur de la ciudad de La Paz.
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12: Bien, la verdad es que de a poco nos vamos entendiendo, vamos mejorando y bueno, estamos agarrando la idea que el profe quiere y más que todo contento por el grupo, porque se ve la motivación de cada uno, porque siempre el que va de arranque o el que entra de cambio lo hace muy bien y eso es algo muy bueno para todos nosotros, ¿no?
13: Hola Raúl, ¿qué tal? Un abrazo grande para ti, estamos en vivo para Pulmonía Bolivia. Contame un poquito acerca de la posición en la cual te está poniendo el director técnico. Está como una especie de volante mixto, se ha pegado a la marca con Welch, pero por momentos se puede soltar también, creo que te da esa libertad. Y para fluctuar con Jaime, ¿no? Que creo que se ha encendido muy bien en estos meses de trabajo
12: contigo. Sí, la verdad que sí, primero. La verdad estamos manejando varios sistemas y la verdad que estoy muy bien, muy cómodo. Estoy un poco más adelante en mi posición y sobre todo entre Jaime y yo ya nos conocemos hace mucho tiempo y nos ayuda mucho la posición que tiene Welch, que nos da a soltarnos un poco más porque él se queda en la marca. Y la verdad que entre Jaime y yo nos vamos entendiendo y tenemos que hacer trabajo para que los delanteros tengan la posición del balón y puedan conquistar el gol, ¿no?
13: Bien, Raúl, ¿cómo te va? Te saluda Víctor Bedoya para El Derribador, estamos en vivo.
9: Te pregunto, desde el lado motivacional, este mes se viene un partido importante con Always Ready, a fin de mes con Bolívar. Dentro del grupo, ¿cómo toman este desafío? Entendiendo de que es una serie de partidos, una seguidilla en todo caso, que es importante para consolidar lo que va a significar el campeonato deseado a fin de año. Gracias.
12: No, bueno, la verdad que lo tomamos todos los partidos con seriedad. Jugamos con una ABB que nos complicó a ratos. Ahora, Real Potosí, que es muy duro. La verdad que va a venir a jugarse su partido. Para ellos va a ser algo muy bueno jugar contra nosotros después de mucho tiempo. Bueno, nosotros lo manejamos muy bien, queremos soltarnos en todos los aspectos. Como te dije, nos estamos entendiendo muchísimo mejor. Y bueno, para lo que viene ya de cerca, lo que es el partido con Nuevo, es que es a la otra semana. Y bueno, agarrar ese ritmo también, lo que se viene el último partido con Bolívar. Nos sirve de mucho este partido, que la verdad que hay que ir paso a paso. Pensar lo que se viene Real Potosí y luego los otros partidos, ¿no?
13: Raúl, respecto a los jugadores de la sub-20 que fueron convocados a la selección boliviana y también ahora Juan Cuellar, quien se está sumando minutos, un ejemplo puede decirse así, que son ustedes recomendaciones a los muchachos en el día a día, porque de todas formas los chicos los toman como ejemplo, todos ustedes.
12: Sí, la verdad que sí, felices por su convocatoria, la verdad, y sobre el debut de Juan. Mira, yo lo tuve en Universitario de Vinto ya 3 años, jugué sub-20 conmigo. La verdad es, ya que tiene muchísimos partidos, jugó casi la mayoría de los partidos estos últimos 3 años, la verdad que tiene ya roce de liga, y sobre todo hay que darle sigue la confianza. Es distinto de la U que aquí, el Tigre, que es mucho más pesado y bueno, tiene que consagrarse. La verdad, hizo un debut muy, muy importante, muy bueno, que nos ayudó muchísimo y creo que no lo sentimos mucho ese del sub-20 en sobre.
14: Raúl, No sé si lo viste en redes sociales, bueno, a Real Potosí los combinaron a ganar este partido con ustedes, su presidente, ¿no? Y les dijo que si no lo hacen no les van a pagar. ¿Eso ustedes los mueven algo, jugar con esa presión del rival probablemente? Y si me permites una segunda, el tema de la punta, están compartiendo el liderazgo con Always. De tomarlo con calma porque después de Real se viene Always y va a ser un partido fuerte en el Alto, gracias.
15: Sí, la verdad que sí. Como te dije, Real Potosí va a venir a jugar su partido del año. Aparte de jugar con nosotros, que es un plus que ellos dan, y más que todo cobrar un sueldo que les va a motivar muchísimo. Nosotros, la verdad, tranquilos con eso. Y igual, tranquilo con el partido de Always. Lo vamos analizando de a poco, igual viendo sus partidos. Y bueno, va a ser un partido para nosotros de con Always de 6 puntos, porque estamos los dos ahí arriba. Y va a ser muy lindo, la verdad que estamos mentalizados en ir partido tras partido y mantenerlo con calma esto de estar ahí arriba.
16: Bien, Raúl, la última. ¿Qué tan importante es el respaldo de la hinchada? Mira que el día domingo hubo un lindo marco de público frente a BB. Eso, por supuesto, en lo motivacional, me imagino que ustedes les ayudó mucho para sacar el resultado adelante, y me imagino que la invitación también para el domingo para que el hincha gualdinegro esté presente. Gracias.
15: Sí, la verdad, primero felicitarle a la dirigencia porque hizo el 2x1. La verdad, es para nuevamente atraer a la gente. La verdad que es lindo ver nuevamente a la gente tan lleno el estadio. Esperemos que nos sigan apoyando y nosotros darles siempre las alegrías. Sin ellos no hubiéramos podido remontar este partido que fue tan difícil. Y bueno, les invitamos también para el día domingo que asista la gente, que nos apoyen, que vamos a salir adelante a sacar los 3 puntos.
17: Bien, muchas gracias. Terminamos la comida.
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8: Y bueno, The Strongest, que se va mentalizando para enfrentar a Real Potosí de reojo, también va mirando lo que va a significar la próxima fecha, la 7 para ser exactos, contra Always Ready, partidazo que también lo vamos a vivir aquí en la Radio Carlitos, la actualidad del Tigre de Achumani.
9: Y el Tigre no sale hasta el 22 de mayo, ¿no? Uy. Porque después tiene un encuentro en casa contra Oriente Petrolero. Entonces son 3 encuentros que le van a servir perfectamente para engranar el equipo, para sumar las unidades que sean necesarias y sobre todo para ver si puede sobreponerse a los rivales que tiene, ¿no? Hablamos de Always y también de Bolívar en ese duelo que tendrá en Villa Ingenio el próximo 13 de mayo.
8: Así es, le ponemos punto final a la información de The Strongest y nos vamos ya con lo último. Estamos sobre las 14 horas con 24 minutos en todo el territorio nacional. Hablamos de Wilstermann, sí señor, si usted es seguidor de Wilstermann, es aficionado o es hincha que está preocupado por lo que ha significado su descenso en el fútbol boliviano, pues aquí llega más noticias y no son de las buenas. El Tribunal de Arbitraje Deportivo, el TAS, ha desestimado la apelación que presentó el club Wilstermann en enero pasado y en las últimas horas ratificó su descenso de categoría. Declarar inadmisible la apelación presentada por el club Jorge Wilstermann contra la resolución número 22/2025 del Tribunal Superior de Apelación de la Federación Boliviana de Fútbol del 19 de diciembre del 2025, dice el punto 1 del fallo que emitió el TAS este 5 de mayo y que está firmado por Juan Pablo Arriaga Ajara, árbitro único. El rojo perdió la categoría en diciembre del año pasado al quedar en el último lugar de la tabla de posiciones del torneo todos contra todos, después que el Tribunal de Arbitraje revocó las sanciones del Tribunal de Disciplina Deportiva y del Tribunal Superior de Apelaciones de la Federación Boliviana de Fútbol, que entre otras determinaciones ordenaban la quita de 33 puntos al Club Aurora en la temporada pasada. Unas semanas después, la dirigencia de Wilstermann presentó una apelación en contra del laudo que determinó su descenso de categoría. En marzo pasado, el órgano internacional rechazó la medida cautelar que presentó el club Bayuno, que planteaba que mientras se ventile el proceso no comience la competencia oficial en Bolivia. Este martes el tema quedó sido zanjado cuando el TAS declaró inadmisible la apelación de Wilstermann. También afirmó que en el punto 2, confirmar en todas las partes de la resolución número 22-2025 del Tribunal Supremo de Apelación de la Federación Boliviana de Fútbol del 19 de diciembre. En el punto 3, la resolución señala que los costos del arbitraje deberán ser asumidos en su totalidad por el club Jorge Wilstermann. Además, se ordena de que el club Jorge Wilstermann contribuya con la suma de 2.000 francos suizos a favor de cada una de las siguientes entidades: la Federación Boliviana de Fútbol y el Club Deportivo Aurora. Esta contribución es por los costes legales y de otra naturaleza que han incurrido en relación con el presente arbitraje. En el último punto de la resolución, el quinto, de manera textual, se puede leer que cualquier otra pretensión de las partes será rechazada. Así que Wilstermann, con este laudo final, Carlitos, ha perdido la categoría y tendrá que seguir nomás su curso en la Asociación de Fútbol de Cochabamba.
9: Qué doloroso para el hincha, ¿no?, del Aviador. Muy doloroso, sí. Porque no solamente este es un golpe a los valores que tiene un club como es el Wilstermann, sino también a nivel económico. Casi 35.000 bolivianos va a tener que endosarle tanto a la federación como al club Aurora. Entonces, se vienen tiempos oscuros para Wilstermann.
8: Uy, qué pena, ¿no? ¿Y quiénes son los responsables? ¿Quiénes son los encargados de que lamentablemente no hayan guiado bien a su club? Ahí está la presidencia, el señor Mustafa. Aparecieron luego una sociedad y tantas cosas, pero al final de cuentas dejaron en el descenso nuevamente a Wilstermann. Hay apuestas de por medio por Champions, ¿no? ¿A quién le va? La despedida ya, Carlitos, ¿va al Arsenal o le va al Atlético de Madrid?
9: Yo soy full Premier League, Lucho, así que estoy con el Arsenal, te lo decía también ahí entre la pausa. A los hinchas en Inglaterra a veces les importa más ganar la Premier League, así que habrá que tomar en cuenta eso, ¿no? Pero yo creo que el Arsenal va a ser superior en el Emirates Stadium.
8: A Brandon lo veo con cara de también de Premier o del fútbol español. Va al Atlético de Madrid. Nosotros nos inclinamos por el Arsenal también. Así que hoy a partir de las 3 de la tarde, la semifinal de vuelta de la Champions League. El Arsenal recibe al Atlético de Madrid a partir de las 3 de la tarde. Y mañana otra gran final, el Bayern frente al PSG. Señoras y señores, un abrazo a nombre de Carlitos, de Brandon. Nos despedimos. Ya se viene Caminando la Ciudad. Un abrazo para todos. Permiso.
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0: ¿Cómo están, vecinos? Muy buenas tardes, bienvenidos, bienvenidas. Como siempre, estamos nosotros ya listos, preparados para poder compartir estos minutos en este día de paro. La verdad, y soy honesto, parece que el paro fue contundente en la ciudad de La Paz. Por lo menos en los sectores que hemos estado visitando, los diferentes sindicatos han cumplido con su promesa, en este caso, de paralizar la ciudad de La Paz, y lo han hecho. A excepción de la zona sur, que prácticamente eran tres o cuatro los sectores que estaban bloqueados, pero acá en el centro de la ciudad de La Paz, es decir, las partes que son tan importantes de acceso al centro de la ciudad de La Paz, estaban completamente bloqueados, y la gente, mucha gente, tuvo que caminar y moverse en el teleférico. El teleférico prácticamente ha sido la gran salvación para quienes se trasladaban a sus fuentes laborales de un sector a otro sector, particularmente a los que van a la ciudad del Alto y viceversa. Buenas tardes, queridos vecinos, queridas vecinas, en esta nueva jornada. Hoy día martes 5 de mayo de 2026. Como es habitual, ese abrazo virtual, ese apretón de manos virtual para todos y cada uno de nuestros vecinos que nos están sintonizando a través de la radio y a nivel nacional y fuera de nuestras fronteras. Enseguida vamos a hablar de aquello que siempre nos interesa, el tema municipal, a propósito ya con las nuevas autoridades que tenemos tanto en La Paz como en El Alto. Bienvenidos, bienvenidas. Vamos a la pausa y después estamos con nuestro invitado hablando de ese tema.
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0: Bueno, una vez más, buenas tardes, bienvenidos, bienvenidas. Y pues le doy la bienvenida, como siempre, a nuestro invitado, a don Juan Chávez. Don Juan, un gusto nuevamente tenerlo acá en la radio, porque tenemos un compromiso, ¿no es cierto?
1: Sí, buenas tardes a toda la audiencia. Y lo que quería aclarar a la audiencia y a todos los amigos de la radio es que quiero aclararles, yo no soy analista. No soy analista, ni soy comentarista, nada. Ni tampoco soy tramitador, les diré eso. Sinceramente les digo así. Yo soy un tipo que investiga en base a todos los POAs del gobierno municipal de La Paz y algunos momentos del gobierno departamental de La Paz. Solamente falta la cuestión nacional, pero igual me sé los 411 artículos de la Constitución Política del Estado y los 149 artículos de la Ley 031 de Autonomías, que es la base. Esa es la legislación que debían saber el presidente del país, los diputados, senadores, el alcalde. Eso debían saber, esa legislación, que es un conjunto de leyes que sirven para gobernar, ya sea un gobierno nacional, departamental o local. Eso debían saber.
0: Pero
1: vamos a hablar respecto a este caso, sobre el caso del plan de gobierno municipal que estuvimos alistando con el señor Eddie Andrade Valdés, un programa de acuerdo al dinero que tenemos, cuánto dinero tenemos en el bolsillo y cuánto vamos a gastar, cómo debe ser, etcétera, etcétera. Yo les voy a dar una pauta en nombre del señor Eddie. ¿Cuál es la política de financiamiento y cuál es la política de egresos del gobierno municipal desde hace 25 años? Desde la época del señor Juan de Granado, Revilla y el actual Negrito que se mandó a jalar. Que nadie, y es una pena, porque la ley y la Constitución dice que estos señores debían hacer rendición de cuentas después de su gestión. Pero acá no, lastimosamente en nuestro país está andando un poco mal. Diputados, senadores, que es su función de fiscalizar, controlar, incluso investigar, no saben. El Ministerio de Economía y Planificación igual. Esa transición que han hecho entre Revilla y Arias, ¿quién del pueblo sabe cómo se dieron la mano, igual como se dio la mano el señor Juan de Granada con Revilla y Revilla con Arias? Nadie sabe cómo es, cuál es el aspecto legal, el técnico, el administrativo y el financiero. Nadie sabe. Ni los concejales debían dar un informe. Pero los concejales, de entradita nomás, creo que ya están, ¿no?, con problemas los concejales.
0: Bueno, ahora sí, yo he escuchado un poco decir a don César Duvailer, un poco así resumiendo su plan de gobierno municipal. El hecho de que solamente se cambien, es decir, de las 13 son, ¿no?, las secretarías que tiene.
1: Eran 14, luego las rebajaron y el Negrito las rebajó, dicen, a 8, pero ¿quién ve? ¿Quién dice? ¿Algún concejal habla?
0: No, ninguno.
1: Ninguno, nadie habla. Ahora, oficialmente no dicen, hemos anulado tal, no, nada. Todo lo hacen entre, ¿cómo se dice?, entre familia politiquera.
0: Eso sí. Ahora, en la actualidad, el nuevo alcalde tiene, creo, 9 dice, pero solamente le han cambiado el tema que tiene que ver con la ciudad humana y un montón de cosas.

0: la misma estructura que actualmente hay. Dijo, además, de que no puede echar a la calle a los que ha contratado el anterior
1: alcalde. Que tienen contratos anteriores.
0: Que tienen contratos, etcétera. Y además también de gente nueva que se ha incorporado en esta última etapa de Iván Arias. Entonces, prácticamente está amarrado de pies y manos el alcalde.
1: Bueno, desde hace 25 años la alcaldía es un fortín y un satélite político.
0: Eso sí.
1: Donde verdaderamente lo toman la alcaldía como si fuese una empresa privada, nadie dice nada, nadie les pide, nadie, es decir, no dan informe de nada. Si hay concejales que se oponen, los compran, les meten dinero, señores. Y este programa, este plan de gobierno que habíamos elaborado de manera conjunta con el señor Eddie Andrade Valdés, lo hicimos de una manera, como se dice, honesta, transparente, y cambiar esa alcaldía. Esa alcaldía no puede ser fortín de políticos desde hace 20 años. Ahí están arquitectos, ingenieros que no trabajan, ganan. Ahorita, ustedes se imaginarán cuánto es el sueldo de un alcalde. Son 21 mil, contantes y sonantes, sin contar
0: cartas y espadas,
1: honorarios, tal, y nada. Luego están los concejales, son 19 mil bolivianos que ganan concejales. Lo peor es que estos señores tienen una serie de prebendas, los concejales, directores. Por ejemplo, el director de ahí que manda aquí en la terminal de buses gana 17 mil bolivianos. ¿Y quién? La ley dice, la 031 dice que deben ser personas meritorias y que tienen que llamarse a una licitación pública para que den examen de competencia. ¿Pero qué? La agarra el alcalde y le dice, bueno, tú vas a hacer esto, tú vas a hacer esto, tú vas a hacer el otro. Gente que verdaderamente no sabe de las funciones que va a desempeñar. Y eso es lo que verdaderamente nosotros habíamos hecho, un plan de trabajo que quizá hoy les daré uno o dos.
0: Dos temas, ¿no?
1: Dos temas
0: porque
1: nada
0: no
1: más.
0: Porque no va a alcanzar el tiempo.
1: Porque es larga la cosa. Pero lo que queremos es orientarles a ustedes, a los paseños, que verdaderamente reclamen. No puede ser que nuestros dineros de impuestos, tasas, patentes, etcétera, etcétera, vayan a la burocracia municipal que se han acostumbrado. Miren, hay profesionales, creo, meritorios, con una serie de cartones, etcétera, etcétera. Pero si no pueden ni desempeñar su profesión, su salvación es entrarse de concejales, de alguna cosa que verdaderamente les dé el alcalde, el ministro, el concejal, etc. Aparte de eso, ustedes no saben que realmente un concejal tiene 4 asesores, todos son abogados. Imagínense cuánto se va. La asesoría está por los 12 a 15 mil bolivianos. Y es como un concejal o un diputado va. No, pues, hagan trabajar su cabeza, señores políticos, por favor. Aparte de eso, ¿no? Hemos probado nosotros, como había llamadas antes del problema de las subnacionales. Hasta yo colaboré justamente para que el señor Eddie Andrade quizá fuese de concejal, para que pelee por nuestra ciudad, pero de una manera totalmente honesta. Pero hemos visto que verdaderamente el dueño del partido político o el candidato pide plata. Y no pides 1.000 ni 2.000 bolivianos, sino dólares.
0: $60,000.
1: Miles de dólares pide. Entonces ese candidato a concejal está entrando porque tiene que recuperar todo ese dinero, tiene que darle al jefe.
0: Y no es así, pues el
1: trabajo. No debía ser así,
0: claro,
1: porque
0: claro.
1: La ley dice que para ser concejal tiene que salir de una organización vecinal. Pero ¿a qué no ocurre eso? Yo, es el amigo del candidato alcalde o esto, vos.
0: Las dedocracias, pues.
1: Eso es. Entonces, eso. Y esa gente, hay profesionales ahí, académicos, yo he visto que hay. Pero, ¿por lo menos desempeñan su profesión? ¿No? Están de vagos por las calles.

0: ahora van a tener trabajo mucha gente, va a tener al menos de la gente que uno conoce. Yo conozco a muchos profesionales que verdaderamente ya estaban ayer rondando cuando era la ceremonia de juramento del alcalde y del otro señor, del prefecto Revilla. También estaba ahí la gente. A eso. Esos son los politiqueros, señores paseños.
1: Esta mañana, por ejemplo, en el mercado Lanza, estaba ahí el alcalde, don César Dovaili, y vio un montón de gente. Y la verdad, lo que dice don Juan, todas aquellas personas que, esos buscapegas, aquella gente, como dice nuestros vecinos, esos batebanderas y demás, esos son los que están buscando la pega, tratando de hacerse ver con el alcalde, decir, yo estoy acá, estoy presente, siempre he estado. Esa gente es la que está.
0: Y ni siquiera sabe nada.
1: Y además, no ha cambiado en absoluto, porque yo los he visto en la anterior gestión, en la otra anterior gestión, y son los mismos.
0: Viven de la política, es como este señor que me recuerda. Lo he visto, señor, no sé qué se llama, 25 años es dirigente de FEJUVE, creo es, de FEJUVE Bolivia, de FEJUVE La Paz, creo, 25 años es, no sé qué esto es, ya está gordo, vivía incluso ahí en las casuchas, en la Camacho, donde era estacionamiento de esto.
1: De Conaljuve.
0: De Conaljuve, sí, no sé qué apellida, ¿no? Ese señor. Entonces, esa es la politiquería, es lo peor, y lamentablemente nuestra alcaldía de La Paz ha refugiado a toda esta gente política que verdaderamente, hasta el día de hoy son 25 años que están ahí adentro. Están miristas, adenistas, de todo hay ahí, que verdaderamente hacen daño a nosotros.
1: Sí, la verdad, es la politiquería. Vamos a la pausa, don Juan, después de la pausa ya vamos a entrar de lleno a este tema. Vamos a la pausa, por favor.
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8: Bien, ahora sí nos vamos a lo que nos interesa. Y debido al tiempo vamos a tocar solamente 2 temitas, don Juan, ¿le parece? A ver, el tema, a propósito de lo que dijo el alcalde, lo que dijo el alcalde ayer ya en los medios de comunicación, el tema de la estructura, el presupuesto y el organigrama, que son base fundamental. El tema del salario, por ejemplo, yo tenía previsto que se rebaje el salario desde el alcalde, es decir, por lo menos 10,000, mínimo. Que, y tal vez inclusive menos, ganar, porque es un servicio, no es ir a ganar plata o enriquecerse ocupando ese cargo.
9: Sí, lo habíamos hecho esto de manera consensuada y viendo la política de financiamiento que tiene la alcaldía.
8: Así es.
9: Miren, si, por eso les digo, yo estoy acá para orientar en base a documentación totalmente oficial de la alcaldía. ¿Ya? La alcaldía por año tiene 1.800 millones de bolivianos de entrada. ¿Y esto de qué? Pues es decir, política de financiamiento. Gracias a los impuestos de bienes inmuebles, transferencias, impuestos de vehículos y transferencias de vehículos y tasas, impuestos de diferente índole. Porque ustedes saben, la alcaldía no da ningún servicio gratuito. Eso ténganselo en su mente. Es igual que una empresa privada, hasta el baño público pagamos, cosa que en ninguna parte del mundo puse.
8: Sí, sí.
9: No, pero aquí se paga hasta el baño privado. 1.800 millones de bolivianos tiene de presupuesto la alcaldía para gastar en un año. De esos 1.800 millones de bolivianos, no estoy tocando créditos, pero estos alcaldes que entran generalmente se prestan. Pues el señor Juan del Granado dejó una deuda de más de 2.000 millones de bolivianos. Revilla igual, con bonanza económica todavía, dejan deudas. ¿Por qué? Porque no hay quien les fiscalice, no hay quien les controle. El Negrito igual. Se ha prestado 1.600 millones de bolivianos, ha pagado eso, pero sigue arrastrándose en una deuda desde hace años. Por eso yo les digo, esta política de financiamiento, nosotros la habíamos realizado con el señor Eddy en base a la política de financiamiento, sin adquirir deuda. porque el señor Dowell ya está hablando de deuda, de empresa privada, etcétera. Ese día eso no debe ser. La alcaldía tiene que tener una sostenibilidad financiera, un equilibrio financiero, porque no nos da ningún servicio gratuito, señores paseños. Todo es para esa burocracia que entra cada año, cada esto, para ellos es, que ganan sueldos fabulosos. Y les digo una cosa, hay más de 250 vehículos que tiene la alcaldía. Un 10%, un 15% es decir, vehículos para obras. Lo demás es para uso de alcaldes, directores, etcétera, etcétera, etcétera.
10: Todo el mundo tiene, etcétera. Pues prácticamente...
9: 200, era más, ahora son 250 vehículos. Miren, con estos 1.800 millones de bolivianos, el 60% de todo este dinero se va en gasto corriente, o gasto de funcionamiento también se llama, ¿ya? ¿Qué es eso? Son servicios personales. Servicios personales son sueldos y salarios, es la partida 10.000. Luego se va en servicios no personales. ¿Qué son servicios no personales? Es lo que se gasta en la alcaldía, luz, especialmente en consultoría. Yo no sé, ¿no entran gente con cerebro, con neuronas? Consultorías hacen, es lo que se lleva más, servicios no personales.
10: Y son los que más cobran, pues.
9: Y después gastos de administración de la alcaldía. Luego están suministros. En suministros se gasta en la compra de botas, uniformes, luego está ahí el desayuno escolar, está es decir, ropa de para salud, etcétera, etcétera. En eso se va igual, por eso les estoy diciendo. Estos tres sectores se llaman gasto de funcionamiento o gasto corriente. Y en eso se va más del 60%. Para activos reales y pago de la deuda, se va un 40%. Pero aquí les voy a decir lo siguiente. Quiero que ustedes entiendan, yo quiero orientarles. No es que yo quiero ser tramitador, no quiero ser dirigente, no quiero ser nada, por favor, señor, querida audiencia. En activos reales se llama la inversión pública y pago de la deuda. ¿Saben cuánto se va anualmente para el pago de la deuda? 15% del presupuesto total. ¿Y saben cuánto queda para obras de toda la ciudad de La Paz? Un 25%. Por ejemplo, el señor Iván Arias ha tenido un presupuesto, hablemos del 2025... ha tenido un presupuesto de 1.800 millones de bolivianos. Solamente, vayamos a lo global, porque el tiempo no nos va a alcanzar. En 5 años, el señor Arias, de un presupuesto total de 10.083 millones de bolivianos de 5 años, apenas ha destinado 2.300 para obras, es decir, para inversión pública.
10: Casi nada, pues, casi.
9: Es el 20 y tantos, menos del 25%. Porque él ha manejado 10.083.000 millones de bolivianos. Equivalentes a 1.440 millones de dólares. Así que ustedes verán más o menos cómo es posible de que la alcaldía viva de nuestros impuestos y patentes. ¿Saben cuánto aportamos los paseños en impuestos? Término medio anual, 1.100 millones de bolivianos. 1.100 millones de bolivianos. ¿Cuánto aporta el Estado Nacional por coparticipación tributaria e IDH? 700, 600, últimamente por la época de vacas flacas, estamos por los 600 millones, 600. En la época del señor Revilla, eso subía a 750 millones de bolivianos, más de 100 millones de dólares. En época de Juan de Granado, peor todavía. Pero eso, ¿en qué lo gastan? Y la ley es bien clara. La coparticipación tributaria no es para gastar en gasto corriente, es para salud, educación y seguridad ciudadana, señores. Léanse la Constitución, léanse la Ley de Autonomías. Y el alcalde debía saber esto, debían saber los concejales, los diputados, senadores. ¿Pero en qué lo gasta la alcaldía esta coparticipación tributaria? Estamos viendo que salud, 67 centros médicos tienen horario de oficina. Tienen profesionales sin méritos, no tienen examen de competencia, etcétera, etcétera. ¿Ya? Los de segundo nivel son 5. Los Pinos, El Carmen, Portada, La Paz y Cotahuama. Tampoco tienen ni siquiera, no tienen, es decir, ni insumos, no tienen nada. Cuando esta coparticipación, ¿saben para qué es? Es para la administración y ejecución del sistema de salud, del SUS. Imagínense, se pierden los medicamentos, no duran ni 10 días, creo, en esos centros médicos. No hay control, fiscalización. Y todos los profesionales médicos que están entrando al Departamento de Salud de la Alcaldía no tienen examen de competencia, están sin méritos. Y se va mucho dinero ahí. La Ley 475 de Salud del Gobierno Nacional, modificada con la Ley 1152, es bien clara, dice que los profesionales que tienen que entrar a los 3 niveles del Estado en salud tienen que tener examen de competencia y méritos.
10: Pero no lo han hecho, pues.
9: Y todos tienen que tener un sueldo similar. En cambio, en la alcaldía ganan más que en el Estado Nacional.
10: Sí, sí, los salarios son mucho, ¿no? Son mucho más.
9: Y tienen horarios de oficina. Debían cumplir 6 horas, pero apenas son 4 a la 1 y ya están rajando del centro médico.
10: Por eso es que nosotros teníamos igual previsto eso, rajar salarios. Pues.
9: Por eso yo más o menos les he dado de manera sintética lo que habíamos hecho de manera conjunta entre el señor Eddie Andrade y mi persona en esta cuestión de la estructura presupuestaria. Pero hay otra cosa, el otro es el organigrama. Yo sé que con estos dineros que verdaderamente se puede reducir, porque la alcaldía es fuente de trabajo de muchos políticos, especialmente del interior. Casi no hay paseños en la alcaldía, ¿ya? Y politiqueros, más están miristas, ¿ya? Por favor, déjenme explicarles un cachito más, por favor, les ruego. Luego tenemos el organigrama. El señor Doug Weiler estaba diciendo de que quizá no va a poder hacer nada porque ya le habían dejado contratos, gente contratada, pero no es así. Es depende del alcalde, depende de la élite de la alcaldía. Imagínense, ojalá que nosotros, mi persona y el señor Andrade, no queríamos entrar, especialmente el señor Andrade, y eso me gustó a mí, por eso colaboré en este plan de gobierno municipal, no entrar a ganar dinero, sino a trabajar por nuestra ciudad, aunque sea con un sueldo mínimo de 2.000 bolivianos, pero a querer hacer ciudad y departamento. Y ojalá, el señor Dogual le dijo, no me va a alcanzar, va a alcanzar el dinero, porque nosotros hicimos en base. Este plan de gobierno lo hicimos en base a los 1.800 millones de bolivianos. ¿Pero qué? Siempre que haya principios de austeridad. Si el señor alcalde no entró por interés económico, por ganar, tranquilamente él puede decir, bueno, yo quiero ganar 10.000 bolivianos. Los demás, por ley, tienen que ganar menos. Porque si no va a hacer eso el señor de Weiler, le van a seguir juicio. Y ustedes saben que por ley, el ejecutivo número uno, si gana 5, los demás tienen que ganar menos. Entonces estamos un poco saneando la economía.
10: Es una forma de ahorrar y sanear, efectivamente.
9: Aparte de eso, no puede ser que un concejal tenga 4 asesores y todos son abogados. Y hay una serie de gente que verdaderamente están en muchas direcciones, programas. Por ejemplo, les voy a decir, hay en el organigrama superior, después del alcalde está el secretario ejecutivo, que gana casi similar al alcalde, 20.000 bolivianos. ¿Qué hace el secretario ejecutivo? ¿Quién ha creado este secretaría? El señor Juan del Granado. Es el que le lava la cara sucia al alcalde, porque él hace contratos, hace todo. ¿Ya?
8: Y ahora tiene no, un... Ahora no sabemos si tiene este mismo organigrama, porque parece que ahí se ha reducido o se ha aumentado. La verdad
9: está
8: no, no
9: la Secretaría Ejecutiva, está en el último...
8: ¿Se continúa?
9: En el último POA, que yo agarro los POAs de todos los años. Tengo los POAs, señor, oficialmente. El secretario ejecutivo tiene es el mandamás, después del alcalde está la Secretaría Ejecutiva, que tiene igual su grupo estratégico, dice, ¿no?, que tiene unas 15 a 20 personas alrededor, igual que el alcalde. Su grupo estratégico, llaman ellos. Entonces, todo esto tiene que... Si el señor Dowyer quiere dinero más, tiene que achicar un poco el aparato municipal burocrático que está dentro de la alcaldía. Ahora, ¿saben cuántos niveles tiene la alcaldía? 5. ¿Quién ha creado esto? Ha creado el señor Luis Antonio Revilla Herrero. Yo tengo los documentos. Aquí no es... Señores, no me confundan con político. No soy político, no soy analista. Soy investigador. Yo cualquier momento que ustedes quieran, yo les voy a dar una copia de los documentos oficiales que yo tengo. 5 niveles tiene la alcaldía. El ejecutivo, que es el alcalde, Secretaría Ejecutiva, que es el secretario ejecutivo, son 2 niveles. Luego está la Secretaría Operativa, que son todas las secretarías, ¿no? Pueden ser 8, 10, ¿no? Luego está el área descentralizada, desconcentrada, y luego está el área descentralizada.
8: La descentralizada, sí.
9: Entonces son los 5 niveles. Y ustedes, si leyeran, por el factor tiempo, yo lo estoy cortando, estoy corriendo prácticamente, en el área descentralizada están... la cuestión del cementerio, Ema Verde, Ema
8: Vías,
9: etcétera, está la terminal, etcétera, etcétera. Luego en la descentralizada está los hospitales, está, ¿no? Los hospitales, después está
8: los 4 hospitales que tenemos en esta.
9: Todos los hospitales, luego está algunas esto. Su alcaldía se están también en el desconcentrado casi, ¿no? La subalcaldía, que casi no tiene ninguna función, la subalcaldía, claro, porque tienen que trabajar. Ya
8: claro, porque deberían tener su propia autonomía, pero no, en este momento no, pues solamente son funcionarios que frenan un poco los pedidos que hacen los diferentes barrios de la ciudad de La Paz y que no llegan prácticamente al centro.
9: Esto sí, son burocráticos, porque no, casi no cumplen ninguna función. Lo que pasa es que hay que hacer otro organigrama, y nosotros lo habíamos hecho en base a lo que se tiene de dinero, a lo que se puede gastar, a lo que se tiene que hacer con principios de austeridad de esa alcaldía, porque si no, vamos a seguir pagando nosotros, y a veces, no sé,
8: bueno,
9: creo que el tiempo...
8: Es
9: vamos
8: muy cortito,
9: a seguirles explicando,
8: sí, es
9: señores oyentes, yo estoy corriendo... De manera, es mucho más largo, mucho más complejo. Yo
8: claro, explicar con más calma es más difícil.
9: Trato
8: porque...
9: de hablarles de manera así.
8: Bueno, vamos a irnos a la pausa y al volver hablaremos esto de la emergencia, la intención que teníamos de crear la Secretaría de Geotécnica.
9: Ah, eso sí.
8: Vamos a la pausa.
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0: Bueno, el tiempo se nos va, muy cortito, de verdad. Pero, a ver, vamos a habilitar la línea telefónica. Ah, tengo mensajes, tengo muchos mensajes. Don Juan, vamos a... Los leeremos antes de... Porque es lo que queríamos explicar un poquitito, el tema de la creación de la Secretaría de Geotecnia, ¿no? Una cosa así chiquitita, ahora en dos palabritas para que terminemos esto y demos paso a los vecinos. Ya.
1: Bueno, en el otro caso teníamos un tercer programa, es la creación de la Secretaría de Geotecnia. ¿Esto con qué fin? Con el fin, ustedes saben muy bien de que el plan de... El mapa de riesgos se hizo el año 1977 con el señor Mario Mercado, que era alcalde, ¿no? Vinieron un grupo de geólogos franceses, hicieron el mapa de riesgos donde quedaron 36 zonas de susceptibles a riesgos, ¿no? En la ciudad de La Paz. Desde esa vez a la fecha han ocurrido muchas cosas. Se han ido, tantos barrios se han ido en La Paz. En el gobierno anterior municipal, ¿no? Entonces, lo que se necesita ahora de manera urgente es la actualización de esos mapas de riesgo, trayendo, invitando a geólogos franceses o europeos para que hagan un monitoreo, planifiquen y hagan un nuevo mapa de riesgo actualizado para que verdaderamente ese mapa de riesgos nos dé la vía para tener nuestro plano.
0: Además es una prevención permanente.
1: Aparte de una reglamentación de la construcción. Sabemos muy bien, ¿y qué quiero decir con esto? Que esta actualización de mapas de riesgo tiene que estar en base a un estudio geológico e hídrico, incluso sísmico. Porque algún día, Dios no quiera, pero puede haber un problema de sismo, ¿no? Es decir, de un temblor. Entonces, porque sabes, muchas zonas tienen, eso se llama mapas de agua conjunta. Mapas acuíferos, ¿no? Ejemplo, voy a darnos para que se hagan, se causen de zozobra ni nada. Hay muchas zonas que verdaderamente se han ido abajo, incluso con estudios de estos barrios de verdad, yo los llamaba barrios Maicillo, pero tendría que hacerse un monitoreo para ver esas venas de agua que están corriendo por el interior de estos, especialmente en la zona norte, en Calvario.
0: Bueno, hay llamado telefónico ya, vamos a atender. Buenas tardes, ¿con quién estamos en línea? Gracias y mil disculpas, por favor. Adelante, ¿con quién estamos en línea?
2: Sí, muy buenas tardes, don Eddie, muy buenas tardes a todos de Radio Éxito a nivel nacional. Bueno, mire, de Tarija, Máximo Vázquez López, don Eddie, un saludo cordial.
0: Gracias, don Máximo.
2: Mire, yo también, yo siempre he dicho, desde Tarija y creo desde gran parte de Bolivia, lo que pasa en la sede de gobierno pasa repercute a nivel nacional. El tema que está explicando sobre el municipio en La Paz se replica aquí en Tarija, en gran parte de los municipios de Bolivia, la burocracia. ¿Cómo es prácticamente la burocracia? Yo creo que aquel profesional, que licenciado, abogado, lo que sea, que sabe que como asesor está ganando jugoso salario y no hace nada, yo creo que se llama estafa a la nación, al pueblo. Pero eso, ¿quién debería justamente regular eso? Esto, la famosa Contraloría, que no sirve para nada, y bueno, el órgano ejecutivo, pero también el ejecutivo da mal ejemplo. No nos olvidemos en el POA reciente que ha pasado a nivel nacional, de lo que ha dejado hace Catacora, aquí lo ha aumentado varios miles de millones. ¿Para qué? Para mantener la burocracia, en otras palabras, la burocracia a nivel nacional no ha cambiado nada. Se sigue como si estuviéramos en la bonanza del petróleo, ¿no ves? Hace años, una década atrás, ¿cuánto valía el hidrocarburo, el gas que se vendía y cuántos millones de dólares? Se sigue manteniendo ese aparato burocrático a nivel nacional. Entonces yo creo que aquí los enemigos de la paz están ahí, lamentablemente, con falsos discursos.
0: Uy, se cortó. Bueno, muchas gracias, don Máximo, le agradecemos muchísimo, de verdad. El tiempo tan cortito. A ver, hay otro llamado telefónico, contestamos también. buenas tardes. ¿Con quién estamos en línea? ¿De qué barrio nos está llamando, por favor? Buenas tardes.
3: Don Eli, muy buenas tardes. Gusto de saludar. Y al panelista que está en ahí mismo, le agradezco que tenga todos los... Claramente, Alto Quine está entre medio camino de Viacha y La Ceja. Ay, desde que hayas hecho el estudio, todo general, todo Villarmonía y los otros se ha llegado hasta Calacota, hasta la Universidad Católica se ha llegado. Como en, es de costumbre en la alcaldía para robarse, es primero eso, la alcaldía se lo empapelan al juez. Si se pone a revisar, en la gestión del señor Mario Mercado se hizo con la BRGM francesa. Con eso se hizo el estudio geológico con la empresa EBEI delimitada. Le agradezco.
0: Bueno, muy gentil, muchísimas gracias, decimos a nuestro vecino. Bueno, ese documento prácticamente debería ser actualizado, ¿no?
1: Claro,
0: con esa presencia de profesionales.
1: Tiene que actualizarse urgente el mapa de riesgos de la ciudad de La Paz con un equipo extranjero, generalmente europeo, para que nos dé un nuevo plano actualizado de toda la ciudad de La Paz, donde se incluya el monitoreo de ríos y riachuelos subterráneos.
0: Eso es lo importante. Buenas tardes. ¿Con quién estamos en línea? ¿De qué barrio nos está llamando, por favor?
4: Distinguido, muy buenas tardes, Juan Argan.
0: Don Juan, ¿cómo está? Buenas tardes.
4: Bueno, quiero pues, discúlpeme irónicamente, da risa el paro que han decretado los choferes de La Paz. No se ha sentido absolutamente nada. Nosotros por acá arriba hay taxis, radiotaxis. Bueno, no tenemos ningún problema. Había que decir a los dirigentes del autotransporte: señores, hagan bien las cosas. Si van a hacer una medida de presión, háganla bien. Por aquí no hay ningún problema. Están circulando en vino tinto, achachicala, movilidad y cobrando buena plata. ¿Quién ha autorizado eso? Nadie. Es de lamentable situación. Ahora, lo demás, pues, a las 3, 4, ya van a salir por montones los minibuses. ¿Dónde está, pregunto, las 24 horas de paro? No, con razón el gobierno no les hace caso, porque no hay unidad y no hay disciplina en sus decisiones. Ahora bien, también decirle a mi amigo

0: está ahí, decirle, fue muy interesante que asesore al actual alcalde, con toda esa sapiencia que tienen, que asesore al alcalde, que le ayude, y podemos también ser parte de pedir que sea asesor del alcalde, porque cosas tiene cosas interesantes. Gracias, don Eddie, buenas tardes.
1: Bueno, muy amable, muchísimas gracias, don Juan. Bueno, tenemos otro llamado telefónico. Buenas tardes, ¿con quién estamos en línea? ¿De qué barrio nos están llamando, por favor? Adelante, buenas tardes.
2: Don Eddie, buenas tardes, Lorgio Campos, desde la ciudad del Alto.
1: Don Lorgio, ¿cómo está?
2: Vecino de la zona 12 de octubre. Una sugerencia que escucha el alcalde de la ciudad del Alto. Sugerirle que visite las principales calles de la ciudad del Alto. Todas están abajo, la avenida Adrián Castillo, distrito 6, como la avenida Litoral en el distrito 3, 4, 2, la avenida Cívica en el distrito número 1, la avenida Antofagasta, también en el sitio. Es que el Alto ha sido abandonado, don Eddie. Ojalá se pueda, porque las avenidas en la ciudad del Alto son las venas de nuestro municipio, son le estoy relatando las avenidas más principales por donde camina la población, donde el comercio circula, porque han sido abandonadas. No se le podía decir nada a la señora alcaldesa, que ya le amenazaban a uno con proceso. Gracias, don Eri, tenga feliz jornada.
1: Bueno, muchísimas gracias. Le agradezco mucho. Tenemos, más, otro llamado telefónico. Vamos a contestar. Buenas tardes, ¿con quién estamos en línea? ¿De qué barrio nos está llamando, por favor? Adelante, buenas tardes, bienvenido.
3: Buenas tardes, caminando a mi ciudad. Rosario Andrea, de la zona central.
1: Doña Rosario,
3: bueno,
1: ¿cómo está?
3: Bueno, licenciado Eddie, esto muy preocupante de lo que está sucediendo en el gobierno municipal. De hecho, ya le están poniendo obstaculizaciones al alcalde actual, César Wailer, que este sujeto, Iván Arias, este nefasto, corrupto, descarado, que no ha rendido ni cuenta, se mofa, se ríe, no sé a qué se atiene este dinosaurio, y todavía quiere obstaculizar. Y qué pena que los nuevos concejales estén queriendo prestar a ello, porque lo que ha hecho la denuncia el actual César Wailer, el gobierno municipal, diciendo que ya le están pidiendo de entradita dinero, negociación. Entonces, no es posible, pues, que estén queriendo hacer de esa manera. Hemos quedado 20 años rezagados, señores concejales. ¿Cómo van a hacernos tanto daño? Ustedes se están prestando nuevamente a este sujeto de estos que han gobernado 20 años en el alcalde municipal. No, pues, señores, esta gente foránea ha hecho mucho daño, por favor. Pero si así fuera, la ciudad de La Paz tiene que pronunciarse, porque nosotros somos los que pagamos con nuestros impuestos sus salarios. Y no es posible que nos vuelvan a seguir retrasando a la ciudad de La Paz, como lo está mencionando el invitado que está en su medio de comunicación. Ya basta con eso. Lo que tiene que hacer el gobierno municipal, tiene que gobernar con los ciudadanos paseños, porque nosotros con nuestros impuestos pagamos sus salarios, vuelvo a reiterar. Y eso, que no se equivoquen los concejales, porque de una patada hay que sacarlos a estos mancagastos. Gracias.
1: Bueno, a ver, vamos a revisar los mensajitos, vamos a leer también los mensajitos, es importante. A ver, dice acá, buenas tardes, don Eddie, señor Andrade, dice, desearle éxitos en sus labores en la zona de la zona Rosario, Roto González. Mi opinión, con esta forma de bloqueos no estoy de acuerdo, perjudica, no se trabaja, no se estudia, etc. El bloqueo debe ser a casas de los ministros, a puertas de los ministerios, protestas, petardos, bullas, no dejarles trabajar, perjudican, dice este vecino. A ver, tengo otro mensaje, dice, buenas tardes, licenciado Andrade. Mi nombre es Ronald Hernández. La ciudad se ha vuelto un mercado, ya no hay seguridad ciudadana y esto es aprovechado por los ladrones, quienes escapan y se ocultan con facilidad. Iván Arias ha lootado las calles de La Paz en lugar de mejorar las vías principales. Parecen, dice, zonas de terremoto para una persona enferma, como en caso mío, con un cuadro clínico de lumbalgia. Es un tormento. Esta situación también es contraproducente para personas con diferentes discapacidades. Lo peor son algunos sindicatos con música a todo volumen, sin higiene y con una actitud actitud abusiva. Aún así, tienen la potestad de tratarnos mal. Iván Arias no hizo nada al respecto. Al contrario, permitió que subieran los pasajes. Hoy en día hay que circular con el Jesús en la boca. Y para colmo, nos equivocamos al votar por el masista, dice. No sé qué mal hicimos para nuestra querida ciudad. Gracias, me dice este vecino. A ver, tengo acá otro mensaje. Dice, buenas tardes, don Eddie. Su invitado explica bien el presupuesto de la alcaldía municipal por partidas presupuestarias, pero que explique por rubros. Esto es por ingresos ejecutados, efectivamente. Gracias, me dice este otro vecino. Y este otro mensaje también, antes de irnos, dice, buenas tardes, don Eddie. A ver, las aseveraciones de su invitado Chávez son utópicas. El sistema de administración estatal está diseñado para corromper a todo funcionario público. La solución es no reducir salarios. Uruguay es un país pequeñito en Sudamérica y en el ranking de Latinoamérica y el mundo del país son con menos corrupción, porque sus líderes y políticos ganan alrededor de $4,000 y su educación cumple con los estándares de calidad, ya que desde niños los educan a cumplir las normas, no para ser corruptos. Para Bolivia, que es un país próspero, tiene que existir una revolución educativa donde se premien los méritos, la formación, pero aquí en Bolivia se premia, dice. Uy, ya me perdí. Se premian y se mata aquellos estudios que tienen maestrías, doctorados, son ayudantes subordinados de estos yuncos amarraguatos, dice este vecino. Otro mensaje y el último. Piden obras, desarrollo, progreso para La Paz y todo por el Departamento de La Paz. Por ejemplo, Luis Remilla ofreció desarrollar la agroindustria en el norte paseño, construir carreteras al norte de La Paz, hospitales, riego para el altiplano, valles, etcétera, dice. Elicer Roca ofreció también nuevas vías por debajo del aeropuerto. Ahora que son autoridades electas, debemos exigir que se cumplan, que se honren su palabra, dice esta vez. Bueno, tenemos que marcharnos, don Juan. Yo le agradezco muchísimo. Yo sé que de pronto tal vez algunos vecinos están de acuerdo con nosotros y otros no, pero lo cierto es que queríamos mostrarles un poquitito de lo que hacemos.
4: Sí, bueno, hemos presentado una cuarta parte de lo que verdaderamente es. Pero todo se hace en base a cuestión equilibrada, de acuerdo al estándar de vida también que tiene nuestro país y nuestra ciudad.
1: Ajá. Bueno, muchas gracias, don Juan. Seguiremos bregando. Ojalá que de pronto tengamos mejores
4: días. Sí, les vamos a explicar otros tres puntos en una próxima oportunidad para que vean que uno quiere a su ciudad de manera honesta, que estos politiqueros se olviden, pues, de que una alcaldía es un refugio político, etcétera, etcétera.
1: Bueno, y para mañana los invito, por favor, mañana tengo una entrevista, pero fabulosísima, fabulosa. Les pido que estén atentos. Hasta mañana, feliz resto de jornada. Arurcama vecinos, Ayacama vecinos. Ya viene el Express de Éxito.

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0: en el Parlamento. De igual forma, en plena sesión, el senador Nilton Condori fue abucheado tras exigir el tratamiento de la reducción de sueldos y la eliminación de la renta vitalicia para expresidentes. Cambiamos de información y durante esta jornada la dirigencia de la Federación de Campesinos de la provincia Nor Yungas de La Paz anunciaron el inicio de bloqueos desde este miércoles en cumplimiento a las determinaciones de la COP. En otro tema, la presidenta de la Comisión Especial que investiga la gasolina contaminada, Jimena Arizpe, informó que este miércoles el ministro de Hidrocarburos, Marcelo Blanco, y el presidente de Yacimientos Petrolíferos Fiscales Bolivianos, Sebastián Daroca, asistirán al Parlamento para presentar la documentación legalizada a esta comisión que investiga las irregularidades sobre la calidad de combustible. Esos fueron los temas más relevantes que estuvimos desarrollando durante esta jornada.
1: Bien, gracias, Ever. Hasta más adelante. Vamos a hacer contacto ahora con Miriam Chungana. Miriam, contigo adelante, buenas tardes.
2: Gracias, Antonio. Muy buenas tardes. A continuación, el resumen de las noticias más importantes del día en el área de seguridad. La policía ha reportado 68 puntos de bloqueo en el departamento de La Paz por parte de los transportistas, quienes acatan un paro de 24 horas. Asimismo, se han suspendido los viajes desde las terminales de La Paz, El Alto y Minasa. Cambiamos de información y en las últimas horas se ha prendido a 3 exfuncionarios de la Aduana Nacional por la compra de un escáner para la población fronteriza de Pisiga. Se los investiga por el delito de incumplimiento de deberes. También dentro de este caso es buscada la expresidenta de la Aduana Nacional, Karina Cerrudo, con una orden de aprehensión. Por otro lado, dar a conocer que la Fiscalía está investigando a 8 personas por malversación de fondos en la implementación de la fábrica de cemento en el departamento de Potosí. Dentro de este caso, ya declaró la exgerente del SEDEM, Patricia Valivian. En otro tema, dar a conocer que se ha prendido a una mujer por apuñalar a su pareja en la zona final de la avenida Buenos Aires, de la ciudad de La Paz. La misma se encuentra en celdas policiales a la espera de la determinación de la autoridad judicial. Y por último, dar a conocer que se ha enviado a la cárcel con detención preventiva a los padres de una menor de 15 años por prender fuego a su hija. Hecho acontecido en el departamento de Oruro. Esas son las noticias más importantes del día.
1: Bien, gracias, Miriam. Hasta más adelante. Dentro de los hechos importantes ocurridos más temprano. Pero vamos a las noticias.

0: Se desarrolla todavía a esta hora de la tarde. Vamos hasta la Asamblea Legislativa. Continúa la sesión en donde se interpela al ministro Oviedo. Escuchemos lo que ocurre en la Asamblea Legislativa a esta hora de la tarde.
1: Gracias, presidente. Un saludo a todos los colegas. La población juzgará porque desde mi punto de vista el ministro lo que ha creado son más interrogantes. No ha podido aclarar el caso en maletas, pero resulta más preocupante que la presencia de 3 ministros y 4 viceministros. No sé si vienen a hacer barra, si en realidad les sobra el tiempo para estar en este hemiciclo. Me asusta cuando escucho a varios colegas decir que Santa Cruz requiere de la atención, pero sin embargo no se pronuncian cuando aquí están los 3 ministros, 4 viceministros, alentando no sé a quién, si son fans del ministro interpelado o a qué no sé qué hacían sentados ahí, ¿no? Y también preocupa que varios colegas parlamentarios corran a hablar con ellos en la oreja. Es preocupante porque existe

0: un mal llamado viceministerio de coordinación parlamentaria, que desde mi punto de vista es el viceministerio tranca. Don Wilson Santamaría es el que obstaculiza el trabajo de esta asamblea. Estaba ahí también sentado, chateando. Entonces, ¿cuál es su labor? Porque de lo contrario, no correrían los colegas a hablarles en la oreja a los ministros o a los viceministros. Prestarían atención a la interpelación, porque para eso estamos aquí. Me asusta cuando escucho a varios decir, no, que las interpelaciones, cuando nosotros mismos devaluamos esa prerrogativa de esta Asamblea Legislativa, que es la fiscalización, que no debería molestar absolutamente a nadie, que deberíamos viabilizarla, porque para eso estamos, para que el gobierno también reconduzca su forma de gobernar. Nos dicen que estamos en austeridad, pero sin embargo se han inventado un viceministerio de disque coordinación parlamentaria, que para mí, reitero una vez más, es el viceministerio tranca. Porque el presidente del Senado, el presidente de diputados, usted tiene toda la capacidad para que podamos consensuar una agenda parlamentaria, priorizando lo urgente para el país.
1: Van haciendo uso de la palabra antes de seguro emitir su voto los legisladores. Era la senadora Claudia Mallón que cuestionaba la presencia de ministros de Estado y viceministros en esta sesión de interpelación al ministro Oviedo. En otro tema, también hace algunos instantes, hace algunos minutos atrás, ha brindado conferencia de prensa la Confederación Sindical de Choferes de Bolivia a la cabeza de Lucio Gómez. Escuchemos las declaraciones del máximo dirigente de los choferes.
2: No. En todas sus modalidades, como pesar internacional, interdepartamental, de carga y pasajeros, urbano, interprovincial. Por este éxito del paro contundente que se ha hecho en nuestro país. Hoy quiero indicar a nuestro gobierno central, particularmente al ministro de Obras Públicas y los ministerios que están a cargo de los problemas planteados, de los puntos que ha sido planteado el gobierno. Es cierto que hemos recibido la invitación del ministro de Obras Públicas para la reunión de hoy día. Se ha pedido que hasta las 3:30 esperar a todos mis compañeros que arriban de diferentes departamentos del país. No es que estamos rechazando la invitación a la reunión. Esta confederación va a participar en la reunión. Pero sí tiene que entender que el transporte boliviano, la confederación tiene que estar con sus 11 federaciones departamentales del país y con representantes de sus modalidades. Por eso se determina que arriben todos nuestros compañeros y la reunión se va a realizar el día de mañana a las 8:30 en el lugar que nos han convocado. Y por tanto,

0: Lucio Gómez, el dirigente del transporte, ha confirmado que mañana estarán presentes en el diálogo con el gobierno. Mañana 8 de la mañana con 30 minutos aceptan la invitación, pero aguardan la llegada de todos los dirigentes. De seguro que lo harán en las siguientes horas para estar presentes en este encuentro. El gobierno entonces va a reanudar el diálogo con los choferes para atender las demandas de este sector mañana miércoles en horas de la mañana. Continuamos escuchando las palabras de los dirigentes, el dirigente del transporte, haciendo conocer justamente que estarán presentes mañana en este diálogo.
1: Toditos, y vamos a recibir el informe de las soluciones que tiene que hacer. Claro, ministro de Hidrocarburos, presidente de YPFB, ministro de Economía, ministro de Obras Públicas y así otros ministerios que concierne como ANH particularmente, necesitamos que estén presentes con la participación del presidente del Estado Plurinacional. Repetimos, el día de mañana estamos en la Casa Grande, 8:30 en punto, con todos los compañeros que vamos a participar en esta reunión para poder escuchar el informe y la respuesta de todo el pliego que hemos presentado. No, el paro es de 24 horas. El paro es de 24 horas y es el escalonado. En caso de que no hay respuestas positivas, no hay reuniones, entonces automáticamente vamos a prolongar a lo que es escalonado de 48 horas. Por eso estamos indicando a nuestro ministro de Obras Públicas y a los ministerios correspondientes, la Confederación no está rechazando la invitación, sino queremos participar todos los compañeros ejecutivos de las federaciones. Estamos mañana 8:30 en punto en las puertas de la Casa Grande. Entonces está claro la posición de la Confederación, vamos a estar presentes. Espero que ellos también entiendan este tema de lo que ha pedido la Confederación Sindical de Chorto de Bolivia. Nuevamente agradezco a todos mis compañeros por ese éxito del paro que ha demostrado al pueblo boliviano.
2: Lucio, mañana, ¿cómo amanece el país? ¿Con paro o sin paro?
1: No, nosotros cumplimos los 24 horas y precisamente vamos a ir al diálogo. En caso de que no existiría positivo, si no existe el diálogo, sí, nuevamente se anuda el bloqueo anunciado de los 48 horas. Se levanta el momento de que se cumplan las 24 horas. Estoy hablando claro, las 24 horas se cumplen. Mañana estamos 8:30 en punto en la reunión correspondiente.
3: ¿Cuáles son las condiciones para esta reunión para el día de mañana? ¿Qué posición va a esta reunión para el día de mañana? Recordemos cuál es su pliego petitorio.
1: Nosotros vamos a hablar, como siempre hemos hablado, del diésel, de la gasolina, buena calidad, y lo que nos están diciendo, mala calidad, asimismo de los cilindros, de las carreteras. No privatización de YPFB, esos son los puntos, compañeros, y por eso precisamente vamos a estar mañana 8:30 en punto de la Casa Grande. Muchas gracias, compañeros de la prensa.
4: Compañeros, ¡viva la Confederación de Choferes de Bolivia!
0: ¡Viva! Mañana van al diálogo los choferes, pero esperan que esté el presidente. En este encuentro ha sido claro, Lucio Gómez, máximo dirigente de la Confederación de Choferes de Bolivia. Se va a retomar este miércoles a las 8:30 el diálogo, la mesa de diálogo destinada a analizar las principales demandas del sector del transporte. El ministro de Obras Públicas ha informado que se ha aceptado la solicitud de la dirigencia que condiciona su participación a la presencia de representantes de 11 federaciones a nivel nacional. Escuchemos lo que menciona el ministro de Obras Públicas.
5: Dialogar, que vayan los que quieran, pero la idea es que levanten las medidas de presión y podamos hacer un diálogo más tranquilo.
4: ¿Cómo está el informe de este mediodía? Ministro, ¿cómo está el informe de este mediodía de los bloqueos? ¿Cómo está la situación? ¿Santa Cruz no ha bloqueado?
5: Está más tranquilo. Bueno, yo me estoy enterando ahora de la conferencia de prensa de los dirigentes. Y si ellos quieren estar mañana 8:30, estaremos 8:30. lo ideal es que levanten las medidas de presión, así hay un diálogo sin presiones.
4: Pero exigen resultados los transportistas, resultados al diálogo. ¿Será que esta vez sí va a haber resultados, ministro?
5: Es que siempre cuando hemos asistido al diálogo ha habido resultados, si no, no hubiera habido levantamientos de la medida de presión.
4: Pero hablan de incumplimiento de ellos, ¿no?
5: No, yo pienso de que el incumplimiento se mide en base a lo que hemos quedado. Y mañana vamos a poder ver punto por punto de que sí se ha cumplido, sí se cumplió a todo lo que ellos exigieron. El tema es que se levante el bloqueo, que la población no sienta este daño, y mañana nos sentemos con los dirigentes para ver punto por punto.
3: Mañana te espero.
5: Mañana. Me estoy enterando que mañana 8:30, o sea que mañana 8:30 estaremos ahí esperándolos a los dirigentes.
4: Ratifica que
0: mañana 8:30 espera el ministro de Obras Públicas poderse reunir con la dirigencia de los choferes, y los choferes han pedido que esté el presidente y esté ministros que puedan resolver sus pedidos. Dentro de los principales, el abastecimiento normal de combustible, la calidad de gasolina y de diésel, los cilindros de GNV y el mantenimiento a las carreteras en el país. Esperemos que avance, ya de a poco también el tránsito vehicular va retomando la cotidianidad con el funcionamiento de los motorizados para el servicio de transporte público. Lo que sí es cierto, si mañana no hay solución, advirtió el dirigente que se viene un paro de 48 horas a nivel nacional.
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0: vamos a conocer los datos del tiempo a esta hora de la tarde. Tenemos en La Paz 19 grados centígrados en La Paz. El cielo soleado. La probabilidad de que llueva es del 4%, así que no habrá lluvia. La humedad está al 29% y el viento que sopla a 8 kilómetros por hora. Ciudad del Alto, a esta hora de la tarde, con 17 grados centígrados en la Ciudad del Alto. La humedad del 29% y también el viento a 10 kilómetros por hora es lo que se ve a esta hora de la tarde, lo que tenemos para contarle con relación al pronóstico del tiempo. Se oculta el sol y irá descendiendo también la temperatura. Se oculta el sol pasada las 18 horas y irá descendiendo la temperatura. A las 19 horas tenemos 10 grados centígrados y cerca a la medianoche la temperatura llegará a los 5 grados centígrados. Así que hay que abrigarse en horas de la noche. Revisemos el extendido para mañana. ¿Qué tendremos mañana? Mañana la mínima en La Paz será de 2 grados centígrados de temprano. Desciende las temperaturas. 2 grados centígrados será la mínima mañana 6 de mayo. Y la máxima pronosticada para mañana alcanza los 19 grados centígrados. Ciudad del Alto, para mañana la mínima será de 1 grado centígrado y la máxima pronosticada alcanza los 17 grados. Sin lluvia, cielo poco nuboso para mañana, pero con temperatura agradable pasado el mediodía y también en la noche. Mañana se sentirá el descenso de temperaturas. De hecho, que por la noche y en horas de la madrugada es cuando se siente más el frío en esta época del año. Es el pronóstico del tiempo, revisando también el extendido para mañana con relación a los datos del tiempo y el pronóstico que tendremos como todas las tardes para contarle a Cadar Express.
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0: Y revisemos ahora en este 5 de mayo, ¿qué se celebra, qué se conmemora? Hoy es Día Internacional de la Enfermedad Celíaca, por ejemplo, Día Mundial de la Higiene de Manos y Día Internacional de la Partera o de la Matrona. Hoy es en nuestro país el Día Nacional contra el Racismo. Bueno, no se ha escuchado mucho ya de este. En anteriores años, sí, con otro gobierno se escuchaba mucho, incluso se hacían actos, pero hoy no se escuchó mucho sobre este día, el Día Nacional contra el Racismo en nuestro país. Pero me voy a contar los detalles enseguida nada más. Estamos en el día 125 del año, faltan 240 para que concluya esta gestión. Hoy es Día Mundial de la Higiene de Manos. Día Mundial de la Higiene de Manos y le cuento por qué. Cada 5 de mayo se celebra el Día Mundial de la Higiene de Manos con la finalidad de concientizar a la población acerca de la importancia de mantener una adecuada y correcta higiene de manos para prevenir enfermedades e infecciones transmisibles. La higiene de manos es una rutina sencilla y fundamental de todo ser humano, siendo el lavado de manos un hábito esencial. Una correcta higiene permitirá la óptima limpieza de la piel de nuestras manos al estar en contacto permanente con superficies contaminadas por virus, bacterias y otras partículas. La campaña Salve Vidas, Límpiese las Manos, en inglés Save Lives, Clean Your Hands, es una iniciativa de carácter permanente creada por la Organización Mundial de la Salud del año 2009 para apoyar la higiene de manos a nivel mundial como estrategia para disminuir las infecciones transmisibles y las enfermedades contagiosas. Esta iniciativa de la Organización Mundial de la Salud fomenta el compromiso y las acciones necesarias para mantener este movimiento global como una acción de respaldo. A este esfuerzo se incorporó el Día Mundial de la Higiene de Manos hoy. Algunas recomendaciones básicas acerca de la higiene de manos. Lavarse las manos como mínimo 40 segundos con abundante agua y jabón luego de ir al baño, toser o estornudar, manipular alimentos y tocar superficies contaminadas. Utilizar productos de calidad para la limpieza y el lavado de manos, jabón, gel, entre otros. Mantener limpias y recortadas las uñas de las manos para evitar el almacenamiento de partículas. Evitar el contacto con superficies contaminadas dentro y fuera del hogar. Utilizar guantes para el manejo de productos de limpieza y químicos. Al terminar, lavar las manos con agua y jabón. Aplicar cremas hidratantes para el cuidado de la piel y también de las manos. Hoy entonces es el Día Mundial de la Higiene de Manos. Día Mundial del Patrimonio Africano. Hoy, el Día Mundial del Patrimonio Africano se celebra el 5 de mayo de cada año gracias a un decreto de los Estados miembros de la UNESCO. En su principal objetivo es dar a conocer a todas las personas del planeta, pero en especial al pueblo africano, el valioso patrimonio cultural y natural de este gran continente. El continente africano se caracteriza por ser un lugar muy vasto en el cual habitan más de 1.200 millones de personas, en su gran mayoría es gente muy joven. Es el continente que alberga la mayor población pobre del mundo y también se ubica el campo de refugiado más grande en la ciudad de Dabad, en Kenia, donde hay aproximadamente unas 250.000 personas. También en este continente habitan los animales más grandes y salvajes de todo el planeta, como son el león, el elefante, el rinoceronte, el búfalo. Pero no solo eso, también podemos encontrar el desierto del Sahara, considerado el más grande del mundo. Lugares emblemáticos de África declarados Patrimonio de la Humanidad. Por ejemplo, están las Cataratas Victoria, es la mayor cascada de agua en el mundo, ubicada entre Zambia y Zimbabue, con un impresionante sonido que se asemeja a un trueno. Las Cataratas Victoria. El bosque tropical de Atsinana en Madagascar, con un variado ecosistema y un fulgurante verdor. En este bosque cohabitan fauna flora muy exótica, con ríos y una vegetación única de este paradisíaco lugar, el bosque tropical Atsinanana. Namib-Salsea en Namibia es un desierto formado por fósiles y dunas. Muchas especies exóticas habitan en este lugar, como los flamencos y los pelícanos. Este paraíso terrenal atrae a muchos turistas cada año para vivir una magia e inolvidable aventura. La ciudad de Cartago en Túnez fue fundada por los antiguos fenicios y ya se puede observar sitios ancestrales como el anfiteatro o los conocidos baños públicos, una ciudad milenaria llena de historia y leyenda. Hoy entonces es el Día Mundial del Patrimonio Africano. Día Internacional de la Matrona o la Partera. El Día Internacional de la Matrona se celebra este 5 de mayo, fue declarado por la ONU con el objetivo de valorar y reconocer el valor de las matronas o parteras en el momento de atender a las mujeres embarazadas y el posterior nacimiento de los bebés. Las matronas o parteras están preparadas para proporcionar casi todos los servicios relacionados con el embarazo y el parto. Son las profesionales de la sanidad que mejor preparadas están para atender el embarazo y el parto. Las matronas son las profesionales de la sanidad que mejor preparadas están para atender un embarazo y un parto. Pueden dar asistencia a las mujeres que deciden dar a luz en las clínicas o recintos asistenciales. Son profesionales debidamente entrenadas y capacitadas para atender el parto desde la comodidad y la privacidad de los hogares de las mujeres. Esta modalidad no es nueva, ya que durante muchísimo tiempo se usó en el pasado. Ahora se ha vuelto una tendencia a la que cada día de las madres embarazadas recurren aún más. Sin embargo, es importante tener en cuenta que estas especialistas por lo general trabajan de manera asistida con los médicos. Esto es necesario por si llegara a presentarse alguna emergencia antes o durante el parto. Día Internacional de la Matrona o la Partera hoy. Hoy es Día Mundial del Asma. El primer martes de mayo se celebra el Día Mundial del Asma, un evento organizado por GINA, la Iniciativa Global para el Asma. El Día Mundial del Asma se celebra el 5 de mayo de 2026. El objetivo es involucrar a los pacientes con atención y control de asma, reducir los posibles factores de riesgo y enseñar a las personas qué se debe hacer ante un posible ataque o crisis de esta enfermedad. Esta fecha se celebró por primera vez el 5 de mayo de 1998 en el marco de la primera reunión mundial sobre el asma efectuada en Barcelona, España. Es uno de los eventos de educación y concientización sobre el asma más importantes en el mundo. A partir del año 2022 se celebrará el primer martes de mayo, es lo que se ha establecido, y hoy justamente se celebra el Día Mundial del Asma. El asma es una patología de las vías respiratorias que ocasiona que los pulmones no funcionen de manera correcta. Esto provoca que tanto la entrada como la salida del aire no sean de calidad por una inflamación crónica del aparato respiratorio. Generalmente las personas que sufren de esta enfermedad son las más vulnerables a factores externos como el clima, el polvo, el humo y sustancias químicas, los cuales pueden fácilmente desencadenar en un brote de asma. Los síntomas del asma son la respiración sibilante, tos improductiva, dificultad para respirar, sensación de opresión en el pecho. Puede haber presencia de secreción o mucosidad al toser. Hoy entonces es Día Mundial del Asma. Hoy es Día Mundial de la Hipertensión Pulmonar también. La hipertensión pulmonar es una enfermedad rara, crónica y progresiva que afecta entre 15 y 50 personas por cada millón de habitantes. Puede ser hereditaria o relacionada con alguna otra enfermedad del corazón o pulmón. Suele ser más frecuente en las mujeres con edades comprendidas entre los 30 y 50 años de edad. Esta patología genera un incremento anormal de la presión de las arterias pulmonares, produciendo una disfunción del ventrículo derecho. Esto es debido a los cambios en las células que cubren las arterias pulmonares, formando tejidos que pueden bloquear o reducir el flujo sanguíneo. Hoy entonces es Día Mundial de la Hipertensión Pulmonar. Hoy también es Día Mundial de la Lengua Portuguesa. El 5 de mayo se celebra el Día Mundial de la Lengua Portuguesa con el objetivo de promover la preservación de la civilización y la cultura en el mundo. El portugués es hablado por más de 265 millones de personas y es el idioma más utilizado en el hemisferio sur. Es un idioma oficial de la UNESCO y de otras organizaciones mundiales. Se enseña oficialmente en muchos países del mundo. La fecha del Día Mundial de la Lengua Portuguesa fue oficialmente establecida en el año 2009 por la Comunidad de Países de Lengua Portuguesa, organización intergubernamental asociada oficialmente a la UNESCO desde el año 2000, que reúne a aquellos pueblos que tienen lengua portuguesa como uno de los fundamentos de su identidad específica. Se estableció para celebrar la lengua portuguesa y las culturas lusófonas en 2019 la 40 reunión de la Confederación General de la UNESCO, que decidió proclamar el 5 de mayo de cada año como el Día Mundial de la Lengua Portuguesa.

muy bien. Buscando bien la información, el Día Nacional contra el Racismo y toda forma de discriminación en nuestro país se conmemora el 24 de mayo. Esta fecha que busca promover la igualdad y la dignidad humana, recordando los hechos violentos del 24 de mayo de 2008 en Sucre. Dentro de las celebraciones vinculadas a esta fecha, y le cuento también qué pasó un día como hoy en la historia. A ver, dentro de los hechos importantes vinculados a este 5 de mayo... Me estoy olvidando de uno, creo que sí, a ver...

en este 5 de mayo. No, vamos bien entonces. Conozcamos qué pasó un día como hoy, un 5 de mayo en la historia.

¿Qué pasó un día como hoy? El año 1813 nace en Copenhague el filósofo danés Søren Kierkegaard. Entre sus obras se encuentran Temor y temblor y el concepto de la angustia. Vamos al año 1818, en Treveris, Alemania, nace el filósofo y economista Karl Marx. En su obra se encuentran textos como Sobre la cuestión judía, El capital y El manifiesto comunista. Este último escrito en colaboración con Friedrich Engels, el año 1818. El año 1821 muere Napoleón Bonaparte, a los 51 años en la lista de Santa Elena. Fue emperador de Francia, militar y estadista. El año 1943 nace Rafael, cantante y actor español. Su obra está compuesta por decenas de discos y participaciones en películas. Podemos escuchar algo de Rafael, pero claro que sí.

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1: 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Hoy Rafael cumple 83 años de edad.
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1: El cantante que lastimosamente padece un linfoma cerebral, según un parte médico reciente, se ha informado que recientemente recibió tratamiento médico específico para un linfoma cerebral. Esto tras que el pasado 17 de diciembre de 2024 sufrió un accidente cerebrovascular donde fue diagnosticado con linfoma cerebral, con dos nódulos que le obligaron a retirarse temporalmente de la esfera pública. Algo más de Rafael, ¿por qué no? Este tipo de canciones vale la pena siempre escucharlas.

0: Hablamos un poco sobre Rafael. Su historia es la de un hombre invencible, un ave fénix que renace de sus cenizas con más fuerza, una especie de superhéroe que ha encontrado en la música el antídoto contra los males. Miguel Rafael Martos Sánchez, o mejor conocido en el mundo como Raf, o intergeneracional e inter como Mi Gran Noche o De Nadie.
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0: Cumple hoy 83 años, una cifra a la que llega imparable. Sopla las mieles al otro lado del charco, volcado en la profesión a la que se dedica en cuerpo y alma. Operado ya de su enfermedad y rodeado del cariño y la admiración de su familia, considera su mayor tesoro. Los Grammy Latinos 5, Rafael es feliz sobre los eso. Cuando en diciembre de 2024 le diagnosticaron con linfoma cerebral, no se planteó la posibilidad de retirarse. Es más, durante su estancia en el hospital, lo que más le dolió fue tener que cancelar los conciertos que tenía previstos para esos días. Para Rafael es emocionante cumplir años mientras sigue agrandando su imbatible trayectoria, ya que no concibe su vida sin cantar. Se siente privilegiado de continuar trabajando, pero sobre todo de tener el apoyo incondicional de los suyos. Su gran motor, casado desde 1972 con Natalia Figueroa, la define como una gran señora, maravillosa. Con ella, sí me tocó la lotería, el mayor premio, dice.

Ahí está, feliz cumpleaños a Rafael, que cumple 83 años hoy. Avanzamos y quiero contarles también que en este 5 de mayo en el año 1988 nace en Londres la cantante y compositora Adele. Entre todas las distinciones que obtuvo, se hallan 16 premios Grammy y un Oscar por la canción Skyfall. Adele también hoy está de cumpleaños. La coincidencia es que las grandes voces también, artistas, cumplen años en esta fecha. A ver, ¿qué podemos escuchar de Adele?

por salud mental, dijo ella, fue por mi ansiedad. Al hacer ejercicio se sentía mejor. Desde 2021 cambió su aspecto físico y se transformó en uno de los íconos del pop. Adele tiene un hijo llamado Angelo James Connick, nacido en octubre de 2012, fruto de su relación con su ex marido Simon Connick. La cantante mantuvo la privacidad de su hijo, evitando mostrarlo públicamente en medios desde hace muchos años atrás. La exitosa cantante Adele tiene en su haber 16 premios Grammy y un Oscar por la canción Skyfall. Feliz cumpleaños Adele, entonces, hoy 5 de mayo. Avanzamos y llegamos al año 2017, muere la política y activista argentina Mariela Muñoz. Y el 2024, un día como hoy, muere César Menotti, futbolista y entrenador argentino. Falleció un día como hoy, el 2024. Dentro de los hechos vinculados a esta fecha, las celebraciones de este 5 de mayo. Y para irnos a la pausa, claro que sí, vamos a disfrutar a Rafael. Habitualmente no se escuchan este tipo de canciones, ¿no es cierto? Por el contenido. Si confundes tu cuerpo con tu, el contenido es tan distinto que sí vale la pena hacerlo. Aquí está Rafael. Enamorado. Y así titula la canción, Estar enamorado. A la pausa y enseguida enamorado. Los servicios informativos, acá en la radio. Si

0: Son las 4 de la tarde. 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

0: Vamos a actualizar las noticias, 16 horas con 43 minutos. Continúa la sesión ordinaria de la Asamblea Legislativa Plurinacional. Escuchemos lo que ocurre a esta hora de la tarde.
1: Entonces,
2: tenemos que devolverle el carácter institucional a esta Asamblea. Y tenemos que respetar nuestro procedimiento para que cuando corresponda, corresponda. Muy de acuerdo. Pero no así por así, como si fuese cualquier cosa, llevar adelante interpelaciones, mucho menos sin haber seguido los procedimientos antes establecidos, para satisfacer dudas, porque tengo entendido que el reglamento de la Cámara de Diputados establece claramente que se va avanzando en el procedimiento conforme no se satisface la investigación de fiscalización que tiene un parlamentario. Por eso se llega a la máxima instancia, que es la interpelación, ¿no? Y por otro lado también, presidente, el primer poder del Estado pueda prevalecer, pueda gozar de la confianza de la gente, justamente también tiene que reconocer y ser propositivos cuando se equivoca, cuando también se acierta. Creo que la gente espera eso de nosotros, presidente. Simplemente eso, presidente. Muchas gracias.
3: Tiene la palabra el senador Nilton Condori. ¿Vay? ¿Vay, Canchu? Vamos a llamar lista. Al final veo hartos curules vacíos. Tiene la palabra la senadora Cecilia Requena. Perdón, la diputada. Bien, a solicitud del pleno, llame lista para verificar a los que se han chachado de la sesión.
0: La forma en cómo se desarrolla esta sesión en la Asamblea Legislativa, donde se interpela al ministro de Gobierno, van a llamar lista debido a que varios legisladores abandonaron la misma. Es lo que ha pedido el presidente nato de la Asamblea Legislativa, el vicepresidente Edman Lara.

El gobierno ha manifestado que va a acudir a Estados Unidos para indagar participación de Evo Morales en el narcotráfico. El viceministro del régimen interior, Hernán Paredes, ha revelado la estrategia del gobierno para acudir a Estados Unidos, donde se han detenido ex jefes policiales por narcotráfico con la intención de solicitar información de una posible participación del expresidente Evo Morales en el tráfico de sustancias controladas.

En otro tema, el fiscal departamental de Santa Cruz, Alberto Ceballos, ha informado que existe la presunción de que...

0: investigaciones que siguen por ese.
1: Comisión de fiscales también que ha sido designada, que evalúen cada uno de los antecedentes para efectos de poder analizar si existen esos elementos de convicción, podrá en todo caso emitir las resoluciones fiscales coercitivas que correspondan de acuerdo a las facultades establecidas en el procedimiento penal.
2: Es decir, que el Aníbal García López es indicado de ser el asesino del...
1: Tenemos evidencia o indicios aparentemente que lo ponen en tela de juicio o en todo caso, no en la escena del hecho, sino como presuntos autores quizás intelectuales. De todas maneras, estamos realizando las investigaciones correspondientes. No se descarta esta clase de participación, por eso que las investigaciones están aperturadas. Ya estamos con una imputación formal, tenemos una persona que guarda la medida seccional de la detención preventiva, que es un ciudadano colombiano.
3: Dentro de las...
4: Así entonces, en el marco de las investigaciones, se apunta a El Colla como el principal involucrado, el principal autor intelectual del asesinato del piloto denominado Pepa. Escuchamos también el pronunciamiento por parte de ANAPO, el gerente de la Asociación de Productores de Oleaginosas y Trigo, ANAPO, Jaime Hernández, ha expresado su rechazo a las movilizaciones con bloqueos que se registran en el país.
5: Aún no podemos hablar de impacto, pero con seguridad que sí, lo que podemos señalar es que nosotros como sector productivo rechazamos cualquier medida de bloqueos, paros, porque lo único que hacen es perjudicar más al sector productivo. Nosotros creemos que el país lo que en estos momentos necesita más es producir, garantizar el alimento para los bolivianos, generar excedentes, exportar, traer divisas, y los bloqueos y los paros van en contrasentido de eso que realmente es lo que más necesita el país en estos momentos. No, a ver, cualquier bloqueo es perjudicial, ya sea para las exportaciones, que ya en estos momentos se vienen dando de todo lo que es el complejo oleaginoso. No olvidemos que nuestros principales mercados son Colombia, Perú, Chile, y todo eso sale hacia las rutas del occidente. Y por otro lado, también puede perjudicar el ingreso de combustible, de diésel. Aún no podemos...
4: ANAPO se pronuncia tras las movilizaciones que se desarrollan en el país. Otros sectores también en Santa Cruz han manifestado su preocupación por los bloqueos de las carreteras, advirtiendo perjuicios en el abastecimiento de alimentos.
1: De nuestros productos, pollo como huevo, que puedan quedar varados en el camino por el tema de bloqueo, sino que no vamos a poder llegar con alimento hacia las unidades productivas y volver a sacar nuestros productos para el abastecimiento de la población. Con todo el perjuicio que causa a nuestro sector, nosotros también exigimos al ministro de gobierno que haga cumplir la ley. Y si no solamente se puede a través de la constitución que se prevea y se garantice este derecho de todos los bolivianos, exigimos que de nuevo, nuevamente se retome el tema de la ley antibloqueo, porque no puede ser que un tema como esto se institucionalice y se mantenga como ya lo que se ha denominado en anteriores años cultura del bloqueo.
6: Multisectorial, el sector ganadero también, exigimos inmediatamente el desbloqueo de las carreteras, porque esta situación lastimosamente llega a perjudicar a los consumidores, a las amas de casa, y luego echan la culpa al productor, y el productor, lo único que queremos los productores es tener la tranquilidad, la certidumbre de que podemos producir con el beneficio para que nuestros consumidores no sufran este tipo de incrementos de precio. El gran problema que tenemos ahorita es la demanda de dólares que no está abasteciendo el país, y la única forma es poder vender a mercados internacionales, y uno de ellos es el producto cárnico. El producto cárnico que nos puede generar este tipo de divisas que van a permitir una estabilidad en la economía de los bolivianos.
7: Bueno, nosotros como transporte nos encontramos en emergencia, nos afecta que no podemos circular por las carreteras. Pareciera que es la misma novela con los mismos actores. Simplemente hemos cambiado presidente, hemos cambiado ministro y siguen los mismos actores

0: los mismos sectores que están presionando al gobierno para hacer las cosas que ellos deseen. No podemos seguir iguales. El transporte está cansado, el transporte está quebrado y tenemos que cambiar de dirección. Si el gobierno no le pone orden a esto, vamos a los mismos 5 años que pasamos con el presidente Arce. En la misma situación vamos a seguir. Varados en las carreteras, varados en las estaciones de servicio sin poder cargar combustible y sin poder trabajar.
1: Dice 6 horas 53 minutos. Escuchemos lo que ha manifestado Mario Argollo. Se ha rechazado el diálogo con el ministro de Trabajo. No se puede asistir a una reunión convocada por este personaje. Hemos pedido primero que renuncie.
2: Para nosotros, esta casa del pueblo, estos inquilinos que están escuchando ahí adentro, están de manera coyuntural y se tienen que ir, mis compañeros. Hemos decidido una invitación de parte de este señor Morales, que ya nos representa como ministro para nosotros. Y hemos decidido que no se puede asistir a una reunión convocada por este personaje, porque lastimosamente ha arremetido contra la dirigencia del movimiento obrero con mentiras, con calumnias falsas, para poder confundir a nuestra sociedad, a nuestros hermanos del sector proletariado y al conjunto del país con mentiras y calumnias. En ese sentido, tenemos que decir que de esta casa que nosotros hemos construido, este Ministerio de Trabajo, este ministro ya nos representa, porque hemos pedido su denuncia en 3 oportunidades en empleados nacionales. Desde aquí, desde esta casa de los trabajadores, se está gestando una división al movimiento obrero del país. Se está gestando un paralelismo y haciendo pelear entre compañeros hermanos de clase. Han suprimido la dirección de asuntos sindicales, a su dicho de poder gastar menos en este ministerio a costa de los trabajadores. Eso no son escenarios para poder discutir el tema orgánico. El tema orgánico es de los trabajadores y no de los politiqueros, mis compañeros. Compañeros, compañeras, el día de hoy inicia lo que es nuestras movilizaciones escalonadas a nivel nacional. En los diferentes departamentos del país se están realizando las asambleas, se están realizando los ampliados y la manera de organizarnos el conjunto del pueblo boliviano. El día de hoy han arribado unos cuantos contingentes con la dificultad del bloqueo de nuestros hermanos del sector transporte. Nuestra solidaridad es que aquí, para estos hermanos que de manera orgánica están realizando esta medida con la desesperación y la no solución de parte del gobierno central. Se han soltado en varias oportunidades, se han hecho compromisos, pero no se está cumpliendo. Para nosotros...
1: Mario Argollo, máximo dirigente de la Central Obrera Boliviana, rechaza que se pueda dar el diálogo con el ministro de Trabajo. Han pedido su renuncia del ministro de Trabajo, por ese motivo no pueden a reunirse con él. Ya no es un interlocutor válido. Descartan asistir a la reunión convocada por el ministro para este viernes. Son las 16 horas con 57 minutos.
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5:02. Déjeme contarle ahora las noticias en el panorama internacional que ocurre en el mundo. En este vistazo rápido a las noticias más importantes

0: Ucrania denuncia el cinismo absoluto de Rusia por lanzar ataques antes de las treguas.
1: A otra cosa.
2: El presidente de Ucrania.
1: Por eso.
2: El presidente de Ucrania, Volodymyr Zelensky, acusó el martes a Rusia de mostrar un cinismo absoluto. El ejército ruso lanzó una ola de ataques con misiles balísticos y drones que dejó al menos 5 muertos, pese a la inminencia de las treguas anunciadas por ambas partes. Ucrania decretó un alto al fuego a partir del miércoles, mientras que Rusia anunció unilateralmente un cese de hostilidades para los días 8 y 9 de mayo, a fin de celebrar el sábado el Día de la Victoria. Cada año el país conmemora el triunfo soviético contra la Alemania nazi en 1945 con un gran desfile militar en la Plaza Roja de Moscú. Las treguas tendrán lugar más de 3 semanas después de un alto al fuego de 32 horas por la Pascua Ortodoxa, que fue violado repetidamente, aunque sí se respetó un cese de los ataques aéreos de largo alcance. Kiev advirtió que respondería a cualquier ataque de Moscú durante la nueva tregua. Moscú amenazó a su vez con lanzar un ataque masivo con misiles contra Ucrania en caso de violación de su cese de hostilidades.

0: Ecuador rebaja 75% el impuesto a las importaciones colombianas.
1: Ecuador redujo a 75% el arancel a las importaciones colombianas. Según informó el lunes la presidencia ecuatoriana, se buscan mecanismos de cooperación y desescalar las deterioradas relaciones diplomáticas y comerciales entre ambos países. La pugna por reproches mutuos entre el presidente ecuatoriano Daniel Noboa y su par colombiano Gustavo Petro se extiende desde hace meses y afecta al comercio, el transporte de crudo y la cooperación energética. La tasa, que era de 30% en febrero, aumentó a 100% en abril, al tiempo que creció la tensión diplomática entre mandatarios en orillas políticas opuestas. Noboa sostiene que la falta de control de Colombia sobre su lado de la frontera le obliga a destinar unos 400 millones de dólares adicionales en seguridad. En la zona fronteriza, de unos 600 kilómetros, operan mafias dedicadas al narcotráfico, la minería ilegal y el tráfico de personas. Cámaras de la producción, gremios de comerciantes y transportistas critican la tasa de seguridad, como la llama Noboa, por considerar que alienta al contrabando y afecta a la economía local.
0: Estados Unidos amenaza a Irán con un fuego devastador si ataca barcos comerciales.
2: Estados Unidos no busca pelea en el Estrecho de Hormuz. Eso declaró el martes el jefe del Pentágono, Pete Hegseth, quien sin embargo prometió que cualquier ataque iraní provocará una respuesta devastadora. Las fuerzas de Estados Unidos no tendrán que entrar en aguas ni en el espacio aéreo iraníes, no es necesario. No estamos buscando pelea, pero tampoco podemos permitir que Irán bloquee a países inocentes y sus mercancías en una vía navegable internacional. Irán es claramente el agresor, acosando a buques civiles, amenazando indiscriminadamente a marineros de todos los países y utilizando como arma un punto crítico para su propio beneficio financiero. Washington intenta por todos los medios presionar a Teherán y le reclama que abandone su programa nuclear. El 8 de abril, coincidiendo con el inicio de la tregua con la República Islámica, impuso un bloqueo a los puertos iraníes. Y el lunes lanzó la llamada Operación Proyecto Libertad para permitir que los barcos bloqueados desde hace semanas puedan cruzar el estrecho, por donde solía transitar una quinta parte del comercio mundial de hidrocarburos. El Comando Central y el resto de las fuerzas conjuntas siguen preparados para reanudar operaciones de combate a gran escala contra Irán si se les ordena hacerlo. Ningún adversario debe confundir nuestra actual moderación con una falta de determinación. Desde el inicio de la guerra emprendida el 28 de febrero por Estados Unidos e Israel, que ha causado miles de muertos, principalmente en Irán y Líbano, Teherán controla esta vía estratégica. La situación ha disparado el precio del petróleo a niveles que no alcanzaba desde 2022. Mohammad Bakar Khalibaf, el principal negociador iraní, afirmó el martes que la continuación del statu quo es intolerable para Estados Unidos, pero que la República Islámica ni siquiera ha empezado.

0: Crucero irá a Canarias o Países Bajos tras evacuar 3 casos sospechosos de antivirus.
1: Los 3 casos sospechosos de Antarius en un crucero serán evacuados a los Países Bajos desde Cabo Verde, frente a cuyas costas está fondeada la embarcación, informó el martes la naviera propietaria del barco. El MV Hondius cubría la ruta entre Ushuaia en Argentina y Cabo Verde, un archipiélago frente a las costas de África, con 88 pasajeros y 59 tripulantes de 23 nacionalidades. La evacuación se llevará a cabo mediante 2 aeronaves especializadas que se encuentran en ruta hacia Cabo Verde para realizar la evacuación médica de 2 personas que requieren atención médica urgente, así como una persona que estuvo en contacto estrecho con el pasajero que falleció el 2 de mayo. Los pasajeros están confinados en sus camarotes para limitar la propagación del virus que se transmite a los humanos a través de roedores salvajes infectados, como ratones o ratas, quienes secretan el virus por la saliva, orina y los excrementos. La Organización Mundial de la Salud cree que algunos de los ocupantes contrajeron el virus fuera del barco y después hubo transmisión entre personas a bordo. A día de hoy se ha informado que 7 personas de los 147 pasajeros y tripulantes se encuentran enfermas. Lamentablemente, 3 han fallecido. Un paciente se encuentra en cuidados intensivos en Sudáfrica, mientras que otros 2 pacientes siguen a bordo del barco y se está preparando su evacuación médica a los Países Bajos para recibir tratamiento. La especialista afirmó que aún no se ha confirmado la especie del virus, pero destacó que se ha informado a la OMS que no hay ratas a bordo del barco. La transmisión entre personas solo se ha registrado en brotes anteriores de un antivirus denominado Andesvirus que circula en Sudamérica. La Agencia Sanitaria de la ONU dijo que hay conversaciones en curso para que el crucero vaya al archipiélago español de Canarias o a Países Bajos una vez que haya evacuado 3 casos sospechosos de antivirus.
0: En el cierre le encontramos la fiebre del K-pop en México. Los jóvenes enloquecen con el ritmo coreano.
2: En México, los jóvenes enloquecen con el K-pop. La afamada banda surcoreana BTS dará 3 conciertos en la capital mexicana entre el jueves y el domingo, y las más de 135.000 entradas se agotaron en minutos.
3: ¡Ay! Muy emocionada. Yo soy, al igual que toda la gente que está aquí, muy, muy feliz, y precisamente hacemos este tipo de eventos para prepararnos emocionalmente, psicológicamente, y preparar la energía y la vibra del lugar.
2: El fervor del K-pop no se limita solo a los jóvenes. Muchos padres aprueban esta pasión sana por la agrupación, que regresó a los escenarios en marzo, luego de una pausa de casi 4 años para que sus integrantes cumplieran el servicio militar. No solo es el baile. Grupos se reúnen en una cafetería repleta de pósters de BTS para comer fideos. Otros fanáticos toman clases de coreano en el Centro Cultural del País Asiático.
4: BTS nació con la idea de transmitir cuestiones sanas a la juventud. Su grito de guerra es: vivamos la vida, vivamos sanamente, vivamos la bien. Entonces, pues obviamente eso me fascina, ¿no? Me gusta mucho que mis hijas retomen ese tipo de cultura, porque les da un punto de vista diferente, un punto de vista sano, que digamos que se contrapone con algunos tipos musicales que lo que enseñan es violencia.
5: Ellos se enfocan mucho en el Love Yourself. Tienen 2 álbums que se llaman así, y básicamente sus canciones tratan como sobre eso. En sus conciertos dan pláticas, discursos, y ayudan a muchísima gente.
2: La presidenta Claudia Sheinbaum decidió intervenir ante la frustración de miles de fans que quedaron sin boletos y pidió a su homólogo surcoreano más conciertos de las superestrellas del K-pop, aunque no se anunciaron nuevas fechas. En el sitio StubHub, las entradas en reventa para cada show oscilan entre 800 y 13.000 dólares. El K-pop ha servido para mejorar la imagen de Corea del Sur en el mundo. El gobierno surcoreano incluso presumió de un estudio aplicado en 26 países que mostró una opinión favorable del país por parte de 82% de los encuestados.
0: Y también en el mundo, le cuento que ha concluido hace instantes el partido de la Champions League entre el Arsenal Y el Atlético de Madrid clasifica a la final de la Champions. El Arsenal ha eliminado al Atlético de Madrid. Se mete en la final. Luego de más de 20 años, el Arsenal va a disputar una final de la Champions League. El partido del rival que verá el Arsenal se va a desarrollar mañana entre el PSG y el Bayern. Mañana también se lo estaré contando. Pausa y ya vuelve la recta final del Express.
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0: Continúa la sesión a esta hora de la tarde en el Pleno del Legislativo. Escuchamos al senador Nilton Condori, hace uso de la palabra.
1: Como corresponda. Entonces, esa es mi participación, señor presidente. Gracias.
2: Bien, lo tiene presente. Tiene la palabra Helen Patiño. Diputada Helen Patiño.
3: Muchas gracias, justo a tiempo, porque ya de verdad, mis queridos compañeros, ¿qué parece esto? Miren, hasta me olvidé lo que tenía que decir, que estaba armándolo desde hace rato. Pero bueno, nos vamos a referir a varios temas. Les agradezco que guardemos la compostura como buenos caballeros y unas hermosas damas. Estamos acá representando a nuestros pueblos, a toda nuestra gente, de donde venimos, y siempre hay que guardar la compostura. Quiero agradecer a los compañeros que de pronto me han antecedido en cuanto a la buena visión. Yo rescato las cosas buenas, las malas también las digo, pero las buenas las aplaudo. Cuando manifiestan que de pronto el ministro tuvo la voluntad de venir, que no fue lo que esperábamos, pero tuvo la voluntad y estuvo ahí, ¿cierto? Que de pronto nos quedamos con falta de verosimilitud, y esto es porque está faltando a la verdad desde mi punto de vista, y quiero decirles por qué, mis queridos amigos. Primero, porque si vamos a hablar del caso Maletas, una de contradicciones terribles desde un principio, donde se dijo y desdijo varias situaciones que hoy esperábamos realmente saber del ministro Oviedo, una respuesta clara, una respuesta contundente y una respuesta que satisfaga este pleno y sobre todo que satisfaga al pueblo boliviano. Pero en fin, ahí estaban las respuestas entrecruzadas y no se dio esa aplicación realmente que hubiésemos querido escuchar. Desde mi punto de vista, para muchos fue de pronto hasta excelente, ¿no? Segundo, se hablaron de dos temas y hay que saber diferenciar. Uno es el caso Maletas, que tiene contradicciones, que sí, como dicen varios, nos hubiese gustado saber qué existía realmente, cuánto existía dentro de las maletas, qué dice el Ministerio Público sobre este tema. Ahora, si bien él, como una cartera de Estado importante, del Estado Plurinacional de Bolivia, debe de manifestar una información completa. De pronto no darnos pormenores en cuanto a la investigación, porque no nos olvidemos que el caso Maletas recién va a cumplir 6 meses. Está en la etapa de investigación y pronto va a pasar a juicio oral, ¿cierto? Y en juicio oral, obviamente, dependerá de las pruebas que vayan a presentar para determinar primero la complicidad, los partícipes o copartícipes de este hecho punible y entre otras cosas que vayan a salir, y de pronto la investigación también va a dar un curso muy interesante en cuanto a la aplicabilidad penal que se le vaya a dar a toda esta investigación sobre este delito. Que sí hay detenidos o gente que ya está en Palmasola, etcétera, eso es cierto. Sin embargo, nos hubiese gustado una pulcritud en cuanto a la información, porque una interpelación, obviamente, si bien, y en eso también rescato de algún compañero que lo dijo, se realiza sobre resultados. Y lo que nosotros queríamos saber acá, cuánto de resultado tenemos hasta el momento, porque si nos vamos a esperar al resultado, de pronto va a ser al año, porque los procesos penales tardan. Sin embargo, cuando hablamos ya del caso Maletas, y acá mi amigo de al lado me dice, son 3 meses, cierto, está en la etapa investigativa. Entonces hay que también respetar los espacios y la etapa en la que se encuentra una investigación en el caso Marcet. Y lo que lo dije desde un principio, y no me voy a retractar, es de que señalé por qué no participó desde el principio el Ministerio Público. Es muy importante, toda vez que el caso, la teoría del caso se arma sobre los hechos, las evidencias, las pruebas, etcétera. Y acá definitivamente faltó ese personaje, ese fiscal, ese Ministerio Público, que debió actuar de forma precisa, imparcial, inmediata, sin dilaciones, etcétera, y que pueda aportar con los primeros indicios de ese delito.
0: Es la interpelación al ministro de Gobierno, la palabra de la diputada Patiño, cuestionando la forma en cómo se ha procedido con este informe que ha brindado el ministro Marco Antonio Oviedo por el caso de las 32 maletas. Desde la lectura de la legisladora, falta realizar los actos investigativos y encontrar respuestas ante esta situación que preocupa y dejó más dudas la investigación o la forma en cómo se ha procedido desde el Ministerio de Gobierno, es lo que cuestiona la legisladora. Vamos a estar al pendiente para saber en qué termina esta sesión, si existe voto de respaldo, censura al ministro de Gobierno en este acto que se desarrolla en la Asamblea Legislativa. 17:23, una pausa, ya estamos con la recta final.
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Bien, así llegamos a la recta final de esta tarde. Quédese junto a la radio. Enseguida con ustedes se viene la tercera edición de la Red de Noticias Éxito. Y como siempre, nos vamos con música. Vamos a disfrutar como cada tarde de una muy buena canción en el cierre del Express de Éxito. Aquí está Aerosmith. Quiere poner el punto final a la tarde del Express. Play it well for me. Junto a Aerosmith en el cierre del Express. Nos reencontramos mañana a las 15 horas con 30 minutos.

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2: Bienvenidos sean a la tercera entrega informativa de la red de noticias Éxito Bolivia. Saludos país desde la sede de gobierno, 17 horas con 36 minutos. Ha comenzado a informar la red de noticias Éxito Bolivia. Campesinos de La Paz anuncian bloqueo de carreteras desde este miércoles en cumplimiento al paro de la COP.
3: A partir del 6 de mayo vamos a entrar en un bloqueo masivo en todas las provincias.
4: La Federación de Campesinos de la provincia Nor Yungas de La Paz determinó a partir de este miércoles el inicio de bloqueo de carreteras en cumplimiento al paro indefinido que determinó la Central Obrera Boliviana, informó el secretario ejecutivo Mario Martínez.
3: Les invito también a los hermanos centrales, subcentrales, secretarios generales, que el día martes en la tarde, a partir de las 2 de la tarde, vamos a establecer una reunión de coordinación para podernos sumar a este pliego que estamos en este momento a través de nuestras entes matrices pidiendo al gobierno que se pueda abrogar específicamente la ley 1720 y otros pedidos que tenemos también en mano nosotros como provincia Nor Yungas.
4: El dirigente advirtió con asumir la medida de manera indefinida, por lo que recomendó a la población el abastecimiento de alimentos mientras se guarda una respuesta de las autoridades para buscar soluciones a sus demandas.
3: Por lo cual yo les quiero adelantar, hermanos de la provincia Nor Yungas, que puedan prever desaciones, porque tal vez esto se va a hacer indefinido. Nosotros a partir del día miércoles vamos a sacar un nuevo instructivo de contención para poder desplegarnos a la petición de nuestra ente matriz, que es la Tupac Katari.
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2: Transporte Urbano de Santa Cruz no acatará el paro de la Central Obrera. Gary Torres en el informe.
5: Gracias. Para Éxito Noticias desde Santa Cruz, Transporte Urbano de Santa Cruz no acata el paro de la COP.
6: Que esté tranquila la población, especialmente nuestro usuario. El transporte va a ser normal mañana acá en la ciudad de Santa Cruz. El transporte urbano, nos hemos reunido los 4 sindicatos que prestamos servicio y las cooperativas de transporte. Hemos hecho la consulta a nuestras bases, a nuestros socios. No vamos a acatar el paro, vamos a trabajar normal. Pero eso no quiere decir que estemos conforme nosotros con la mala calidad de la gasolina, del diésel, es de mala calidad. Le pedimos más bien la intervención del presidente Rodrigo Paz, que intervenga y solucione este tema del combustible, llámese gasolina o diésel, son de mala calidad. Lo otro que falta es el tema de los cilindros, los kits para transformación de diésel a gas. También le pedimos al presidente que compre los equipos, porque nosotros aportamos 20 centavos por metro cúbico que cargamos combustible al gas comprimido. Entonces, ahí el dinero. Lamentablemente, el Ministerio de Hidrocarburos no está comprando los kits ni los cilindros para la transformación de los vehículos de diésel a gas comprimido. Le pedimos que lo haga. La otra demanda es el tema de las carreteras en mal estado. Están en el mismo estado de las calles y avenidas de la ciudad de Santa Cruz, también está en mal estado. Entonces pedimos que el gobierno nacional ya también ponga mano a la obra, al Ministerio de Obras Públicas, y arregle todas las carreteras para que tengan un buen estado. Tenemos el 40% a gas comprimido y el 60% a diésel. Y ustedes saben que el diésel ha subido más del 163% en diciembre. Y hasta el momento el gobierno no ha comprado, mediante el Ministerio de Carburos, los kits y los cilindros para llevar la transformación de diésel a gas. Entonces, eso le pedimos urgente, esa compra, y pedimos que el presidente instruya ya la compra de los kits y los cilindros para llevar los vehículos de diésel a gas comprimido.
5: Para Éxito Noticias desde Santa Cruz, Gary Torres.
2: Desde el gobierno cuestionan a la Central Obrera Boliviana y acusan de buscar mantener privilegios económicos.
7: No, hoy definitivamente vemos una COF extraviada en el tiempo, una COF residual. Vemos una COF que se niega a salir de las dádivas, que se niega a salir del regalo de hoteles, vehículos, viáticos. Una COF que ha dejado de ser representativa para los trabajadores. Ellos no se dan cuenta, ellos no perciben, o la política se ha vuelto el eje de su actividad principal.
4: El director de la Oficina Técnica para el Fortalecimiento de la Empresa Pública, Pablo Camacho, cuestionó a la dirigencia de la Central Obrera Boliviana, observó fines políticos e intenciones de mantener privilegios económicos para los dirigentes.
7: Los vehículos que circulan, es cierto, hay ciertos puntos de bloqueo, pero ya no es esa COF que antes era representativa y defensora de los trabajadores. Hoy es una COF política que lucha por mantener esas prebendas y esos privilegios. Esos sueldos que reciben están muy por encima de lo que gana incluso un presidente o los ministros.
4: Camacho mencionó que el gobierno mantiene la apertura al diálogo con las diferentes organizaciones para lograr acuerdos, como fue el caso de los transportistas de los Yungas.
7: El presidente y los ministros han abierto las mesas de diálogo, han insistido permanentemente en el diálogo. El día de ayer hemos visto cómo con diálogo el presidente del ABC ha levantado el bloqueo a los Yungas. Cisternas listos para salir, querían combustible, pero estaban bloqueados. Maquinaria, 20 años que estas instituciones han sido cómplices del gobierno.
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2: Parlamentarios denuncian que está en curso un golpe de Estado financiado por el narcotráfico y el MAS.
8: Está a las puertas un golpe de Estado con todos los actores que han sido del pasado, dirigentes sindicales, exdiputados, exsenadores, y también una persona aquí que nos da paro y que nos quiere desestabilizar desde adentro. ¿Y qué es ese señor que está atrás? El señor Condor.
4: El diputado de Alianza Libre, Edgar Segarra, denunció ante la Asamblea Legislativa el inicio de un golpe de Estado financiado desde el Chapare por el narcotráfico. Cuestionó a los sectores movilizados y afirmó que no acuden al diálogo para presionar en la renuncia del gobierno.
8: ¿Por qué le digo esto, presidente? Porque todas las organizaciones sociales y las instituciones y los sindicatos no quieren dialogar. Quieren pedir la renuncia del presidente. Yo no estoy en el gobierno, pero defiendo la democracia. Más allá de todo está la democracia. No están las personas.
4: De igual forma, la diputada de Unidad Marina Isabel Cachambi afirmó que detrás de las movilizaciones está el movimiento al socialismo.
9: Debemos emitir una resolución, declararnos en estado de emergencia y realizar todos los actos necesarios. ¿Para qué? Para evitar que se violente nuestra democracia, para evitar de que vuelva el MAS y termine quemando todo el país. Porque eso es lo que quieren hacer. Hoy por hoy, con lo que han ganado en Cochabamba, se creen, Evo Morales se cree el gran Inca que está resucitando.
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2: Comisión convoca autoridades de hidrocarburos para finalizar informe de calidad de combustible.
10: Eso sí, se confirma la presencia del ministro a las 11:30 y a las 2:00 p.m.
4: La presidenta de la Comisión Especial que investiga el combustible contaminado, Jimena Arizpe, informó que este miércoles asistirán a la Asamblea Legislativa el ministro de Hidrocarburos, Marcelo Blanco, y el presidente de Yacimientos Petrolíferos Fiscales Bolivianos, Sebastián Daroca.
10: Nosotros vamos a combinar hoy día a la autoridad para que esta documentación llegue de la manera legalizada como corresponde. Si bien el trazo administrativo está demorando, pero ellos deben poner sus buenos oficios para que la comisión pueda avanzar, tomando en cuenta que simplemente nos quedan 60 días para la culminación final de esta comisión y tenemos que emitir ya un informe preliminar. Pero nos está acortando esto, el no poder tener esta documentación ya legalizada para poder emitir nuestro primer informe, ¿no? Entonces, en ese sentido, nosotros no podemos esperar y es por eso que hemos combinado estas autoridades para que puedan estar presentes y darnos la documentación requerida.
4: Explicó que se solicitó a las autoridades la documentación legal para continuar con las investigaciones y elaborar el informe final sobre la gasolina contaminada.
10: Eso es lo que sigue. Nosotros tenemos que emitir el informe final al Pleno. ¿Por qué? Porque el Pleno debe conocer lo que está pasando. El Pleno debe tener en sus manos documentación, pero documentación legalizada, la cual va a ser de carácter legal.
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2: Ministro de Gobierno compareció ante el legislativo tras intento fallido de postergación para su interpelación.
11: Se ha dado lectura, por favor, a todos los puntos que se han establecido en el orden del día. Estamos con la presencia del ministro, le agradecemos su presencia.
4: El ministro de Gobierno, Marco Antonio Oviedo, había solicitado la reprogramación de la interpelación por el caso Maletas hasta la próxima semana. Sin embargo, el presidente del Senado, Diego Ávila, informó que no hubo una respuesta al pedido y la autoridad se presentó ante el Pleno para responder a la fiscalización.
11: El ministro mandó ayer la nota. Debería haberse convocado a la directiva de la Asamblea para considerarla. Eso no ha sucedido, se ha enviado en conocimiento al final de la tarde la nota y obviamente el ministro, al no recibir respuesta, está hoy aquí dispuesto a la interpelación, pese a que los motivos que argumentaba son motivos de seriedad, de profundidad y creo que necesitábamos considerar a fondo esta situación.
4: Ante este escenario, algunos legisladores rechazaron el inicio de la interpelación. La diputada de Unidad, Isabel Cachambi, observó irregularidades en el procedimiento de la

0: pero también está el señor aquí. También está el señor ministro esperando para que se lo pueda atender. Lo analicemos de esa manera, no solamente con la resolución. ¡Ay, se dé su mala fe! Por favor, señor presidente, le voy a pedir más seriedad.
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2: Senador Nilton Condoggia es abuchado en plena sesión tras exigir tratamiento de reducción de salarios.
3: A ver, guardemos con
4: ¿hay respeto a esa asamblea legislativa o no es asamblea legislativa, colegas? Ya.
3: Hablaremos, colegas. Nos quedan dos caminos. Estoy expresando hoy día.
4: Silencio.
3: Nos quedan dos caminos. Renunciamos todos,
4: por favor.
3: Nos rebajemos el sueldo. Porque aquí venimos simplemente a gritar, alzar la mano y calentar el asiento.
1: Previo al inicio de la interpelación en la Asamblea Legislativa, varios legisladores abuchearon y cuestionaron al senador Nilton Condori, quien planteó el tratamiento de la reducción de salarios de las autoridades y la eliminación de la renta vitalicia de los expresidentes.
3: El pueblo boliviano no nos puede seguir pagando por gritar por estas ridiculeces.
4: Pide, por favor, presidente, por favor, está con la palabra.
3: Pido, por favor, que se lleve una sesión extraordinaria de carácter de emergencia, porque a partir de mañana el pueblo boliviano está entrando con bloqueos. Porque no hicimos caso al gran cabildo que se ha desarrollado 11 de abril.
1: El senador recordó el inicio de bloqueos de los sectores sociales que aprobaron en el cabildo del pasado 11 de abril. Advirtió con radicalizar las medidas a partir de este miércoles.
3: Yo pido nuevamente que se haga de carácter dispensación con mayor prioridad. Tratamientos a la reducción salarial y la eliminación de la renta vitalicia. Caso contrario, el país se va a agravar, como decía aquel compañero. No me interesa que me digan masista, no me interesa que me digan evista, no me interesa que me digan populista, socialista. Carajo, esta es lucha del pueblo, porque nosotros simplemente somos representantes del pueblo.
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3: Aprenden a tres exfuncionarios de la aduana por la compra de un escáner con presunto sobreprecio.
4: Exfuncionarios de la aduana que nos habrían conformado la comisión de calificación para la adquisición de escáneres para la población de Pisa.
5: Tres exfuncionarios de la Aduana Nacional fueron aprehendidos por la adquisición de un escáner para la población fronteriza de Pisiga en el departamento de Oruro. Estas personas formaban parte de la comisión de calificación para adquirir este equipo, informó la jefa del Departamento de Lucha contra la Corrupción, Sherin Sempertegui.
4: Sí, dentro del caso denunciado por la Aduana Nacional por el delito de incumplimiento de deberes, se ha procedido a la aprehensión de tres personas que corresponderían a exfuncionarios de la aduana que quienes habrían conformado la comisión de calificación para la adquisición de escáneres para la población de Pisa. En realidad no es en función del cargo, sino de la conformación de la comisión de calificaciones que están siendo investigados. En este momento estamos a la espera de lo que determine el Ministerio Público con relación al delito por lo que se han investigado. El delito, la denuncia se ha originado por incumplimiento de deberes. Por el momento estamos para determinar.
5: Se los investiga por el delito de incumplimiento de deberes. Dentro de este caso también es investigada la expresidenta de la Aduana Nacional, Karina Cerrudo, sobre quien pesa una orden de aprehensión.
4: Sí, estamos en permanente búsqueda para dar con el paradero también, para que preste su declaración informativa dentro del caso.
6: ¿Tiene orden de aprehensión esta persona?
4: Sí.
6: ¿Al momento de los tres exfuncionarios están en celdas policiales?
4: Permanecen en celdas policiales a la espera de lo que determine la autoridad competente.
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0: Fiscalía investiga 8 personas por malversación de fondos en la construcción de la fábrica de cemento en Potosí.
1: En total tendríamos 8 personas investigadas. El delito por el cual se está, el hecho por el cual se está investigando en cuanto al delito es el tipo penal de malversación previsto en nuestro Código Penal.
2: La Fiscalía investiga una presunta malversación de fondos en la implementación de la planta de cemento en el departamento de Potosí, en el que se habría causado un daño económico al Estado que está a determinarse. La denuncia fue presentada en contra de 8 personas, informó el fiscal Omar Yugra.
1: Que el Ministerio Público ha recibido una denuncia por parte del Servicio de Desarrollo de las Empresas Públicas Productivas, SEDEM, en contra de varios exfuncionarios que ejercieron su trabajo en el SEDEM en la gestión 2017-2018, en el cual se habría implementado o se habría establecido la construcción de la planta de cemento en el departamento de Potosí, en el cual han sostenido la denuncia de acuerdo a un estudio de identificación e implementación de una planta de cemento, en el cual se ha establecido de que el lugar y la ubicación donde se debería realizar la obra debía ser en la ciudad de Potosí, en cercanías de Turicaya. Sin embargo, este proyecto se había realizado en otro lugar llamado Chutara de la misma ciudad.
2: 3 exfuncionarios del Servicio de Desarrollo de las Empresas Públicas Productivas, SEDEM, ya declararon como investigados, entre ellos la exgerente Patricia Balibian.
1: Han prestado su declaración 3 personas, las cuales se encuentran la exgerente general, una abogada del SEDEM y el jefe financiero administrativo, en las cuales simplemente han prestado su declaración, han apuntado documentación respecto al arraigo, como también han apuntado documentación con el fin de corroborar o plantear su hipótesis de que no se había vulnerado ningún error o en cuanto a la ubicación del proyecto.
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0: Dan detención domiciliaria y libertad a 4 ex funcionarios de YPFB por el caso Bow Trading.
1: Ciertamente, el día de ayer se ha llevado a cabo la audiencia de medidas cautelares en contra de 4 imputados. Eran estos personas que fungían funciones en YPFB de Afinación, YPFB Logística, como también en YPFB Corporación.
2: 4 exfuncionarios de yacimientos petrolíferos fiscales bolivianos fueron puestos ante un juez cautelar por el caso Botrey, donde la justicia determinó dar detención domiciliaria a 2 y a otros 2 libertad bajo algunos requisitos. La fiscalía apeló esa resolución, informó el fiscal Omar Yucra.
1: En el cual la autoridad jurisdiccional ha determinado en contra o a favor de 2 sindicados su libertad, ha mantenido la probabilidad de autoría, y en cuanto a los otros 2 ha determinado la detención domiciliaria mediante el sistema Argo con el fin de precautelar que estos cumplan su detención domiciliaria. Asimismo, un arraigo, una fianza de 50.000 bolivianos, el marcado biométrico cada 15 días, entre otras medidas. Es evidente que el Ministerio Público, al haber planteado la probabilidad de autoría y al haber solicitado la detención preventiva por 4 meses, ha planteado en dicha audiencia el recurso de apelación incidental en contra de esta resolución.
2: Estas personas eran representantes legales de YPFB y de Botrey, implicados en los contratos cuestionados.
1: Son personas que han fungido a la misma vez el tema de representación en YPFB Refinación y también fueron representantes de la empresa Botrey. Esa es la participación de ellos. Asimismo, algunos de ellos ha firmado algunos contratos, algunos de los 12 contratos cuestionados. Eran parte ejecutiva, eran parte del directorio, eran representantes legales de YPFB Refinación o YPFB Logística o en su caso de Botrey.
2: Red de Noticias Éxito, Miriam Chungara, La Paz.
0: piloto del avión Hércules ya se encuentra en San Pedro. Su abogado denuncia que se pretende criminalizar a su cliente.
3: Puesta la detención preventiva de mi defendido en un acto injusto, como un exceso y sin valorar los elementos de prueba ni el fundamento de defensa que hemos presentado en audiencia de medidas cautelares, menos la declaración de mi defendido como medio de defensa. Esta resolución ha sido apelada.
2: El piloto del avión Hércules, mayor Eric Rojas, ya fue trasladado a la cárcel de San Pedro para que cumpla detención preventiva por el siniestro de la aeronave el pasado 27 de febrero en la ciudad del Alto, que dejó fallecidos y heridos. Se los indica del delito de homicidio y lesiones culposas. Su abogado, Ricardo Maldonado, señaló que se pretende criminalizar a su cliente por un hecho fortuito.
3: En el mundo existen accidentes aéreos. Recordemos varios. En ninguno se han encarcelado y criminalizado un accidente. Eso implica inseguridad en los operadores, tanto de tierra como de aire. Ahora, si se está criminalizando y se está metiendo a la cárcel al piloto, como en este caso, el Aeropuerto Internacional del Alto corre el riesgo de perder la categoría número uno. ¿Dónde está la política del gobierno de los cielos abiertos? Eso está en riesgo con esta determinación que ha dispuesto el juez a solicitud del Ministerio Público.
2: Además, espera que la Fiscalía identifique al responsable del siniestro, que de acuerdo al informe brindado por la Junta de Investigaciones Aéreas GIA, sería el practicante que se encontraba en la torre de control que dio una información errónea.
3: Entonces, la Junta de Investigación de Accidentes Aéreos ha determinado que se produjo una mala información por parte de torre de control a la tripulación y que ha ocasionado el accidente. Esta evaluación de reportar el estado de la pista, de la superficie de la pista, no ha sido real, no ha sido conforme, señala el piloto al tocar tierra, ¿no? Ha realizado un hidroplaneo como en una pista de patinaje y la aeronave no se detuvo.
2: Red de Noticias Éxito, Miriam Chungara, La Paz.

0: aprenden a una mujer por apuñalar a su pareja.
1: Esta persona había sido agredida básicamente por su pareja. Una vez realizadas las primeras diligencias, el Ministerio Público emite un requerimiento para que sea personal, sea a cargo personal de homicidios, donde se realiza una serie de diligencias, toma de declaraciones, y es así que se asume el conocimiento de que...
2: Una mujer apuñaló a su pareja en la zona Las Nieves, en la ciudad de La Paz, cuando consumían bebidas alcohólicas durante una discusión por celos, ya que encontró mensajes de infidelidad en el celular del varón. La sindicada fue aprehendida por la policía y será investigada por el delito de lesiones graves, informó el jefe de la División Homicidios, René Tambo.
1: El hecho salió asustado en la zona de Buenos Aires, final Buenos Aires, zona Las Nieves, a raíz de que habían estado consumiendo bebidas alcohólicas. La dama, la esposa, había encontrado, ¿no?, en la estación del celular una figura de infidelidad por otra pareja, por parte del varón, y es de esa manera que le había causado una herida punzocortante en el muslo izquierdo. Asimismo, el varón supuestamente habría agredido con una patada en la región del vientre, motivo por el cual habría hecho que esta dama prácticamente reaccione y agarre, ¿no?, el cuchillo.
2: La mujer será puesta ante un juez cautelar.
1: Al momento la dama se encuentra prendida, se está llevando la audiencia de medidas cautelares en calidad de sindicada, ¿no?, de la señora. La señora tiene 34 años de edad.
2: Red de Noticias Éxito, Miriam Chungara, La Paz.

0: Envían a la cárcel a padres por prender fuego a su hija de 15 años. Sucedió en Oruro.
1: La mamá está internada aquí en la cárcel de La Merced y el papá se ha enviado a la cárcel de San Pedro, pero de la ciudad de La Paz, mientras continúen con las investigaciones pertinentes.
2: Una pareja fue enviada a la cárcel por rociar alcohol y prender fuego a su hija de 15 años en la ciudad de Oruro. El hecho se originó a raíz de la pérdida de cosméticos en su domicilio y culparon a la menor, informó el fiscal departamental Aldo Morales.
1: Y presuntamente se habría perdido una caja de cosméticos, una caja pequeña, como también un protector solar. Es en el sentido que han culpado a su hija y la han rociado de alcohol, donde indicaban de que tenían que enseñarle a no sustraer objetos y que él iba a prender fuego. En primera instancia ha sido la madre quien intenta aprender algunos serios. No ha logrado hacerlo, ha sido el papá quien posiblemente ha prendido un papel y ha prendido fuego a su propia hija, quien ha empezado a gritar pidiendo auxilio. La vecina ha tocado la puerta y viendo que había testigos, inmediatamente el papá ha empezado también a apagar el fuego que habría provocado. Es en el sentido que la policía se ha hecho cargo, se ha procedido a la aprehensión. Con dirección del fiscal que ha atendido el hecho, se ha llevado a cabo ya la audiencia cautelar hace pocos momentos, ha concluido, y el juez dado los antecedentes a los 6 meses de detención preventiva mientras prosigan las investigaciones.
2: La vecina es quien denunció el hecho, luego de que la víctima acudió a ella para pedir ayuda.
1: Pero posteriormente la propia niña ha relatado, le quiero, es una evidente de que han sido más bien los papás quienes han prendido fuego.
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6: 18 horas con 13 minutos. El gobierno dispone de devolución de depósitos en dólares desde julio hasta $3,000.
7: Está generando un cronograma de devolución que lo presenta el presidente del Banco Central, que lo que busca es empezar a devolver a estos ahorristas que tenían los recursos y no los podían sacar de sus cajas de ahorro en dólares, que tengan la posibilidad de hacerlo. Empieza la devolución el 15 de julio. Como les digo, ya ha habido un primer comienzo que ha sido la entrega hasta $1,000 a los ahorristas. Esta es la segunda parte y el cronograma que va a durar aproximadamente un año.
8: El viceministro de Pensiones, Horacio Valencia, en contacto con Radio Éxito, confirmó que el Banco Central de Bolivia iniciará el 15 de julio la devolución de los depósitos de $1,000 a $3,000 a los ahorristas. Posteriormente se incrementa el monto desde el mes de agosto.
7: Donde empiezan ahorristas entre $1,000 y $3,000 que van a poder retirar a partir del 15 de julio. Ya entre 3.000 a 5.000 a mediados de agosto y así sucesivamente hasta poder devolver a todas las personas naturales que tengan los recursos en el sistema financiero y que, por las circunstancias que habían, no las podían retirar.
8: El viceministro señaló que la medida busca normalizar el sistema de remesas para empezar a generar confianza de la población al sistema financiero.
7: Si tiene el impacto ahí, está más que bienvenido. Pero más bien la idea es poderle devolver a la gente los recursos que los tenía retenidos, entendemos, injustamente en el sistema financiero. Pero el tipo de cambio referencial y su movilidad, eso es algo que estamos controlando, estamos analizando, se va a tener que mover, o sea, como hemos visto que en algún momento ha bajado, otro momento subirá, este es un momento que está subiendo por varios motivos.
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6: Cambiamos el rumbo informativo. Productores de oleaginosas reportan pérdidas de 4 millones diarios por bloqueos y perjuicios en plena cosecha de verano.
10: Más aún en estos momentos que estamos en plena actividad de cosecha de la campaña de verano, de siembra, la campaña de invierno y también haciendo ya las exportaciones de lo que se ha venido produciendo. Y en el caso de nuestro sector productivo, pues las pérdidas estimadas son de por lo menos 3 a 4 millones de dólares día, tomando en cuenta que el sector llega a exportar más de 1,000 millones de dólares al año en lo que es productos oleaginosos.
8: El gerente de la Asociación de Productores de Oleaginosas y Trigo, Jaime Hernández, informó que por vía de paro reportan pérdidas de 4 millones de dólares, además de perjuicios en la cosecha, siembra y exportaciones.
10: No, evidentemente nosotros utilizamos tanto las rutas para salir hacia el Pacífico, hacia nuestros mercados tradicionales, como viene a ser Perú, Colombia, Ecuador, Chile, y estos bloqueos pues evidentemente nos genera un gran perjuicio, una pérdida de imagen frente a los compradores, de que podamos ser proveedores confiables. Lamentablemente pues hay un daño que realmente es irrecuperable.
8: Hernández aseguró que el daño es irrecuperable y deteriora la imagen del país a nivel internacional.
10: Bueno, la posición de nuestro sector productivo es de rechazo a este tipo de medidas porque son totalmente perjudiciales. Nosotros creemos que, dada la situación crítica que tiene la economía del país, en este momento lo que debe priorizarse precisamente es la actividad productiva. Lo que el país más necesita es producir y como sector productivo estamos haciendo todos nuestros esfuerzos precisamente para eso.
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6: Ejecutivo de la Central Obrera Boliviana anunció que las bases definirán si acuden al diálogo para evitar malos entendidos.
11: Somos organizados y somos organizados. Se va a asistir al diálogo base
0: en responsabilidad con las bases dirán si se acude o no se acude. Aquí nos vamos a manejar de manera orgánica para que no haya malos entendidos y digan que nos estamos vendiendo al gobierno.
8: El secretario ejecutivo de la Central Obrera Boliviana, Mario Arbollo, informó que las bases sociales definirán si asisten o no a la convocatoria al diálogo con el gobierno. Mencionó que se respetará las decisiones orgánicas para evitar malos entendidos.
0: En este sentido hemos recibido duras críticas cuando se ha levantado los 503. Nuestras autoridades han sido chicoteadas, golpeadas en su momento, y eso es algo que tiene que llamar la atención. No se va a cometer nuevamente el aspecto inorgánico. Aquí se va a trabajar en decisión desde abajo hacia arriba. Así de simple.
8: Anunció que se evaluará diariamente el paro indefinido y no descartó planificar nuevas medidas de presión.
0: Vamos a evaluar periódicamente los días de movilización, vamos a ver las delegaciones que están arribando al departamento y planificar nuevas estrategias de lucha para poder fortalecer a las organizaciones afiliadas y no afiliadas a nuestra lucha nacional.
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6: Sectores de la Central Obrera Boliviana realizaron un mitin y exigen la renuncia del ministro de Trabajo.
11: ¡Compañeros, qué queremos! ¡Qué queremos!
8: Durante la movilización de la Central Obrera Boliviana de este martes, se registró un mitin en puertas del Ministerio de Trabajo. El ejecutivo de la Confederación de Fabriles de Bolivia, Mario Segundo, exigió la renuncia del ministro de dicha cartera de Estado, Edgar Morales, y amenazó con la toma de las instalaciones.
11: Por eso los fabriles, los mineros, los compañeros de magisterio, rural, urbano, también hermanos, campesinos, las factorinas, que estamos presentes. Estamos iniciando. Le vamos a dar un mensaje a ese ministro, porque es casa de todos los trabajadores. Debe irse en estas horas. Si en caso contrario no quiere irse, compañeros, ¿qué tenemos que hacer? Toma ya, compañeros, nuestro ministro de Trabajo, carajo.
8: El dirigente cuestionó el trabajo del ministro Morales y rechazó las medidas en contra de los sectores.
11: Por eso, compañeros y compañeras, y hermanos, hermanas, y este ministerio está haciendo un gran construcción, humillando con fuero sindical, humillando a los trabajadores, humillando, compañeros, a nuestros compañeros de base. Hoy en día, compañeros, están tranzando, como decíamos, con la empresa privada y con otras autoridades del gobierno. Por eso, compañeros, este ministro tiene que irse, carajo.
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6: Cámara Nacional de Industria respalda diálogo tripartito para elaborar medidas productivas ante el alza de precios.
12: Por supuesto que los tres actores fundamentales en la relación económica laboral de nuestro país tenemos que estar presentes para juntos empezar a trabajar ya las políticas laborales de la próxima gestión, actualizaciones de normativa, actualizaciones en el tema de la productividad y muchos otros temas laborales que van a ayudar a dinamizar la economía.
8: El presidente de la Cámara Nacional de Industrias, Gonzalo Morales, en contacto con Radio Éxito, resaltó la convocatoria a un diálogo tripartito del gobierno. Considera que se deben elaborar medidas laborales para dinamizar la economía y generar un nuevo enfoque de productividad.
12: Cuando el empresario privado cancela el salario mínimo nacional, en este caso 3.300 bolivianos, eso solamente va para un pequeño grupo de trabajadores, que son los formales, que más o menos llegan al 9-10%. Los demás son trabajadores informales. Entonces, solo un pequeño grupo recibe el salario mínimo nacional por parte del empresariado privado.
8: Morales ratificó su rechazo al incremento salarial. Explicó que es inviable esta medida, toda vez que genera riesgos a las fuentes laborales.
12: Lo único que vamos a generar es mayor inflación, vamos a generar mayor desempleo, vamos a poner en riesgo las actuales fuentes laborales y, peor aún, vamos a poner en riesgo las futuras contrataciones. No hay que olvidar que cada año salen miles y miles de jóvenes en busca de trabajos, y con estas medidas pues vamos a entorpecer y retrasar toda esta recuperación económica.
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6: Muchas gracias, Ever. 18 horas y 22 minutos en La Paz. Concejal cuestiona abandono de concejales del oficialismo, pide respetar la constitucionalidad.
13: No hay manera de que eso funcione si esos tres concejales de Innovación Humana no tienen al menos 6 votos para elegir a la presidencia y a la secretaría. No sé cómo quieren hacerlo, ¿no? No sé cómo quieren hacer figurar que 8 concejales son minoría y 3 concejales son mayoría. ¿De cómo? O sea, el reglamento establece que la mayoría elige al presidente y al secretario.
8: El concejal Fabián Yaxic, en contacto con Radio Éxito, rechazó la postura de los concejales de Innovación Humana tras abandonar la sesión en la que se eligió la directiva del Consejo Municipal de La Paz. Argumentó que no corresponde el pedido de la presidencia por parte del oficialismo.
13: Me imagino que van a cumplir con su amenaza, salir a la acción de constitucionalidad. Lo único que van a provocar es que se estanque un poquito el funcionamiento del Consejo, esperando lo que diga el Consejo. No sé qué juez nos va a obligar a establecer que 3 es mayoría y que 8 es minoría. Claro. No entiendo, no me cabe en la cabeza, ¿no? Porque ellos necesitan por lo menos 6.
8: Yaxic pide a los concejales respetar la constitucionalidad y la institucionalidad del Consejo para conformar la directiva.
13: A ellos les corresponde la vicepresidencia, por tanto van a ser parte de la directiva, eso se tiene que respetar, falta elegir la vicepresidencia y bueno, esperemos que se retorne al cauce institucional. Yo no sé cuál será el contenido y el alcance del amparo que están realizando, pero nos parece extraño que se recurra a aquello.
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6: Ex gobernador de Chuquisaca, Damián Condori, afirmó que volverá al campo a trabajar y que se preparará para que después de 5 años se presente en las elecciones subnacionales.
14: El ex gobernador de Chuquisaca, Damián Condori, entregó su despacho y dejó la gobernación, afirmando haber cumplido con la población que le dio la confianza, por lo que se va feliz por la misma puerta que entró hace 5 años, y admitió que quedan proyectos pendientes porque no tuvo el suficiente tiempo y dinero para concretarlos.
15: Terminar algunos proyectos como Triángulo Los Centellos, tramo 1, tramo 3. Quizás de licitaciones están quedando no concluidos, como el caso de Serrano, son más de 17 comunidades, como el caso de Padillas, los valles de Padillas, Azurruy. Hay muchas licitaciones que están quedando a medias, esperamos que nueva gestión que termine. Tiempo y dinero, todas esas cosas. Esperamos que siga habiendo ese trabajo coordinado, el trabajo con humildad especialmente.
14: Damián Condori dijo que continuará trabajando en el campo, sembrando para que la ciudad tenga comida, y señaló que se preparará para que de aquí a 5 años pueda presentarse a las elecciones nacionales.
15: Trataremos de estar en ese camino, pero todo dependerá cómo marcha en la vida personal, también como el caso de la agricultura. Hay que sembrar para traer comida para la ciudad. Me voy a preparar para aquí 5 años, presentarme a la nacional, hacer como hemos hecho en los departamentos. Yo ese es mi sueño, porque al departamento de Chuquisaca solo va a cambiar un presidente chuquisaquino si es que llega algún día. Mientras tanto vamos a seguir dependiendo más a otros lados. Eso es lo que, para eso hay que trabajar, hay que unificarse, hay que trabajar con otras autoridades de otros departamentos. Eso es la meta.
14: Para Red de Noticias Éxito, desde Sucre, Renan Martínez.
6: En Camiri fue posesionado el nuevo alcalde Gonzalo Moreno García, Héctor Aguilar Mercado, en el informe.
16: El informe desde la capital petrolera del país. En la víspera fue posesionado el nuevo alcalde de Camiri. Se trata del ingeniero Gonzalo Moreno García. Ha señalado que uno de sus compromisos de manera inmediata es concluir los trabajos de refacción de la plaza principal 12 de julio de nuestra capital. Pero ¿qué va a ocurrir con las infraestructuras que corresponden a las diferentes unidades educativas en nuestra ciudad? Según el alcalde de Camiri, ha habido un descuido en lo que respecta los campos deportivos en nuestra ciudad. Finalmente ha señalado que uno de los grandes problemas que enfrenta Camiri es el tema del agua. veremos el tema con la cooperativa de agua, cómo pagar y superar este conflicto que se presenta en esta capital. En el informe desde Camiría, Héctor Aguilar Mercado, para la Red de Noticias Éxito.
6: Muchas gracias a Camiri. Y en el norte del departamento de La Paz, el doctor Clemente Márquez lleva adelante la posesión de los nuevos alcaldes de los municipios de Tipuán, Mapiri, Teoponte y Guanay.
17: En el norte del departamento de La Paz, este lunes el juez doctor Clemente Márquez llevó adelante la posesión de los nuevos alcaldes del municipio de Tipuán, Mapiri, Teoponte y Guanay. Tras la ceremonia realizada en horas de la mañana, por la tarde se efectuaron los actos de transición de mando en cada uno de los gobiernos municipales. En el municipio de Guanay, Marco Antonio Masco Segarra asumió oficialmente el cargo de alcalde, dando inicio a una nueva gestión edil. En entrevista, la autoridad manifestó que su primera tarea será ordenar el municipio, señalando que la administración saliente fue entregada prácticamente en quiebra.
18: ¿No? En este municipio estamos recibiendo nosotros un municipio quebrado, totalmente desordenado, y nuestra primera tarea, ordenar, ¿no?, el gobierno autónomo municipal de Guanay, devolverle la institucionalidad, devolverle la credibilidad, y la principal tarea que tenemos, ¿no?, el tema de residuos sólidos, el tema del centro de salud integral, áreas verdes que nos están dejando muy comprometidos, y trabajaremos también por el tema, ¿no?, de los caminos vecinales. Eso va a ser nuestra primera tarea durante este resto de gestión.
17: Asimismo, anunció la realización de una auditoría a la gestión anterior, indicando que esta es la medida y responde a un pedido de la población, con el objeto de transparentar el manejo de los recursos públicos.
18: Eso está, ¿no?, comprometido en campaña, lo habíamos hecho, lo habíamos anunciado, y es el pedido también, no solo de este alcalde entrante, sino es el pedido de las 5 organizaciones sociales que lo habían pedido ya hace 2 años atrás en el Coliseo Municipal. Y nosotros vamos a dar cumplimiento a este pedido de las organizaciones sociales.
17: Desde Guanay, para la Red de Noticias Éxito, informó Santos Vilela. Gracias.
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0: piano, eso es sugerido.
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2: En 18 horas 36 minutos. Y continuamos con el desarrollo informativo. Órgano judicial se reúne por emergencia de los hechos de sicariato en la ciudad de Santa Cruz.
3: Una de las garantías para ejercer con independencia judicial es justamente brindar la seguridad. La independencia judicial es un servicio que se le da a la población boliviana.
4: Jueces y vocales del Tribunal Departamental de Justicia de Santa Cruz se reunieron de emergencia este martes y reivindicaron la independencia judicial, además de solicitar al Estado la otorgación de las medidas necesarias para garantizar su trabajo de manera segura, donde en los últimos días se reportaron varios hechos de violencia, informó el presidente del Tribunal Supremo de Justicia, Romer Saucedo.
3: Y por lo tanto no puede ser manchada por ningún concepto. Por eso es que le hemos pedido, por una determinación de sala conjunta, una sala entre el Tribunal Agroambiental, el Tribunal Supremo de Justicia y el Consejo de la Magistratura, para que el gobierno también de manera formal nos responda en el plazo de 72 horas qué acciones concretas a efectos de garantizar la seguridad para que se mantenga la independencia en el órgano judicial. No, esperemos que se cumplan las 72 horas, no nos adelantemos. Confiamos nosotros en que vamos a tener respuesta, sea negativa o positiva, alguna respuesta tendremos que tener. Y una vez vencida las 72 horas, nuevamente la sala ampliada se reunirá y tomaremos decisiones.
4: Respecto a la carta presentada por la sala plena, aclaró que de no tener respuesta en 72 horas, volverán a reunirse para tomar otras determinaciones.
3: Las autoridades, los encargados de la seguridad interna del país, tienen que demostrar de que no le puede ganar la criminalidad a esa seguridad interna del país. Por eso es que yo soy enfático. Ante la ausencia de Estado que existe actualmente, tiene que sentar presencia el Estado en todos los niveles.
4: Red de Noticias Éxito, Miriam Chungara, La Paz.
2: Pasamos a otro tema. Confederación de Choferes irá al diálogo este miércoles con el gobierno.
5: Repetimos, el día de mañana estamos en la Casa del Grande, 8:30 en punto, con todos los compañeros que vamos a participar en esta reunión para poder escuchar el informe y la respuesta de todo el pliego que hemos presentado.
4: Los choferes calificaron como exitoso y contundente el paro de 24 horas que se acató este martes en todo el país y confirmaron que asistirán al diálogo este miércoles con el gobierno a las 8:30 de la mañana en la Casa Grande del Pueblo, pero piden la presencia del presidente Rodrigo Paz, señaló el secretario ejecutivo de la Confederación de Choferes de Bolivia, Lucio Gómez.
5: En todas sus modalidades, como pesado, internacional, interdepartamental, de carga y pasajeros urbano interprovincial, por este éxito del paro contundente que se ha hecho en nuestro país. Hoy quiero indicar a nuestro gobierno central, particularmente al ministro de Obras Públicas y los ministerios que están a cargo de los problemas planteados, de los puntos que ha sido planteado el gobierno. Es cierto que hemos recibido la invitación del ministro de Obras Públicas para la reunión de hoy día. Esta confederación va a participar en la reunión, pero sí tiene que entender que el transporte boliviano, la confederación tiene que estar con sus 11 federaciones departamentales del país y con representantes de sus modalidades. Por eso se determina que arriben todos nuestros compañeros y la reunión se va a realizar el día de mañana a las 8:30. En el lugar que nos han convocado y por tanto...
4: Gómez señaló que en caso de que no exista respuesta positiva, irán al paro escalonado de 48 horas.
5: El paro es de 24 horas y es el escalonado. En caso de que no hay respuestas positivas, no hay reuniones, entonces automáticamente vamos a prolongar a lo que es escalonado de 48 horas. Por eso estamos indicando a nuestro ministro de Obras Públicas y a los ministerios correspondientes a la Confederación, no está rechazando la invitación, sino queremos participar todos los compañeros ejecutivos de las federaciones. Estamos mañana, 8:30, en punto en las puertas de la Casa Grande.
4: Red de Noticias Éxito, Miriam Chungara, La Paz.
2: El gobierno confirma el diálogo con los choferes y pide levantar el paro.
6: La idea es que los dirigentes levanten el paro y podamos dialogar sin presiones.
4: El ministro de Obras Públicas, Mauricio Zamora, confirmó que dialogarán con los choferes este miércoles en la Casa Grande del Pueblo, pero pide levantar las protestas y reunirse sin presiones.
6: No solo los 11, los que quieran, el tema es dialogar. Que vayan los que quieran, pero la idea es que levanten las medidas de presión y podamos hacer un diálogo más tranquilo. Y si ellos quieren estar mañana a 8:30, estaremos a 8:30. Lo ideal es que levanten las medidas de presión, así hay un diálogo sin presiones.
4: Dijo que ya se atendió las demandas del sector y este miércoles se tratará punto por punto.
6: Es que siempre cuando hemos asistido al diálogo ha habido resultados, si no, no hubiera habido levantamientos de la medida de presión. No, yo pienso de que el incumplimiento se mide en base a lo que hemos quedado y mañana vamos a poder ver punto por punto de que...
4: Red de Noticias Éxito, Miriam Chungara, La Paz.
2: Campesinos confirman bloqueos desde las 00:00 de este miércoles.
7: Deben acatar de forma disciplinada al paro general indefinido con movilizaciones y bloqueo de caminos.
4: Campesinos de la Federación Tupac Katari confirmaron el paro y bloqueo indefinido decretado por la Central Obrera Boliviana a partir de las 00:00 este miércoles 6 de mayo ante el incumplimiento al pliego petitorio presentado al gobierno. Además, exigen la renuncia del presidente Rodrigo Paz.
7: Instruyen a las 8 marcas y 62 comunidades, transportistas, minibuses, colectivo, transporte pesado, provincial, departamental e internacional, maestros rurales, urbanos, trabajadores de salud, juntas vecinales y comerciantes mayoristas y minoristas en torno al municipio de Viacha, deben acatar de forma disciplinada al paro general indefinido con movilizaciones y bloqueo de caminos a nivel interprovincial, departamental, nacional e internacional, decretado por la COP en sujeción a las determinaciones e instructivos de la CESUCB, la Federación Departamental Única de Trabajadores Campesinos de La Paz, Tupac Katari, la Federación Única de Mujeres Campesinas Indígenas Originarias de La Paz, Bartolina Sisa, a partir de la fecha de 6 de mayo del año en curso, por incumplimiento total a las diferentes peticiones, como el pliego petitorio de la CESUCB, la resolución del Cabildo del 11 de abril del año en curso en la ciudad del Alto, hasta la renuncia del presidente Rodrigo Paz Pereira y sus inmediatos colaboradores.
4: Piden acatar la protesta de manera disciplinada.
7: Deben acatar de forma disciplinada al paro general indefinido con movilizaciones y bloqueo de caminos a nivel interprovincial, departamental, nacional e internacional, vivo de cumplimiento de Pachamarca originaria Viacha.
4: Red de Noticias Éxito, Miriam Chungara, La Paz.

0: El gobierno acudirá a Estados Unidos para investigar si Evo Morales tiene alguna participación con el narcotráfico.
1: Para ver qué información hay sobre la participación del señor Evo Morales.
2: El viceministro de Régimen Interior, Hernán Paredes, informó que acudirán a Estados Unidos para colectar información respecto a la posible participación del expresidente Evo Morales con el narcotráfico, ya que muchos exjefes policiales fueron detenidos por el tráfico de sustancias controladas en ese país.
1: Lo que no estamos pidiendo es información a las personas del entorno del señor Evo Morales que han sido detenidas en Estados Unidos. Recordemos al coronel Sanabria, que fue detenido en Panamá, siendo director de la Fuerza de la Lucha contra el Narcotráfico en el gobierno del señor Evo Morales, que fue detenido con cerca de 300 sargentos kilos de cocaína, justamente en Panamá, que está detenido actualmente en Estados Unidos. El coronel Dávila, que de una infinidad de denuncias está siendo detenido a nada. Lo que vamos a nosotros hacer es incorporarnos como parte, digamos, como víctima de todos estos procesos para ver qué información hay sobre la participación del señor Evo Morales. Para lo que no nos queda duda es que sí es expresión política.
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0: Ya volvemos, vamos al último corte comercial. Y al volver, la gente que quiere participar en TikTok, manden solicitud y díganos mañana cuál sería su posible unción o titular y cómo le va a ir mañana a Bolívar, que los escuchamos acá en Radio Éxito. Ya volvemos.
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3: 19:51, estamos en Radio Éxito, la frecuencia de los ganadores. Mañana juega el más grande, mañana juega Bolívar. 6 de la tarde, lo va a poder escuchar por Radio Éxito con nuestros amigos de Éxito Sports. Así que ya estábamos nosotros modo Copa Libertadores. Vamos a comenzar a escuchar la gente, señores. Vamos con Gabito. Gabo, mañana, ¿cómo nos va? ¿Cuáles son tus sensaciones para el partido de mañana?
4: Muchos nervios para el día de mañana. Ojalá nos vaya bien y podamos rescatar los 3 puntos, que es lo que queremos todos, ¿verdad?
3: Ahí, Gabito, ¿tienes un posible onceno titular para mañana?
4: El que estabas dando, pero sin Jesús, el de el Choco Paz por derecha, obviamente Carlos en el arco, Choco Paz por la derecha, centrales Gariglio y Santi Echeverría, y José de lateral izquierdo, y en el medio campo los de siempre, el capitán Robson Tonino, adelante el delantero, el menos peor se podría decir, que es Torni. Y por los extremos, Patito y Oyola. Ojalá se aprovechen las contras y Patito sea el primer recambio para aprovechar las contras con John García.
3: ¿Tienes ahí un pálpito para mañana, Gabito?
4: Ah, no, eso no se dice, amigo.
3: Ahí está un mensaje mañana para los jugadores, amigo.
4: Oh, hermano, que dejen la vida en la cancha, y yo sé que lo van a hacer y que vamos a romper esa hegemonía que nos están dando los venezolanos hoy por hoy. Nos tienen de hijos.
3: Muchas gracias, Gabito, por participar con nosotros, y que mañana gane Bolívar. Nos vamos rápidamente ahora con John Fénix, también que pueden mandar aquí sus invitaciones, amigos. Acá ya estamos con John. Mañana, amigo, ¿cómo nos va? Bienvenido a Bolívar 24-7.
5: ¿Cómo están, caballeros? Muy buenas noches también a las señoritas o damas. Bueno, para el día de mañana, mi deseo es que un empate. Y si se puede un poquito más del esfuerzo, que traigamos una victoria, que es lo más importante,

0: Pero mañana quisiera que por favor no se encierren adentro y no dejen jugar, que salgan a hacer la presión necesaria. Me gustaría de que atrás, por favor, no lo pongan a los hermanos Sagredo, porque es algo, y esperemos de que esta vez ya los muchachos tengan las pilas necesarias para pasar a la siguiente etapa. Pero me gustaría que también se haga algunos cambios. Por ejemplo, atrás, si Lampe no está atento, sería bueno cambiarlo como algunos otros jugadores.
1: Ay, amigo, un mensaje mañana para los jugadores también, para que sacamos un resultado positivo.
0: Bueno, si el mensaje están escuchando, caballeros, todos los que somos hinchas del Bolívar a nivel nacional, póngale y hagan respetar esos colores. Hagan respetar y hagan saber quién es Bolívar en realidad. Así que mañana entren como si fuera que estuvieran yendo a Santa Cruz, como si estuvieran yendo a otro lugar a jugar, pero que así, que entren con la actitud que tiene que ser. Con esa fuerza, voluntad de querer traer esa victoria.
1: Gracias, John Fanny, por participar con nosotros y gracias por estar acá en Bolívar 24-7.
0: No, gracias a ustedes, con permiso.
1: Gracias, mis amigos. Ahí está, estamos escuchando a la gente. Pueden mandar sus invitaciones. Estamos en 2 minutos más. Lo vamos a aceptar a Carlos Chávez. También, Carlos, bienvenido a Bolívar 24-7. ¿Cómo lo ves el partido para mañana? Hola, Carlos. Hasta que se conecten nuestros amigos, pueden mandar sus solicitudes. Estamos en el TikTok, amigos, más de 119 conectados. Muchísimas gracias, ya casi en la recta final del programa, amigos. Gracias por participar con nosotros. Mañana juega la Academia a las 6 de la tarde. Partido importante, vamos a ver mañana cómo va a ir el onceno de la Academia. Gracias por participar con nosotros acá en Bolívar 24-7. El tiempo es oro, mis amigos, a darle toda la mejor vibra al plantel celeste. Así que mañana estemos ahí, salgamos con la polera. Después del trabajo vamos a reunirnos con los amigos, con la familia, para poder ver el encuentro. Si está en el trabajo, ahí nuestros amigos choferes también, que si no van a poder ver, pues les invitamos a que sintonice Radio Éxito 93.1 para que escuche el encuentro de mañana. Gracias, amigos, por estar con nosotros, por participar también acá en el programa. Ya estaremos reencontrándonos el día jueves, ¿no? Ya para, y ojalá que sean con el resultado positivo. Así que mañana a dejarlo todo, mañana a alentar de donde estemos, alentar a la Academia, alentar a Bolívar y obviamente a darle esas mejores vibras para que saquemos un resultado positivo, ¿no? Y si es una victoria, va a ser crucial e importante para seguir aspirando, para seguir luchando, para poder clasificar a la siguiente fase. Muchísimas gracias, familia bolivarista. Nos retiramos. Sigue en sintonía de Radio Éxito, la frecuencia de los ganadores. Nos vemos el día jueves.

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